0: bendecida hora, tuya es la gloria por los siglos de los siglos, Señor. Te adoramos, te exaltamos y te bendecimos. Así que, hermanos amados, damos gracias al Señor por la oportunidad maravillosa de estar ya en cabina de Radio Vida en su programa Jesús, el Rey de Gloria. Comentarles, hermanos amados, este día no contamos con patrocinador, así que si el Señor ahí usted desea, ¿verdad?, aportar y bendecir la obra del Señor, pues este día está disponible, hermanos amados, para que usted pueda patrocinar el espacio, si el Señor así le pone en su corazón. Así que Dios bendiga a todos los hermanos que están en sus casitas, los que van llegando ya de la iglesia. Dios les bendiga de una manera muy especial a todos los hermanos, diferentes colonias, caseríos, cantones. Dios les bendiga de una manera grande y poderosa. Sí, hermanos amados, que usted pueda marcarnos al 2613-4164 al 7106-9417 para solicitarnos ahí que oremos por su vida o programarle un canto. Dios me le bendiga.
1: Dios me bendiga, hermano. Quería una alabanza.
0: Amén, hermana Emérita, díganos el tema.
1: Amén, hermano. Quiero una alabanza. Quiero una alabanza. Él vendrá, hermanos, ahí.
0: Amén, hermana. Con gusto.
1: Bendiciones, Dios le bendiga.
0: Amén, Dios le bendiga. Gracias por reportarse. Amén. Gloria al nombre del Señor. Está nuestra hermana Emérita reportándose. Dios le bendiga de una manera muy especial. Gracias, hermana, por reportarse en esta bendecida noche. Vamos a programar ese canto. Recibimos otra llamadita. Dios le bendiga.
2: Dios le bendiga, hermano.
0: Amén, hermano, díganos.
2: Los saludos del hermano Erasmo Quintanilla.
0: Amén, hermano Erasmo, díganos.
2: Dios me lo bendiga, hermano. Póngame, por favor, una alabanza, por favor, hermano.
0: Díganos el tema, hermano.
2: Que viva mi rey, hermano.
0: Amén, hermano, con gusto, hermano Erasmo.
2: Dios me lo bendiga, hermano.
0: Amén, gracias por reportarse, Dios bendiga a su familia también.
2: Gloria a Dios.
0: Amén, gloria a Jesús. Ahí está nuestro hermano Erasmo reportándose, Dios le bendiga de una manera muy especial a su familia, en el nombre maravilloso de Jesucristo. Y allí vamos a programar esos cantos para la honra y la gloria del Señor. Así que ahí nuestra hermana Rosita de Flores, Dios le bendiga de una manera muy especial a su esposo en el nombre de Jesús.
3: Dice acá, buenas tardes, le saluda un amigo desde Nueva Granada. Si me puede complacer con la alabanza Valle de Lágrimas, por favor.
0: Amén, con gusto, amigo, le vamos a programar ese precioso canto para la honra y la gloria del Señor. Esta noche puede ser la oportunidad que el Señor le está dando para que usted pueda encaminarse a lo que es la obra del Señor, entregándole su vida al Señor. Qué bueno que los amigos estén ahí pendientes de la programación, recibiendo la palabra del Señor. Así que vamos a programar ese canto, la Valle de Lágrimas, para la honra y la gloria de nuestro Dios. Amén, gloria al Señor. Ahí nos están solicitando el canto, ahí con gusto, hermano, vamos a estar programando ahí las preciosas alabanzas. Dios bendiga a la hermana Rosita de Flores. Ahí la hermana nos solicitaba un canto, pero se nos ha escapado el nombre de la hermana Rosita. Así que le vamos a programar otro, la hermana Rosita, otro cántico ahí. Sino que los marquen, hermana Rosita, que nos llame para poder programarle ese canto que nos solicitaba. Así que Dios bendiga a la amada audiencia en esta bendecida noche. Comunicarles, no contamos con patrocinador. Así que si el Señor, usted desea bendecir ahí la obra del Señor, sea bienvenido el patrocinio. Así que damos gracias al Señor. Vamos, creo, a no sé cuántas alabanzas tenemos ya. 4. Dios me le bendiga.
1: Dios me lo bendiga, hermano.
0: Mana Rosita.
1: Nunca me dan avanza, yo me voy con Cristo, le di.
0: Yo me voy con Cristo. Amén, hermana Rosita, está pendiente. Vaya, hermana.
1: Dios me lo bendiga.
0: Amén, hermana Rosita. Amén. Ahí está nuestra hermana Rosita. Dios le bendiga de una manera especial. Yo me voy con Cristo. Así que nos había escapado el tema que nuestra hermana nos había solicitado. Así que ya tenemos 4 cantos. Solo hay espacio para un canto más, hermanos amados, por el espacio, porque queremos orar y también escuchar la bendita palabra del Señor. Así que tenemos espacio para un canto. Reportes, hermanos amados, llámenos 2613-4164. Envíenles mensajitos 7106-9417. Así que con gusto, hermanos amados, vamos a exaltar el nombre del Señor con esos preciosos cantos. Si usted quiere que oremos por su vida, escríbanos, hermanos amados, y vamos a estar clamando misericordia. misericordia al Rey de Gloria. Así que Dios nos bendiga de una manera especial. Mientras usted se anima ahí a tomar el teléfono, a escribir, vamos a programar los cantos que nos han solicitado en esta noche.

Amén, amén. Gloria al Señor, hermanos amados. Dios bendiga a toda la amada audiencia de una manera grande. Dios bendiga la vida de nuestra hermana patrocinadora, quien nos patrocina este espacio de una manera anónima. Que el Señor derrame bendiciones sobre su casa, su familia, en el nombre maravilloso de Jesucristo. Así que Dios es bueno, Dios es grande, Dios es poderoso. Sigamos adorando el nombre del Señor con los preciosos cantos que nos han solicitado.

0: Bueno, bendiciones a esta hora de la tarde. Seguimos bendiciendo sus vidas. Les saludamos en el amor de Cristo, ¿verdad? Así que saludos especiales para usted que nos acompañas en esta hora de la tarde, ¿verdad? Así que no nos responde por acá. Así que bendiciones para todos. Bueno, voy a abrirle el micrófono al hermano para que siga saludando por ahí.
1: Amén, gloria al Señor. Bien, hermanos, damos gracias al Señor. Dios bendiga a nuestra hermana Maribel López, que nos estaba enviando ahí el saludito. Dios le bendiga de una manera muy especial a los hermanos que se han reportado. Asimismo, los hermanos que no se han podido reportar, que Dios les bendiga de una manera muy especial a toda la mala audiencia. En el nombre maravilloso de Jesucristo, Dios bendiga la vida de nuestra hermana patrocinadora, quien lo está haciendo anónimamente. Dios le bendiga de una manera grande. Damos gracias al Señor. Dios bendiga a los hermanos que han enviado ahí sus mensajitos de una manera muy especial. Ya casi ven lo que es el espacio de la oración, así que creo que vamos a seguir en la programación de los cantos.

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Amén, amén. Gloria al Señor. Bien, hermanos amados, damos gracias al Señor por los preciosos cantos que hemos programado para la honra y la gloria del Señor. Dios les bendiga a todos de una manera especial, a los amigos, a los hermanos que están ahí conectados a la bendición. Dios bendiga de una manera grande a nuestra hermana patrocinadora anónima esta noche. Dios les bendiga. Vamos ya a lo que es el espacio de la oración, hermanos, hermanos, únanse con nosotros esta noche. Para Dios no hay nada imposible, hermano. No importa el problema, no importa la prueba que usted esté atravesando. El Cristo que nosotros predicamos, ese Cristo tiene poder para dar una respuesta. Así que creámosle al Señor. Dice su palabra que un corazón contrito y humillado, Él no lo desprecia. Así que, hermanos amados, vamos a lo que es la oración. Únase con nosotros creyéndole a nuestro Dios. Padre amado, que estás en gloria, Señor, en esta bendecida noche, Padre. Le damos gracias, Padre, por la oportunidad maravillosa que nos permite de estar una vez más en este lugar. Por el privilegio grande, Rey de Gloria, por la vida que nos permite, Señor, gracias. Gracias, gracias le damos, Dios mío, por la bendición maravillosa, Dios Todopoderoso. Gracias, Padre, gracias. No tenemos palabras, no tenemos cómo pagarle, Señor amado, su misericordia, su bondad. Usted permanece fiel, Señor. Lo contemplamos al abrir nuestros ojos en la mañana, Dios mío. Nuevas son su misericordia todos los días, Padre amado. Gracias por su bondad, Señor. Gracias por amarnos tanto desde antes de la fundación del mundo, Señor de la gloria. Gracias por cuidar nuestra casa, nuestra familia, Señor. Gracias por proveernos, Padre. Gracias por la salud que nos da, Dios mío. Gracias por la fuerza, Señor, que hasta este momento dependemos de usted, Señor de la gloria, de su fuerza, de su palabra, Señor amado. Sea bendito su nombre, Señor. Sea bendito, sea alabado su santo nombre, Rey de gloria. Mi alma le alaba esta noche, Señor. Mi alma le bendice, Dios. Estamos agradecidos, Señor amado, al contemplar su misericordia, Señor amado. Sea bendito su nombre, Padre. Yo pongo en sus manos la vida de mi hermano Leonardo Hernández, Señor de la gloria. Ahí está mi hermano Leonardo Hernández, Señor. Yo pongo en tus manos su vida, Padre, que usted venga obrando sanidad en ese cuerpo, Dios mío. Su palabra dice claramente, Dios, una palabra poderosa, que por su llaga hemos sido nosotros curados. Por esas llagas en tu Hijo amado, Señor, hemos sido nosotros curados, Señor. No importa cómo se llame la enfermedad, Dios mío, la sangre de Jesucristo tiene poder, la sangre del Cordero tiene poder. Que a usted le place, Señor, esta noche obrar en la vida de mi hermano Leonardo Hernández, Dios mío. Usted puede obrar esa sanidad, Dios mío, en el nombre maravilloso de su Hijo amado Jesucristo, Señor. Lo ponemos en sus manos por la vida de Alex Ortiz, Señor de la gloria. Lo ponemos en tus manos, este varón, Señor de la gloria. Tome control de su vida, Dios mío. Mira esas ataduras, Señor de la gloria, de vicio. Lo ponemos en tus manos, Dios mío. Solo tú puedes libertar al hombre de las ataduras del diablo. Solo tú puedes libertarlo. Tu sangre, Padre amado, tiene poder para romper el yugo de esclavitud, Señor de la gloria. Ponemos en tus manos este varón Alex Ortiz, Señor. Libértalo, Dios mío. Tócalo, quebrántalo, Padre. Esas ataduras, Señor, sean rotas en el nombre maravilloso de tu Hijo amado. Libértalo. Su alma te necesita, Señor. Bendice su familia, su casa, Dios Todopoderoso. En el nombre de Jesús, Padre, en el nombre de Jesús. Por mi hermana Rosita, Señor, mi hermano Catalino, Rey amado, bendícele de una manera especial, Señor. Obre con poder y gloria. Obre con poder y gloria, Señor. Provea lo necesario en el hogar de mis hermanos, Señor. Ven obrando sanidad. Los ponemos en tus manos, Padre. Tu palabra dice que aquel quien la buena obra empezó la va a perfeccionar, Señor amado. Tú eres fiel. Tú eres fiel y verdadero. Tú eres fiel y poderoso, Rey de la gloria. Te bendecimos, te adoramos, te exaltamos. Bendice la vida de mi hermano Erasmo, Señor. Ponemos en tus manos a tu siervo, Padre. Fortalécelo, Dios mío. Anímalo a seguir adelante, Dios. En el nombre de Jesús, bendice su casa, su familia.

0: Padre de la gloria, por mi hermana emérita, Señor amado, bendícele de una manera grande, de una manera especial, Señor amado, por mi hermano, por nuestro amigo de Nueva Granada, Señor, bendícele, toca su corazón, Señor, que esta noche pueda recibir, Dios mío, pueda recibir a tu hijo amado como el salvador personal de su vida, Padre. No es casualidad que nuestro amigo esté conectado a la bendición, no es casualidad, Señor. Yo sé que una palabra tú puedes enviarle esta noche, Señor, una palabra de parte suya a la vida de este joven, Señor, amigo, que creemos, Padre, que un día estará en un templo cristiano evangélico, dándote gloria, dándote honra, exaltando la gloria de tu nombre, Dios. Toma control de su vida, de su situación, Señor. Tú conoces sus pensamientos, su corazón, Dios mío, bendícelo de una manera grande, Señor. Bendice la vida de mi hermana Maribel López de Cornejo, Señor de la gloria. Bendice de grandemente, bendice su casa, su familia, en el nombre maravilloso de Jesucristo. Bendícele, Padre, bendícele, Dios mío. Te damos la gloria a ti, Señor. Bendice la vida de mi hermana Rosa de Corea. La ponemos en tus manos, Señor. Glorifícate de una manera especial. Glorifícate, glorifícate de una manera grande, Señor. Muévete, Espíritu Santo, en su casa, en su familia. Dale una fuerza, Señor. Dale fortaleza para seguir adelante. Reprenda todo plan del maligno en contra de su casa, de su vida. En el nombre de Jesús, por mi hermana Eunice Alfaro de Martínez. Ahí está mi hermana Eunice, mi hermano Miguelito. Señor, bendícele de una manera especial. Señor, bendiga a sus niños, Dios mío. Cúbrelo con su sangre poderosa, Dios mío. Que tu Espíritu Santo lo llene más de tu gloria, Padre. Respalda, Dios mío, lo que has puesto en sus manos. Respáldale de una manera grande, Señor. Úsalo más para su gloria, para su honra, Rey amado. Bendiga a su familia, Señor. Gracias, Dios de la gloria, me dice mi hermana Normita de Benítez, mi hermano Tito, Señor, a toda su familia. Padre, las ponemos en tus manos, Señor, glorifícate de una manera especial. Bendice mi hermano Antonio Hernández, Señor. Bendice su casa, Señor, su esposa, sus hijos, Señor. En el nombre de Jesús, Dios mío, glorifícate. Bendígale, Padre, dale fuerzas para seguir adelante, Rey amado. Bendice la vida de mi hermana Michelle Molina, Señor. Bendícele, bendícele, mi hermana Michelle Molina, está Honduras, Señor de la gloria. En el nombre maravilloso de tu Hijo amado, Jesucristo. En el nombre de Jesús, en el nombre de Jesús, glorifícate. Bendice su casa, bendice a su esposo, bendice a sus hijos, bendice a su familia, Señor. Derrama de tu presencia, Padre, respáldale, Señor, ayúdale, Padre. No te apartes de ellos, provee siempre todo lo necesario, Padre amado, en el nombre de Jesús, en el nombre de Jesús, Dios mío. La ponemos en tus manos, Señor. Bendice la vida de mi hermano Pastor Lino Cruz, Señor. Bendice a mi hermano, Señor. Dele fuerza, Dios mío. Sígale dando sabiduría. Sígale dando fortaleza a mi hermano, Señor. Guarda su casa, su esposa, su familia. Tenga misericordia, Padre. Guárdalo, bendígalo, Dios mío. La iglesia de Dios, manantiales de vida eterna. Ancianos, ancianos, los jóvenes, los niños, Señor. Nos ponemos en tus manos, Señor, de la gloria. Bendígale de una manera especial, Señor, a los pastores, evangelistas, Dios mío, de diferentes denominaciones, que todos predican a Cristo, predicamos, anunciamos, todo el pueblo cristiano evangélico, predicamos a un Cristo que vive, a un Cristo que cambia, a un Cristo que transforma, Señor. Bendiga la vida de los pastores, los evangelistas, Padre, que transmiten, que llevan este mensaje con poderes y autoridad, Señor. Siga dándoles unción, Dios mío, a aquellos pastores que aún no se han apartado de la sana doctrina, los que han decidido permanecer fieles, Señor, los que han decidido permanecer en la senda antigua, Señor, revélele su palabra, dele autoridad, Dios mío, para que esa palabra alimente, sustente al pueblo, esa palabra revelada de lo alto, Dios, ese alimento que necesita, les necesitamos la iglesia, Señor amado. Respalde su ministerio grandemente, Señor, respalde los ministerios grandemente, en el nombre de Jesús. Bendiga de una manera especial, Padre, a los amigos, Padre amado, sane a los enfermos esta noche, Dios, visita los hogares y está uno postrado en su cama, esta noche pueda ser sano en el nombre de Jesús. Llega con poder y gloria, tu sangre tiene poder, tú eres el Dios de lo imposible, tú eres el Dios de lo imposible. Oh, gloria a tu nombre, Rey amado. Gracias te damos, Señor. Libérate, Dios mío, el que está atado. Fortalezca, levante al caído, Señor. Restaure la fuerza de aquel que un día predicó tu palabra, pero que ha vuelto atrás, Señor. El enemigo puso lazo y volvió atrás. Pero mientras hay vida y esperanza, yo pongo en tus manos, Padre, ese varón, Dios mío, lo pongo en tus manos. Padre, ahora levántalo en el nombre de Jesús, Señor. Padre, borra todo aquel pecado con tu sangre poderosa. Lávalo, Señor. Levántalo, sigue usándolo para tu gloria. Sigue fluyendo esa palabra con autoridad para tu gloria y tu honra, Rey amado. Oh, Dios mío, te pido misericordia, Dios. En el nombre de Jesús, Padre. Alabado sea, Rey amado. Oh, gloria a tu nombre, Señor. Gloria a tu nombre, Dios. Esta noche, Dios mío, mi alma te alaba, mi alma te exalta, Señor. Tú eres fiel, Señor, tú eres fiel. Tu misericordia es grande, dice tu palabra. Que por la misericordia de Jehová no hemos sido nosotros consumidos, porque nunca decayeron su misericordia. Porque grande es su fidelidad y nuevas son cada mañana, Señor. Por tu misericordia aún seguimos, Padre amado. Gracias, Señor, por fortalecer a tu pueblo, a tu iglesia. Gracias, Señor, porque tú eres fiel. Lo que promete lo cumple, Señor. Y tu palabra dice, yo estaré con ustedes todos los días del fin del mundo. Tú eres fiel, Dios mío, tú eres fiel, tú eres fiel, tú eres fiel. Gloria sea dada a tu nombre. Gloria, gloria, gloria, gloria, gloria, gloria a tu nombre, Rey amado. Sea bendito tu nombre, Dios. Gracias te damos esta noche, Dios. Háblanos a través de tu palabra, Rey amado. Glorifícate de una manera especial, Señor. Usa a mi hermano, Señor. Pase ese carbón encendido en sus labios, Padre, esa palabra con autoridad, Dios mío, y de parte suya. Tú conoces la necesidad de cada uno, Señor. Envía la palabra de acuerdo, Dios mío, a tu voluntad. Tuya es la gloria, Rey amado. Bendito seas para siempre, Padre. Gracias, Jesús. Amén.
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Hermanos y amigos, que el Señor les bendiga. Que el Señor les bendiga de una manera muy especial. Es para mí un privilegio poderles saludar en el nombre de nuestro Señor y Salvador Jesucristo. Es un privilegio estar en cabina de Radio Vida para llevar un momento de lo que es la palabra del Señor. Así es de que donde quiera que usted los escuche en esta noche, esperando que podamos atesorar la palabra, poner atención a lo que es la palabra del Señor, ya que esta palabra es la que trae vida a nuestros corazones, la que nos ayuda a seguir adelante. Vamos a leer un verso de lo que es la palabra del Señor en el libro de el Evangelio según San Juan, y en su capítulo 1 y verso 1 en adelante. La palabra del Señor la leemos en el nombre del Padre, el Hijo y el poder de su Santo Espíritu. Y a su letra dice: en el principio era el Verbo, y el Verbo era con Dios, y el Verbo era Dios. Dice su palabra: en el principio era el Verbo, y el Verbo era con Dios, y el Verbo era Dios. Amén. Quiero mencionar, poner un pensamiento a lo que es la corta meditación de esta noche, de lo que es la preexistencia de Cristo. Cuando leemos el libro de Juan, nos damos cuenta de que el escritor, primeramente, para enfatizar lo que es la narrativa de Jesucristo, primero se va al principio de la historia, donde dice: en el principio era el Verbo. Se va más allá para dar a conocer lo que es el Evangelio, de su Evangelio, en lo que es en su libro. Cuando leemos el capítulo 17 del mismo libro de Juan, nos damos cuenta cuando Jesús le dice al Padre: ahora pues, Padre, glorifícame al lado tuyo con aquella gloria que tuve antes de que el mundo fuese. Aquí el texto lo está confirmando, la existencia, la preexistencia de Cristo, que cuando el apóstol se identifica en este primer versículo, se va más allá de la historia, se va más allá del principio de la creación, donde menciona que Jesús estaba con el Padre cuando todas las cosas fueron creadas, cuando todo el universo estuvo creado. Donde dice: ahora pues, Padre, glorifícame al lado tuyo con aquella gloria que tuve contigo. Y el libro de, el mismo libro en el capítulo 17 también los narra de que Jesús también dice estas palabras: tu palabra es verdad. Damos cuenta de que Jesús le pone un énfasis a la escritura donde dice: tu palabra es verdad. O sea, quiere decir que la palabra que nosotros impartimos, esta palabra es verdad, no hay mentira en ella, porque tu palabra es verdad. Santifícanos en tu verdad, tu palabra es verdad. De esta manera el escritor se identifica y menciona estos versos para proclamar la preexistencia de lo que es Cristo. El escritor también los menciona. En estos versos del capítulo 1 encontramos una serie de versos, de versículos, donde los muestran lo que es la esencia de Jesucristo. Juan describe de una manera tan detenida lo que es, lo que fue la vida de Cristo. Juan describe, la Biblia lo describe que fue un apóstol de Jesucristo. Además de ser un apóstol, también fue el discípulo más amado de Cristo. Entonces Juan presenta su evangelio como una postura personal y describe estas palabras donde dice que Jesús también es eterno, igual que el Padre, según el verso que hemos mencionado. O sea, su gloria, el poder, es igual que el Padre. Jesús es idéntico en poder y en potencia lo que es nuestro Dios, el cual dice también el verso 3:16, el versículo más amado de la Biblia, donde dice: porque de tal manera amó Dios al mundo, que dio a su único Hijo, para que todo aquel que en él crea no se pierda, mas tenga la vida eterna. Un versículo muy conocido por toda la humanidad, donde dice: porque de tal manera. O sea, el escritor no alcanza a describir
y expresar una palabra, sino que se expresa de esa manera, porque de tal manera no encuentras la razón por qué Dios envió a su Hijo por la humanidad, para que todo aquel que en Él crea no se pierda, dice, mas tenga vida eterna. Donde esa, en eso consiste lo que es el camino de la gracia del Señor Jesucristo. Y el escritor menciona de que este era el principio con Dios, dice, todas las cosas por Él fueron hechas, y sin Él nada de lo que ha sido hecho fue hecho. En Él estaba la vida. En Él estaba la vida, y la vida era la luz de los hombres. Oiga como dice el escritor, en Él estaba la vida, y la vida era la luz de los hombres, pero la luz en las tinieblas resplandece, y las tinieblas no prevalecieron contra ella. Jesús vino a este mundo, como lo describe Juan, como una luz que alumbra al mundo entero, y el mundo entero estaba en tiniebla, dice el escritor. Pero el mundo entero que no conoce la humanidad, aquellos que no conocen la luz verdadera que Jesús, que Juan describe en este evangelio, donde dice la luz en las tinieblas resplandece y las tinieblas no prevalecieron contra ella. O sea, la luz de Cristo es mucho más sobre resplandeciente a las tinieblas. O sea, las tinieblas pueden ser cualquier obstáculo que usted pueda visualizar y no tiene el conocimiento de más allá de ver la oscuridad de alrededor de su vida. Pero Cristo es la luz, la que ilumina toda tiniebla, todo pensamiento en el cual nosotros podemos conducirnos y poder decir que estoy perdido, no encuentro salida, pero aquí está la luz de Cristo. Y la vida, y en Él estaba la vida, dice, y los hombres amaron más las tinieblas, porque sus obras eran malas. Jesús nos presenta una vida espiritual, tanto física como espiritual, en la cual nosotros tenemos que conducirnos a través de la Escritura, su palabra, lo que nos narra este Evangelio de Juan. Jesús es el plan de salvación en la historia. En el capítulo verso 10 dice, en el mundo estaba y el mundo por Él fue hecho, pero el mundo no le conoció. La fe de Jesús efectúa una regeneración espiritual. También los incorpora a la familia de Cristo. En el verso 12 dice, mas a todos los que le recibieron, a los que creen en su nombre, les dio potestad de ser hechos hijos de Dios, los cuales no son engendrados de sangre ni voluntad de carne, sino de voluntad de varón, sino de Dios. O sea, Jesús a través de su salvación los regenera a una vida espiritual. También los incorpora a la familia de Cristo. Porque déjeme decirle, creerle a Cristo no es solo creerle de palabras. La humanidad entera cree a Jesús, pero no creen de corazón, porque por creación creemos en Dios, pero es necesario creerle por una redención de nuestros pecados, para ser parte de nuestra vida, de la vida cristiana, de lo que Jesús promete, donde dice a los suyos vino, pero a los suyos, a los que le recibieron, les dio potestad de ser hechos hijos de Dios. Ahora bien, la pregunta es, ¿usted ha recibido y ha reconocido la gracia de Dios? Si usted la ha reconocido, Dios le ha hecho partícipe. Y lo ha hecho a todos los que creen en su nombre, les dio potestad de ser hechos hijos de Dios, hijos legítimos de Dios a través de su palabra. Por eso es bueno meditar en la palabra cada día y atesorarla y meditar en estos versos tan importantes. Toda la Biblia es muy importante de apreciarla, pero cuando nosotros la enfocamos a un capítulo, a una lectura, nos damos cuenta que tenemos que apreciarla y saber el momento en el cual el escritor trata la manera de mostrarnos la salvación a través de Cristo. Porque de eso consiste el mensaje que se lleva
a la vida del oyente, a que crean en ese Cristo Jesús, o sea, a que reconozcan a ese Jesús que un día vino y dio su vida por todos nosotros. Por eso el evangelista dice, y vimos su gloria. Imagínense qué emocionante cuando el apóstol dice que vimos su gloria como del unigénito Hijo de Dios. Y aquel verbo fue hecho carne y habitó entre nosotros. Y vimos su gloria, gloria como del unigénito del Padre, lleno de gracia y de verdad. Oiga, además de presentar a Jesús como la preexistencia de su eternidad, ahora Juan los presenta un Jesús encarnado. Cuando Jesús fue encarnado a través de su nacimiento y convivió con los discípulos, convivió con aquella gente que lo pudo presenciar en aquella historia de la humanidad. Y dice el escritor, y vimos su gloria como la del unigénito Hijo de Dios, lleno de gracia y de verdad. Lleno de gracia y de verdad. Oiga, qué impactante esta lectura. Donde dice, lleno de gracia y de verdad. El escritor enfatiza esta lectura, hermanos, para que nosotros centremos este mensaje y llevemos al conocimiento del corazón para aquellos más necesitados, los que están ahí, quizás esperando una palabra de aliento, una palabra de bendición para su vida. Déjeme decirle que, y aquel verbo fue hecho carne, dice, y habitó entre nosotros, y vimos su gloria como la del unigénito del Padre, lleno de gracia y de verdad. Eso eran las cualidades que tenía el Señor Jesucristo, lleno de gracia y de verdad. Su encarnación lo lleva a reconocer la gracia, donde dice el escritor, vimos su gloria. O sea, ellos presenciaron los milagros de Cristo. El escritor menciona muchos milagros en los cuales acontecieron y los describe en el libro de Juan. Por ejemplo, el milagro del agua hecha vino, un milagro extraordinario en el cual Jesús manifestó su poder en el vino, en la boda de Canaán. Entonces, y describe ese milagro, también describe también el milagro del paralítico de Betesda en el capítulo 5. Un paralítico que tenía ya 38 años de estar paralítico. Entonces, y describe este milagro bien detallado el apóstol Juan, de lo que es la gracia y el poder de Jesucristo. También el escritor lo menciona y dice, y hizo además Jesús muchas otras señales en presencia de sus discípulos, las cuales no están escritas en este libro. Oiga, el escritor dice, hubieron muchas señales en las cuales Jesús hizo ante sus discípulos, pero no están escritas en este libro. Pero estas se han escrito para que creáis que Jesús es el Cristo, el Hijo del Dios. Oiga como dice, pero estas se han escrito para que creáis que Jesús es el Cristo, el Hijo de Dios, y para que creyendo tengáis vida en su nombre. Como les digo, Juan se describe primeramente en la preexistencia de Cristo. Luego describe la narrativa, cómo Jesús vino a este mundo y habitó entre los hombres, habitó entre sus discípulos, convivió con los discípulos, hizo muchos milagros, predicó sus evangelios, predicaba a la multitud, predicaba allá en el Sermón del Monte, las bienaventuranzas, de una lectura muy, muy impactante para nuestra vida. Entonces, y describe ciertos milagros que Jesús hizo en su evangelio. Y me llama la atención porque él enfatiza primeramente la preexistencia, luego la narrativa de cómo Jesús vino a este mundo y convivió con ellos y vio su gloria, vimos su gloria, dice el apóstol. Y luego dice
el verso 20, 30 dice, y además Jesús, muchas otras señales, hizo además Jesús muchas otras señales en presencia de sus discípulos, las cuales no están escritas en este libro. El escritor viene y menciona esta parte, donde hay muchos milagros, pero no se describieron en este libro. Pero los milagros que se escribieron para que creamos que Jesús es el Cristo, el Hijo de Dios. ¿Ven? Para que Jesús es el Cristo, para que nosotros creamos que Jesús es el Hijo de Dios. Y para que creyésemos en Él y tengamos vida en su nombre. Esa es la palabra, para que tengamos vida en su nombre. O sea, nosotros tenemos vida en el nombre de nuestro Señor y Salvador Jesucristo. Así es que ha sido un privilegio poder meditar un momento en lo que es la palabra del Señor y que lo llevemos el mensaje para que creyendo tengáis vida en su nombre. Amén.

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0: Bueno, bendiciones a esta hora de la noche. Saluditos, saluditos. Les saluda la tía Elsie. Hoy el tío Isaí no va a estar con ustedes. Así que es la tía Elsie, ¿verdad? La que está con ustedes en esta hermosa noche. Así que damos gracias al Señor porque Dios, ¿verdad?, nos permite la oportunidad de compartir en esta noche con los chiquitines. Así que espero que estén pendientes ahí los chiquitines, ya que este día, ¿verdad?, es el único espacio infantil. Así que saluditos, bendiciones. Así que mande sus mensajitos de audio solicitando ahí su tema, o también está, ¿verdad?, el 2613-4164. 2613-4164. Para que marque la línea telefónica, la línea de la bendición. Y 7106-9417 para su mensajito de texto.
1: El fuego es de Jehová.
0: Así que espero que los chiquitines comiencen a marcar, ¿verdad? Mandar audios. Préstele el teléfono al papá si no tiene usted. Así de fácil. Préstele el teléfono al papá o a la mamá, ¿verdad? Para que le para mandar, ¿verdad? Que le presten ahí el teléfono para mandar un audio. Eso sí es de fácil. Así que saluditos a todos los pequeños en nuestro país y los que están fuera de nuestro país, El Salvador. Y si alguien desea patrocinar, disponible.

0: Bueno, nos acaba de llegar un mensajito, vamos a escucharlo.
1: Dios me la bendiga, hermanelcita. Muy buenas noches. Quiero que me complazca con al corito de niños, con la mariposita de mil colores. Estoy acostadita en mi cama, enfermita, pero con los coritos que me gustan tanto, hermana. Dios me la bendiga. Feliz noche, bendiciones.
0: Bueno, ahí está, ¿verdad? Lo bueno es que los adultos también pueden pedir, ¿verdad? Mariposita dice de mil colores. Ahí está enfermita, dice ella, pero se goza con la programación. Ya Dios la va a sanar, hermana Adriana. Así que ahí esperamos siempre los mensajitos a través de la línea de WhatsApp para que poder hacer, ¿verdad?, la programación de Iglesia Infantil. 2613-4164 7106-9417.
2: Y no lo apagarás, no.
0: Mande su mensajito de texto.
2: No, y no lo apagarás.
0: Llámenos.
2: El fuego es de...
0: O escríbanos.
2: Y no lo apagarás.
0: O mande audio.

0: Bueno, vamos a iniciar complaciendo a nuestra hermana, ¿verdad?, hasta el lugar de Cojutepeque. Y espero que los chiquitines comiencen a reportarse y a solicitar ahí los cantos en iglesia infantil.
1: Dime.

0: Bueno, nos llega un audio por acá también, vamos a escucharlo a esta hora.
1: Hola, Dios te la bendiga, hermana. No me puede complacer con el oso de Cojutepeque.
0: Bueno, el oso están pidiendo también saluditos a la audiencia en Cojutepeque.

0: Este,
1: sí, con la O.
0: No me regañes, mamá O, esa

0: viejitos que no hacen bien.
1: Él escucha música que dice cosas feas.
0: Sí, y siempre ella le quiere pegar a todos.
1: Pero vos decís malas palabras.
0: Bueno, chicos, no se peleen.
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0: Bueno, bendiciones a esta hora, 7 con 15 minutitos en el espacio de Iglesia Infantil. Aquí estamos gozándonos con los pequeñitos. Vamos a otro audio.
1: Dios la bendiga, hermana.
0: Ay,
1: En mi
0: pero.
1: casa vive Jesús.
0: En mi casa vive Jesús, dicen. Ahí vamos a complacer ese tema, permítame, pero yo creo que. Pues, ajá, vamos a ver. Al otro audio que nos hacen llegar por acá.
2: Dios la bendiga, hermana.
1: Dios la bendiga, hermana. Me completa el casa vive Jesús.
0: Ay, señor, en mi casa vive Jesús, dicen también. Bueno, doble B solicitado, ahí lo vamos a programar. Así que saluditos a todos los chiquitines, les saluda la tía Elsie. Este canto es bien bonito que tengo por acá de Viper, se llama Cuidadito. Cuando usted quiera pedirlo, diga, quiero la alabanza, cuidadito. Y oiga, los chiquitines, qué bonito este canto.

0: Chicos, ahora me parece que tendrían que hacer algo.
1: Sí, pedir perdón, ¿no?
2: Sí, yo prometo no ver más esos dibujitos que veía antes. Y perdoname por haberte pegado. No lo voy a hacer más.
1: Bien, y perdoname por haberte dicho todas las cosas malas.

0: entiendo, tengo que tener cuidado con los ojos.
1: Y con la boca.
0: Y con los oídos.
1: Y también con las manos.
0: Y también con los pies.
1: Sí, pero ¿los pies de qué?
0: Y con los pies tienen que tener cuidado a dónde van ustedes, chicos.
1: ¡Ah!
2: Bueno, bendiciones, ahí estamos con ese tema, cuidadito. Mire que me he llenado de audios por acá, ¿verdad? Así que saludito, le acompaña la tía Elsie. Si quiere patrocinar el espacio, está disponible de Iglesia Infantil. Los papás son los que van a ofrendar por sus hijos. Vamos a un audio.
3: Le bendiga, mamá. Póngame la alabanza, mariposita canta.
2: Pajarito canta, ¿será? Porque mariposita de mil colores, pajarito canta, creo que es de Estados Unidos. Saluditos a la audiencia de Estados Unidos. Vamos a otro audio.
4: Dios le bendiga, hermana Elsie, me puede complacer con una alabanza. La piscuchita, soy Mayrita de San José.
2: Bueno, saluditos a Mayrita, mire que tiene una bonita voz, que va a ser locutora, ¿verdad? Así que saluditos a Mayrita y quiere la piscuchita, dice. También vamos a otro audio por acá.
5: Hola, mana. Quiero una alabanza de mami, mami, mami.
2: Ay, señor. Dice que quiere la alabanza, mami, mami, mami. Ahí vamos a complacer ese tema. Hoy sí ya me hicieron que me gozara estos chiquitines. Ahí vamos a programar los temas, así que saludos especiales. Vamos, seguimos bendiciendo sus vidas.

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1: Bendiciones y saludos a esta hora de la noche en el espacio Iglesia Infantil. 7:22 minutitos, ya tengo varias alabanzas. Vamos a tratar también de programar ahí una historia. Así que gracias a los chiquitines. Bueno, si alguien desea patrocinar el espacio, puede hacerlo, ¿verdad? Esto es que los papás, ¿verdad? Porque yo sé que los chiquitines no trabajan. Así que ahí es el papá que va a patrocinar por un hijito o una hijita.

0: Y todos los niños que están lejos de nuestras fronteras lo cantarán así.
1: Mami, me quiero...

0: me siento enfermo, mamá. No puedo trabajar hoy.
1: Tienes que trabajar, Tus. ¿Sabes lo que pasará si el capataz descubre que no estás trabajando?
0: Lo que hicieron con Catón ayer. Simplemente lo tiraron al bulto de ceniza para que se muriera. Solo porque se quebró el brazo y no podía trabajar.
1: Sucede frecuentemente con los que trabajan en las cavernas con el fuego.
0: ¡No es justo!
1: Ay, nada es justo para un esclavo.
0: El trabajo es de sol a sol. En este calor y este polvo. Todo el tiempo tengo hambre. Ahora estoy enfermo y necesito acostarme.
2: ¿Qué pasa aquí? No puedes estar acostado cuando hay trabajo que hacer. ¡Levántate, muchacho! Tienes que terminar de forjar este vaso de bronce antes de la puesta del sol, o no comerás.
1: Él lo terminará, señor. Yo me encargaré de que lo haga. No le pegue otra vez.
0: Ya estoy en eso, señor. Estoy trabajando.
2: Eso es mejor. Y no te detengas hasta que el sol se ponga.
1: Tus, pronto llegará la noche y podremos descansar. Por lo menos nosotros, los forjadores a martillo, podemos descansar. ¿Sabes cómo es en las cavernas donde trabaja tu tío Blas? Ahí no hay día ni noche. Trabajan hasta que caen exhaustos. El metal candente los pringa al burbujear y les quema la carne. No permitamos que nos manden para allá, Tus.
0: No hay esperanza para nosotros, ¿verdad, mamá? ¡Ninguna esperanza!
3: ¿Cómo están, amigos?
4: Un saludo para todos. Estamos felices de que estén listos para escuchar otro relato del tiempo de los apóstoles y de la iglesia cristiana cuando comenzaba.
3: Este era un tiempo cuando el imperio romano era muy fuerte y la esclavitud, que era común, muchas veces era muy cruel. En algunas partes del imperio, 2 de cada 3 personas eran esclavos.
4: Claro que la esclavitud es muy mala. La vida debe haber sido muy difícil para el niño Tus y para su madre. ¿Dónde vivían, tío Daniel?
3: Miles de esclavos como ellos, tía Elena, vivían en la ciudad de Corinto, en lo que hoy se llama Grecia. De hecho, había varios centenares de miles de esclavos en Corinto cuando el apóstol Pablo fue allá.
4: Debe haber sido un lugar de mucho trabajo.
3: Corinto era un puerto de mucho tráfico, tía Elena. Era también el centro de producción del bronce del Imperio Romano. Los corintios poseían una fórmula secreta para combinar el cobre con zinc y con otros metales, y no querían que los secretos de su bronce se escaparan hacia otros lugares, así que los esclavos eran mantenidos encadenados de por vida en las cavernas. Afuera, cerca de las playas y a lo largo de las calles, había interminables líneas de forjadores, como Tus y su mamá. Ellos forjaban a martillo y limaban los objetos hasta darles la forma deseada.
4: Quiere decir que hasta los niños hacían ese trabajo.
3: Así es. Muchas veces se usaba a los niños para que forjaran metal y les aseguro que sus vidas eran muy duras y, por lo general, muy cortas. Era frecuente que les cayeran limaduras de metal en los ojos y gradualmente se quedaran ciegos. Y si se enfermaban tanto que no podían trabajar, eran tirados entre los bultos de cenizas para que allí se murieran.
4: Es difícil entender eso para nosotros en estos días. Así que fue a esta clase de ciudad que el apóstol Pablo vino y predicó las buenas noticias acerca de Jesucristo.
3: Correcto, tía Elena. Pablo le llevó el amor de Dios a toda ciudad que le faltaba el amor. Esa historia se encuentra en el capítulo 18 del libro de los Hechos de los Apóstoles.
4: ¿Cuál es el título de la historia de esta vez, tío Daniel?
3: La he titulado El niño esclavo de Corinto. Corinto era una ciudad malvada, casi completamente dada a la idolatría. También era un centro comercial de mucho movimiento, con antorchas que iluminaban toda la noche sus calles, teatros y templos. Los esclavos trabajaban de sol a sol y se detenían solo porque se oscurecía. Descansaban en cuevas y chozas en las afueras de la ciudad. Allí era más tranquilo.
1: Te horneo unos queques de cebada, Tus. Y aquí tienes una taza de agua.
0: No, no tengo hambre, mamá. Yo solo quiero dormir.
1: No, no, tienes que comer algo para poder mantenerte fuerte, Tus. Escúchame. Tienes que comer algo. Toma, querido, yo te ayudaré.
0: Bueno, voy a tratar, mamá.
1: Bueno, bueno. ¿Quién anda ahí?
5: Soy yo, Zenón. ¿Está Tus ahí?
0: Sí, aquí estoy. Acércate al fuego.
5: Oh, qué bueno es sentarse. Terminamos de descargar temprano el barco que trae cobre.
0: ¿De Chipre?
5: Por supuesto.
0: ¿Cómo estuvo el día?
5: Caliente y polvoriento como siempre. No es fácil ser cargador. Mañana tengo que acarrear el cobre hacia las cavernas. Tal vez te vea.
0: Quizás no esté allí.
5: ¿Qué quieres decir? Estarás en la calle de los forjadores, ¿no es cierto?
1: Tus está muy enfermo.
5: Oh. ¿Significa eso que no podrás ir conmigo a la casa de Hechicio Justo?
0: ¿Qué habrá ahí?
5: He estado yendo a oír un predicador venido de Jerusalén. Su nombre es Pablo, y él sí que tiene buenas noticias que contar.
0: No hay buenas noticias para un esclavo.
5: Él habla acerca de un Dios que ama a toda la gente por igual. Esclavos y amos, ricos y pobres.
0: No hay un Dios tal.
5: ¿Por qué no vas conmigo mañana por la noche al ponerse el sol? Entonces verás lo que quiero decir.
0: Quizás vaya si estoy vivo.
5: Oraré por ti, para que estés bien. Le pediré por ti al Dios que aún ama a los esclavos.
0: ¿Un Dios que ama a los esclavos? ¿Un Dios que ama a los esclavos como yo?
3: Pablo había llegado a la ciudad de Corinto después de haber terminado sus labores en Tesalónica, Berea y Atenas. En Corinto se había hospedado con un judío llamado Aquila. Este y Priscila, su esposa, habían venido de Italia hacía poco. Debido a que Pablo y Aquila eran del mismo oficio, Pablo se quedó a vivir con él y su esposa y hacían negocios juntos, fabricando tiendas de campaña. Pablo también iba a las reuniones en la sinagoga y discutía con los que se reunían cada sábado.
5: Ventus, por acá. Allí hay una esquinita para nosotros.
0: Espera, no tan a prisa. Aún estoy todavía débil. Pero yo soy solo un esclavo. Y aquí hay algunos ricos. ¿Me echarán?
5: Ay, ya te dije que eso no importa. Ahora, ven conmigo.
0: No puedo creer que estoy aquí, entre esta gente.
5: ¡Shh! Ese que va hacia el frente es Pablo.
0: Parece un obrero.
5: Es fabricante de tiendas, junto con aquellos dos, Aquila y Priscila.
0: ¿Fabricantes de tiendas? Eso me hace sentir un poco más cómodo.
6: ¡Shh! Queridos hermanos y hermanas, quiero que todos sepan que son bienvenidos a esta casa de Ticio Justo. Cualquiera que invoca el nombre de Jesucristo es bien recibido aquí.
0: ¿Quién es ese Jesús?
5: Ya verás.
6: Es únicamente de Dios que ustedes obtienen la vida por medio de Cristo Jesús. En Él no hay esclavos y amos. Todos ustedes son iguales. Él ama a todos por igual. Todos ustedes juntos componen la casa de Dios y el Espíritu de Dios vive entre ustedes.
0: Este Dios... ¿me ama a mí también?
5: Sí. Shh. Hay algo más.
6: Ahora bien, el Cristo acerca del cual les hablo resucitó de entre los muertos y debido a que Él resucitó, ustedes también podrán hacerlo. Cristo resucitó primero y cuando Él regrese, todo su pueblo volverá a la vida y todos vivirán libres en Él.
0: ¿Es cierto eso, Zenón?
5: Claro que sí. Lo siento en mi corazón. Este Jesús nos dará nueva vida como gente libre.
6: Sucederá en un momento, en un abrir y cerrar de ojos, cuando suene la trompeta final. Porque se dará un toque de trompeta desde el cielo y todos los cristianos que han muerto volverán repentinamente a la vida con cuerpos nuevos y nunca, nunca, jamás morirán. Luego, también los cuerpos de los que todavía estemos vivos serán transformados de repente.
0: Hay esperanza hasta para mí.
6: Jesús nos dio una manera de recordar su muerte, su resurrección y su regreso. Esta noche comeremos la cena del Señor.
7: ¿Qué es la cena del Señor?
5: Tenemos una cena juntos, tal como lo hizo Jesús con sus discípulos. Uno debe participar.
7: ¿Yo? ¿Un esclavo? ¿Comer con esta gente?
5: Sí, todos somos uno en Jesús. Somos la familia de Dios.
7: ¿Quieres decir que aquí yo no soy considerado esclavo?
5: Todos somos hermanos y hermanas. Y Dios es nuestro Padre.
0: Es demasiado bueno para ser cierto. Pero, ¿verdad que es cierto?
5: Sí, Tus, es cierto.
3: Y así, aún los esclavos hallaron esperanza, tanto como los marineros, mercaderes y viajeros de muchos países. Algunos de los líderes de Corinto, como Crispo, Estéfanas y Gallo, se habían hecho también cristianos. Sin embargo, Pablo se sentía desanimado. La creciente oposición e ira de Sóstenes y los líderes judíos le preocupaba grandemente, y lo que estaba logrando apenas parecía hacerle mella a la maldad de esa ciudad. Cada día y cada noche, miles de adoradores iban al templo de Afrodita, la diosa griega de los deseos desordenados. Pablo jamás había visto una ciudad tan llena de maldad. Y aún los paganos romanos, al referirse a un pecador, decían: peca como Corinto. Una noche, el Señor le habló a Pablo en una visión, diciéndole: Pablo, no tengas miedo. Sigue anunciando el mensaje y no calles, porque yo estoy contigo y nadie te puede tocar para hacerte daño, pues tengo mucha gente en este lugar. Esa era la seguridad que él necesitaba. Inmediatamente extendió su predicación y enseñanza. Les habló a los esclavos, a los cansados obreros, a los trabajadores de los muelles, a los marineros y a los dueños de tiendas. A la sombra de los templos paganos de Grecia, la primera comunidad cristiana de Corinto se fortaleció más y más. Pablo se regocijaba en sus victorias, pero él sabía que una tormenta de dificultades estaba a la vuelta de la esquina.
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4: Escuchemos ahora la segunda parte de la historia titulada El niño esclavo de Corinto.
3: El apóstol Pablo estaba levantando una iglesia cristiana fuerte en Corinto. Los nuevos convertidos eran gente de todas las ocupaciones de la vida. Pero Pablo estaba ansioso de tener consigo a sus dos compañeros cercanos, Silas y Timoteo. Un día, mientras Pablo estaba ocupado cosiendo una tienda o una vela, dos hombres entraron en el pequeño taller de los fabricantes de tiendas.
10: ¡Pablo!
11: ¡Timoteo!
10: ¡Hermano Pablo!
11: ¡Silas! ¡Hermanos! ¡Hijos! ¡Ay! ¡Alabado sea Dios porque al fin han venido!
10: Oh, sí, Pablo. Hemos llegado. Queríamos venirnos antes, pero tuvimos mucho trabajo en Filipo, Tesalónica y Berea.
12: Y con todo eso fue difícil venirnos.
11: Oh, pero cuénteme rápidamente acerca de los hermanos en Filipo. ¿Cómo les va a los hermanos en Tesalónica? Hay muchas persecuciones. Y en Berea, mis queridos hermanos de Berea, ¿Cómo está Jasón? ¿Cómo le va a Lidia y el carcelero de Filipo?
10: Uy, Pablo, tendremos tiempo para contarte todo.
11: Ay, hermanos, perdónenme, se los ruego. Primero deben reponerse de su largo viaje y comer algo. Después podremos hablar.
3: Silas y Timoteo tomaron un corto tiempo para refrescarse porque estaban tan ansiosos por darles las noticias como Pablo estaba por oírlas. Primero le entregaron un regalo en efectivo que le enviaba a la iglesia de Filipo. Después le contaron acerca de la fidelidad de los filipenses y de los malentendidos de la iglesia de Tesalónica. El nombre de Pablo estaba siendo atacado allá por enemigos. Unos cuantos de los creyentes todavía estaban viviendo inmoralmente. Y había algunos que habían dejado de trabajar porque esperaban que Jesús volvería muy pronto. A Pablo le afectaban mucho los problemas.
11: ¡Ay! Oh, si pudiera ver a toda esa gente otra vez. Tan solo hablar con ellos, aunque fuese unas pocas horas. ¿Puedo volver a visitarles ahora?
10: Ir ahora sería imprudente, Pablo. Muchos tratarían de matarte al solo verte. Y temo que la persecución seguiría inmediatamente.
11: Claro, claro, tienes razón. Pero ¿qué puedo hacer para ayudarles? Si tan solo pudiera aparecer ante ellos una sola vez y hablarles...
13: ¡Tú puedes! Escríbeles una carta. Una carta haría el mismo efecto que tenerte entre ellos.
11: Pero yo no soy muy buen escritor de cartas.
13: El Señor te dará las palabras.
10: Y yo puedo escribir lo que tú dictes.
11: Oh, sí, sí, necesitaré ayuda. Mi letra es grande y fea. Timoteo, ve al mercado y compra un poco de papiro. Silas, tú prepara la tinta y los pinceles.
3: Poco después, Timoteo regresó con muchas hojas de papiro delgado. Silas ya tenía listo los pinceles y la tinta. Se sentó, mojó el pincel en la tinta y la acercó al papiro.
11: Silas, escribe, por favor. Yo, Pablo, junto con Silas y Timoteo, escribo esta carta a los hermanos de la iglesia de la ciudad de Tesalónica. Que estén unidos a Dios, el Padre y al Señor Jesucristo. Que Dios derrame su gracia y su paz sobre ustedes.
3: Así comenzó otra de las famosas cartas de Pablo, que luego llegarían a ser parte del Nuevo Testamento y de la Biblia.
11: Hermanos, oren también por nosotros. Saluden a todos los hermanos con un beso santo. Les encargo, por la autoridad del Señor, que lean esta carta a todos los hermanos. Que nuestro Señor Jesucristo derrame su gracia sobre ustedes.
10: ¿Ya terminaste, Pablo?
11: Sí, eso es todo. Y espero que sea suficiente.
13: Es una carta grandiosa, Pablo. Has puesto en ella tu corazón.
11: Timoteo, te ruego que lleves esta carta a la iglesia de Tesalónica rápidamente. Fortalece su fe. Y después que lo hayas hecho, regresa con la respuesta de ellos.
13: Lo haré. Yo lo haré.
11: Dios estará contigo, hijo mío.
3: Mes tras mes, Pablo continuó enseñándoles a los esclavos y a los libres acerca de Jesucristo en la casa de Ticio Justo. Pero entre más crecía la comunidad cristiana, más se enfurecían y se llenaban de celos los líderes de la sinagoga. Crispo, que había sido líder de la sinagoga, antes de hacerse cristiano, advirtió a Pablo acerca de los problemas que se acercaban.
14: Pablo, las nubes de la tormenta se están juntando y están por estallar. Ahora mismo una turba se está formando para llevarte ante Galión, el gobernador.
11: ¿Con qué Galión?
14: Los líderes judíos creen que él les apoyará porque es un hombre pacífico y no querrá que haya dificultades en Corinto.
11: Entonces planean levantar dificultades para luego culparme por ellas.
14: Ese es el plan de ellos. ¿Cuál es el tuyo?
11: Seguir adelante, predicando y enseñando.
14: ¿No tienes miedo?
11: No. El Señor me ha prometido que en esta ciudad no me acontecerá ningún mal. Es la obra de Él, y Él la atenderá.
14: Yo temo por ti. Los líderes de la sinagoga no se detendrán ante nada para deshacerse de ti.
3: La nube de la tormenta explotó. La furiosa turba inundó la casa de Ticio Justo y arrastró a Pablo hasta la corte que presidía Galión.
2: ¡Traición! ¡Traición! ¡Hay traición en este lugar! ¡Ese hombre es el instigador! ¡Habla junto a Roma! ¡Acaben con ese traidor! ¡Traición! ¡Traición! ¡Traición!
15: ¡Muy bien! ¡Muy bien! ¡Cállense! ¡Guardias! ¡Calmen esta turba!
2: ¡Silencio! ¡Silencio, he dicho! ¡Silencio!
15: Así está mejor. Esta es una corte de justicia romana y yo, como gobernador, demando respeto. Ahora díganme, ¿cuál es el problema?
16: Su señoría, yo soy Sóstenes, el nuevo líder de la sinagoga.
15: Sí, sí, continúe. ¿Por qué han traído a este hombre ante mí?
17: Bueno, vamos a llegar hasta acá porque el tiempo nos avanzó y la historia no se va completita. Pero antes de irnos del espacio, voy a escuchar este audio.
18: Buen día, mana Elsie. Quiero que me complazca con una alabanza, Romita Piper, Susanaida, Marinela Gaitán. Vivo en San José.
17: Bueno, están pidiendo la hippie, la hormiguita hippie, dicen por acá, ¿verdad? Así que voy a programarla y también saludos que están pidiendo por acá. El bombero. Voy a despedirme con esos cantos para que no se me enojen, ¿verdad? Voy con la hormiguita hippie y el bombero y finalizamos y vamos a una pausa.
19: ¡Hormiguita! ¡Con una mochila! ¡Y se está escapando de la casa!
20: Eso no está bien, Viper, ¿no?
19: ¡Claro que no está bien! Ahora te voy a contar lo que le pasó.

0: No más cosquillas. No más cosquillas. No. Ya no.
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0: Bueno, bendiciones a esta hora de la noche. Iniciamos el espacio recordando el ayer, ¿verdad? Así que ya estamos en este hermoso y bendecido programa, recordando el ayer. Así que si usted desea reportarse a esta hora de la noche, pues hágalo. Queremos saber los que están despiertos, los que están levantaditos todavía, ¿verdad? Escuchando nuestra programación. Queremos saber si todavía está ahí usted. Claro que sí, ¿verdad? Queremos saber los que están acompañándonos. Tengo una hora de programación de alabanzas. Ya sabe usted de cuáles va a solicitar, ¿verdad? De recordando el ayer, las que son antiguas, pero no solamente de cuerda, ¿verdad? Si es que 70, 80 y 90. Así que usted puede solicitar ahí las que a usted le gusten. Oscar Medina, Rabito, solicite ahí los temas que con gusto, ¿verdad? Con gusto. Oscar Medina, Rabito, Dani Berríos, ahí entran en este espacio. Así es que saluditos especiales a esta hora de la noche. Gracias por dejarse acompañar, ¿verdad? Del 90.5. Vamos a la línea, Dios le bendiga. Claro que sí, hermana Emérita, dígame.
1: Amén, hermana, yo alabanza Salmo
0: 4. ¿Cuál?
1: Salmo 4.
0: Ah, el Salmo 4. Vaya ahí con gusto, mi hermanita.
1: Bendiciones.
0: Dios le bendiga. Amén. Yo había oído, por eso le dio risa a la hermana Emérita. ¿Sabe cómo yo sal del cuarto? Ay, Señor mío, Dios mío, Señor mío y Dios mío, sal del cuarto. Y que me dijo, ahí se está riendo la hermana Emérita. Así oí yo, sal del cuarto, por eso le digo yo. Ay, mi Dios, Dios mío. Salmo 4, es verdad, y yo dije, sal del cuarto, santo, saludos, bendiciones, verdad, en esta hora de la noche, ahí vamos a complacer esos temas, así que voy a la línea, Dios la bendiga,
1: Dios la bendiga, mamita.
0: Amén, mi hermana, dígame, amén, dígame, claro que sí, dígame qué tema.
1: La noche es linda,
0: claro que sí, es muy linda. Ahí se la programo.
1: Amén,
0: Dios me le bendiga. Saluditos, ahí está la audiencia, ¿verdad? Reportándose. Y qué bueno que están despiertos, despiertitos. Me dicen a mí, ¿verdad? Así que ya voy a ir a revisar ahí las casitas. Ya voy a llegar. Ya voy a llegar espiritualmente, voy a llegar. Dicen, yo no me acuesto, yo no me duermo hasta que usted se va. Así es que, y bueno, hay unas hermanas de Estados Unidos que sí, ¿verdad? Dicen, y hay unas que me dicen cuando ya me voy, feliz noche, hermana Elsie, que Dios me le bendiga, Dios la acompañe hasta su casita. Así. Así que así. Así nos dicen. Ay, qué bueno, ¿verdad? Así que ahí están pidiendo la noche linda. Vamos a complacer. Y hermana Emérita, yo oí que me decía, sal del cuarto, y es el Salmo 4. Exacto. Esta hermana Elsie, ya están oyendo mal. Salmo 4. Así es que ahí vamos a complacer con gusto el Salmo 4. Respóndeme cuando clamo. Oh Dios de mi justicia, ten misericordia de mí. Ya ve que ya voy a cantar. Igual que los voceros canto yo, ¿verdad? Santo. La noche linda. Saluditos. Canto igual que los voceros. Igualito. Ya me voy a ganar, ¿verdad? Un premio. Saludos especiales a esta hora de la noche en el programa recordando el ayer, música de los 70, 80 y 90. Ahí complací todas las alabanzas de Iglesia Infantil para que no se me enojara. Ahí se los complací toditos, toditos, toditos. Ahí se las programé toditas. Así que ahora para los que están despiertos, que se me reporten, que soliciten ahí su canto. Espéreme usted, que aquí... Saludos. Vamos a ver por acá, ¿verdad? Saluditos. ¿Qué le parece a usted? ¿Y qué me parece, verdad? Así que damos gracias al Señor en esta hora. Somos Radio Vida desde Berlín, Usulután. Están llegando mensajitos. Así que gracias para los que se nos están reportando ahí, ¿verdad? Vamos al otro medio también. Yo ya me tomé el cafecito, pero para los que descansan, bueno, si alguien desea patrocinar el espacio, está disponible. Dice, Dios le bendiga, hermana Elsie, si me puede programar el canto El Cristo de Nazaret, con gusto, mi hermanita. Gracias por estar ahí. Ya me están dando ahí, ¿verdad?, el reporte que están ahí escuchándonos. Dios, le saluda el hermano Alcides desde Ciudad Dolores. Dice que quiere la alabanza. Dios le bendiga, hermana, cántela completa, dice. Que la cante completa, dice. Es que se me van a correr. Bueno, hasta el... Saludos especiales. Vamos a ver, vamos a escuchar este audio.
2: Dios le bendiga, hermanita. Me puede completar con una alabanza. La alabanza del corrido de Lázaro Santana.
0: Exactamente.
2: La estoy escuchando, hermana, que está cantando igualito como el dúo.
0: Igualito, Cato.
2: Ahí la estoy escuchando, que está cantando. Puede cantar, mi hermanita. Bendiciones, mi hermana.
0: Ay, Señor, gracias porque me están animando, por lo menos. Por lo menos, vi que ya me hizo... El corrido de Lázaro. Me están ahí. Lo que pasa que ya vamos a cantar, fíjense. Vamos a hacer un concurso. Dueto Moreno. Vamos a ver con Lázaro Santana a esta hora. También nos están pidiendo El Hombre de Nazaret. Ahí está nuestra hermanita Vilma reportándose. Solicitando ese tema, Hombre de Nazaret. Se me hizo. El Hijo del Hombre. Nazaret. Voy a poner Hombre de Nazaret, fíjese. Que no me sale. Nazaret. Hombre de Nazaret, aquí está. Bueno, gracias por lo que se están reportando. Bienvenidos, bienvenidas. Saludos.

0: Es bueno, es bueno. Saludos, hermana Fátima. Saludos a Martínez. Saluditos, saluditos. Bienvenidos y bienvenidas, todas, todos y todos, todas, todos y todas. Seguimos con ustedes a esta hora de la noche, José. Bueno, no vamos con los temas, así que gracias. Bueno, comienzo. El Salmo 4 fue el primero. Y llegamos a las 8:32 minutitos. Vamos a cantar, ¿verdad? Ese tema que dicen, ¿qué quiere que cante? Y usted, ¿verdad? Dicen, bueno, ¿verdad? No canto porque se me van a ir ustedes. Respóndeme. A mí me gusta esta alabanza.
1: Cuando clamo, oh Dios.
0: No, no canto igual. Los voceros están preciosos. Saludos. No sé, mire, usted se va a sonreír, ¿verdad? Usted va a gozarse. Usted gócese. Porque Cristo le ama y gócese conmigo, ¿verdad? Y como canto yo, usted se va a gozar. Así que saluditos especiales a esta hora. De la noche. Recordando el ayer en compañía de Semana Elsie. Hoy sí. Nos vamos entonces. Respóndeme cuando clamo, ¿verdad? Muy bonito. Si alguien desea patrocinar, disponible el espacio, recordando el ayer y momentos de intercesión, desde ya decimos.

Bueno, con este tema, saluditos a mi hermana Vilma Cruz, saludos a su esposo, saludos a toda su familia a esta hora de la noche. Llegamos a las 8:40, a las 9:30, momentos de intercesión. Ahí está disponible el espacio.

Dios le bendiga. Amén. Adelante. Recordándola ayer, mi amada. Ahí le programo con gusto. Amén, hermana Amarillita, con gusto. Dios me le bendiga.

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1: Bueno, bendiciones a esta hora de la noche. Tema bonito, 8:43. Gracias por todo lo que están despiertos.
2: Plano.
1: Por los que se dejan acompañar del 90.5 desde Berlín Usulután, ¿verdad? Así que no contamos con patrocinador para la oración ni para este espacio.

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1: Bueno, bendiciones a esta hora.
2: Meses de diciembre.
1: 8:46 minutitos. Está temprano para que usted esté dormido a esta hora, se vale estar despierto. Saluditos ahí a nuestra hermana Samirita. Bueno, bendiciones en el espacio, recordándole ayer, música de cuerda, aquí, ¿verdad? Es 70, 80 y 90. 70, 80 y 90, José. Saluditos ahí también a la página Samirita Boutique, bendiciones de lo alto. En este espacio, recordando el ayer, ¿verdad? Alabanzas de cuerda, alabanzas de los... Ya le dije el nombre, iba recordando el ayer. Esto es para los que son viejitos, ¿verdad? Para los que tienen ya, ¿verdad? De la música de los 70, 80 y 90. Así que ahí entra de cuerda, entra también que no solo de cuerda, sino que sean alabanzas antiguas. Así que nos vamos con este tema, el corrido de Lázaro Santana a esta hora de la noche. Gracias por acompañarnos.
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Juntos Venceremos, así se llama este tema, de Dani Berríos. Saluditos, 9 minutos y llegamos a las 9. Saluditos hasta Brasil, a Nilton Jr. Bonita nota, amiga, dice. Así es que saluditos ahí, ¿verdad? Boa nota, bonita amiga. Bonita nota. Vamos a hablar, ¿verdad? Al rato vamos a salir hablando brasileño. Saludos a nuestra hermana Hernández de Molina. Dios me le bendiga. Quiero saludar a los que están conectados a través de la página de Facebook. Hermano José Molina, hermana Arely de Araujo, hermana Miriam Lazo. Saludos, hermana Miriam Lazo. Ahí a nuestro hermano Nilton Jr., hermano Gilberto Mira, hermana Lupita Medrano, hermano Lenin Chirinos. Hernández de Molina, mire, ve, ahí están, ¿verdad? Gracias, gracias, gracias por dejarse acompañar. Mande peticiones a eso de las 9:30, momentos de intercesión. Vamos con este tema, Juntos Venceremos, de Dani Berríos. Saludos, lindo canto. Espéreme que lo voy a dejar desde el principio, ¿verdad usted? Así vamos.

0: Aquí estamos con todo. Vamos con este tema que nos han solicitado Gloria Sin Fin con el trío Bermúdez a esta hora de la noche. Puede mandar peticiones. Recuerde, a las 9:30, momentos de intercesión. Llegamos ahorita a las 9:01 en todo el territorio salvadoreño. Así que si usted desea patrocinar la oración, escríbame a mí ahí, ¿verdad? Mándeme un mensajito y dígale, voy a patrocinar la oración. Así que saludito, lo vamos con el trío Bermúdez, Gloria Sin Fin. Un canto muy bonito, ¿verdad? Así que saluditos.
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Bueno, bendiciones. Por acá nos llega mensajito, dice hermana Ana Melgar, sabe, dice, transmitir ese gozo del Señor. Gracias, Dios me le bendiga. También, hermana Ana, ¿verdad, Melgar? Lo siento mucho porque el canto del hermano Isaac Corea no entra todavía en este espacio, ya que este programa es recordando el ayer, 70, 80 y 90, y el hermano Isaac, ¿verdad? No está tan viejito. El hermano Isaac está joven. El hermano Isaac todavía está algo joven, ¿verdad? Así es que no entra en la alabanza esa, ¿verdad? En otro espacio sí, pero en esta no. En esta no me entra el canto, mi oración de el hermano Isaac Coreas. Puede entrar el poder de la oración, pero de Oscar Medina. Es así, pero la del hermano Isaac está ahorita no, en otro espacio. Así que espero y su comprensión o me solicita otra que con gusto le complazco.

0: bendiga.
1: Dios le bendiga, hermana.
0: Amén. Adelante. Hola.
1: Quiero que por favor ore por mi hijo Mauricio. Siempre he tenido oración y había en el día. Se me había descontrolado la radio cuando yo lo llamaba. Pero ahorita no. Ya está bien. Aquí lo estoy escuchando y quiero que ore. Que ahora por la ansiedad, pero no le van a dar las respuestas con el viernes. A ver si.
0: Amén, mi hermano.
1: Va a salir libre.
0: Mauricio Hernández, ¿verdad?
1: Mauricio Márquez.
0: Márquez.
1: Sí.
0: Ahí vamos a estar orando.
1: Bueno, pues gracias, hermana.
0: Dios me le bendiga.
1: Aquí estoy escuchando, siempre me pongo en la oración de las 9:30.
0: Qué bueno, mi hermana, saluditos.
1: Sí, bueno, porque
0: Dios me le bendiga. Bueno, bendiciones a nuestra hermana. Ahí puede mandar peticiones y si alguien desea patrocinar, está disponible, ¿verdad? El espacio. Hoy con un.
1: Bueno, pues es que yo no sé que yo tengo deseo, pero dice no sé cómo ahí, porque yo soy de aquí de Palomilla, Guacho.
0: Ahí en el molino lo puede dejar, hermana, en Nueva Granada o aquí en el molino de Mercedes Umaña.
1: Pero es que yo Mercedes Umaña no dije, soy molino de Nueva Granada.
0: No, ahí en Mercedes Umaña es, ¿no va usted a Mercedes Umaña?
1: De primero cuando iba el hermano Elmer, creo que sí se acuerda.
0: Sí, sí, el hermano Elmer, sí.
1: A veces yo patricionaba con él.
0: Pero usted conoce dónde vive la hermana Mercedes Flores.
1: No, en el Carrizal.
0: ¿Sí?
1: No conozco, pero una hermana, Rosa Zelaya, sí.
0: Hermana,
1: ella creo que es familia.
0: Sí, ella es, ahí está la hermana Antonia Zelaya y la hermana Gladys Zelaya.
1: Sí, ajá, sí, pues ella es familia de la hermana Rosita Zelaya.
0: Pues,
1: ella congrega aquí en la iglesia Colorado junto conmigo.
0: Sí, ella pueden hacer llegar la ofrenda a la hermana Mercedes Flores o la hermana y ella la manda con el hermano Oscar Sandoval.
1: Entonces me voy a comunicar con ella, entonces con ella voy.
0: Amén. Entonces, bueno, deme su nombre por si usted va a patrocinar, ¿verdad? Deme el nombre.
1: Bueno, yo me llamo Marta Castro.
0: Marta.
1: De aquí de Palomilla de Hualcho.
0: Palomilla de Hualcho.
1: Sí.
0: Por ahí está la hermana Chely García cerca, ¿no?
1: Ah, sí, la hermana Chely García también, sí. También ella está aquí cerca.
0: Ah, pues sí. Ahí conéctese con la hermana Chely García y ella ahí se ve cómo se arreglan por ahí. En el Carrizal la pueden dejar para que se la den a la hermana Gisela o al hermano Isaac Coreas.
1: Bueno,
0: Dios le bendiga.
1: Amén,
0: hermana. O debe de haber algún evento donde vea al hermano Isaí o vea al hermano Jonás o me vea a mí. Ahí. Amén, mi hermana, gracias. Dios me le bendiga. Bendición. Bueno, gracias a la audiencia de Palomilla de Hualcho. Bendiciones. Ya está, ¿verdad? La patrocinadora de la oración. De cualquier manera, ¿verdad? Cuando Dios toca el corazón, lo toca y lo toca. Así es que si él ya tocó el corazón de mi hermana, Dios te bendiga, hermana Aida Carballo, hasta Nueva York. Si Dios tocó el corazoncito de mi hermana ya, ¿verdad? De este Palomilla de Hualcho. Ahí de cualquier manera, ¿verdad? Cuando vea el staff de Radio Vida, si usted ya conoce al hermano Isaí Durán, si usted conoce al hermano Jonás Benítez, si me conoce a mí, si conoce al hermano Isaac, si conoce a la hermana Giselle, que son los de ese lado por ahí, o con el hermano Oscar Sandoval, no hay problema. Él viene a pasar acá, ¿verdad? Programas. Y la hermana Gladys Zelaya ya la conocemos, la hermana Antonia Zelaya ya la conocemos, así que como dice, tarde o temprano, ¿verdad? Puede llegar. Así que, bueno, vamos a seguir 9:11 minutitos a esta hora. Voy con la alabanza. Esta se llama No sé qué haría yo sin ti, de Dani Berríos. Saluditos, fíjense que me estoy acordando de la hermana Mari. Ella siempre la pedía, así que saludos.
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0: Dios le bendiga.
1: Dios te bendiga, hermana Elvi. Hermana Elvi. Si le creyese una pregunta, hermana.
0: Amén, dígame.
1: Es que me está una pregunta, hermana. Y el patrocinio de ahorita de la media hora de oración, ¿cuánto vale, hermana?
0: Cuesta $5. El que puede dar $5 y el que tiene, ¿verdad?, un corazón bondadoso, manda $10.
1: Por la ponte con la media hora.
0: Sí, así que hay quienes, como le digo yo, hay una hermana que me dice, no, yo mando los $10, dice, sea media hora o hay quienes, según sea, ¿verdad? Y, pero ya tengo patrocinada para esta media hora, mi hermana.
1: Sí,
0: hay quienes, pues,
1: amén.
0: Hay quienes mandan 5, hay quienes dan 10 y así. Pero eso es voluntario, ¿verdad? Voluntario. Sí, $5 o como le digo, ahí depende del agradecimiento y mandan $10. Porque sí, hay quienes que dicen yo he recibido respuesta, he recibido milagro de las peticiones que han mandado acá, y entonces cuando han recibido, entonces dice gracias ahí, ¿verdad? Mandan ahí los $10.
1: Sí, amén.
0: Pero ellos dicen no tengo cómo pagarle al Señor, esto no es un pago.
1: Bueno, pues sí, pero yo le quiero patrocinar los martes también, pero no hay como
0: hacer. Yo voy a estar el jueves,
1: martes,
0: mi hermana. Ajá, en la mañana sí, pero es de camino al cielo.
1: Sí, claro, camino al cielo, claro. Pues.
0: Pero ese
1: pero
0: sí.
1: No hay más hacer, no estoy para creer en el martes o bueno, en este momento.
0: Ahí piense y me avisa. El jueves yo voy a estar acá también en el espacio de la oración también.
1: ¿El jueves toca usted también, verdad?
0: El jueves voy a estar acá también.
1: Oh, pues sí, hermana.
0: Sí, cualquier cosa y me avisa. Amén, mi hermana, está bien, Dios me le bendiga.
1: Mi hermana, pero me está bendiciendo bien, gracias, hermana.
0: Amén, está bien. Amén, amén. Sí, es que así oí cuando de repente oí que me dijo, Salmo 4 era, ¿verdad? Y yo dije, sálgase del cuarto. ¿Cómo le digo yo por eso? Sí, saludito, mi hermana. Vaya, está bien, mi hermana, Dios me le bendiga. Amén. Bueno, saluditos. Bueno, quiero saludar también a la audiencia de San Ildefonso. Ahí está nuestra hermana Esther Navarrete. Saludos a la audiencia de Tecoluca, audiencia acá en Berlín, audiencia en Mercedes Umaña, audiencia en Nueva Granada, en Estanzuelas, en Cuatro Puertas, en Reinaldía. Saludos allá también en Sitio San Antonio, el Plan de las Horas. Todos ellos nos escuchan. Lo que pasa es que a veces no se reportan. En Casa Viejas también, Potrero de Joco. Gracias a todos, ¿verdad? Saluditos, el que me mandó ahí corazoncitos con los dedos. Así que bendiciones, vamos a seguir complaciendo. Ya 9:19, a las 9:30 en adelante, el espacio de la oración. Mande peticiones, que con gusto vamos a estar orando.
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1: Voy con este tema que se titula Siempre Seremos Amigos. Con este canto ya casi y voy a dejar Amor Verdadero, son temas que entran en este espacio. Así que con este canto Siempre Seremos Amigos iniciamos como Radio Vida hace 15 años. Estos temas eran muy solicitados. Siempre Seremos Amigos, me acuerdo de la familia Meléndez. Saludos hasta Condadillo, a la audiencia de Condadillo, que también pedía esta alabanza a mi hermana Kiria Meléndez, fíjese. Así que Alejandro, saludos también. Bueno, nos vamos con este tema, Siempre Seremos Amigos. Saludos a nuestra hermana Miriam Jiménez también. Bendiciones de lo alto. Son temas muy bonitos y ya en breve momentos de intercesión.
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Saluditos, hermana Hernández de Molina. Bueno, saluditos a los que me están mandando por acá. Tremendas rositas, mire. Bien bonitas, ¿verdad? Me están diciendo buenas noches, buenas noches, buenas noches con rosita. Ya saben que me gustan las rosas, así que gracias ahí, ¿verdad? Por esas rositas y por esas bendiciones.

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A esta hora de la noche vamos al espacio de momentos de intercesión, ¿verdad? Así que vamos a orarle al Señor y pedirle, ¿verdad? Y agradecer a nuestra patrocinadora de El Espacio, a nuestra hermana que nos está patrocinando este programa, de una manera especial, a nuestra hermana Marta Castro.

Agradecemos a mi hermana Marta Castro, hasta el lugar de Palomía de Hualcho, que nos está patrocinando el programa Momentos de Intercesión. Bueno, vamos a venir orando. Espero usted también se nos una. Busque un lugarcito ahí, ¿verdad?

para poder clamar y pedirle al Señor. Voy a ser breve, dice, ¿verdad? Jeremías 33:3, honrando al Padre, al Hijo y al Espíritu Santo, dice, clama a mí y yo te responderé. Padre nuestro que estás en los cielos, santificado sea su nombre. Venga a nosotros su reino. Hágase, Señor, su voluntad en el cielo como en la tierra. El pan nuestro de cada día, dánoslo hoy, Señor. Y perdona, Dios mío, nuestras ofensas, como nosotros perdonamos, mi Rey amado, aquellos que nos perdonan, Señor, y no nos dejes caer en la tentación, mas líbranos, Señor, de todo mal, porque suyo es el reino, el poder y la gloria por todos los siglos de los siglos. Amén. Padre y soberano Dios, en esta bendecida hora de la noche, Señor, yo vengo delante de tu divina presencia y me presento, mi Dios amado, con, Dios mío, necesidad, Dios. Me presento, Señor, delante de su divina presencia, pidiendo, Dios, el oportuno socorro, Señor. Pidiendo, Señor amado, su bendición en el nombre de Jesús de Nazaret. Padre amado, te doy gracias, Señor, en esta hora, Dios mío. Yo vengo clamando, Señor, pidiendo Jesús de Nazaret, para que venga, Señor, haciendo, Padre, cosas grandes y maravillosas, Señor. Oh, poderoso Espíritu Santo, Señor, en esta hora de la noche, Señor, venimos, mi Dios, presentando, Padre, todas esas peticiones, Señor. Yo clamo por la vida de nuestra patrocinadora, Señor eterno, que usted venga dando respuesta, Señor, a esta madre angustiada, mi Dios. Oh, Santo, no hay nada imposible. Usted puede hacer, Señor, lo que para el hombre es imposible. Usted lo puede hacer posible, Jesús de Nazaret. Clamo, Señor, en esta noche, para que su mano poderosa, oh Dios, se vaya derramando, Señor, y vaya visitando en esta noche, poderoso Cordero. Venimos adorándote y exaltando, Señor, porque creemos, mi Dios amado, que solo a ti, Padre, sea la gloria, oh Señor amado, sea la gloria, Dios, en esta noche. Oh, Espíritu Santo, mi alma le alaba, Señor. Mi alma le alaba, Cordero Santo, en esta noche. Usted es el que viene operando, Señor amado, quitando, mi Dios, toda enfermedad, Señor. Quitando toda dolencia, mi Dios amado. Oh, poderoso Cordero, en esta noche. Gracias, Señor, por todo lo que usted da a nuestras vidas. Señor, clamo en esta noche por la vida, Señor, de Mauricio, Señor Márquez. Clamo, Señor, para que usted dé respuesta favorable, Señor, a esa audiencia, Dios. Clamo, Señor, para que vaya obrando, Señor, de una manera especial. Poderoso Espíritu Santo, tú eres real, Señor. Mi alma le da la alabanza, Dios. Te adoramos, te bendecimos. Espíritu Santo, tú eres real, Señor. Vaya derramándose, Señor, y cubriendo esas vidas. Ahí donde se encuentra Mauricio Márquez, Dios. Ahí donde está su madre, Señor. Pidiendo, Dios, un milagro, Señor amado. Una respuesta, Jesús.
Señor eterno, en esta noche, a ti sea la gloria, Señor, la honra, mi Dios. Poderoso Cordero, poderoso Espíritu Santo, te adoramos, Señor, y te bendecimos. Mi alma le da la alabanza.

gracias, Señor, en esta noche por dejarse sentir, Señor, porque su presencia es real, Señor. Oh, poderoso Cordero, en esta noche. Gracias, mi Dios. Oh, Señor, te adoramos. Padre, desciende, Señor amado. Oh, Señor, con su Espíritu Santo en esta noche.

sí, Señor, aleluya. Mi alma le da la alabanza, Señor, en esta noche. Llega, Señor amado, a donde está la necesidad. Llega donde está mi hermano, mi hermana de rodillas, Señor. Clamo, Señor amado, en esta noche. Padre, manifiéstese con poder, Señor, y de respuesta a todas las peticiones, Señor. Usted inclina su oído, Señor amado. Solamente pedimos misericordia, Dios. Pedimos misericordia, Jesús de Nazaret. Pedimos, Señor amado. Oh, Padre amado, en esta noche. Llega ahí donde está mi hermano Gilberto, mira, Señor. Yo desconozco cuál sea la enfermedad, Señor. Pero vaya quitando, Señor, toda dolencia, todo, Señor, en su vida. Ahí donde está mi hermana Adriana, Señor amado, viuda de Alvarado, Dios. Visite, Señor, hasta Cojutepec, ahí donde está mi hermana, Señor, obra en sanidad. Obra, Señor amado, en esta noche. Visita la vida, Señor, de mi hermana emérita Cruz, Señor. Cubra, Señor, la vida de tu sierva. Clamo, Señor eterno, en esta noche. Por la vida de mi hermana Mercedes Flores, Señor. Mi hermana Antonia Celaya, mi hermana Gladys Celaya, mi hermana Normita, mi hermana Rebequita, Señor. La audiencia de Palomía de Hualcho, Dios. La audiencia en Nueva Granada, Señor. Por todos mis hermanos que esperan este momento, Señor. Llegue al Carrizal, llegue a Zacualpía de Joco, Señor. Llegue a Limón, Señor amado, a Le Pase, a Matío. Allá en Potrero de Joco. Señor, yo clamo por mi papá, Dios mío. Clamo por mi mamá también, Señor. Que su mano poderosa se mueva, Señor, a favor de aquellos que están clamando, pidiendo, Señor. Ahí donde están de rodillas, mi Dios. Llega donde está mi hermana Isidra, Señor Mejía. Llegue, Señor. Ahí donde está mi hermana Esmeralda, Señor amado, sus hijos, su familia. Ahí donde está mi hermana Fátima Martínez, Señor. Yo te clamo, Señor amado, para que usted dé respuesta, Señor. Poderoso Espíritu Santo, muévase, Señor. Quite toda ansiedad, Señor, toda desesperación, toda angustia. Padre amado, de paz y tranquilidad, Señor, en la vida de mi hermana Fátima, Señor. Señor, gracias, Padre mío. En este momento.

0: Gracias, Señor amado, en esta noche. Llega Estanzuela, llega el Tecomatal, Señor, ahí está la familia Villanueva. Llegue, Señor amado, ahí a San Felipito, donde está la familia Durán, mi hermana Judy Durán, Señor. También clamo, Señor, para que llegue a la distancia. Ahí donde está, Señor, mi hermano Fernando Martínez, Señor amado. Mi hermano Enrique Ríos, Señor. Mi hermana Nairi Samaya, mi Dios. Llegue, Señor, ahí donde está mi hermana Rosa Quinteros. Llegue a donde está, Señor, mi hermana Francisca Villanueva. Mi hermana Xiomara Campos. Mi hermana Uri Bermúdez, Señor. Mi hermana Vilma Cruz, Señor. Clamo por ella, clamo por su familia, por su esposo, por sus hijos. Clamo por mi hermana, Señor, para que usted la guarde, la proteja y dé respuesta, Dios. En esta noche clamo por la vida del Cita, Señor amado. Guarda a mi hija, Señor, dirige los pasos, Dios. La vida de Matías, Señor. Guarda a mi niño, Señor, de todo peligro, mi Dios. Clamo, Señor, por la vida de mi hermano Alex, Señor. Tenga misericordia, Dios, y muévase. Muévase, Espíritu Santo, a favor, Señor. Uy, ralama, saquindalama. Uy, ramama, salamaquindalama. Uy, poder de Dios, alabanza es el que vive. Vaya visitando, Señor, a la distancia. Ahí donde están sintiendo su presencia, Dios. Llegue, Señor amado, ahí donde está mi hermana Hernández de Molina, mi hermana Irene Navidad, Dios mío. Llegue, Padre eterno, en este momento, Señor. Visite cada hogar, visite cada familia, Señor. Clamo por hermanos y amigos, Señor. Clamo, Señor amado, por los misioneros, Señor, por los evangelistas. Clamo por cada pastor, Señor. Padre de los cielos, llegue su mano poderosa. Por la vida de mi hermana Vilma Cruz, Señor. Mi hermano Salomón Cruz también. Mi hermana Chanita Pineda, Señor. Por todos sus hijos, la familia Pineda, Señor. Clamo también en esta noche por mi hermana Carmen Velázquez, Dios. Oh, Señor amado, en esta noche, por cada socio, por cada patrocinador, Señor, de Radio Vida, por cada programador, Señor, por cada proyecto, Señor, de Radio Vida, clamamos, Dios. También clamo, mi Dios amado, por ese aniversario. El programa radial Camino al Cielo, Señor. Que usted nos ayude, Señor. Que usted nos ayude. Oh, Espíritu Santo, en esta hora. Te adoramos, te bendecimos. Porque su gloria es real, Señor amado, y su presencia se mueve. Clamo por mis hijos, Señor, por toda mi familia, por mi hogar, Señor. Clamo por mi vida, Señor. Gracias por todo lo que ha hecho. Gracias por todo, Señor. Te pido por la vida de mi hermana Elenita, Señor, que la guardes en ese trabajo. Por la vida de Mau, Señor, por la vida de Antonio, Dios. Señor amado, en esta noche, por mi hermana Blanquita de Cruz y su familia, sus hijas. Señor, por mi hermana Miriam Jiménez, Señor, sus hijos. Por mi hermana Mirtala Jiménez, Señor. Padre, ahí donde está la necesidad. Ahí donde está mi hermano, mi hermana unida que no ha podido reportarse. Ahí donde está mi hermana Cristela, Señor, llegué a Casas Viejas. Está mi hermana Vilma Funes, Señor. Clamo por mi hermano Eduardo Bermúdez, Señor, tenga misericordia, ayúdelo. Por todos mis hermanos de la iglesia Jesucristo, Luz y Vida, Señor. Oh, Dios de la gloria, en esta hora. Bendecimos tu nombre, Señor. Gracias por la vida de mi hermana, Señor Marta Castro. Gracias porque usted la tocó, Señor. Te he pedido, Señor, te pido, Dios mío, te suplico. Que usted ayude, Señor, a la vida de mi hermana, Dios mío. Eres el único Dios que puede dar esa respuesta favorable. Oh, poderoso Cordero, te pido que me lleves con bien. Clamo por mi hermana Martita Palomo, Señor. Clamo por la audiencia aquí en Berlín, Señor. Padre, glorifíquese en la vida de la audiencia a nivel nacional e internacional, Señor. Te pido también, Señor, que me lleves con bien, que me guarde, Dios, de todo peligro, Señor. Todo, Dios, lo ponemos en sus manos. Poderoso Espíritu Santo, en esta hora. Gracias, Señor, gracias. Llegue, Señor, con su gloria. Llegue, Espíritu Santo, cubriendo, Dios. Oh, Señor. Gracias. Dios está mi hermana Sandra de Orantes y su familia. Por mi hermana Cándida Gámez, Señor. Por mi hermana Cándida Flores también, Señor. Por mi hermana Victoria Melara también, Señor, y sus familias. Padre mío, en esta noche nos despedimos, Dios, de este turno, pero no de su presencia, mi Dios. Gracias, Padre. Gracias, Señor. Porque usted visita, Señor. Llega donde está mi hermana Marilu. Ahí donde está mi hermana Delmis Cames. Donde está mi hermana Aida Carballo, Señor. Por todos mis hermanos en carne, yo clamo, Señor. Dios mío, por mi mamá, guárdamela, Dios. Gracias por su vida, por mi papá. Señor amado, visite. Visite, Señor. El hogar de mis hermanos que se unen, mi hermana Emérita, Señor. Gracias, Padre. En el nombre de Jesús. Amén y amén. Bien, amados hermanos, llegamos al final del espacio. Agradecer a mi hermana, ¿verdad? Marta Castro, que nos está, ¿verdad? Nos ha patrocinado el espacio. Bendiciones desde lo alto y pase feliz noche. Que Dios me les bendiga a todos.
1: ¿Qué viviste?
2: 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En paz me acostaré y asimismo dormiré, porque solo tú me haces vivir confiado. Muy buenas noches y que Dios le bendiga.

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Buenos días a todos, bendiciones en el nombre de nuestro Dios. Aperturamos nuestra programación. En este día miércoles 19 de agosto, es una bendición acompañarle, su servidor hermana Blanca. Vamos a orar un momento para darle gracias a Dios e iniciar con nuestra programación en el nombre de nuestro Dios. Padre que estás en los cielos, en esta mañana, Señor, me presento delante de tu presencia y delante, Señor, de una audiencia que ya está en sintonía a través del 90.5, Señor, para darte gracias. Señor, darle gracias por su misericordia, por su infinito, Señor, bondad con nuestras vidas, por concedernos un amanecer más, por concedernos, Señor, estrenar misericordias, como dice su palabra, que cada mañana son nuevas tus misericordias en esta hora.

vengo a agradecerte, Señor, por la oportunidad que nos tienes nuevamente de poder, Señor, adorar tu nombre. Oh Dios mío, en el nombre de Jesús, bendiga nuestra audiencia. Bendiga, Señor, esas personas que están en sintonía. Que tu gracia, que tu poder, Señor, les dé, Señor, la sabiduría, la fuerza, Señor, para seguir adelante. Aquellos que van para sus trabajos, bendícelos. Guarda su salida, su entrada, Señor. Aquellos que van para sus estudios, da sabiduría a estos jóvenes. A los que van a la universidad, Señor, da sabiduría. Guarda, Señor, la vida de la juventud, Señor, de nuestro país y fuera de nuestro país. Guarda, Señor, cada persona que va, Señor, en su vehículo, en su medio de transporte para su trabajo, Señor, tú puedas guardarles y bendecirles en el nombre poderoso de Jesús. Que este día todos aquellos planes, Señor, que están en nuestras manos, los ponemos delante de ti, y tú tienes la última palabra, Señor, para llevar a cabo toda conforme a su voluntad, en el nombre de Jesús de Nazaret. Gracias, gracias, eterno Dios, te adoramos, Señor. Y que las horas que Radio Vida está al aire, Señor, puedan bendecir a nuestra audiencia, puedas cumplir el propósito por el cual, Señor, Radio Vida está al aire, cumplir, Señor, esa misión, Padre amado, porque tenemos esa visión de predicar su palabra, Padre, pero usted tiene, Señor, el poder para cumplir, Señor, esos propósitos y salvar las almas perdidas. Que este evangelio se predique y llegue, Señor, a donde está, Señor, esa necesidad. En el nombre de Jesús, bendito sea su nombre. Bendiga, Señor, cada hora de programa. Bendiga, Señor, los momentos de oración, Señor, donde podemos buscar a su presencia y interceder por aquellas necesidades, Señor, donde tú tienes el poder para obrar sobre los enfermos, sobre una respuesta, Señor, en el nombre de Jesús de Nazaret. Gracias, le adoramos y le bendecimos en esta mañana. Glorifíquese en nuestra vida y que su presencia ministre, Señor, cada persona que nos sintoniza, que su presencia gloriosa pueda llegar a cada hogar, a cada casa, para bendecir, Señor, para respaldar, para fortalecer, para sanar, para edificar, para consolar, Señor, la vida del oyente. En el nombre de Jesús de Nazaret, gracias, eterno Dios. Bendiga esos negocios, bendiga esas personas emprendedoras, Señor. Respalda, Señor, en el nombre poderoso de Jesús de Nazaret. Gracias, Señor. En diferentes lugares de nuestro país, El Salvador, tú puedes bendecir a nuestra audiencia. Fuera de nuestro país, en Norteamérica, tú puedes bendecir a nuestra audiencia, Señor. Allá en Canadá, allá en Honduras, Señor, allá en Panamá, en Guatemala, donde quiera que Radio Vida esté entrando, Señor, no es casualidad, son propósitos eternos, Señor, para que escuchen tu palabra, ya que tu palabra dice que por el oír viene la fe y por la fe la salvación. Oh bendito Dios, muchas gracias. Gracias, Señor. Bendiga a los patrocinadores. Bendiga, Señor, esas personas que aportan alegremente, con gozo, con alegría, con agradecimiento, Señor. Bendígalos más en el nombre de Jesús. Gracias, eterno Dios. Te adoramos y te bendecimos.

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Buenos días, mis hermanos, amada audiencia en esta mañana. Es un gozo saludarles a todos, un privilegio que Dios le concede a mi persona poder estar con nuestra programación a través de Radio Vida. Llegando a ustedes con Mañanitas con Jesús, los que ya despertaron. Bueno, hoy aperturamos un poquito tarde, ¿verdad? Disculpas a aquellos que están desde muy temprano esperando la apertura. Yo sé que hay mucha gente bonita por ahí desde muy temprano. Pero saluditos a todos. Buenos días, buenos días. Ya tomando ese cafecito, me imagino. Ese atolito calientito para calentar el alma. Bienvenidos a Mañanitas con Jesús. Bueno, el hermano Isaí, por lo general, el hermano Isaí este día miércoles está con nosotros en cabina y con la programación, pero hoy por motivos de la obra, ¿verdad? No está presente. Esperamos que la próxima semana sí. Bendiciones en el nombre de nuestro Dios para el hermano Isaí y su familia, la familia Durán allá en San Felipito. Así que saluditos para todos ellos. Que Dios sea bendiciendo enormemente sus vidas, a toda nuestra audiencia acá en nuestro país. Son las 6 de la mañana, 18 minutos, 6:18 en todo El Salvador. Gracias por estar siempre en esa sintonía. Buenos días, Dios le bendiga. Amén, hermana Amparito, qué gusto saludarle en esta mañana. Amén, amén, gracias, hermana, estamos acá para servirles. Díganos. Vida y Luz con José Luis. Con gusto, ya va a salir su canto. Amén, igualmente. Amén. Bueno, saluditos hasta San Jorge, esto es en Cesori, San Miguel. Y está mi hermana Amparito Velázquez en sintonía, nos pide ese canto, Vida y Luz.

0: Gracias, gracias, gracias en esta mañana a los que despiertan con Radio Vida. ¿Qué se fue ese ruidito usted? Con inclemencia. No es la puerta que está sonando por ahí, no creo, está muy de mañana.
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0: Bueno, si no se ha levantado, levántese ya. Yo estaba a las 5 de la mañana ya levantada, pero tanto, entre más de mañana nos levantamos, más cosas hay que resultan hacer. Así que, bueno, estamos muy contentos, muy agradecidos con Dios. Reporte, se dejó las líneas disponibles, 2613-4164 y 7106-9417 es el número de nuestro WhatsApp, disponible para que usted
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0: se reporte.
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0: Este programa está disponible si usted lo desea patrocinar. Tenemos un buen tiempo para complacer esos cantos de Mañanitas con Jesús. Alabanzas que bendicen, que edifican, que fortalecen su vida. Así que bendiciones, reportes, estamos para servirle a Dios y a ustedes. Nuestro deber, ¿verdad? Nuestro deseo, nuestro compromiso y un privilegio a la vez. Es un privilegio, más que compromiso es.

0: Bueno, ahí está Mauricio Gómez con ese lindísimo tema Jamás Volveré. Un cantante, cantautor, salmista salvadoreño, ¿verdad? Sí, miren, este siervo es de esta zona, pero vive en la zona central, ¿verdad? Es en Salvador. Así que bendiciones allí a este varón. Y nos sigue bendiciendo con esos cantos, Mauricio Gómez. Nos complaciendo con este lindo tema, Guardar tu Palabra. Saludos para mi hermana Merita Cruz, ahí en Estanzuelas. Saludos a la audiencia en Estanzuelas. Ahí en el sitio San Antonio, en Potrero de Joco.
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0: Saludos en la zona de Nueva Granada.
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0: Potrero de Joco, San José. Los Talnetes. Bendiciones ahí a todos los hermanos que disfrutan de Radio Vida. Seguimos acá bendiciéndoles con estos cantos en esta mañana de miércoles 19 de agosto.
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0: Así que si usted desea reportarse, nuestras líneas siguen ahí totalmente disponibles.

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1: Bueno, sigo complaciendo estos cantos muy lindos. Estos cantos nos bendicen muchísimo y son letras muy, muy inspiradas, ¿verdad? Con este canto estoy agradecido de los voceros de Cristo. Quiero saludar a mi hermana Antonia Zelaya.
2: Estoy agradecido, Señor.
1: Es nuestra patrocinadora.
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1: Muy, muy contenta, ella está agradecida con Dios por la vida, ¿verdad? Por los años que Dios le ha concedido. Así que le saludamos en esta mañana, agradecida con Dios por la vida de mi hermana Antonia Zelaya allí en el Carrizal. Está cumpliendo sus hermosos años y por eso está con mucha gratitud en su corazoncito porque Dios le ha regalado pues vida, salud, fuerzas para seguir adelante.
2: Gracias te doy, Señor.
1: Y un año más en el Señor pues es una bendición que solamente se obtiene de Él. Así que muchas felicidades, hermana Antonia.
2: Gracias,
1: ya tengo en lista otro canto también para saludarle de cumpleaños, hermosos años. De igual manera, quiero saludar a todos los cumpleañeros de este día 19 de agosto.
2: ¿Cuánto?

0: no le han dicho que le aman, nosotros les amamos. Cristo les ama. Nuestro Dios les ama inmensamente. Así que, ¿qué más? Nadie es imprescindible en este mundo, pero sí podemos prescindir del amor de Dios, de ese sí.
1: Estoy agradecido.
0: Con una certeza se los puedo decir que el amor de Dios sí. Por el es mar maravilloso.
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0: Felicidades a todos, en especial ahí a nuestra patrocinadora, a mi hermana Antonia Zelaya. Le complacemos este canto para la gloria de nuestro Dios y luego hermosos años. Sígase reportando que las líneas están completamente disponibles.

0: Marta. Bendiciones, mi hermana, por estarla escuchando desde el inicio. Dios me la bendiga, mi hermana Blanquita. Dios me la bendiga. Quiero saludar a mi hermana por su cumpleaños de este día, mi hermana Antonia. Que Dios me la bendiga, que Dios me la guarde siempre y que el Señor la tenga alentadita, hermana Blanquita. Bendiciones. Y quiero, hermana Blanquita, que me ponga el canto de Anita Morán de cumpleaños. Y muchas bendiciones, hermana Blanquita. Dios me la bendiga grandemente. Ahí la estaré escuchando, mi hermana.
1: Bueno, ahí está mi hermana Gladys Zelaya, hermanitas en carne y en Cristo Jesús, con mi hermana Antonia. Y le está saludando ahí cerquita. Un abrazo. Corra, corra, dale un abrazo. Saluditos para mi hermana Antonia. Ahí está su hermana saludándole. Y con este canto, pues, le sigue bendiciendo. Feliz cumpleaños de Anita Morán. Saludos hasta el Carrizal.

Bueno, ya 10 minutos nos separan de las 7 de la mañana. 10 minutos y llegamos a las 7. Saludos a nuestra patrocinadora cumpleañera. Saluditos especiales. Con este canto estoy complaciendo ahí a Yulisa, acá en Berlín. Saluditos ahí para ella y su familia. Yo sin ti se llama este canto de Lily Kudman.

Ya prácticamente terminando este espacio de alabanzas en Mañanitas con Jesús. Ya solamente 6 minutos nos separan de las 7 de la mañana. 6 minutos y llegamos a las 7. Saludos, amada audiencia, a usted que recién se nos ha incorporado a escucharnos. Les saludamos tanto acá en nuestro país como fuera, ¿verdad? En Estados Unidos. Dios les pueda bendecir, seguir bendiciendo con la programación de esta mañana y durante este día. 5, llegamos a las 7. Saluditos, hermano Erasmo Quintanillo, un fiel oyente allá en el Jocote. Y estamos complaciéndole con este canto, Lágrimas en el Desierto.

Bueno, sí, ya finalizando un minuto, llegamos a las 7 y a las 7 viene Escapa por tu vida. No se lo pierda. Quiero, antes de dar por ahí por terminado el programa, saludar de parte de la familia Durán, desde San Filipito, para nuestra cumpleañera hasta el Carrizal. Así que le desean muchas bendiciones, muchos años más. Y todo pues sea prosperado en su vida, hermana Antonia Celaya, allí en el Carrizal. Recibes esos saluditos de la familia Durán, una familia que le aprecia muchísimo. Así que saludos y bendiciones, familia Durán, hermana Judith, bendiciones de lo alto en el nombre de nuestro Dios a todos ustedes, con mucho amor. Dios le bendiga, amados de hermanos. Escapa por tu vida, dice. Por favor, con la del hermano Isa Coreas. Hermana Adriana, saluditos especiales allí en sintonía. ¿Algún canto desea? Con mucho gusto. Ya en un momento vamos a dar entrada a ese programa y espero pues siga allí en esa sintonía. Muchas gracias a nuestra patrocinadora, a nuestra cumpleañera, por habernos patrocinado Mañanitas con Jesús. En el nombre de nuestro Dios, bendiciones. Buenos días a usted que ya todavía pues no quiere levantarse. 7 de la mañana llegamos.

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1: Bueno, bienvenidos a su espacio, Voz de Alerta, Escapa por tu Vida. Gracias en esta linda mañana. Vamos a leer la palabra de Dios para dar inicio a este espacio. Y que sea Dios bendiciendo nuestras vidas a través de este programa. Bendito sea nuestro Dios. Dice la palabra de Dios en el Evangelio según Juan lo relata. Capítulo 5, verso 30. La palabra de Dios la leemos en la dirección del Padre, del Hijo y del Espíritu Santo. No puedo yo hacer nada por mí mismo. Según oigo, así juzgo, y mi juicio es justo, porque no busco mi voluntad, sino la voluntad del que me envió, la del Padre, dice Jesús. Si yo doy testimonio acerca de mí mismo, mi testimonio no es verdadero. Otro es el que da testimonio acerca de mí. Y sé que el testimonio que da de mí es verdadero. Vosotros enviasteis mensajeros a Juan, y él dio testimonio de la verdad. Pero yo no recibo testimonio de hombre alguno, mas digo eso para que vosotros seáis salvos. Él era antorcha que ardía y alumbraba, y vosotros quisisteis regocijaros por un tiempo en su luz. Mas yo tengo mayor testimonio que el de Juan, porque las obras que el Padre me dio para que cumpliese, las mismas obras que yo hago dan testimonio de mí, que el Padre me ha enviado. Gloria a Jesús. Ahí el testigo de Cristo, testimonios de sus obras maravillosas. Vamos a orar. Quiero darle gracias a Dios por este programa que es de mucha bendición para todos aquellos que lo disfrutan cada mañana y siempre la gloria y la honra para nuestro Dios, ¿verdad? Que con ese propósito eterno, uno de los principales propósitos es darle la gloria, la honra a nuestro Dios que está siempre para darnos ese respaldo a nuestras vidas, para darnos fuerza cuando ya no hay. Bendito sea nuestro Dios.

0: en Cristo.
1: Bueno, Padre que estás en los cielos en esta hora, Señor, muchas gracias por concedernos este privilegio, Señor, de poder presentar este programa otra vez más, otro miércoles más. Concédenos la oportunidad de adorarte y estar dispuesto, Señor, a glorificar tu santo nombre en todos los espacios, Señor. Gracias en el nombre de Jesús. La gloria y la honra es para usted, Señor amado. Gracias, eterno Dios. Bendiga nuestra audiencia. Bendiga a cada persona, Señor, que se ha de reportar o el que ha de patrocinar este programa. Bendígalo en el nombre de Jesús. Gracias por la fortaleza. Gracias por las respuestas recibidas hasta este momento. Gracias, Señor, porque su palabra, Señor, hace efecto en nuestros corazones. Aquel que recibe esa palabra, Señor, esa palabra da vida, da esperanza. Bendiga, Señor, la administración, la directiva, Señor, de Radio Vida y de este programa Escapa por tu Vida. Que sea tú bendiciendo y dando, Señor, la autoridad, Señor, de tu Espíritu Santo a sus siervos. En el nombre de Jesús de Nazaret. Gracias a los patrocinadores, Señor. A cada vida que está ahí esperando una respuesta, un milagro de parte suya. Bendígalo, Señor. Usted es un Dios de respuestas. Usted es un Dios de milagros, un Dios de poder, un Dios de lo imposible, Señor. Lo creemos, Padre eterno. La honra y la gloria sea para usted, Señor. Bendito Dios, gracias por estar en sintonía en este programa. La voz de alerta escapa por tu vida. Gracias porque nos ha concedido nuestro Dios compartirles este programa. Quiero dejar las líneas disponibles. Reportes, complaceremos algunos cantos, no toda la hora, es que vamos a dividirlo entre palabra, pues también la palabra de Dios que siempre es necesario para nuestra vida. Y si usted desea patrocinar este espacio, pues también en esta mañana está disponible. Línea disponible es 2613-4164. Nuestro WhatsApp también disponible. Nuestro Facebook disponible. Nuestro Messenger disponible. Las redes sociales disponibles para que usted use y sea de bendición para su vida. Y el programa, pues, si usted lo desea patrocinar, completamente disponible. En esta mañana, muchas gracias por estar en sintonía.

Bueno, qué lindo tema, qué bonita alabanza, merecedor de alabanza. Qué bonito canto. Bueno, voy complaciendo, sigo complaciendo. Y este canto es bien sonado, ya lo pusimos en el programa anterior y seguimos bendiciéndoles con ese canto mismo. Para saludar a mi hermana Lucía Batres en Cantón Concepción. Así que saluditos a quienes se deleitan con esos cantos muy lindos que son de mucha bendición, pues les edifican, les traen fuerzas. Y ánimo siempre a que no renunciar, ¿verdad? A seguir a Cristo siempre. El espacio de Voz de Alerta está disponible si usted lo desea patrocinar. Bendiciones. Ahí está esa oportunidad, ¿verdad? De poder aportar para la obra de Dios. Muchas, muchas oportunidades Dios nos da para que también seamos de bendición a otros y a la obra de Dios en este caso. Lágrimas en el desierto. Y luego, pues, usted desea otro canto. Estamos ahí para complacerle.

con ese canto muy precioso de Celio Brenis, todo se lo debo a él, complaciendo a mi hermano Isaías Sánchez que nos sintoniza en Cojutepeque. Saluditos a su esposa, mi hermana Cora, y a la audiencia en Cojutepeque. Bendiciones, saluditos ahí para mi hermana Adriana también de Araujo, que ahí nos sintoniza en el nombre de nuestro Dios. Saludos especiales. Gracias por estar en sintonía. Vamos a escuchar un último tema y luego vamos a escuchar palabra de Dios, palabra que viene para bendecirnos, bendecirnos de una manera especial. Así que vamos a escuchar este canto, Las Paredes, con Olvin García, un canto muy lindo. Así que escuchemos y gocémonos.

0: Bueno, hemos finalizado esos cantos y tenemos un buen momento para la palabra de Dios. Quiero compartirles el tema, el Tribunal de Cristo, en labios del pastor Jonás Benítez. A continuación.
1: Dice la palabra del Señor, porque es necesario que todos nosotros comparezcamos ante el Tribunal de Cristo. Esto de comparecer significa, hermanos míos, que cada uno de nosotros entregaremos cuenta delante del juez, y el juez en este tribunal será nuestro Señor y Salvador Jesucristo. Aclaro, este juicio no es un juicio de condenación, es un juicio únicamente para determinar, hermanos míos, el trabajo, el galardón, la recompensa, el premio, para determinar si alguien, si algún cristiano recibirá o no es acreedor de un galardón. Esto se llama el Tribunal de Cristo. ¿Cuándo se va a realizar? El Tribunal de Cristo se va a realizar inmediatamente que la iglesia sea raptada. La iglesia se va e inmediatamente entra al Tribunal de Cristo. Es necesario que todos comparezcamos ante el Tribunal de Cristo para que recibamos conforme a lo que hayamos hecho mientras estábamos en el cuerpo, sea bueno o sea malo, dice la palabra del Señor. Alabado sea su nombre para siempre. Entonces, hermanos míos, la finalidad de este juicio es la de determinar si un creyente merece recibir o no algún galardón. Esta es la finalidad que lleva este juicio, este tribunal. Si usted o yo o el hermano o la hermana va a merecer, se va a ser acreedor de un galardón o no. Allá no es cuestión que usted va a estar diciendo, ay, aunque sea con el aro me conformo, hermano. No, momento, allá no hay aros, hermano. Allá hay coronas, allá hay galardones. O lo tiene, o lo recibe, o no recibe nada, ¿verdad? Porque el Señor no va a estar dando cosas allá media. El Señor da lo mejor. Por eso es importante servirle en esta tierra, porque el que le sirve a Él recibirá grandes galardones. El pasaje de la Biblia que más extensamente habla sobre el Tribunal de Cristo es 1 Corintios capítulo 3, del versículo 8 al versículo 15. Vamos a leer este pasaje y vamos a darnos de cuenta, hermanos amados, que esta porción habla extensamente del Tribunal de Cristo en, hermanos, 1 Corintios 3, del 8 al 15. Vamos a ver lo que dice la palabra del Señor en esta hora.
2: Y el que planta y el que riega son una misma cosa, aunque cada uno recibirá su recompensa conforme a su labor, porque nosotros somos colaboradores de Dios, y vosotros sois labranza de Dios, edificio de Dios. Conforme a la gracia de Dios que me ha sido dada, yo como perito arquitecto puse el fundamento y otro edifica encima, pero cada uno mire cómo sobre edifica, porque nadie puede poner sobre otro fundamento que el que está puesto, el cual es Jesucristo. Y si sobre este fundamento alguno edificare oro, plata, piedras preciosas, madera, heno, hojarasca, la obra de cada uno se hará manifiesta, porque el día la declarará, pues por el fuego será revelada, y la obra de cada uno, cual sea, el fuego la probará. Si permaneciere la obra de alguno que sobreedificó, recibirá recompensa. Si la obra de alguno se quemare, él sufrirá pérdida, si bien él mismo será salvo, aunque así como por fuego.
1: Exactamente, podemos aprender muchas cosas de este pasaje. Una de las cosas que podemos ver en este pasaje que hemos tomado es lo siguiente. Hermanos míos, en este pasaje podemos notar las siguientes enseñanzas importantes. En primer lugar, los ministros del Evangelio han de ser juzgados no solo con respecto a su vida privada, sino también con respecto a la manera en que ejercieron su ministerio. Pastores que me están escuchando, ministros del Evangelio, cuando hablo de ministro, no solamente me estoy refiriendo a los pastores, estoy hablándole a los evangelistas, a los pastores, a los maestros, a los profetas, a los misioneros, a ellos que van fundando iglesias, que son apóstoles de la iglesia. Entonces es muy importante hablar acerca de esto. Los ministros del Evangelio vamos a ser juzgados no solamente conforme a nuestra vida privada, sino también en la manera que ejercimos nuestro ministerio. Es importante notar, por ejemplo, el versículo 8 y versículo 9, dice, vamos a volver a repetir el versículo 8 y versículo 9 del mismo capítulo, veamos qué dice.
2: Y el que riega son una misma cosa.
1: Y el que planta y el que riega son una misma cosa.
2: Aunque cada uno recibirá su recompensa conforme a su labor.
1: Exactamente. Entonces, el que planta es aquel que va llevando la palabra, aquel que germina, aquel que siembra, el sembrador de la palabra. El que riega es aquel que la hace esparcir, que la esparce de un momento a otro. Es decir, estamos hablando de un pastor y un evangelista. Entonces, el que planta y el que riega son una misma cosa. Cada uno recibirá su recompensa conforme a su labor. ¿Escuchó usted eso? Entonces, es muy importante que la labor del ministro sea una labor transparente, porque de ello vamos a dar cuenta a los ministros del Evangelio, de la forma en cómo ejercimos nuestro ministerio. Ministros del Evangelio, es importante que nosotros entendamos esto, que un día entregaremos cuenta de cómo predicamos la palabra, si exhortamos a la iglesia cuando la iglesia decidió desobedecer a Dios. Es importante notar eso, porque de ello nosotros vamos a entregar cuenta un día delante del Señor. Y es importante, bien necesario, que nosotros entendamos, pastores, que muy pronto nos vamos a tener que presentar delante de la presencia del Señor y vamos a entregar cuentas de lo que hayamos hecho de nuestro ministerio. Esta cita la vamos a comparar con Hebreos 13, 17. Es importante comparar esto porque, oiga bien, el que planta y el que riega son una misma cosa, aunque cada uno recibirá su recompensa conforme a su labor, es decir, conforme a su trabajo, conforme a lo que haya desempeñado en el ministerio. Vamos a comparar esta cita con Hebreos 13, 17. Veamos lo que dice la palabra del Señor.
2: Obedeced a vuestros pastores y sujetados a ellos, porque ellos velan por vuestras almas como quienes han de dar cuenta, para que lo hagan con alegría y no quejándose, porque esto no es provechoso.
1: Exactamente. Ahora vamos a la iglesia. Iglesia, obedeced a vuestros pastores. ¿Qué diremos de aquellos miembros, de aquellas gentes que cuando su pastor le aconseja, le amonesta, dice, no, pues ¿sabe qué? Yo no voy a hacer lo que usted dice. Ese no es problema del pastor, ese es problema del miembro. Ahora, la Biblia, el Señor mismo te demanda y te dice, obedeced a vuestros pastores, porque ellos velan por vuestras almas. ¿Cuál es el deber del pastor? Velar por las almas. Si el pastor no está desempeñando esta función de velar por las almas, ese es un problema del pastor. Ahí déjelo a él. Si él está perdiendo su tiempo en cosas que no edifican, en cosas que en lugar de ocuparse en la obra del Señor, está ocupándose en otras cosas, pues cada uno dará cuenta de sí, dice la

0: Yo no voy a dar cuenta por lo que usted pensó, por lo que usted sintió, por lo que usted hizo. No, no, no, no. Esa es una cuenta personal que usted la va a tener que dar delante del Señor. Pero sí voy a dar cuenta en la forma que lo guié, en la forma que le enseñé, la forma hasta dónde lo toleré. Todo eso vamos a tener que dar cuenta delante del Señor. Por eso, iglesia, obedeced a vuestros pastores, porque ellos velan por vuestras almas como quienes han de dar cuenta, para que no lo hagan quejándose. Ahí está el detalle, ¿verdad? Para que no lo hagan quejándose, sino que lo hagan de buena gana. Entonces es importante que el ministerio sea elaborado, sea dedicado al servicio del Señor, pero como el Señor quiere que lo hagamos. Pastores, recuérdese que vamos a dar cuenta. Por lo tanto, hay que hacer la obra del Señor como Él nos manda. Hay que entregar el todo por el todo, por la obra bendita de nuestro Señor. Entonces, ¿qué en primer lugar? Vemos aquí que los ministros vamos a dar cuenta, no solamente por nuestra vida privada, sino también cómo ejercimos nuestro ministerio. Ahora, cada creyente será juzgado de acuerdo al papel que Dios le confió dentro de su obra. Ahora vamos a volver a lo que es 1 Corintios capítulo 3. Vamos a volver ahí a 1 Corintios capítulo 3 y vamos a irnos al versículo 10, del versículo 10 al versículo 11. Entonces veamos acá que cada creyente va a ser juzgado de acuerdo al papel que Dios le confió dentro de su obra. Porque usted que me está escuchando, usted que dice, ay no, yo estoy ahí en la iglesia, pero yo no tengo ningún cargo, yo no hago, mire, Dios le ha confiado algo importante a usted, miembro que me está escuchando, miembro que me escucha de una iglesia, en una congregación local, Dios le ha confiado algo, y de eso que Dios le ha puesto, le ha depositado en sus manos, un día Dios le va a pedir cuentas a usted. Por lo tanto, es importante que hay que trabajar en la viña del Señor. Verso 10 y verso 11, ¿qué dice?
1: Conforme a la gracia de Dios que me ha sido dada, yo como perito arquitecto puse el fundamento y otro edifica encima, pero cada uno mire cómo sobreedifica. Porque nadie puede poner sobre otro fundamento que el que está puesto, el cual es Jesucristo.
0: Exactamente. El diácono tiene un papel. Diáconos, diaconisas, predicadores, ancianos que están dentro de la obra del Señor, servidores y servidoras que sirven en la obra del Señor. Dice el apóstol Pablo, yo como perito arquitecto es aquel, hermanos míos, que ha trazado el plan, ha hecho lo que es el trazo, la fundación, él ha puesto el fundamento de ese Señor, pero de ahí en adelante están los albañiles, y los albañiles van a trabajar, los albañiles van a edificar, y ahí es donde dice el apóstol Pablo, yo como perito arquitecto puse el fundamento, pero otro es el que edifica, pero cada uno mire cómo sobre edifica. Porque nadie puede poner otro fundamento que el que ya está puesto, el cual es Jesucristo. Hay de aquellos que están edificando y están queriendo poner un fundamento sobre otro fundamento. Hay de aquellos que ya sabiendo que el fundamento es Jesucristo, están diciendo, mire, si usted no guarda el sábado no es salvo. Hay de aquellos que teniendo ya a Jesucristo y están diciendo, mire, que si usted no se bautiza en este nombre no es salvo. Hay de aquellos que están poniendo otro fundamento más que el que ya está puesto, el cual es Jesucristo. Bendito sea su nombre para siempre. Que usted tiene que creer en esto, que usted tiene que darle las 7 vueltas a Jericó, que usted tiene que darle eso, esto y lo otro, de las 12 piedras del Jordán. No, no, esa es una locura, hermano. Esa es una locura que la gente se ha inventado hoy en día, ¿ves? Nosotros sabemos que el fundamento se llama Jesucristo. Jesucristo es el fundamento para nuestras almas, para nuestras vidas, y en su nombre nosotros somos más que vencedores. A nosotros no nos... Así es que cada quien mire como sobre edifica, mire cómo sobre edifica. No vaya a estar edificando, ¿verdad? Poniendo otro fundamento encima del fundamento que ya está puesto. No, eso no se puede. Así que tengamos mucho cuidado. Cada creyente debe, es una responsabilidad. Va a ser juzgado cada creyente de acuerdo al papel. Gloria sea al Señor, que el Señor le ha confiado, que Dios le confió dentro de su obra. Cada uno tenemos una obra. Pueden ser buenas. Pueden ser buenas si esa obra es oro, plata o piedras preciosas. O pueden ser malas si son madera, heno y hojarasca. Ya que Cristo es quien determinará si las obras son buenas o son malas. Cristo es el que las determina. Versículo 12. Vamos a ver lo que dice el versículo 12.
1: Y si sobre este fundamento alguno edificare oro, plata, piedras preciosas, hojarasca, la obra de cada uno se hará manifiesta, porque el día

0: la declarará, pues por el fuego será revelada, y la obra de cada uno, cual sea el fuego, la probará.
1: Exactamente. Escuche usted lo que dice la palabra. Entonces, si la obra de alguien se quemare, ¿usted sabe qué es lo que sucede al pasar por el fuego a la hoja seca, al heno? ¿Qué es eso del heno? Bueno, el heno prácticamente, ¿verdad?, es lo que sale de la madera, es un aserrín. Prácticamente es una madera podrida, heno, hojarasca, hojas secas, ¿verdad?, madera. ¿Sabe qué sucede cuando estos tres elementos se pasan por el fuego? Bueno, únicamente lo que sucede es que se convierten en ceniza. Se terminan, se acaban. Entonces, y eso, en eso está basado cuando, si las obras son malas de cada creyente, que es decir, que está edificando sobre heno, está poniendo hojas secas en el fundamento, que es Jesucristo. Al hablar de esta hojas secas, son tipologías, son representaciones. ¿Qué es lo que estamos diciendo? Que mucha gente se está justificando a través de sus acciones egoístas, egocéntricas, obras de altruismo, que creen que por las obras de altruismo muchas personas creen que serán justificadas. Recuerde que la justificación es por la fe en Cristo Jesús y no por obras altruistas. Es importante, es necesario saber y entender esto, hermano mío. Acuérdese que nuestra fe en Cristo Jesús basta para la salvación, pero de ahí en adelante nosotros debemos ser productores de obras buenas. ¿Pero qué pasa si usted, la palabra del Señor nos enseña y nos dice que si tu enemigo tuviera hambre, dale de comer, y si tuviera sed, dale de beber? Pero si tú haces lo contrario, si tú ignoras la necesidad de tu enemigo o de aquel que necesita de ti tu ayuda, entonces, ¿qué es lo que estás edificando? Madera, heno y hojas secas. Eso es lo que estás edificando. Porque ¿qué es lo que estás edificando cuando alguien se te ofende, te hiere y te dice cuántas cosas, y tú en lugar de brindarle su perdón, orar por él o por ella para bendecirlo, te enojas y pasas un mes enojada con ella o enojado con él? Entonces tú estás edificando madera, heno y hojas secas. Y recuerde aquí lo que dice la palabra del Señor: porque la obra de cada quien, el fuego la probará. Lo que sea, por el fuego será pasado. Pero ¿qué sucede cuando se pasa por el fuego la piedra preciosa, la plata o el oro? ¿Qué es lo que sucede? Bueno, lo único que sucede es que estos materiales quedan más purificados, quedan más limpios. Y es importante, es necesario que nosotros estemos edificando este tipo de materiales en lo que es el fundamento de Cristo, en el fundamento del Señor, para que de esta manera, para que de esta forma, algún día vamos a recibir recompensa. Vamos a recibir de parte del Señor ese galardón lindo y precioso que Él ha prometido darnos a los que le aman. Recuerde, el día la declarará. El fuego, ¿qué significa el fuego? Bueno, el fuego no es otra cosa más que la mirada escudriñador de los ojos del Señor. Mira, cuando estés delante del Señor y te mira a los ojos, tú no vas a poder esconder absolutamente nada, ¿eh? Y Él te va a escudriñar, Él nos va a escudriñar y va a aquellos pensamientos que nunca salieron por tu boca, por tus labios, pero estaban ahí. Ahí los pensaste, lo dijiste en tu mente, en tu alma, y nunca salió. Ahí se murieron en tu mente, pero el Señor los conoció, y hasta por eso vamos a ser juzgados delante del Señor un día. Entonces es importante, es necesario que, hermanos míos, nosotros andemos redimiendo bien el tiempo, porque los días son malos, dice la palabra del Señor. Así es que es importante, es necesario entenderlo y saberlo, ¿verdad? Que ese fuego escudriñador de su mirada, esos rayos láseres que penetrarán hasta lo íntimo del corazón del hombre, serán los que van a descubrir lo que en realidad está en cada individuo. Así es que, amados hermanos, gracias al Señor, ¿verdad?, por esa bendición, porque un día seremos juzgados conforme a nuestras acciones. Entonces, las obras del creyente, ¿verdad?, pueden ser buenas, ya lo dijimos. Y lo hará no solamente por las obras en sí, sino por los motivos que la produjeron. Fíjense que el Señor no solamente va a juzgar, escúcheme bien, el Señor no solamente va a juzgar la acción, porque nosotros estamos acostumbrados a juzgar la acción. Vimos acción mala, juzgamos, trituramos, condenamos. Pero ¿qué en realidad le motivó a hacer esas cosas? ¿Qué fue? ¿Por qué razón lo hizo? Eso no lo podemos comprender, pero hay un Dios en los cielos que Él sí lo sabe, y Él no solamente va a juzgar la acción, sino también la intención. Sin perder ahí lo que tenemos, lo que estamos leyendo, sin perder, por favor, Isaac, en 1 Corintios, sin perderlo ahí, vamos a leer La palabra del Señor en 1 Corintios 4:5. 1 Corintios 4:5 dice algo bien importante en esta oportunidad. Veamos lo que dice allí la palabra del Señor.
0: Así que no juzguéis nada antes de tiempo, hasta que venga el Señor, el cual aclarará también lo oculto de las tinieblas y manifestará las intenciones de los corazones, y entonces cada uno recibirá su alabanza de Dios.
1: Así es. Entonces, no juzguéis nada antes de tiempo. ¿Cuál es el problema hoy en día? Nos hemos convertido en jueces, sin misericordia. Y el juez intachable es el Señor. Recuérdese lo que la palabra del Señor dice: uno es el dador de la vida, quien puede salvar y quien puede perder. Pero tú, ¿quién eres para que juzgues a otro? La Biblia nos enseña: no juzguéis y no seréis juzgados. Al hablar de este juicio, estamos hablando del juicio de condenación. Porque bueno es juzgar el pecado dentro de la iglesia, bueno es juzgar las malas acciones dentro de la iglesia. Nosotros no estamos para juzgar a las personas, juzgamos a las malas acciones, juzgamos el pecado, juzgamos todo aquello que no va en beneficio de la obra del Señor. A las personas en sí no tenemos tal potestad de juzgarla, porque el juez se llama Jesucristo. Pero ¿qué dice la palabra del Señor? No juzguéis nada antes de tiempo. ¿Escucha usted eso, hermano? No juzguéis nada antes de tiempo. Es decir, porque muchas personas, ¿verdad?, qué acción que hizo, cometió, hizo aquella, ella se condenó. Este va para el infierno completo, no tiene remedio, no tiene salvación, no tiene solución. No juzguéis nada antes de tiempo, hermano. No juzguéis nada antes de tiempo. Hay que dejar lugar al juicio del Señor, porque Él va a aclarecer lo encubierto de la tiniebla, la intención que hubo. Él la va a sacar a luz. Exactamente, Él la va a sacar a luz. Entonces, no, nosotros no somos quien para estar juzgando ahí con juicio de condenación. Juzgamos, como Pablo dijo, los que están adentro, pero el pecado, ni siquiera las personas, sino el pecado. Entonces, amados hermanos, es bien importante entender eso, que el Señor va a juzgar no solamente la acción, sino también la intención de cada corazón. Entonces, las obras del creyente serán probadas de acuerdo a la norma divina. Así como el fuego demuestra la eficacia de un material, el fuego escudriñador de Dios probará las obras de cada creyente. Versículo 13 del mismo capítulo que estamos leyendo de 1 Corintios capítulo 3. Vamos a ver lo que dice el versículo 13 en esta oportunidad. 13 del capítulo 3. Vamos a ver lo que dice la palabra del Señor.
0: La obra de cada uno se hará manifiesta, porque el día la declarará, pues por el fuego será revelada. Y la obra de cada uno, cual sea, el fuego la probará.
1: Exactamente, es importante ver y notar estos detalles. El fuego la probará, porque si las obras que resulten aprobadas serán recompensadas delante del Señor. Todo aquello que resulte aprobado por el Señor va a recibir recompensa, como lo dice el versículo 14. Veamos lo que dice allí, hermano.
0: Si permaneciere la obra de alguno que sobreedificó, recibirá recompensa.
1: Exactamente, pero ¿cómo va? Nosotros estamos edificando madera, hojas secas, heno. ¿Cómo va a permanecer si el fuego la quemará? Se la va a arrasar y no va a quedar nada. Entonces, pero si permaneciera, es decir, si está haciendo obras buenas, plata, piedras preciosas, oro, entonces va a recibir recompensa de parte del Señor. Hay una recompensa de Dios, la cual la va a recibir. Pero qué triste va a ser, qué triste y lamentable va a ser que aquellos creyentes cuyas obras no resulten aprobadas no recibirán ningún galardón. No obstante, ellos serán siempre salvos, pues su salvación no depende de sus obras, sino de los méritos de Cristo. Ahora veamos lo que dice el versículo, ahí lo que dice el versículo 15. Vamos a anotar este pasaje bien importante.
0: Si la obra de alguno se quemare, él sufrirá pérdida. Si bien él mismo será salvo, aunque así como por fuego.
1: Exactamente, ya que la salvación es un don de Dios, es un privilegio del Señor. No es por, como la misma Biblia nos enseña, no por obras para que ninguno se gloríe, sino que la salvación es por la fe en Cristo Jesús. Ahora, entonces significa, pastor, que yo no tengo que hacer obras buenas. No, si usted es salvo tiene que hacer obras buenas, porque la fe salvadora produce acciones buenas. Eso produce la fe salvadora, acciones buenas. Si usted está dando frutos indignos, frutos malos, eso significa que no hay fe salvadora dentro de sí. Eso significa que usted no es salvo, porque aquel que ha sido salvo, entonces fácilmente puede hacer obras buenas. Entonces, eso es bien importante entenderlo. En la Biblia se habla de diferentes galardones. Hay varios galardones en las Escrituras que se hablan que Dios dará. Entre ellos se mencionan las coronas que se otorgarán por méritos específicos. Vamos a ver estas coronas, hermanos míos, que se habla la palabra del Señor. Por ejemplo, se habla de una corona de la vida, la corona de vida. Entonces, veamos lo que dice Santiago 1:12. Santiago 1:12 habla acerca de esta corona de vida. ¿Para quién será esta corona de vida? Bueno, la corona de la vida es para el que soporta las pruebas. Para ellos es la corona de la vida. ¿Cuántos quieren la corona de la vida? Usted que me está escuchando, si usted desea la corona de la vida, recuerde que va a ser únicamente para los que soportan las pruebas. Soportan las pruebas. Santiago 1:12, ¿qué dice la palabra del Señor ahí?
0: Bienaventurado el varón que soporta la tentación, porque cuando haya resistido la prueba, recibirá la corona de vida que Dios ha prometido a los que le aman.
1: Exactamente, Apocalipsis 2:10, veamos qué dice. Oiga lo que dice la palabra del Señor. Bienaventurado el varón que soporta la tentación, porque después que haya resistido, recibirá de la vida que Dios ha prometido a los que le aman. Qué bonito es soportar la tentación. Qué bonito. Mire, el problema no es la tentación. No, porque hay algunos de, ay, que fui tentado, hermano. No. El problema no es la tentación. Aún el mismo Señor Jesucristo fue tentado. Usted bien sabe que el Señor mismo fue tentado allá en el desierto cuando Satanás lo tentó por 3 veces con tentaciones bien terribles, ¿verdad? Pero él la soportó. Y eso es lo que Santiago dice. Bienaventurado el varón que soporta la tentación, porque después que haya soportado, resistido, recibirá la corona de la vida que el Señor ha prometido a los que le aman. 2:10 de Apocalipsis, ¿qué dice?
0: No temas en nada lo que vas a padecer. He aquí, el diablo echará a alguno de vosotros en la cárcel para que seáis probados, y tendréis tribulación por 10 días. Sé fiel hasta la muerte y yo te daré la corona de la vida.
1: Exactamente. Entonces el Señor le estaba hablando a esta iglesia, que es una iglesia que está bastante atribulada, la iglesia de Esmirna, y él está diciendo en esta ocasión, ¿verdad? No temas en nada lo que vas a padecer. He aquí que el diablo echará a alguno de vosotros en la cárcel y tendréis aflicción por 10 días. Sé fiel hasta la muerte y yo te daré la corona de la vida. Mire qué tremendo. O sea, la aflicción era terrible. La aflicción era tremenda lo que estaba pasando esta iglesia. Pero él les dice, sean fieles hasta la muerte. Vaya que no les dice sean fieles una semana más, sean fieles estos 10 días y ya van a ver que todo va a salir bien. No, él les dice sean fieles hasta la muerte. En otras palabras, miren, si es necesario morir por causa de mi nombre, si es necesario morir a causa del evangelio, pues mueran y ustedes van a recibir la corona de la vida que el Señor les va a dar. ¡Qué bueno! Entonces la corona de la vida es para los que soportan las pruebas. ¡Qué bueno! Los que soportan las pruebas. Pero también se habla de la corona de justicia. La corona de justicia es para los que aman la venida del Hijo de Dios. Entonces es bien importante. Veamos lo que dice 2 Timoteo 4:8. 2 Timoteo 4:8. La corona de justicia para los que aman la venida del Hijo de Dios. Amar la venida del Hijo de Dios implica estar en espera de Él en todo momento, en todo tiempo, en todo instante. Es decir, ocuparnos únicamente de estar en espera y a la aparición de nuestro Señor Jesucristo. No importa si estamos en el trabajo, si estamos en otras ocupaciones, hay que estar en espera de nuestro Señor. Veamos lo que dice ahí la palabra del Señor en esta oportunidad en 2 Timoteo 4:8.
0: Por lo demás, me está guardada la corona de justicia, la cual me dará el Señor, juez justo, en aquel día, y no solo a mí, sino también a todos los que aman su venida.
1: Al que ama la venida del Hijo del Hombre, a los que aman la venida del Señor. Pablo estaba amando, deseando, con anhelo, anhelando que Cristo apareciera a levantar a su pueblo. Todos aquellos que anhelan que Cristo regrese, todos aquellos que anhelan y que desean en su corazón que Cristo venga pronto a levantar a su pueblo, hay una corona que se llama la corona de justicia que el Señor da, que aman la venida del Hijo del Hombre. Hermano que me está escuchando, es importante que usted tome en su corazón esta conciencia de amar la venida del Señor sobre todas las cosas, porque de ello depende en gran manera De ello depende en gran manera nuestra salvación, nuestro galardón, nuestra recompensa que el Señor ha de darnos, ha de proporcionarnos en el día glorioso, cuando Él haya de venir y levantar a su pueblo para proceder a lo que propiamente se llama el tribunal de Cristo. Es importante saberlo. Entonces, esa se llama la corona de justicia. También se habla de otra corona, que es conocida como la corona de gloria. Esta corona de gloria es también conocida como la corona incorruptible. La corona incorruptible. ¿Para quién será esta corona? La corona de gloria es una corona hermosa, preciosa, la corona incorruptible. Será para los ministros fieles del Evangelio. La corona incorruptible para los ministros. 5.4 habla acerca de esto. Primera de Pedro 5.4 habla acerca de esta corona incorruptible, o también conocida como corona de gloria, que será para los ministros fieles del Evangelio de nuestro Señor. Estamos hablando de ministros, pastores, evangelistas, misioneros, que hacen la obra del Señor. Primera de Pedro 5.4, ¿qué dice?
0: Y cuando aparezca el príncipe de los pastores, vosotros recibiréis la corona incorruptible de gloria.
1: Exactamente, cuando aparezca el príncipe de los pastores. Bueno, el príncipe de los pastores no es nada más y nada menos que el Cristo mismo. El Señor Jesucristo aparecerá en las nubes, entraremos a lo que propiamente se llama el tribunal, y los ministros fieles vamos a recibir la corona incorruptible de gloria. Una corona inmarcesible, incontaminada e inmarchitable. ¡Qué precioso será eso! Entonces es un galardón lindo y maravilloso para los ministros fieles del Evangelio. Es una dicha guardarse en fidelidad en la obra del ministerio. Entonces, puesto que los galardones son recompensas que se reciben de acuerdo a las obras del creyente, es necesario recordar que si el cristiano descuida su conducta, puede perder los galardones a que se haya hecho acreedor en el pasado. Hermano, usted que está diciendo, yo me cansé de serle fiel al Señor, yo me cansé de servirle con honradez, con fidelidad, ahora pues yo voy a hacer lo que bien quiera, pues al fin y al cabo que con la gente no quedó bien. Bueno, usted está muy mal diciendo eso, pastor. Usted está muy mal diciendo eso, ministro, evangelista. Usted está muy mal diciendo eso. Escuche bien lo que la palabra del Señor dice. Si usted se volviere de su camino de justicia, usted, y hiciera obras abominables, es peligroso que no solamente pierda su salvación, sino también los galardones. Oiga bien, los galardones a los que se haya hecho acreedor en el pasado por sus buenas acciones, por sus méritos. Segunda de Juan 8. Vamos a ver lo que dice Segunda de Juan 8. Es importante saber esto. Pastor que me está escuchando, no importa si la gente lo está juzgando, criticando, y usted sabe que se está esforzando por hacer la obra del Señor, usted siga cumpliendo su misión. Usted siga cumpliendo esa misión que Dios le ha encomendado, que Dios le ha dado, porque el juez de toda la tierra, de vivos y de muertos, está en los cielos, y un día Él lo va a honrar, lo va a recompensar, poniendo esa gran coronota que le pondrá en su cabeza. Pastor, por eso sea fiel, sírvale al Señor con fidelidad y con integridad. El Señor mismo hará la obra dándonos ese galardón. Segunda de Juan 8, ¿qué dice?
0: Mirad por vosotros mismos.
1: Mirad por vosotros mismos.
0: Para que no perdáis.
1: Para que no perdáis.
0: El fruto de vuestro trabajo.
1: El fruto de vuestro trabajo.
0: Sino que recibáis. Galardón.
1: Galardón completo. Mire qué precioso está esto. Mirad por vosotros. ¿Por quién está diciendo que veamos ahí? Mirad por quién. Por vosotros mismos. ¿Oyó usted? Ajá. Así que vaya, déjeme de andar viendo al otro pastor. Que mira que el otro pastor es esto. Mira que aquel pastor es pelotero. Mira que aquel pastor, verdad, anda por las playas. Mira que aquel pastor anda por donde. Mira que aquel pastor hace domingos locos. Mire, no ande viendo al otro pastor. Ahí déjelo a él. Si ese es cuenta, mire, esa es cuenta que él va a dar. Al fin y al cabo, que la Biblia dice que si ante su Señor está en pie, pues ¿quién soy yo para estar juzgando al criado ajeno? Al fin y al cabo, que no es mi criado, es el criado del Señor, es criado de Dios. Dios le va a pedir cuentas a él y Dios me va a pedir cuentas a mí. ¿Me está entendiendo? Entonces, entender. Bueno, ¿Qué es lo más necesario? Vea usted lo que dice la palabra del Señor. Mirad por vosotros mismos. Ajá. En otras palabras, no, tengan cuidado, cuidado de ustedes mismos. Véanse ustedes mismos. Tengan cuidado. Mirad.
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Bueno, bendiciones, bendiciones. Yo sigo compartiendo con ustedes estos programas de mucha edificación para nuestras vidas. Así que saluditos para todos en esta hora de la mañana. Bienvenidos a su espacio Camino al Cielo, dirigido por el Ministerio La Final Trompeta. Y quiero pues saludarles a todos en el nombre de nuestro Dios. En esta mañana queremos dar inicio formalmente con una porción de las Escrituras. Para eso quiero llevarlos a la palabra de Dios. Gloria a Jesús.

0: Dice la palabra de Dios en el Evangelio según Lucas, uno de los versículos muy conocidos de la palabra de Dios. Evangelio según Lucas, capítulo 9, verso 1 en adelante, dice la palabra de Dios así: habiendo reunido a sus 12 discípulos, les dio poder y autoridad sobre todos los demonios y para sanar enfermedades, y los envió a predicar el reino de Dios y a sanar a los enfermos, y les dijo: no toméis nada por el camino, ni bordón, ni alforja, ni pan, ni dinero, ni llevéis dos túnicas, y en cualquier casa donde entréis, quedad allí, y de allí salí. Y donde quiera que no recibieren, salid de aquella ciudad y sacudid el polvo de vuestros pies en testimonio contra ellos. Y saliendo, pasaban por todas las aldeas, anunciando el Evangelio y sanando por todas partes. Mire, la misión. En parte, la gran comisión. Y que no solo los discípulos, sino todo creyente es responsable de esta gran comisión. Y les dio autoridad, dice la palabra de Dios. ¡Qué maravilloso! La autoridad de Dios, que también tenemos sus hijos. Padre eterno, muchas gracias. Al leer tu palabra, Señor, nos damos cuenta que también, Señor, hoy en estos días hemos sido dotados de ese poder glorioso de tu Espíritu Santo, Señor. Y no en nuestro nombre, sino en el nombre poderoso de Jesús, a través de su presencia, a través del derramamiento allá en el día del Pentecostés, Señor, donde se derramó, Señor, tu Espíritu Santo para poder, Señor, capacitar a cada creyente para un testimonio eficaz, Señor, y para llenarlo, Señor, de ese poder sobrenatural, Señor, y tener esa autoridad de reprender y de sanar en el nombre de Jesús. Gracias, eterno Dios. Bendito Dios, bendice este espacio. Camino al cielo, Señor. Bendice a sus integrantes, el ministerio de la final trompeta, Señor. Mi hermano Antonio Cruz, su esposa, mi hermana Elsie. Los demás, Señor, componentes, Señor, de este espacio. Bendícelos. Bendice sus vidas, respalda sus vidas, usa sus vidas, Señor, para que sigan llevando bendición a cada persona a través de este espacio, Señor, a nuestra audiencia. Bendice sus vidas, Señor, en esos procesos que mis hermanos están pasando de salud. Glorifíquese en sus cuerpos físicos, Señor, que usted pueda hacer la obra poderosa, porque al leer tu palabra nos damos cuenta, Señor, que hay ese poder sobrenatural que sana toda enfermedad. En el nombre de Jesús de Nazaret, bendiga a sus siervos donde quiera que se encuentren, Señor. Bendiga la audiencia de este espacio, los que patrocinan este programa Camino al Cielo, Señor, allá en Estados Unidos, acá en nuestro país, donde quiera que mis hermanos, Señor, están dispuestos a aportar para tu obra. Bendícelos en el nombre de Jesús. Muchas gracias, eterno Dios. Mi alma le bendice en esta mañana. Bueno, muchas gracias. Gracias. Este es su programa Camino al Cielo, dirigido por el Ministerio de la Final Trompeta. Saludos, hermano Antonio Cruz, ahí el pastor de la iglesia, Luz y Vida. Me parece que es así, ¿verdad? Bueno, saluditos a su esposa, hermana Elsie, hermano Israel, y a los demás hermanos, que algunos pues se nos olvida el nombre de mis hermanos que son parte de este ministerio, pero saludos especiales allá en Mercedes Umaña, donde quiera que nos sintonicen, que Dios siga respaldando sus vidas y ánimo siempre a seguir adelante, porque esta obra aún no termina. Dios le bendiga, hermana. Quiero que haga el favor de decirme qué día y qué hora pasa el programa el pastor René Mercado. Bueno, los días jueves de 12 a 1, hermana Elda. Me parece que usted es la que está ahí, ¿verdad? Pidiendo esa información. Es el día jueves de 12 a 1 de la tarde, exactamente. es el día jueves. Dios le bendiga. Quiero me complazca una alabanza. Prometiste regresar. Les escuchamos acá en el Portillo San Jerónimo. Soy Noemí. Gracias, hermana Noemí. Hasta el Portillo San Jerónimo. Bendiciones. Prometiste regresar. Con muchísimo gusto. Quiero decirles que este espacio no cuenta con patrocinador. Me decía hermana Elsie que no tienen patrocinador para este día. Bueno, si Dios les ha puesto en su corazón el deseo de aportar para este programa Camino al Cielo, mis hermanos ahí están deseosos de que la obra de Dios siga adelante, y de esa manera es que pues un programa se sostiene económicamente. Que Dios bendiga de una forma muy especial a todos aquellos que forman parte de este programa, aportando, patrocinando un espacio, no solo con pasarlo se forma parte, sino también aportando para la obra de Dios. Es ya es una parte bien importantísima en llevar y presentar las buenas nuevas de salvación. Vamos a la línea. Dios le bendiga. Amén. Amén. Diga. Amén, hermana. Díganos, hermana Gladys, ¿cuál canto desea?
1: Paredes.
0: Las paredes.
1: Sí, paredes. Y quiero, hermano, hacer un saludo para la familia Durán en San Felipito.
0: Amén.
1: Para mi hermana Judith y toda esa familia que sea bendecida.
0: Amén. Allí le están escuchando.
1: Y ahí, a donde esté, que Dios me lo guarde y me lo bendiga.
0: Amén. Muchas gracias, hermana.
1: Para usted y mi hermano Golás, que Dios me lo bendiga.
0: Gracias, gracias, hermana Gladys. Saluditos.
1: Sí, muchas bendiciones, hermana.
0: Amén. Bendiciones. Amén. Bueno, saluditos a mi hermana Gladys Zelaya. Vamos a complacerle con ese canto, Las Paredes. Ahí está saludando a la familia Durán, toda la familia, desde el Carrizal hasta San Vicente. Está ese saludito y bueno, gracias, hermanitas. Gracias por la sintonía y por su reporte también en esta mañana. Llegamos a las 8:13. Vamos a iniciar complaciendo. Si usted desea patrocinar, como les digo, este programa está disponible. Vamos a complacer un canto más. Ya tengo, me parece, voy a por acá. Dos cantos, un canto más para complacerles y también vamos a escuchar la palabra de Dios.

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1: Quedaron debiendo la alabanza de la mañanita que les pedí en Escapo por tu Vida. Así es que estamos pendientes a ver si la escuchamos y la ponen a otra persona. Seguimos escuchando, hermano. Lo importante es que estamos escuchando alabanza y mensaje. Bendiciones.
2: Bueno, bendiciones allí a nuestros hermanos. Saluditos, hermana Adriana. No sé cuál canto nos pidió, porque solo nos dijo una alabanza con la del hermano Isaac Coreas. Mi oración, pero nos decía allí, me quedó mal el mensaje. Pensé que se nos había equivocado, por eso pues el tema no salió. Pero vamos a ponérsela con mucho gusto. Saluditos, hermana, hasta Cojutepeque. Dios le bendiga a toda la audiencia también en ese lugar. Saluditos, hermana Norma de Ángel, hasta San Martín. Un saludo especial para usted y su familia. Seguimos complaciendo estos cantos. Saluditos para mi hermana Marita Pineda, hasta Montecillo, que nos pedía el canto Las Puertas de la Iglesia. Vamos a tratar de complacerles. Y ella sí, un saludo para su hermana en Cristo y en carne, hermana Paula Orellana, ahí en ese mismo lugar de Montecillo. Gracias por la sintonía ahí en Montecillo, a toda la amada audiencia que sintoniza Camino al Cielo y Radio Vida.

Bueno, hemos finalizado estos cantos muy preciosos y espero pues hayan sido de mucha bendición para todos ustedes que lo solicitaron y aún pues la audiencia que se goza con esos cantos. Vamos a escuchar a continuación Palabra de Dios.

sacerdote de esos paganos trajo un animal para sacrificarlo a nombre de Pablo, porque fueron trastornados al ver con sus ojos un hombre que toda la vida estuvo cojo, imposibilitado de los pies, que jamás había caminado, que era cojo, paralítico de nacimiento. Y ver que llega Pablo y Bernabé, y el apóstol Pablo mira al hombre, después que este hombre estuvo atento a la palabra, y le dice: levántate derecho y anda. Y la Biblia dice que aquel hombre dio un brinco y saltó y comenzó a caminar. Esto fue tan impactante que ellos pensaban que eran dioses en semejanza de hombre quien los estaba visitando. Y eran simple hombres llenos del poder del Espíritu Santo de Dios. A su nombre, a su nombre. Qué sorprendente, impactante e innegable es el poder de nuestro Dios. Puede hacer cualquier cosa cuando Él quiere. Puede hacer cualquier milagro donde hay fe. Fíjate que el milagro se produce de tres maneras en este hombre. Pablo predica un mensaje de fe. Alguien es el receptor que está poniendo atención al mensaje de Dios. La Biblia dice que la fe se produce y viene por el oír. Así que este hombre, después de tener un tiempo escuchando a Pablo, se genera en su corazón fe para ser sanado. Uno que predica, uno que lo cree, y el que predica identifica que aquel hombre tenía fe. Y saltó Pablo sobre él y le dijo: levántate y anda derecho. Y aquel hombre que había sido imposibilitado de los pies por una enfermedad extraña o rara, de pronto la imposibilidad que por 15, 20, 40, 50 años tuvo, desapareció en 2 minutos. Todo porque el poder de Dios le tocó. Cuando el poder de Dios nos toca, se producen cambios sobrenaturales, se producen milagros, se producen obras que humanamente no pueden suceder, que científicamente no pueden pasar, que la medicina no puede producir, que los consejeros no pueden traer. El mundo no necesita una iglesia teórica. El mundo necesita hombres y mujeres lleno de vivencia y del poder del Espíritu Santo. Díganle aleluya, Rey de Reyes. A su nombre, a su nombre. Y quiero señalar 3 puntos importantes para entrar en la materia prima de este mensaje. Recuerden el alboroto que se arma por causa de este milagro. La gente es sacudida, son estremecidos, y el sacerdote se queda expuesto. Su debilidad y su falta de poder queda expuesto frente a un hombre que está lleno del poder de Dios. Y fue tan impactante que se reunió toda la ciudad y trataban de hacer un holocausto a Pablo y a Bernabé. Querían adorarlos por tal poder manifestado a través de ellos. A su nombre. Yo creo que el Señor no te trajo en vano. Yo creo que en esta tarde, si abre tus oídos y cree con tu corazón, lo que viniste a buscar te lo vas a llevar. No importa las veces que lo intentó y no lo logró, esta tarde hay algo diferente que está a tu favor para que reciba el milagro, la bendición que el Señor proveerá en este día. Alguien diga amén. 3 puntos quiero señalar. Primero, la fe que trae milagro. Cuando leemos el milagro de este hombre,

0: dice que había nacido cojo de nacimiento, que estaba imposibilitado de los pies y que no podía andar. Pero a pesar de la imposibilidad en su cuerpo, puso disponibilidad en su corazón y creyó que lo que Pablo decía podía suceder. Y el final fue que lo que él creyó, eso fue lo que lo alcanzó. No hay milagro sin fe. Leí de un hombre de 100 años atrás, de muchos años, cuando hacía sus cruzadas, él tenía un letrero grande que decía: Dios, fe, hombre, poder. Dios, fe, hombre, poder. Indicando que después de Dios es la fe. Después de la fe alguien la cree, y después de la cree hay poder. Y es la misma regla hoy: Dios, fe, hombre, poder. Cuando creemos que Dios existe, Él se manifiesta. Hay algunos de ustedes que están intoxicados de tanta ciencia y de tanta opiniones del mundo. Necesitan desintoxicar su espíritu y creer que Dios, fe y hombre es milagro, es poder. Satanás va a trabajar para que no haya fe, para que no crean lo sobrenatural de Dios. Así que lo que provoca el milagro en este hombre es un Dios que está usando a un hombre que tiene fe. Ese es el milagro, la fe de este hombre. Estoy imposibilitado, pero tengo fe. Nunca he podido caminar, pero tengo fe. Nadie, Pablo no le estaba diciendo que iba a caminar, Pablo le estaba predicando. El que comienza a hacerse la idea de que ese día puede caminar es él. Él es el que comienza a creer. Se parece a la mujer del flujo de sangre. Ella fue la que comenzó a pensar en su sanidad, y eso fue lo que le alcanzó su sanidad. Sigo, paro. Este hombre está allí creyendo por algo que Pablo no le ha dicho, pero él está creyendo. Él está desconectándose de toda lógica que lo ha esclavizado a andar arrastrado en una silla, a no poder caminar. Y él rompe su lógica y comienza a creer fe contra lógica dentro de él, y comienza a tener la lucha: creo, no creo, creo, no creo, hasta que termina ganando la fe de él. Y el resultado de luchar contra toda duda es que sus piernas imposibilitadas se pudieron parar.
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0: Cuando ese milagro sucedió, dos cosas sucedieron allí. Primero, diga conmigo, primero, toda imposibilidad de su pie desaparecieron. Nos damos cuenta que al ser tocado por el poder de Dios, toda imposibilidad en su vida fue quitada. Y yo creo que hoy personas que de alguna forma han vivido como este hombre imposibilitado, hoy van a irse libre de toda imposibilidad en su cuerpo y en su corazón. Toda imposibilidad en áreas.

0: pidiendo profundizar más, eso se va a romper. El poder de Dios te va a hacer libre en esta misma tarde. No va a esperar llegar a tu casa. Es aquí y es ahora donde las cosas comienzan a suceder. Shimakumaste. Tráemela aquí, Maelaya. Yo le dije que hoy toda imposibilidad será arrancada. Yo no conozco a esa mujer ni he leído nada, pero hoy aquí hay imposibilidades que serán quitadas de tu sentimiento, de tu sentido, de tu corazón. Alguien grite, me voy libre. ¿De dónde viene esta mujer? ¿De dónde viene? ¿Ah? ¿Qué tiene? ¿Qué te trae aquí? ¿Por qué estás aquí?
1: Un milagro, mi vida.
0: ¿Un milagro?
1: Sanidad.
0: ¿Dónde necesitas sanidad?
1: Mi columna.
0: ¿En tu columna? ¿Cuánto tiempo llevas así?
1: Casi 12 años.
0: Casi 12 años. Y eso te está imposibilitando una vida normal. Lo que dijo Pablo fue: levántate y anda. Y yo digo: sé curada en el nombre de Jesús. En el nombre de Jesús de Nazaret. Hoy la palabra de Dios va a caminar entre ustedes. No, Lidia, la gente no entendió eso. Hoy la palabra de Dios va a caminar entre ustedes. Hoy la palabra.

rompe el poder de Dios. Llama. Alguien grita aleluya. Alguien grita gloria a Dios. Alguien grita al Rey de Reyes. Hoy se va la imposibilidad. Esto es. Estoy envuelto en un mundo de revelación. Shobo Kamasaya. Hay líderes imposibilitados para crecer espiritualmente y numéricamente en la iglesia. Hay ministerios.

0: hoy será arrancado. Ella es la amiga que anda con ella. Ellas andan juntas. Ama y amiga, no te quedas sin poder. Recibe el poder de Dios también. Alguien tiene que gritar. Alguien tiene que gritar: ¡se va de mí! Yo necesito que usted mismo se profetice: lo que me detiene, se va de mí. Lo que no me deja crecer, lo que no me deja crecer. Todo lo que está imposibilitando tu vida de santidad, grítalo: se va de mí. Vamos, tienen que gritar, hombre. Dilo. Todo lo que no te deja orar, todo lo que no te deja ayunar, todo lo que te ha retenido, di conmigo: toda imposibilidad, el poder me la va a arrancar. Levántela. Somaya coma saya. Tráigame esa señora que está allí. Mueva su cuerpo. Mire, mueva su cintura. Mueva. Haga esto. Abájese. Haga esto. Que toda imposibilidad en su espalda acaba de desaparecer. Vamos, camine, señora. Camine. Alguien alabe la gloria de Jehová. ¿Cómo se siente?
1: Bien.
0: Levante su mano, está sana. Se siente bien, ya no hay dolor. Romasá. Ahora ordeno que todo espíritu inmundo que atormenta tu vida se va de ti. Dile a alguien: todo lo que me detuvo, todo lo que me ha imposibilitado, todo lo que me ha detenido, se va. Dígalo: se va. ¿De quién se va? ¿De quién se va? ¿De quién se va? ¿De quién se va? El diablo, la brujería, la miseria, se va. Se va. Denle un aplauso al Rey de Reyes. Siéntate cerca con tu hijo e hija, no te preocupes. Levántela y siéntela en paz. Ha sido curada por el poder de Dios. Vamos, siéntese, denle un aplauso al Rey que reine, que está aquí en esta hora. Toda imposibilidad que había en la vida de este hombre. Imagínese que él tenía 40 años de edad. 40 años con una imposibilidad. Hasta que llega Pablo, lleno del poder del Espíritu Santo. Hay ciudades, ay Dios mío, que hay pueblos, hay continentes con imposibilidad provocada por hechizo, provocada por aprobación de leyes en contra de Dios. Sigo paro. Hay pueblos, hay campos bajo una muerte, bajo imposibilidades, que lo que necesitan no es una teoría, es un Pablo. Es un Pablo, dije. Sigo o paro. Toda imposibilidad en tu vida va a desaparecer esta tarde. La imposibilidad de tus finanzas que no te deja salir de una deuda se va a ir de tu vida. Toda imposibilidad en tu relación con Dios, que si no es Pepe, que es Petronilo, que si no te llaman, que si no te enojan, que si no te critican, que si esto, siempre hay algo que hace imposible el desarrollo de tu relación con Dios. Ese hechizo, esa maldición se va a arrancar por orden de Jehová de los ejércitos. Todo lo que hace imposible tu sueño será quitado. Así que número uno, la imposibilidad se fue. Número dos, jamás había caminado. Este hombre jamás en su vida había caminado. Aleluya, alguien diga aleluya. 30, 40 años sin poder caminar, andando, arrastrándose, no podía valerse por sí solo, hasta que he tocado por el poder de Dios y comenzó a hacer lo que nunca había hecho. Pienso que el poder de Dios vendrá sobre alguien que está ahí y hará lo que nunca hizo, y correrá como nunca corrió, y saltará como nunca saltó, y reirá como nunca rió, y se le va a ir la depresión, y se le va a ir la angustia, y se le va a ir toda fuerza contraria del enemigo. Hoy yo siento el poder del Espíritu Santo.

ni el Caribe. Puerto Rico no se queda atrás. Dios le está hablando a gente y le dice: en medio de la crisis te doy llaves nuevas. Lo que jamás había hecho, el poder hizo que lo hiciera. Alguien tiene que alabar a Dios. Donde hay fe en la palabra, Dios obrará milagro. Es evidente que todo comenzó y cambió en este hombre desde que Pablo vio que tenía fe. La fe es el elemento importante, principal. La fe es el centro del contacto con lo sobrenatural. Debe de creer que este año no termina sin tú hacer cosas que nunca hiciste. Que te levantarás como jamás. Alaben la gloria de Dios. Alaben la gloria de Dios. Imagínate que él estaba sentado en una silla. 30 años en la misma silla sentado, 30 años mendigando, y cuando lo toca el poder de Dios, él hizo lo que jamás había hecho. Se paró de donde nunca pudo pararse, se paró de donde estaba ligado y atado.

0: tú hiciste. Yo le estoy hablando a gente que tiene fe, a gente que captura, a gente que abraza, a gente que toma lo que está recibiendo. El centro de la historia de Ayana es que Pablo habló, pero alguien lo tomó. Pablo habló, pero alguien lo abrazó. Aquí hay un paralítico que lo abrace. Aquí hay alguien que lo... Escucha el punto. Escucha el punto. Pablo habla, pero alguien le cree. Pablo suelta, pero alguien agarra. Dile a alguien fe. Los milagros, a través de los años, yo he visto que ocurren de esta forma: presencia, fe, manifestación. Ahora, dándole como un giro así, diferente. Cuando Pablo es usado para hacer este milagro tan extraordinario, jamás caminó, jamás movió su pie, imposibilitado toda su vida, y frente a una multitud el hombre salta. Lo sorprendente que dice: y saltó. Eso significa que fue sorprendido por el poder. Lo tocó y reaccionó. Dio un brinco, saltó. Pablo, este milagro, en vez de producir un avivamiento en la ciudad, aparentemente produjo un problema. Dice la Biblia que vinieron unos judíos. Siempre hay alguien que cuestiona lo que soberanamente hace Dios. Y estos judíos comenzaron a seducir a la multitud y apedrearon a Pablo. ¿Cómo es posible que Dios me acaba de usar levantando un hombre que tiene 40 años paralítico? Wow. Si yo hubiera visto este mensaje unos 10 años atrás, no lloro por gente que no tenía que llorar. Porque uno espera recibir un aleluya, Dios te usó. Nos acomodaron, esta generación está acomodada a que cuando hace algo bueno y es usado por Dios, tiene que recibir y mucho like, corazoncito. Tiki, tiki, tiki. Entonces ellos entienden que están bien. A Pablo nadie le dio like. A Pablo le tiraron piedra. Piedra por ser usado.
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1: Mercedes Umaña, sus alrededores, en radio, a través de las ondas radiales del 90.5 FM, de Facebook. Vamos a tener 60 minutos de predicación y oración. Vamos a estar orando, así que usted puede enviarnos su petición y puede compartir también esta transmisión con sus amistades, con sus amigos, con sus hermanos, y poder llegar a muchos lugares a través de las redes sociales, ¿verdad? Que el Señor me le bendiga grandemente. Vamos a buscar en las escrituras, ahí por favor, el libro del profeta Habacuc. Gloria al Señor, libro del profeta Habacuc. Vamos a considerar una de las oraciones de este profeta. Gloria al Señor. Y vamos a estar predicando sobre el tema Aviva tu obra en medio de los tiempos. Estamos viviendo tiempos difíciles, tiempos de apostasía, de confusión, tiempos como los que vivió Israel en el tiempo de los reyes malos, como el rey Acab. Pero en medio de todo surge siempre un profeta de Dios, un hombre de Dios que hace volver el corazón del pueblo hacia el Dios verdadero. Dios bendiga, ya estamos enlazados. Radio Vida Pastor, estamos ya enlazados. Saludos a toda esa linda audiencia. Saludos grandes. Vamos a tomar capítulo 3 de el versículo 1 en adelante. Capítulo 3 de Habacuc 1 en adelante. Dice la palabra del Señor, honrando al Padre, al Hijo y al Espíritu Santo. Oración del profeta Habacuc sobre Siguionot. Oh Jehová, he oído tu palabra y temí. Oh Jehová, aviva tu obra en medio de los tiempos. En medio de los tiempos, hazla conocer. En la ira, acuérdate de la misericordia. Padre, gracias. Señor, mientras predicamos tu palabra, Señor, manifieste su poder, su grandeza, su señorío. Gracias, Señor. Extienda su manto de gloria, su manto de misericordia, y que esta hermosa y bendecida mañana tu presencia, tu aroma, tu frescura espiritual cubra cada vida, Señor, cada corazón, Padre. En el nombre de Jesús de Nazaret, mi alma te alaba, Señor. Los que ya están conectados, los que se van a conectar, bendíceles grandemente en el nombre de Jesús. Amén. Queremos esta preciosa mañana predicar la palabra del Señor. Saludos a todos los de la radio. Saludos a Juan Carlos López, Eli Fajardo, Fátima Hernández, que Dios les bendiga grande y poderosamente. Vamos a predicar sobre el tema Aviva tu obra. Era el deseo, era el anhelo de un profeta que Dios avivara su obra en medio de los tiempos. Y creo que debería ser nuestro sentimiento, nuestro deseo y nuestro anhelo es que Dios avive su obra. Como le dije al principio, estamos viviendo tiempos peligrosos, tiempos de apostasía, tiempos de maldad, tiempos confusos, pero la iglesia sabe dónde está parada. Los pastores, los siervos del Señor, sabemos el compromiso y la responsabilidad que tenemos en cuanto a este tema. El deseo de todo pastor, al igual que el profeta Habacuc, es que Dios avive su obra. Pero para avivar la obra hay que atizar el fuego, hay que preparar muy bien el altar. Recuerdo, amado hermano, cuando el profeta Elías llevó al pueblo de Israel y a los falsos profetas de Baal los llevó al monte Carmelo para a través de un sacrificio se demostrase quién era Dios. El Dios que respondiera por fuego, ese iba a ser Dios, ya que había una confusión, había una, hermanos, apostasía terrible, el culto a Baal, la Jezabel, los falsos profetas, había un caos, pero es ahí donde siempre debe de surgir el hombre de Dios. Capítulo 17 del primer libro de Reyes, surge un profeta que sale del desierto, que sale del anonimato con un mandato, hermano, del cielo para la nación de Israel, un profeta que vivía en el secreto de Dios, no vivía en la comodidad de la gente, no vivía en el populismo, no vivía en la fama, vivía en la soledad, pero vivía en el secreto de Dios, y Dios le dio el mandato, y él fue y se paró y dijo: ¿hasta cuándo ustedes van a claudicar entre dos señores? Si Baal es Dios, váyanse con Baal, pero si Jehová es Dios, sírvanle. Ese es el propósito, óigame bien, de un pastor. El propósito de un profeta, el propósito de un líder es hacer volver el corazón de Dios, oiga bien, el corazón del pueblo, perdón, hacia el Señor. Aquel hermano, aquella hermana, aquella congregación que se ha apartado, que se ha desviado, ese es el llamado, hacerlos volver. Y ese fue el ministerio del profeta Elías. Y lo llevó al Monte Carmelo. Y allá dijo: vamos a hacer una cosa. Vamos a presentar sacrificio. Ellos que presenten a Baal y yo al Dios de Israel. Y el Dios que responda por fuego, ese va a ser Dios. Y fue la oportunidad para los falsos profetas de Baal, donde estuvieron parte o toda la mañana buscando respuesta en un falso dios llamado Baal. Oígame bien, cuando le tocó la oportunidad al profeta Elías, dice que, oiga bien, primer libro de Reyes 18:30, dice que Elías arregló el altar de Jehová que estaba arruinado. He ahí, hermano, le toqué este punto y lo he tomado como introducción para enfocar, escúcheme bien, para enfocar el verdadero mensaje y el propósito de Dios para avivar el fuego en nuestros altares, en nuestras iglesias. Lo que pasa es que hay, como le dije al principio, hay apostasía. Hay conformismo, materialismo, hay, hermanos, perturbación, hay confusión, hay desvío, distracciones, pecado en los altares. Y eso ha provocado que el fuego de la presencia de Dios no descienda. Dice que Elías arregló el altar de Jehová que estaba arruinado. Y aquí viene el deseo de un profeta llamado Habacuc, hermanos, un profeta que se queja delante del Dios del cielo por las injusticias que se estaban dando en el pueblo de Israel. Aquí vemos el sentimiento de un profeta que se queja. Y dice: Dios, ¿no te has dado cuenta la injusticia, la maldad? Dios, ¿hasta cuándo castigarás este pueblo? ¿Hasta cuándo no vas a tratar con estos malvados de los caldeos? Había una queja. Dios responde, Dios le habla y Dios da la respuesta a Habacuc. Sin embargo, Habacuc vuelve a protestar sobre la respuesta de Dios hacia la petición que él tenía. Entonces Jehová le responde de una manera maravillosa, hermanos, y Dios le habla y le dice que tenga paciencia, que espere la visión, porque aunque tardare, se va a cumplir. Dios no olvida nada. Él está al tanto de todo. Él conoce su necesidad. Él conoce su problema, las injusticias de una nación, las injusticias de una familia, las injusticias aún dentro del mismo pueblo del Señor. Porque por eso es que no hay avivamiento, porque hay mucho pleito, mucha división, hay mucha disensión. Amado, y es ahí donde quizás el mensaje de esta hora es: preparémonos, hagamos nuestra parte para que venga un avivamiento, porque hay muchos lugares que dicen tener un avivamiento, pero lo que es un emocionalismo. Avivamiento es conversión, avivamiento es cuando alguien se compunge, cuando alguien le duele haber ofendido a Dios, cuando alguien se vuelve a Dios, cuando alguien reconoce. Dios le dice a este profeta, hermanos, le responde, y el deseo de Habacuc era que Dios avivara su obra en medio de los tiempos. Él le dice, capítulo 3, versículo 2, oh Jehová, oiga bien, oí tu palabra, dice, hermanos lindos, oí tu palabra y temí. Hermano, respetemos nosotros la palabra del Señor, temamos a la palabra de Dios, hagamos su obra, hagamos su voluntad en el nombre que es sobre todo nombre. Hoy Dios nos está diciendo que seamos parte de ese avivamiento, pero primero debemos de reconciliarnos, porque no podemos estar haciendo ayunos, no podemos estar haciendo vigilia, no podemos estar haciendo oraciones enemistados, enojados, con resentimientos, con iras en el corazón, con problemas, hermanos, de divisiones, con problemas, hermanos, que afectan en realidad nuestra comunión con el Señor. Yo creo plenamente que el deseo del profeta, Dios le había dicho a Habacuc, Dios le había dicho, aunque la visión tardare a Habacuc, aún por un tiempo, pero se va a apresurar hacia el fin y no mentirá. Oiga bien, aunque tardare, espéralo, porque sin duda vendrá, no tardará. He aquí aquel cuya alma no es recta se enorgullece, mas el justo por la fe vivirá. Habacuc estaba, quizás como muchos, con un sentimiento de queja: Señor, ¿y por qué no castigas al impío? ¿Y por qué la gente hace maldad? ¿Y por qué esto? ¿Y por qué lo otro? Hermanos, tanto Habacuc, Jonás y muchos profetas contemporáneos, hermanos del Antiguo Testamento, muchas veces esperaban un juicio terrible, una devastación. Sin embargo, el corazón de Dios siempre ha sido la salvación, la restauración, la reconciliación. Dios no quiere que nadie se pierda. Él no quiere que nadie se muera. Vivo yo, dice Jehová, que no quiero la muerte del impío. Dios, el anhelo de él es salvar, restaurar, reconciliar y levantar al hombre. No importa que haya caído, no importa que esté en el fango, no importa que esté en el anonimato, que esté en el pozo de la desesperación, el deseo del Señor es restaurar, es levantar. Tenemos que tener nosotros el corazón del Señor para levantar al caído, para levantar al hermano, para auxiliarlo, para darle alternativa, para decirle no te rindas, para decirle Dios te ama, porque de esa manera vamos a avivar el fuego de la presencia de Dios. Le decía yo que para que Dios avive la obra, para que Dios avive ese fuego, hay que arreglar el altar, también hay que atizar el fuego. Recuerdo que algunos quizás conocen los polletones, una especie de cocina donde se cocinaba con leña. Yo tuve, ¿verdad? Mi madre tenía uno y miraba cómo buscaba hasta ocote para encender el fuego, y miraba que cuando ya se iba terminando, ¿verdad?, la raja de leña, pues le metía más, de manera que el fuego estuviera encendido. Ese es el llamado, ese es el sentimiento y el corazón de Habacuc cuando dice: oh Jehová, oí tu palabra y temí. Aviva, oh Jehová, aviva tu obra en medio de los tiempos. En medio de los tiempos, hazla conocer. Y en la ira, acuérdate de la misericordia. Creo que tanto los patriarcas, los jueces, los profetas, los reyes del Antiguo Testamento tenían una visión, tenían una meta, tenían un propósito, un anhelo, y era buscar al Señor. Y era que Dios estuviera ayudándoles en todo momento, y que Dios fuera el guío de ellos, y que Dios los visitara. Bueno, en el Antiguo Testamento se levantaban altares, se presentaban sacrificios, y siempre Dios enviaba fuego de la presencia de Él para consumirlo. En el caso de Elías dice que oró y cayó fuego del cielo y consumió el sacrificio. El fuego es simbolismo de la presencia de Dios, de la presencia del Espíritu Santo. Nosotros necesitamos que Él venga, que Él derrame su gloria, que Él derrame su poder, que Él derrame la unción sobre nuestros altares, sobre nuestro corazón, que haya un avivamiento. Aviva tu obra en medio de los tiempos, hazla conocer. Hermano, tenemos que orar y buscar el rostro del Señor. Mientras no oremos, mientras no elevemos clamor, mientras no subamos al monte de Jehová, al lugar santo, mientras no vayamos al tabernáculo de oración a buscar el rostro del Señor, no habrá avivamiento, porque el verdadero avivamiento está en el secreto de Dios, en la presencia de Dios. Está bien danzar, profetizar, hablar lengua, está bien, hermanos, el grito de júbilo que usted pide, el grito de guerra, un montón de cuestiones que hoy, hermanos, se dan en las iglesias, pero el verdadero avivamiento es, hermanos, la es cuando yo tengo, me compunjo en el corazón, como cuando Pedro predicó en el pórtico de Salomón, se compungieron, así dice, se compungieron y dijeron, ¿qué podemos hacer para ser salvos? Y Pedro les dice, arrepiéntanse y bautícense en el nombre del Señor y serán borrados sus pecados. Y aquel día se convirtieron 3,000 almas, hermanos, 3,000 almas. Ese es un avivamiento. Las conversiones, hermanos, cuando las almas aceptan, cuando las almas se reconcilian, cuando los hombres buscan el verdadero rostro de Dios, pero muchos se están enfriando. Y claro, es una palabra que Jesús dio en Mateo en cuanto a las señales antes del fin, hermanos, y antes de su venida. Dice que, hermanos, por haberse multiplicado el amor, oiga bien, por haberse multiplicado la maldad en el mundo, el amor de muchos se enfriará. Eso dice la palabra del Señor, y eso es lo que ha pasado. Hermanos, hay descuidos. Ahora hay pecados en los altares. Ahora hay, hermanos, pasividad y hay enfriamiento espiritual. ¿Por qué? Porque, hermano, no hay una búsqueda. El profeta Habacuc estaba en una situación. Había, hermanos, escúcheme bien, había una queja. Se quejaba el profeta Habacuc de la violencia, hermanos, y de quizás decía él, Dios, ¿por qué no acciona? Como muchas veces nosotros pensamos, pero Dios sabe lo que está pasando, ¿y por qué Dios no hace nada? Es que para nosotros muchas veces Dios está dormido, pero recuerde la palabra que dice el dulce cantor de Israel, no se adormecerá el que te guarda, no dormirá el que guarda a Israel, Él es tu sombra a tu mano derecha. Oiga bien, el sol no te fatigará de día ni la luna de noche, Él te guardará de todo mal, Él guardará tu salida y tu entrada. Entonces el profeta tiene una queja y da voces al Todopoderoso y clama y le dice, ¿por qué tú permites que yo vea maldad e iniquidad, molestia, destrucción? ¿Por qué tú permites que yo vea violencia? ¿Por qué hay pleito, hay contienda, se levantan dificultades, por lo cual la ley es debilitada y el juicio no sale según la verdad? Por cuanto el impío asedia al justo, por eso sale torcida la justicia. Quizás, escúcheme bien, una de las quejas que tenía el profeta es la injusticia. Es de la que todas las naciones, los pueblos, las lenguas, las tribus, los movimientos sociales se quejan. La injusticia, la desigualdad, el abuso, todo esto. Pues eso era lo que estaba pasando. Habacuc estaba en medio. Habacuc el profeta Habacuc estaba en medio de un escenario de desigualdad, de iniquidad, de injusticia, de maldad, como muchas veces lo están algunas naciones, algunos pueblos. Ven, entonces el profeta empieza a clamar y Dios le responde, Dios le da respuesta, Dios le da lo que Habacuc estaba clamando, pero aún así hay protesta. Entonces, al final, yo quiero ir ya aterrizando con esta pequeña reflexión, porque Dios quiere que nosotros oremos, subamos al monte de la oración, subamos a su altar, a la presencia de Dios para buscar respuesta para todas nuestras interrogantes, para nuestras inquietudes, para todas nuestras peticiones. Habrá respuesta, hermanos, cuando usted ora. El panorama cambia. Cuando usted ora, las cosas cambian. Cuando usted ora, hay sanidad. Cuando usted ora, hay milagros. Cuando el pueblo del Señor ora, siempre habrá respuesta. Recuerde las palabras de Dios al profeta Jeremías cuando él estaba, hermanos, ahí en la cárcel. Dice que vino palabra de Jehová por segunda vez al profeta Jeremías diciendo: Jeremías, clama a mí y yo te responderé. Se recuerda cuando Israel clamó después de 430 años de esclavitud. Dice que Jehová oyó su clamor, lo reconoció y le dio la libertad de la esclavitud. Dice la palabra en 2 Crónicas 7:14, si se humillare mi pueblo sobre el cual mi nombre es invocado y orare y buscare en mi rostro, oiga, y se convirtieren de sus malos caminos. Hasta entonces, ¿qué dice la palabra? Hasta entonces yo iré de los cielos, perdonaré sus pecados y sanaré su tierra. Amado, en esta hermosa hora, yo quiero motivarle a usted, no se desanime, no pierda la esperanza, no pierda la fe, no esté, hermanos, deprimido, no se dé por vencido, sino camine. Ore, porque cuando uno ora, el panorama cambia. Capítulo 1, la queja, hermanos, sobre la injusticia del profeta ante Dios. Capítulo 2, Dios usa a los caldeos para castigar a Judá. Hermanos, y ahí dice Dios, no es para tanto, Señor, no permitas eso. Entonces, capítulo 2, Dios le responde al profeta y le dice que tenga paciencia y que espere porque se cumplirá la visión. Pero, hermanos, escúcheme bien, encontramos el capítulo 3 que tiene que ver con la oración que lo cambia todo, la oración que trae, hermanos, ungüento, la oración que trae paz, la oración que trae vida, la oración que lo transforma todo. Usted no necesita buscar a nadie más que al Todopoderoso. Usted no necesita buscar profeta más que al Dios Todopoderoso. Usted no necesita buscar a nadie. Usted y yo lo que necesitamos es doblar rodillas e invocar el nombre del Señor. Y el Señor se levantará de su trono y nos dará respuesta. Pero muchas veces nosotros se nos olvida, nos desesperamos, nos angustiamos, nos entristecemos, pensamos que vamos a morir, pensamos que no vamos a salir adelante. No se preocupe, descanse en las promesas de Dios, levántese, sacúdase esa prueba, deje de estar pensando negativamente y levántese en Dalabasaya, en el nombre del Señor, confíe en su palabra, confíe en sus promesas, confíe en las promesas que el Dios le ha hecho a usted, a su familia. Confíe que Dios es eterno y es poderoso para administrar su vida. Él es poderoso para administrar su vida de una manera muy especial. No tenemos nosotros que dejar, hermanos, a un lado las promesas del Dios Todopoderoso. Más bien tenemos que tomar fuerzas de divinidad. Lo que dice Pablo, cuando somos débiles, somos fuertes en Cristo Jesús. Cuando quizás estemos Como Pablo dice, en apuros, atribulados, perseguidos, angustiados, derribados, pero nunca destruidos. Amén. Por eso tengamos confianza. El profeta estaba, hermanos, pensando, Habacuc estaba pensando, ¿dónde está Dios? Dios, ¿por qué yo tengo que ver violencia? ¿Por qué permites la injusticia? Pero ahí llega Dios y le da respuesta y levanta a los caldeos y castiga la injusticia del pueblo de Judá. Y ahí vuelve a presentar protesta, vuelve a hablar Habacuc, pero en el capítulo 3, ahí cambia todo. Ahí empieza diciendo Habacuc: oh Jehová, he oído tu palabra y temí. Oh Jehová, aviva tu obra en medio de los tiempos, en medio de los tiempos hazla conocer. O sea, muestra tu poder, tu gloria, tu soberanía, tu omnipotencia, tu grandeza. Oh Dios, muéstrate de una manera especial. Oh Saquita, alabasai, lo que está clamando el profeta, diciendo: aviva tu obra como pastores, profetas, evangelistas, apóstoles, maestros, como diáconos, diaconisa. Todos tenemos que, hermanos, tener el mismo sentimiento del profeta Habacuc. Todos tenemos que subir al monte a orar. En lugar de quejarnos, vamos y oremos y pidámosle a Dios que avive su obra, que la bendiga, que la restaure, que la levante. Hay necesidades, hay lucha, hermanos, pero la única manera en que nosotros podemos ver resultados es orando, clamando al Dios del cielo, suplicando al Dios de la Biblia, invocando el nombre que es sobre todo nombre, hermano. Yo sé que muchos esta mañana en diferentes partes del mundo, allá en Berlín, en Mercedes Umañas, en Honduras, donde esta radio tiene alcance, van a ser bendecidos con esta palabra, porque donde tú te encuentres, el Dios del cielo te levantará y te bendecirá. Usted en esta mañana que estoy oyendo esta palabra, el deseo de Dios es avivar tu obra. Dice el Señor en esta mañana que debemos de fortalecernos en la oración, debemos de buscar al Espíritu Santo para que nos aliente, para que nos bendiga, para que Él haga liviana nuestra carga. Despoquémonos del peso y del pecado que nos asedia y busquemos el rostro de Dios. Vengamos a lo reservado de su morada, vengamos en oración, acerquémonos confiadamente al trono de su gracia para buscar el oportuno socorro, para buscar la respuesta. Dios elenta nama y suri baxaya. Dios, esta mañana quiero obrar en tu vida, en tu casa, en tu familia. Él quiere ministrarte esta mañana, Él quiere sanar el dolor que sientes en el alma. Dios quiere obrar de una manera muy especial, pero busquemos, hermanos, si queremos que la obra, que Dios avive su obra, arrepintámonos nosotros, busquemos al Señor, pidámosle al Todopoderoso que nos ayude, que seamos honestos, que seamos sinceros, pidamos armonía en el pueblo de Dios, pidamos unidad en el pueblo de Dios, porque hay iglesias que parecen guerrilla, que parecen, hermanos, que no han entendido el fruto del Espíritu, que es el amor. Hablan lenguas, pero no tienen amor. Hermanos, profetizan, pero no tienen amor. Hermanos, tienen dones espirituales, pero no tienen amor, y los dones no salvan. Hermano, el fruto te llevará al cielo, porque un árbol sin fruto, dice que cuando Jesús vio la higuera y no tenía fruto, la maldijo. Así que, hermano, tengamos cuidado. No solo tener dones, hermanos, es importante. Es más importante tener fruto del Espíritu. Así dice la palabra. Es más importante, porque el don es la habilidad. El don es del Señor. Pero el fruto es cuando Jesús vive en mi corazón. El fruto es cuando Él ha transformado mi mente, mi corazón. El fruto es mi carácter, el fruto es mi personalidad. Oiga, qué maravilloso. Le repito esta mañana, el fruto es mi personalidad, su personalidad. Te puede cantar bonito, te puede orar, te puede profetizar, usted puede tener los 9 dones. Pero ¿dónde está el fruto? ¿Dónde está el amor, la templanza, el dominio propio? ¿Dónde está la mansedumbre? ¿Dónde está el gozo? ¿Dónde están los frutos? Hermanos, si el Espíritu Santo está en mí, debe de haber frutos. No solo, hermanos, dones. Los dones son hermosos. Pablo dice que pidamos todos los dones y en principal que profeticemos. Pero yo les muestro, dijo Pablo, un camino más excelente. Amado, en esta hermosa hora, el profeta Habacuc, después de la queja, de la protesta, de lo incómodo, de lo que él sentía, él ora y cambia todo, porque dice: oh Jehová, he oído tu palabra y temí. Oiga, oh Jehová, aviva tu obra. Pero ¿por qué no hay avivamiento? ¿Por qué no hay fuego en los altares? ¿Por qué no hay, hermanos, lo que en realidad Dios quiere que haya? Porque hemos ahuyentado la presencia de Dios con críticas, chismes, difamaciones, pleitos, iras, contiendas, celos, de todo tipo, hermano. Eso ha afectado a la iglesia. Son cuestiones del corazón. A eso agréguele, hermanos, el pecado de adulterio, fornicación, inmundicia, concupiscencia, lascivia, malicia, etcétera. No puede haber un fuego. No puede haber, hermanos, un fuego si no hay un altar agradable. Cuando Elías, hermanos, cuando Elías arregló el altar de Jehová que estaba arruinado, o sea, lo reparó, lo arregló, le quitó lo sucio y preparó el buey, el toro, el animal, como usted quiera llamarlo. Hermano, Dios, cuando Elías oró, cuando Elías clamó, dice que cayó fuego del cielo. Amén. Fuego del cielo. Mi amado, en esta hora, el Dios del cielo quiere y tiene todo lo que usted necesita. Él quiere que su obra sea avivada, sus altares sean llenos de la presencia del Espíritu Santo, pero debemos de cambiar, porque hoy en las iglesias parecen escenarios, hay espectáculos, no adoración. Ahí hay luces, ahí hay humo, ahí hay apagan las luces y queda el frente solamente. O sea, son como escenarios mundanos donde quieren impresionar, donde quieren imitar al mundo. Eso no es agradable delante del Señor, hermanos. Nosotros necesitamos de una manera muy especial ser honestos y ser conscientes. Dios quiere morar en corazones contritos y humillados. Dios quiere manifestar su poder, su grandeza. Dios quiere que nosotros adoremos y exaltemos al Dios vivo. Hermano, con sencillez de corazón, hoy Dios quiere hablarnos y bendecirnos para que haya presencia de Dios. Las iglesias no son escenarios, las iglesias son lugares de adoración donde hay un altar, y en un altar no se lleva un espectáculo, en un altar se lleva una ofrenda, hermanos queridos, una ofrenda. Dios quiere bendecirnos de una manera grande, así que en esta hermosa hora Dios quiere, hermanos, que nosotros nos volvamos a Él en el nombre de Jesús. Dios es bueno, Dios es maravilloso, hermanos, en esta preciosa y bendecida hora. Quiero ir culminando, hermanos, esta reflexión. quiero ir culminando de una manera muy especial esta palabra y motivarles a que usted pueda, hermanos, traer delante de Dios un altar listo y preparado para que venga el fuego de la presencia de Dios. Dios es bueno, Dios es maravilloso. Hermanos, si por un lado vemos esto, vemos lo otro, por otro lado vemos también, hermano, legalismo, vemos inconformidades, vemos tantas situaciones. Dios, a través del profeta Habacuc, hermanos, el sentimiento, el deseo de Habacuc era que Dios avivara su obra. Y termino, hermanos, como termina este libro, este profeta, hermanos, cuando ya él lo ve de la perspectiva de Dios. Porque una cosa es que nosotros veamos las cosas con una perspectiva humana, pero andamos por fe y no por vista. Ahora, veámoslo desde una perspectiva ya arriba. Oiga, cuando Habacuc termina, él dice en el versículo 17, aunque la higuera no florezca

en el estatus social, en Dios, en Jehová. Me alegraré en Jehová, me gozaré en el Dios de mi salvación. ¡Qué maravilloso! El Señor es mi fortaleza, el cual hace mis pies como de sierva, y en las alturas me hace andar. Así que, hermanos queridos, Dios es bueno, Dios es maravilloso, y esta mañana nosotros queremos que usted y yo podamos tener la misma perspectiva. Despeguemos del suelo, vamos arriba, y de arriba vamos a ver las cosas normal, como hace el águila. Hay una ilustración del águila. Cuando la tormenta se prepara, esa tormenta que viene como con huracán, con vientos, con torbellino, esa tormenta, hermanos, el águila está lista para cuando la tormenta viene, la que hace estrago aquí abajo, se tira el águila y vuela sobre la tormenta. Entonces nosotros no podemos arreglar las cosas, pero sí podemos confiar en Dios, que Él sí las puede arreglar. No debemos de desesperarnos, debemos de mantener siempre una posición de confianza en el Dios Todopoderoso. Porque cuando el águila mira la tormenta, bueno, usted mira a veces esas nubes negras. Usted mira esas nubes negras, esos truenos, esos relámpagos, vea, de repente usted mira esa oscuridad que va cubriendo, hermanos, la esfera, y usted dice, va a haber una gran tormenta terrible, y a veces arranca árboles, desborda ríos, esto y lo otro, y el águila tranquilo, hermanos, conforme el viento, el águila se adapta. Nosotros tenemos un Dios todopoderoso, y debemos de confiar. Y que le quede claro, usted y yo no vamos a arreglar nada. Y Él no necesita nuestra ayuda. Lo que Dios nos pide es que subamos al monte de la oración, como hizo el profeta Habacuc, cuando él dijo, aviva tu obra en medio de los tiempos, hazla conocer en la ira, acuérdate de la misericordia. Él ya estaba orando y sube y dice, aunque la higuera no florezca ni en las vides haya fruto, aunque falte el producto del olivo y los labrados no den mantenimiento y las ovejas sean quitadas de la majada y no haya vacas en los corrales, no importa, con todo me gozaré, qué lindo, con todo yo me alegraré en Jehová y me gozaré en el Dios de mi salvación. Jehová es mi fortaleza, tu fortaleza. Tu respuesta no está en el pastor, no está en el profeta, no está en el evangelista, no está en el líder, no está en tu familia, no está en tu cuenta bancaria. Tu fortaleza está en el Dios de Abraham, Isaac y Jacob. Tu fortaleza está en el Dios de David. Tu fortaleza está en el Dios que hizo los cielos y la tierra. Tu fortaleza está en el Dios de la Biblia, en el Dios que hace temblar los collados, en el Dios que hace temblar la tierra, en el Dios elenta y amasaya, en el Dios vivo, en el Dios santo, en el Dios eterno, ahí está tu fortaleza. Por tanto, levantémonos en el nombre que es sobre todo nombre. Hermanos, Dios es bueno. Tenemos un poquito de gripe, pero eso no nos quita el gozo. Dios es bueno, gócese. Hermanos, cuando oigo la palabra de Habacuc, oigo las palabras de Job. Desnudo salí del vientre de mi madre, desnudo volveré allá. Jehová Dios, Jehová quitó, sea el nombre de Dios bendito. Pero muchos han cambiado a Dios por el dinero. Muchos, si se le quita lo poco que tiene, dejan de servir a Dios. Porque donde, hermanos, muchas veces nosotros no hemos entendido que debemos dejar tesoros en el cielo y no en la tierra. Porque ¿dónde está nuestro tesoro? Ahí estará nuestro corazón. Y nuestro tesoro está arriba, de donde esperamos a nuestro Señor y Salvador Jesucristo. Todo aquí va a aparecer. Bueno, últimamente, las últimas semanas, hermanos, de este mes, julio, agosto, ha sido de terremotos, y van a venir más. Hermanos, Dios es bueno. Dios es bueno. Van a venir más terremotos. Van a venir más, hermanos, tragedias. Nosotros quisiéramos ser optimistas y decir, no, hermano, todo va a estar bien. No va a estar bien. Nos estamos acercando ya a la meta final, nos estamos acercando, estamos en el tiempo final de la historia, estamos ya en la iglesia.

0: iglesia número 7, la Laodicea, tibia, descuidada, sorda, prepotente, que decía, me he enriquecido y no tengo necesidad de nada. Así está la iglesia. Por eso hay lujos de templos, pero hay ausencia y hay pobreza del Espíritu Santo. Puede tener el mejor sonido, pueden tener mármol en la iglesia, pueden tener catedrales de cristal, pero no hay presencia de Dios, porque lo que Dios ve es espectáculo y no un corazón contrito y humillado, porque lo único que no despreciará el Señor jamás es un corazón contrito y humillado. A los pastores nos encanta arreglar la iglesia, ponerle hasta 50 floreros, pero no arreglamos el corazón. Hay gente que en lugar de adorar a Dios, adora a los floreros, adora altares hechos de mano de hombre. Y Dios quiere que adoremos su nombre, su presencia. Nosotros arreglamos el altar, le metemos cerámica, le metemos esto, le metemos tabla roca, le metemos cielo falso, hacemos diseño. ¡Qué bueno! Pero Elías, lo que arregló, que es lo fundamental y lo principal, es el altar de Dios. Es tu corazón. Es mi corazón. Libre de odio, libre de pleitos, de disensiones, de caprichos, prepotentes, altiveces, de todo. Cuando, óigame bien, cuando nosotros arreglemos el altar y cambiemos absolutamente el escenario y lo convirtamos en un altar de búsqueda, de humillación, de entrega, entonces Dios avivará su obra en medio de los tiempos, la hará conocer. Que Dios les bendiga. Un abrazo. Puede compartir esta palabra. El Señor es bueno. Tengo unos minutos para orar. Hemos estado un poco engripados, pero Dios está con nosotros. Ponga su petición. Con gusto vamos a orar en esta preciosa hora. No hemos descansado de predicar en campañas y estamos bastante engripados, bastante estorbaditos de salud, pero si no nos detuvo la pandemia, tampoco nos va a detener una gripe. Vamos a seguir orando al Dios vivo. Dios es bueno, Dios es maravilloso. Como le dije, si no nos detuvo el COVID, no nos va a detener una gripe. Hay quebrantos de salud, pero es más fuerte el fuego que hay en nosotros, metido en el hueso para servir al Señor. Lo que dijo Jeremías, tuve un fuego metido en mis huesos que no pude soportarlo, sufrirlo. Es el llamado a servirle a Dios hasta que Él nos llame a su presencia. Domingo estaremos en Iglesia Apocalipsis 15:13, en el aniversario de la pastora Sonia, estaremos en la mañana predicando. Y por la tarde estaremos en Peniel, allá en Talnico, del pastor Hugo, para la gloria y honra de nuestro Padre Celestial. Así que Dios es maravilloso, Dios es bueno, Dios es el que merece toda la gloria y toda la honra por los siglos de los siglos. Bendito Dios. Vamos a orar, hermanos, vamos a pedir al Señor que nos bendiga. Ponga su petición, mándenos su petición ahorita y con gusto vamos a orar. Padre, gracias. Oramos de una manera muy especial. Oramos, Señor, para que tú te manifiestes con poder y con autoridad en el poderoso nombre de Cristo. Gracias por milagro Amaya. Milagro Amaya, Señor, esta hermosa mañana, Señor, está conectada y yo quiero orar por ella. Quiero orar para que tú la bendigas, para que tú le des fortaleza, para que levante sus manos. Ayude a Milagro Amaya, Señor, en ento llamas turi baxaya, que ella reciba la fortaleza, que ella reciba la fuerza para seguir adelante. También estamos orando por Mari Gutiérrez. Ella te pide, Señor, sanidad. Señor, esta mañana los que manden su petición, Padre, a través de este en vivo, en esta plataforma de Facebook, yo te ruego por ellos. Oro por mi hermana Mari Gutiérrez, por sanidad. Toda enfermedad que esté afectando ese cuerpo, hoy la reprendo en el nombre de Jesús. También oro por Enrique Sánchez. Enrique Sánchez, Señor, pide oración por fortaleza y dirección en el Señor. No temas, dice el Señor, porque te he dado prudencia, dice Cristo. Te he dado sabiduría, dice el Señor. Te he dado lento y amasturi baxaya, porque hay cosas que no te parecen, pero tené paciencia. Voy a orientarte, dice el Señor, voy a guiarte lenta y amasaya, porque yo estoy contigo en tu proceso, no estás solo, estoy en tu familia, dice el Señor. Yo renuevo fuerzas esta mañana, yo te doy fuerzas como el búfalo, yo te renuevo, dice el Señor, como el vuelo del águila, enda y amasuri baxaya. Gracias por Enrique Sánchez, gracias por Vanessa Pérez, yo bendigo a Vanessa Pérez y te pido, Dios, que le ayudes, Padre, que ella pueda tener paz, tranquilidad, endaya sama lenta, llama soca, aquí amanso, corto la desesperación, dice el Señor, clama, dice Cristo, búscame más de cerca, porque yo vengo venciendo, el que me busca me halla, dice el Señor, el que toca yo le abro, el que a mí viene yo no le echo fuera, dice el Señor, indalaba soca, aquí indalaba y cena más, gracias, Señor, gracias por la vida de Velasco, riendo. Bendice al hermano Velasco en el nombre de Jesús por el poder de la palabra. Empiece a derramar, Señor, su bendición, su cobertura. Padre, ahora, en el nombre de Cristo, estoy clamando por la familia Navarro. Estoy orando, Señor, estoy pidiendo por la familia Navarro, por mi hermana Claudita, por mi hermana Emeline, por sus padres. Yo bendigo sus vidas, Señor, dales fuerza por el poder de la palabra. Señor, manda, Señor, respuesta, manda cobertura. Ahora, Señor, estamos clamando, Elizabeth Samayoa, Padre, tu bendición sobre ella, Señor, tu cobertura, tu amparo, tu fortaleza. Ahora, en el nombre de Cristo, te doy gracias por Griselda, Señor, Griselda Hernández, Señor de Peniel, que salta. Peque Santa Elena, bendícela, Padre, dale vida, Señor, dale fuerza, Padre, en el nombre de Jesús. Esta hora ella recibe la fortaleza, ella recibe la ayuda espiritual, ella recibe las armas del Espíritu para enfrentar toda, Señor, lucha, todo desánimo. Ahora, en el nombre de Cristo, Elizabeth Samayoa, bendice a Elizabeth Hernández, yo la bendigo, Señor, bendigo a su familia, bendigo a la familia, al hermano Rigo, Señor, bendigo a sus hermanas en el nombre de Cristo, gracias. Preséntese, Padre, preséntese en el nombre de Jesús, tu gloria, tu soberanía. Empiece, Señor, a obrar y a tocar en esta hermosa hora, Padre. Juan Carlos López, Señor, bendice a mi hermano Juan Carlos, tu cobertura, tu bendición, tu amparo, tu fortaleza. Dios mío, ayúdale, Padre, responde el clamor, la oración, Señor. También estamos clamando por Fátima, Fátima Hernández, Señor, bendice. Bendice a Fátima Hernández, su compañero de vida, su hijo, Señor, ayúdele grandemente, poderosamente, en el nombre de Cristo. Gracias por Eli Fajardo. Eli Fajardo te necesita, la pastora Elizabeth, bendícela, dale fuerza, dale tu ayuda, dale tu amparo, dale tu presencia. Oh Cristo, lenta y amasó, quita la vasalla. Gracias, Señor, gracias por la vida de mi hermana, Señor, en esta hora, Delmi, Señor. Mi hermana Delmi Dalia Tobar en Honduras, yo los bendigo, te pido salud, te pido vida, te pido respuesta, te pido el aliento espiritual para su familia. Hasta Honduras estamos orando para que tú bendigas de una manera muy especial. Gracias, Espíritu Santo, oh Dios, gracias. Estamos clamando, Señor, estamos pidiéndote por mi hermano Cristo, mi hermana Cristabel Cedillo, Señor, mi hermana Cristabel Cedillo, por respuesta y por bendición, en el nombre de Jesús, por el poder de la palabra. Vives tú, Señor eterno, que hoy recibe mi hermana la respuesta, hoy recibe la salida en el nombre de Jesús por el poder de la palabra. Esta mañana, Señor, nuestra oración es por sanidades, por las personas que están enfermas. Reprenda todo hígado graso, sana riñones, Señor, sana vías urinarias, reprenda diabetes, Señor, reprenda toda obra de enfermedades en el nombre de Cristo. Señor, rompe cadenas, rompe ataduras, Señor. Bendice a mi hermana Marisol Saldaña, bendice a mi hermana, dale respuesta, dale vida, dale fortaleza, Señor. Su vida está en tus manos, sus hijos están en tus manos. Venga respuesta del cielo al clamor de tu sierva lenta y amasaya, Señor. Gracias, mi hermana Mirna Meléndez, por conversión de su esposo. Rompe toda cadena, vuelve el corazón del esposo de mi hermana, convénzalo de pecado, Señor. Sálvalo, Padre, en el nombre de Cristo Jesús. En este hermoso ahora, oh Dios, estamos orando, estamos pidiéndote, Padre, por la salud del pastor Alfonso, Señor Sandoval, Endalaba, Soquindalaba y Sede. Oro por el pastor Alfonso Sandoval de Peniel, Desagüe, de Guija. Ayúdele, Señor, levántelo. Por el pastor Moisés Hernández, Señor, restáurale, Dios, la salud de los pastores. Oro por la visión Peniel, oro por la unidad, oro por la armonía, oro por los pastores, oro por la iglesia. Senta, alaba, soquita, alaba, saya. Dios mío, yo te ruego la vida, el entendimiento, la cordura, la sabiduría, Señor. No es nuestra iglesia, es tu iglesia. Pelee por ella, obrando y ministrando de una manera muy especial, Padre. Preséntese, Cristo de la gloria. Presente, lenta y amasaya. Elento y amasturibix. En el nombre poderoso de Cristo, mi alma te alaba, Señor, y te bendice con todo el alma que estamos dándote gracias, Señor eterno, lenta y amasaya. Espíritu Santo, gracias. Manda la vida, manda la bendición, manda la cobertura, manda tu presencia en los Estados Unidos. Mi hermana María Ávila, Señor, bendice a mi hermana María Ávila, bendice a su esposo, Señor, su familia, su trabajo, Señor. A mi hermano Gerardo, hermano Gerardito, Neitán, Alison, hermana Sandra Alfaro, bendícele, grandemente bendícele, por el poder de la palabra, bendícele, Señor, ten misericordia, Padre. Toda la gloria y toda la alabanza te pertenece en el nombre de Jesús, por el poder de la palabra, Señor. Gracias. Gracias por mi hermana Morena, hermano Samuel. Señor, ayude este matrimonio, esta familia, Señor, esta familia en Nueva Jersey. Señor, Jonathan Hernández, Jessica Hernández, Menquíbar, bendígale, Señor, con respuesta, con restauración. Dayana, Dayana te necesita, Dios mío. Axel necesita un milagro ahora, en el nombre poderoso de Cristo, Señor. Fluye, Padre. Mi tío Raúl Valladares, oro por mi tío Raúl Valladares, oro por su esposa, Señor, Erika Yancer, para que le des consuelo, Señor, por la partida de su madre. A tu presencia, Padre, bendice, Señor, a sus hijas, Señor, su hijo, nieto, su trabajo. Gracias te damos, Señor, en el nombre de Jesucristo. Bendice a mi hermana Carmen de Ramos, bendícele. Oro por Moisés Ramos, Señor, bendice a Moisés Ramos, bendícelo grandemente en su trabajo. Yo bendigo a Moisés Ramos, a Emanuel Ramos, Señor, bendícele, Señor. Bendice a Oscar Alexis, a Chambita, Padre. Padre, en el nombre de Jesús, por el poder de la palabra, tú eres bueno, Padre, tú eres maravilloso, Señor. Hágase presente, Padre, de salud, de vida, Señor, en el poderoso nombre de Cristo. Toda la gloria y toda la alabanza te pertenece. Endalai solenta y amasai, en el nombre que es sobre todo nombre, Padre, gracias. Hemos orado, Señor, esta mañana, creyendo, Padre, que tú eres bueno, que tú eres real, que tú eres poderoso. Ayude, Padre, mi hermana en esta hermosa mañana. Oro por mi esposa, oro por mis hijas, oro por mi hijo, oro, Padre, por la iglesia Peniel Paro Grande. Oro por sanidad de mi hermana Magali, por sanidad de mi hermana Anabel Vargas, por sanidad de mi hermano Adonai, Señor, por la fortaleza espiritual de mi hermano Nelson Galicia, de mi hermano Ángel López, Señor, Padre, de tu pueblo, de tu iglesia, de cada hermano que pueda estar pasando pasando, Señor, por el valle de lágrimas, por el desaliento, por el desánimo, levántele, restáurele, anímele, Señor, rompe cadenas, rompe ataduras, Padre, en el nombre de Jesús, Señor. Reinaldo Hernández, Señor, gracias por la vida de Reinaldo Hernández, estamos orando, Padre, para que venga, Señor, respuesta. Para que venga la vida, Señor, responde, Padre, en el nombre de Jesús, toda la gloria y la alabanza te pertenece a ti, Padre, porque tú eres bueno, porque para siempre es tu misericordia, hoy se rompe cadena, oramos por los que están en un centro penal, por los presos, para que tú les descarte libertad, para que tú rompas cadena, Dios mío, oro por los pastores, profetas, evangelistas, oro por los ministros, que están enfermos, Señor, oro por los que están en los hospitales, oro por sanidad, oro por...
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3: Son las 10 en punto.
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1: 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Y si usted ve que no quiere llegar, métase en ayuno. 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
4: Gloria a Dios, gloria a Dios, gloria a Jesús, que Dios le bendiga. Amados hermanos en Cristo Jesús, un gusto poder saludarles ya desde cabina de Radio Vida, miércoles 19 de agosto, cuando son las 10:03 y este es el tiempo de su programa Buscando Avivamiento. Les damos la cordial bienvenida a todos y cada uno de ustedes. Esperamos que reporte su sintonía donde quiera que estemos llegando a esta hora de la mañana. Deseamos que el Señor esté bendiciendo y prosperando ahí su trabajo, todo lo que esté emprendiendo para la gloria del Señor. Así que en breves momentos estaremos llevando nuestro momento, un tiempo de clamor ante la presencia del Señor. Puede dejarnos sus peticiones y con mucho gusto estaremos orando al Señor juntos, pidiendo a Dios por las diferentes necesidades que hay. Vamos a dejar esta hermosa alabanza y luego estaremos orando al Señor.

Alguien diga amén. Voy a invitarle que esté de pie conmigo y vamos a clamar a Dios que nos sane. Señor, estamos tu pueblo reunido esta noche, humillados delante de ti. Queremos pedirte que sanes nuestra tierra. Cante conmigo así.

0: Sí, amén, díganos.
1: Que día, que ni me podía complacer con una alarma de salud aquí.
0: Hermanita, por el momento no estamos complaciendo alabanzas, hermana, solamente peticiones de oración.
1: Bueno, entonces sí. Quiero pedirle oración por Darwin, porque por respuesta de los papeles de los Estados Unidos, ella ya lleva 3 meses sin trabajar porque está difícil sin permiso. Entonces, hace 2 meses fue a poner la huella, ¿verdad? Pero todavía no ha llegado y espero en Dios que pues pronto le desea Dios, ¿verdad?
0: Amén, entonces, amén, hermana. Con mucho gusto vamos a estar orando. Amén, estaremos orando, hermana, con mucho gusto. Gracias por su reporte.
1: Bueno, Dios le bendiga.
0: Dios le bendiga.
2: Confiéseselo a él.

0: Aleluya. Qué bueno es el Señor, hermanos, que nos concede la vida, nos da la salud, nos ha dado las fuerzas para poder estar en este nuevo día, un día más de misericordia que el Señor nos concede. Y es una bendición poder llegar hasta su lugar donde usted nos pueda estar sintonizando a esta hora de la mañana. Queremos elevar una oración al Creador. Queremos que si usted tiene la posibilidad, si usted tiene la oportunidad, usted pueda unirse con nosotros en esta oración. Ahí en su casita, si usted está en casita, usted puede dejar ahí un momentito lo que está haciendo y puede unirse con nosotros a esta oración. Así que después de la oración vamos a traer el mensaje de la palabra del Señor. Esperamos que usted pueda quedarse hasta el final de este programa. Y vamos a orar al Señor en esta hora. Buen Padre y buen Dios, en el nombre maravilloso de Jesús, en esta hermosa mañana, Señor, que usted nos concede, queremos agradecerle por su bondad, su misericordia. Queremos darle gracias, Señor, porque usted nos ha dado la vida, nos ha dado la fuerza, Señor, nos ha dado la salud, Dios mío, en un nuevo día de bendición, Señor. Qué hermoso, Dios mío, poder estar compartiendo juntos esta bendición, Señor, este programa, Señor, que sea para honra y gloria de su nombre. Encomendamos, Señor, a sus manos de amor, de misericordia, Dios poderoso. Sea usted dirigiendo, sea usted guiando, Señor, nuestras vidas en esta mañana. Dios todopoderoso, queremos elevar, Señor, nuestro clamor, Dios mío, por todas y cada una de esas necesidades que hay, Señor, en medio de su pueblo. Dios todopoderoso, por favor, usted pueda restaurar vidas esta mañana, usted pueda venir, Dios eterno, obrando de una manera especial, Señor, conforme a la necesidad y conforme a la fe, Señor, de su pueblo, Dios mío. Sabemos que hay muchas necesidades, Padre mío, con respecto a la salud, Señor, quizás, tal vez, Dios mío, hay personas que en este momento, Señor, se encuentran desesperadas, Señor mío, quizás el dictamen médico, Señor, no es favorable, quizás la ciencia médica, Señor mío, ha dicho que ya nada se puede hacer, Señor, pero nosotros venimos en esta hora levantando nuestra oración a ti, Padre, creyendo, Señor, amado, que su palabra dice que para el que cree todo es posible, Señor, y nosotros creemos esta mañana, Señor, que usted puede obrar de una manera especial, Señor, tu nombre pueda ser glorificado, Señor mío. Ahí donde está esa necesidad, Dios todopoderoso, queremos, Señor, en esta hora orar por restauración, Señor. Levanta, Padre mío, al caído, Señor, al debilitado en la fe, Señor, por favor, restáurelo en esta mañana, Señor. Dios todopoderoso, oramos, Padre mío, para que usted venga, Señor amado, levantando, Señor, hombres y mujeres, Dios mío, dispuestos, Señor, para adorarle, para glorificarle, hombres y mujeres que estén dispuestos, Señor amado, para llevar, Señor, ese mensaje de salvación, Dios eterno, en estos tiempos que estamos viviendo, Señor, tiempos tan difíciles, tiempos, Señor amado, aleluya, donde la corrupción, Señor amado, donde la inmoralidad, Señor eterno, se ha levantado, se ha disparado, Señor, la perversión, Dios mío, necesitamos, Señor, como iglesia, Dios mío, seguir anunciando que hay un Dios en los cielos que es poderoso para salvar, que hay un Dios poderoso en los cielos que está dispuesto a restaurar al ser humano. Dios mío, por favor, ayúdanos a levantar nuestra voz, Señor, en estos tiempos finales que estamos viviendo, Dios poderoso, aleluya. Que su nombre sea exaltado, su nombre sea glorificado, Señor, en esta mañana, Dios todopoderoso. Tenemos, Señor mío, estas peticiones, Señor amado, que queremos poner delante de su presencia, Dios todopoderoso. Queremos orar, Señor, en esta hora de la mañana, oh Dios mío, por Darlene Hernández, Señor, aleluya, por respuesta, Señor mío. Dios eterno, usted pueda glorificarse, usted pueda venir, Señor amado, trayendo una respuesta favorable, Señor eterno, sobre sus vidas, Señor mío, conforme a la necesidad, Señor, que ellos presentan esta mañana, Dios poderoso. Oración, Señor, por nuestra hermana María Pineda, Dios mío, por sanidad, Dios todopoderoso, ese dolor, Señor amado, usted pueda venir obrando, Dios poderoso, usted pueda glorificarse, Dios mío, trayendo sanidad, Señor, en la vida de mi hermana, Señor mío, glorifíquese, Dios todopoderoso, también, Señor, por la vida, Señor, de mi hermana Norelvi Lobo, Señor, Dios todopoderoso, usted pueda obrar en su vida, en su familia, Señor, usted pueda traer restauración en esta mañana, Dios eterno. Así, Señor eterno, también Levanto, Señor, mi clamor por la vida de mi hermano Miguel Guevara, Dios mío, aleluya. Ese proceso, Señor amado, de salud que él está pasando, Señor. Tú conoces, Dios mío, aleluya. Ese problema de salud que él está pasando, Señor mío. Yo ruego, Señor, en esta hora para que sea su mano de poder, Dios mío, trayendo sanidad sobre su vida, trayendo esa restauración, Señor eterno, sobre su vida, Dios mío, aleluya. Oro, Señor amado, por la vida, Señor, Dios todopoderoso, por la vida de mi hermano Erlinda Solís también, Señor, para que sea usted glorificándose en ella, Dios mío, sanando, Señor, ese cuerpo, Dios mío, sanando, Señor amado, aleluya, toda enfermedad y toda dolencia, Padre, para honra y gloria de su nombre, para testimonio, Señor, de que usted es un Dios grande, Señor amado, oh Dios poderoso, que el tiempo de los milagros aún no se ha terminado, Señor eterno, aleluya. Venimos clamando, Señor amado, en esta mañana, Dios poderoso, aleluya, por cada siervo, Señor, por cada hermano pastor, Dios mío, en las diferentes congregaciones, Señor amado, para que sea usted, Señor amado, obrando de una manera especial, levantando, Señor, ese pueblo, Dios mío, oh Dios poderoso, venga despertando, Señor, aquel que está dormido, Señor mío, venga, Señor eterno, usted glorificándose, Dios poderoso, ahí donde ya no hay fuerzas para seguir, Dios poderoso, usted venga, Dios mío, dando esa fortaleza para poder seguir buscando, Dios mío, aleluya, cuando estamos viendo, Señor, estos tiempos, Señor, tan difíciles, oh Dios poderoso, tiempos, Señor amado, donde la apostasía, Señor, se ha disparado, Señor, cuánta falsa enseñanza, Señor mío, que ha llegado, Señor, en estos tiempos, Padre, solo usted puede, Dios mío, iluminar nuestras vidas, Señor, para que podamos seguir por ese sendero, Señor mío, aleluya, que usted nos ha marcado, Señor Dios todopoderoso, así todos aquellos, Señor amado, aleluya, que están unidos, Señor, a este clamor. Aquellos, Señor mío, aleluya, que tal vez no han podido presentar, Señor, su petición, pero que usted la conoce, Dios mío, aleluya. Nos unimos a la fe de ellos, nos unimos a ese clamor, Dios todopoderoso, y pedimos, Señor amado, que usted se glorifique. Pedimos, Señor eterno, que usted obre, Señor amado, en esta mañana, Dios eterno, aleluya. Por favor, glorifíquese, Dios todopoderoso, ahí donde está la necesidad, Dios mío, pueda llegar en esta hora de la mañana, Señor, abriendo puertas de bendición, supliendo esa necesidad, Padre bendito, aleluya. Ahí, Señor amado, donde está, Señor, esa vida, Dios mío, la vida de mi hermano, Señor amado, de mi hermana, Señor, que no entiende quizás ese propósito, Dios mío, aleluya, que usted tiene para con su vida, Señor mío, que no entiende, Señor, el proceso que pueda estar pasando, Dios mío, en esta hora, Señor eterno, aleluya. Por favor, Dios mío, ayúdale, Señor, a pasar, Señor, ese tiempo, ese momento de dificultad que pueda estar pasando, Padre, por favor, Dios mío, glorifíquese con poder en esta mañana, Dios mío, rompa toda cadena, rompa toda atadura, Dios poderoso, trae libertad, Dios mío, en el nombre maravilloso de Jesús, reprendemos todo dardo del maligno ahora, Dios mío, reprendemos todo dardo del enemigo ahora, en el nombre de Jesús de Nazaret, declaramos que la sangre de Cristo tiene poder ahora, Dios mío, nos declaramos libre ahora, para la gloria de su nombre, Dios poderoso, en el nombre de Jesús de Nazaret, ahora, Dios mío, glorifíquese, trayendo libertad en esa vida, trayendo libertad, Señor, a los corazones, Padre, su palabra dice, Dios mío, que si el Hijo del Hombre os libertare, seréis verdaderamente libres, Señor amado, por favor, glorifíquese esta mañana, Señor, trayendo libertad, Dios mío, oh Padre bendito, ahora, Señor, destruye toda obra de brujo, toda obra de hechicero, toda obra de satánico ahora, Dios mío, en el nombre de Jesús, por favor glorifíquese, Dios mío, derribando toda fortaleza del enemigo ahora, Padre bendito, por favor, glorifíquese, Dios todopoderoso, con poder, Dios mío, derribando toda muralla, Señor amado, llevándose toda incredulidad, llevándose, Padre mío, aleluya, toda oposición, Señor amado, es reprendida en esta mañana, Señor. Reprendemos, Padre mío, ahora todo dardo del maligno. Reprendemos ahora, Padre, toda confusión en el nombre maravilloso de Jesús de Nazaret, Señor eterno. Declaramos, Señor mío, que esta mañana hay libertad. Declaramos que esta mañana hay libertad para adorarle, Dios mío, aleluya. Ahí donde se ha perdido, Señor, el amor. Ahí donde se ha perdido la fe, la esperanza, Dios mío, esta mañana, Padre, declaramos libertad. libertad, Señor mío, para buscar su rostro. Declaramos libertad, Señor, para poder continuar, Dios mío, aleluya. Dios todopoderoso, Dios eterno, solo usted puede glorificarse, solo usted puede, Dios mío, traer, Señor eterno, a nuestras vidas, Señor, esa palabra, Dios mío, que nos ayude a poder continuar, a poder seguir hacia adelante, Dios todopoderoso. Oh, en el nombre glorioso de Jesús de Nazaret, Señor mío, aleluya, mira el sufrimiento, Señor, en la vida de mi hermano, en la vida de mi hermana, Señor mío, ese sufrimiento, Señor eterno, aleluya, esa congoja, esa angustia, Señor, incomprensible, Señor amado, que muchas veces no logramos entender, Señor amado, esa angustia, esa desesperación, Padre, oh Dios poderoso, esta mañana, Señor eterno, aleluya, reprendemos todo espíritu de muerte, reprendemos todo espíritu de ansiedad, Dios mío, reprendemos todo espíritu, Señor, que se levante en contra, Señor mío, oh aleluya, de la obra, Señor, que usted está haciendo, Señor amado, en la vida de mi hermano, de mi hermana, Señor Dios todopoderoso, aleluya, Dios mío, reprendemos toda depresión, Señor, en el nombre de Jesús de Nazaret, es reprendida toda depresión en esta hora, Dios mío, aleluya, esos corazones, Señor amado, cargados, llenos de tristeza, llenos de angustia, Dios mío, ahora, Señor amado, esa paz que sobrepasa todo entendimiento pueda llegar a esos corazones, pueda llegar a esas vidas, Dios mío, oh aleluya, porque tú eres vida, Señor amado, porque tú eres vida, oh Cristo bendito, aleluya, en esta mañana, Señor amado, oh Dios eterno, reprende, Señor amado, esa ansiedad que entristece esos corazones, reprende, Dios mío, ahora, Señor eterno, toda obra del enemigo, ahora en el nombre de Jesús de Nazaret, Dios todopoderoso. Dios mío, toda obra de brujería, toda obra de hechicería, de adivinación, de agorero, ahora en el nombre de Jesús, ahora se despedaza, ahora cae, Dios mío, toda maldición, Dios mío, porque hay gente, Dios amado, aleluya, hay gente, Señor amado, que se ha ido a meter a lugares, Dios mío, donde no tiene que ir a meterse, hay gente que ha descuidado, aleluya, esa comunión, y es por eso que hay gente que ha estado siendo atacada por demonios, hay gente que ha estado siendo atribulada por mal los espíritus, pero en esta mañana, aleluya, bendito es tu nombre, Jesús de Nazaret, ahora cae toda obra infernal, ahora cae toda obra de iniquidad en el nombre de Jesús de Nazaret, oh Dios mío, porque usted ha venido para darnos libertad, Señor mío, aleluya, oh bendito Rey de Gloria, su palabra dice, Dios mío, estas señales seguirán a los que creen, en mi nombre echarán fuera demonios, hablarán nuevas lenguas, tomarán en las manos serpientes, y si bebieren cosas mortífera no les hará daño, sobre los enfermos pondrán sus manos y ellos sanarán, Dios mío, ahora por el poder de esa palabra, Dios poderoso, ahora, por favor glorifíquese, ahí donde está la necesidad, Dios mío, aleluya, quebrante esos corazones, Dios mío, esa dureza, Padre bendito, por favor, usted pueda llegar, Dios mío, aleluya, ahí donde está, Señor amado, aleluya, ese amigo también, Señor eterno, aleluya, ese amigo, Señor amado, aleluya, que quizás, Señor amado, desea, Padre Santo, poder conocerte, Dios mío, que quizás, Señor amado, siente ese llamado en su corazón, pero hay cadenas, hay ataduras, Dios mío, en esta mañana pueda romper, Señor, toda cadena de vicio, Señor, toda cadena de alcoholismo, Señor, toda cadena de drogadicción, Señor, llega, Padre mío, por favor, a la vida, Señor amado, por favor, Dios poderoso, reprende todo espíritu de inmundicia, Señor, todo espíritu de lascivia, reprendan esta mañana, Dios eterno, aleluya. Todo espíritu de homosexualismo, todo espíritu de lesbianismo, todo espíritu de prostitución, Señor, esta mañana reprendemos, Padre, ahora, Dios mío, por el poder de la palabra, declaramos esa vida libre para tu gloria, Dios mío, todo espíritu, Dios mío, de falsa religiosidad, Dios mío, aleluya, sea reprendido en esta mañana, Señor, y declaramos que hay libertad en el nombre de Cristo Jesús, hay libertad, Señor, para adorarle, para glorificarle, Dios todopoderoso.
1: Jesús. Por favor, abre el entendimiento, Señor amado. Abre, Señor mío, esos corazones a tu palabra, Jesús amado. Oh Dios poderoso, Dios mío, oramos, Señor eterno, por salud, Señor mío, aleluya. Dios eterno en la vida, Señor, de nuestra hermana María Tindizo, Señor, aleluya. Por toda su familia, Señor, por su esposo, Padre. Sea usted en esta hora glorificándose, sea usted obrando, Señor, de una manera especial, Señor amado, aleluya. Dios eterno, conforme a ese propósito, a ese llamamiento, Señor, en su vida, bendito Rey de Gloria, bendecimos la vida, Señor mío, de mis hermanos, Señor, de mis hermanas allá en los Estados Unidos, Señor mío, pueda llegar usted también, Señor, con poder y gloria, Dios mío, glorificándose, Dios Todopoderoso. Bendito Rey de Gloria, la vida de nuestra hermana Marina Romero, Señor, usted pueda obrar, Señor mío, aleluya, en ese cuerpo, Señor, trayendo esa sanidad, Señor, de la cabeza a los pies, Dios mío, ahora, Padre bendito, oh Dios Todopoderoso, glorificándose, Dios mío, aleluya, en la vida, Señor mío, de nuestra hermana Lilian Centeno, Señor amado, mire esos riñones, Dios mío, tú puedes obrar, tú puedes restaurar, Señor mío, para ti no hay nada imposible, Dios mío, usted nos conoce, Señor, mejor que nadie, Señor eterno, pues usted nos ha creado, Señor mío, por favor, Señor amado, usted conoce, Señor, todo de nosotros, Señor, en esta hora, cada célula, cada nervio, cada hueso, Señor mío, sea restaurado ahora, en el nombre maravilloso de Jesús de Nazaret, Señor amado, por favor, glorifíquese, Dios Todopoderoso, llega, Padre Santo, también, Dios mío, a la vida de mi esposa, Señor, la vida de mis hijos, Señor amado, obrando, Señor amado, aleluya, Padre Santo, trayendo sobre ellos esa cobertura santa y divina, Señor, sobre su vida día tras día, Señor amado, aleluya, en el nombre glorioso, en el nombre maravilloso de Jesús de Nazaret, así por toda esa iglesia, Señor, allá en el Cantón Belén de Ciudad Barrio, Señor, oro, Señor, para que día tras día, Dios mío, nos dé la fuerza, la fortaleza, para seguir avanzando, Señor, para seguir, Dios mío, aleluya, predicando esa palabra, Señor eterno. Así, Dios Todopoderoso, por ese proyecto de oración, Señor amado, aleluya, que tenemos, Padre bendito, aleluya, como iglesia local y todos los hermanos que se han unido, Señor mío, aleluya, Dios eterno, Dios Todopoderoso, aleluya, para que día tras día, Señor, usted nos dé la fuerza, Señor mío, la disposición, el anhelo, Señor mío, por estar ahí, Señor amado, y todos los hermanos y hermanas, Señor amado, que han de unirse a ese proyecto, Dios mío, todos los días, Señor amado, 7 de la noche, Dios mío, queremos estar ahí en un tiempo de búsqueda, en un tiempo de clamor, Señor amado, aleluya, Dios amado, que estamos orando por un avivamiento, por un despertar espiritual, Señor, en tu pueblo, en tu iglesia, Padre, oh Dios mío, en estos tiempos finales, Padre bendito, por favor, levanta hombres y mujeres apasionados, hombres y mujeres de búsqueda, Dios mío, bendecimos la vida, Señor, de nuestro hermano Víctor, Señor amado, en ese país de Chile, Señor, llega con poder, Señor, a su familia. Llega con poder, Señor amado. Aleluya. A esa congregación, Dios Todopoderoso. Dios mío, dele victoria, Señor. Que ellos puedan seguir hacia adelante, Dios mío. Peleando la buena batalla de la fe, Dios eterno. En el nombre glorioso y maravilloso de Jesús de Nazaret, Señor. Muchas gracias por su gran amor, su fiel bondad y su misericordia que usted ha tenido, Señor, para con nosotros en esta hermosa mañana, Dios mío. Por favor, Señor eterno, que su palabra corra y sea glorificada, Dios eterno, esta mañana, Señor mío, que usted pueda llegar a cada vida, a cada corazón, Dios mío, conforme a la necesidad que hay en esas vidas, Señor Dios Todopoderoso. Cerramos así, Señor mío, este tiempo de oración, Señor eterno, creyendo firmemente, Señor, que usted está en control, creyendo, Señor mío, como dice su palabra, Señor, que todo lo que pidiereis al Padre en mi nombre lo haré, Señor. Estamos creyendo, Señor mío, aleluya, en que usted ha de glorificarse, Señor eterno, conforme, Señor, a su grandeza, Señor, en misericordia, Dios eterno. Muchas gracias, Padre, Hijo y Espíritu Santo de Dios. Amén, Señor, y amén, Jesús. Gloria al nombre del Señor. Gloria al bendito nombre de Jesús. Aleluya. Muy bien, amados hermanos, hemos
0: concluido este tiempo de oración delante de la presencia de nuestro Dios. Y si por alguna razón usted no pudo hacer llegar su petición, le invitamos a que nos la pueda dejar, ya sea por las redes sociales o en cabina de radio, y con mucho gusto estaremos orando. Tenemos un proyecto de oración que, al igual, lo hemos llamado Buscando Avivamiento. Todos los días estamos conectados un grupo de hermanos ahí por la red social de WhatsApp, y estamos orando, hermanos amados, al Señor, que Él pueda traer un verdadero despertar, un verdadero avivamiento en estos tiempos finales, donde la iglesia necesita caminar en la llenura, en el poder del Santo Espíritu de nuestro Dios. Queremos en esta mañana predicar la bendita palabra del Señor, y queremos continuar con el tema que estuvimos exponiendo el miércoles anterior. Diferencias entre iglesia primitiva y la iglesia de la actualidad. Esta es la segunda parte que traemos. Queremos decirles, hermanos, no somos, hermanos amados, quizás no tenemos una preparación teológica que destacar, hermanos amados. Lo que hacemos, lo intentamos hacer por la misericordia del Señor, en agradecimiento a lo que Dios ha hecho en nuestras vidas. Y queremos decirle que todos los conceptos aquí vertidos son de total responsabilidad de mi persona. Son mi punto de vista, son mi forma en cómo yo percibo la realidad, en cómo la iglesia está. Si usted no se siente identificado con esto, pues no hay ningún problema. Si usted está teniendo una vida victoriosa en el Señor, qué bueno. Esto solamente se trata de un llamado que Dios está haciendo, hermanos, en estos tiempos finales. Y yo sé que habrá personas que se han de identificar, y personas a las cuales Dios ha de traer una palabra, ¿verdad?, que les haga salir de esa comodidad donde se encuentra. Bendito es el nombre del Señor. Queremos leer una porción de la Sagrada Escritura que nosotros encontramos en el libro de Apocalipsis, capítulo 2, versículo 5, que nos dice de la siguiente manera: recuerda, por tanto, de dónde has caído, y arrepiéntete, y haz las primeras obras, pues si no, vendré pronto a ti y quitaré tu candelero de su lugar, si no te hubieras arrepentido. Bien, este versículo que tomamos como referencia, hermanos, es Jesucristo mismo hablándole a una de las iglesias de Apocalipsis, y le está diciendo algo muy importante. Le dice: recuerda, es decir, traer a la memoria aquellas cosas importantes, aquella forma quizás de adoración, aquella forma de búsqueda. Recuerda, por tanto, de dónde has caído. Significa que esta iglesia había bajado de nivel, había caído de un nivel espiritual donde el Señor quería que se mantuviese. Bendito es el nombre del Señor. Y este tema está enfocado en eso, el hacer esta diferencia, en hacer ese contraste entre las prácticas de la iglesia primitiva y lo que ahora estamos viendo, hermanos amados, que esto nos lleve a reflexionar aquellas prácticas buenas que tuvieron los primeros cristianos, y que seamos motivados a practicarlas nosotros, para que podamos, hermanos amados, caminar una vida victoriosa en el Señor, porque eso es lo que el Señor quiere. Dios no quiere una iglesia como un club social solamente. El Señor quiere una iglesia victoriosa que camine llena del poder de Dios, porque solamente lleno del poder de Dios es que nosotros podemos hacer la obra del Señor. Aleluya. Así que es tiempo para que la iglesia reflexione. Es tiempo para que la iglesia comience a leer la escritura, comience a indagar más en qué hizo que la iglesia primitiva fuese tan victoriosa. ¿Qué movía a los primeros cristianos a llegar incluso a ofrendar su vida por causa de Cristo? Imagínese usted a los primeros creyentes, Pedro y Juan, salir gozosos después de haber sido azotados. Y el gozo de ellos consistía en que habían sido tenidos por dignos de sufrir por causa de su maestro. ¿Se imaginan ustedes? Ahora la iglesia, hermanos, sin duda nos hemos acomodado. Todos buscamos estar lo mejor posible. Hermanos, no nos gusta el sufrimiento. Eso es bien claro en el ser humano. No nos gusta sufrir. Todos procuramos estar lo más a salvo, lo más cómodo posible. Entonces, ahora la reflexión que traemos, hermanos, queremos hablar por lo menos de dos puntos solamente. Y es que en un momento de la historia, los apóstoles y los discípulos se habían enfrascado en trabajar, en atender a las viudas. Estaban muy ocupados, por supuesto que estaban muy ocupados. Era un trabajo inmensamente grande porque cada día y cada vez más se iban añadiendo más personas necesitadas y más personas a las cuales atender. Ellos estaban ocupados, pero no estaban haciendo realmente lo que el Señor les había comisionado, lo que el Señor les había enviado a hacer. Hasta que surgió ese problema que se dio entre los griegos, que ellos protestaron porque al parecer las viudas de ellos no estaban siendo bien atendidas, como que no se les estaba dando una buena porción. Bendito el nombre del Señor. Y fue ahí donde ese problema hizo reaccionar a los apóstoles. Es decir, ¿por qué nosotros estamos enfrascados en esto? Nosotros no tendríamos que estar aquí. Y fue donde decidieron poner diáconos para que se encargaran del servicio de las mesas. Y vea que es bien importante lo que dice Pedro. Dice, nosotros nos vamos a dedicar a la oración y al ministerio de la palabra. Escuche bien esto: oración y el ministerio de la palabra, oración y predicación. No sé usted, amado hermano, si usted se ha

Luego usted va a ver que en el tiempo, en el día de Pentecostés, la iglesia estaba orando. La iglesia no necesitó instrumentos para ser ministrada, no necesitó de música para ser llena del Espíritu Santo, pero sí necesitó estar orando, esperando la promesa, unánimes, juntos. Luego tenemos aquel discurso de Pedro, aquella predicación que trajo muchas almas a los pies de Cristo Jesús. Tampoco hubieron instrumentos, tampoco hubo música. Y espero que me comprenda a lo que ya quiero llegar con este punto. Es que el apóstol Pablo en una ocasión estuvo disertando, estuvo enseñando casi toda una noche. Y ahí no hubieron instrumentos tampoco, y ahí no hubo música tampoco. Y a lo que quiero llegar con esto es que ahora le estamos dando como un mayor realce a la emoción del cuerpo con la música. ¿Sí? Ahora hay gente que nomás comienza a sonar así la musiquita y la cumbia, y hay gente que ya comienza a moverse y a danzar. Pero todo eso se apaga. Cuando se apagan los instrumentos, se cae todo. Entonces significa que lo que estamos experimentando solamente es una emoción de la carne. Porque la Biblia le da mayor realce a la oración y a la palabra del Señor. ¿Sí? Fíjese usted y analice esto que le voy a decir. ¿Cuánta gente acude a un concierto de música que se le llama concierto de música cristiana ahora en día? Y yo no estoy muy de acuerdo con ese tema, pero bueno. Fíjese usted, analice cuánta gente se desvive por ir a un concierto de música cristiana. Y analice cuántas personas son capaces de llegar a un culto de oración. Y veamos la diferencia. Fíjese. Difícilmente el Señor va a obrar cuando la iglesia se empecina en estar cante que cante y que cante. Porque somos capaces de cantar 2 horas seguidas, si es posible, las podemos pasar cantando. Pero no somos capaces de orar 2 horas. ¿Sí? Entonces, note usted que hay una diferencia aquí. Los apóstoles entendían, reconocían la importancia de la oración. Y es por eso que estaban enfocados. Pedro y Juan subían juntos a la hora de la oración, la hora novena, la hora de la oración. ¿Sí? Nosotros encontramos que, por ejemplo, en Hechos 4:31 dice: cuando hubieron orado, el lugar en que estaban congregados tembló y todos fueron llenos del Espíritu Santo. Y todos fueron llenos del Espíritu Santo y hablaban con denuedo la palabra de Dios. Fíjese cómo estas dos cosas van casi de la mano. Oración, llenura del Espíritu Santo y predicación de la palabra del Señor. ¿Sí? Ahora en día nos hemos inventado un montón de cosas, hermano, que ni por cerca practicaron la iglesia primitiva. ¿Sí? Mucha gente le gusta parecer que está ocupada, parecer que está sirviendo en algo. Pero la cuestión aquí es, ¿hay una verdadera comunión con el Señor? ¿Sí? Mire, ahora en día hay una infinidad de ministerios. Ministerios de danzarines, de danzarinas. Ministerios de, ¿qué? De multimedia. Y no digo que esté malo, se necesita, yo sé que se necesita, pero yo esperaría que los ministerios de multimedia también estén entregados de lleno, que sean capaces de que si allá en la calle encuentran a un amigo, sean capaces de evangelizarlo también. Pero a veces la gente que está en multimedia, a veces son gente que ni ora, son gente que no tienen una verdadera relación con el Señor. ¿Sí? Entonces, hermanos, hemos llegado a un punto donde hay iglesias que contratan músicos seculares. Porque lo importante es
que la banda

suene bien. Lo importante es que la música se escuche bien. No importa si ahí tienen a un pagano que está tocando, que está ministrando la música que es para adorar a Dios. ¿Sí? Debemos reconocer que como iglesia hemos entrado en una decadencia terrible y que es necesario despertar. Necesitamos nosotros ser efectivos en lo que estamos haciendo para el Señor. No podemos estar acomodados, no podemos solamente estar complaciendo la carne y sentirnos bien y una movidita del cuerpo y ya todo está bien. No, necesitamos estar siendo efectivos. ¿Sí? Muchos, algunos años atrás, todavía veíamos cultos donde ahí, hermanos, había verdadera presencia del poder de Dios. Ahí había sanidades, ahí había liberación. ¿Sí? Ahora en día usted se dará cuenta que es muy difícil ver un caso, por ejemplo, que en un culto de repente se manifestó un mal espíritu y la iglesia se puso a clamar y aquella persona fue libre. No. La pregunta será, ¿será que ya no llegan personas endemoniadas a los templos? Claro que sí. Si hay gente que no se habla, si hay gente que anda raíces de amargura, si hay gente que anda pero malísima, malísima, con una opresión terrible de malos espíritus. ¿Pero qué sucede? No hay discernimiento espiritual, no hay poder de Dios en la iglesia, por eso es que nada sucede. Y lo peor aún, hay gente que hasta ministra. ¿Sí? Y hay gente que anda, hermanos, con influencia de malos espíritus. Pero es tanta la decadencia en la iglesia que nadie tiene ese discernimiento, que nadie puede ver más allá de lo que ven los ojos carnales. Fíjese, nos hemos dedicado tanto a otras cosas que hemos descuidado lo esencial, lo importante, la comunión, la búsqueda. Ahora no hay oración de quebrantamiento, oración, aleluya, que pueda despertar, que pueda traer esa bendición a las vidas. Que las almas se quebranten. Bendito es el nombre del Señor. El ministerio de la predicación. Bendito es el nombre del Señor. Mire, sí hay. Yo sé que hay predicadores, hay evangelistas y gloria a Dios por eso. Pero allá en las calles hay mucha necesidad de que se predique también. Sí. El problema es que allá en las calles nadie le da ofrenda. El problema es que allá en las calles usted no recibe aplauso, usted no recibe una palmadita en la espalda. Pero allá es donde hay una gran necesidad también, que hay que predicarle a las almas. No podemos solo estar encerrados en un templo, no podemos encerrarnos en cuatro paredes. Si el Señor dijo, vayan. Bendito el nombre del Señor. Muchas veces la iglesia está acostumbrada solamente a los cultitos que normalmente desarrollamos en las iglesias. Y esto es si la gente va, porque a veces la gente ni tiempo para ir a los cultos tiene ya. Cuando los primeros cristianos dicen que todos los días en las casas partían el pan. Sí, tenían comunión todos los días. Ah, pero es que estos primeros cristianos, ellos no tenían Netflix. Ellos no sabían que era YouTube. Ellos no tenían Facebook. No tenían TikTok. Mira, hay gente que, hermano, es capaz de pasar sus 4 horas pegadas en el TikTok. Y después quieren llegar a hablar lenguas al templo. Y después quieren llegar a profetizar al templo. No, hombre, esta gente está mal. Alguien tiene que pararles el carro y decirle, usted no puede abrir su boca si Dios realmente no ha hablado a su vida y Dios nunca le va a hablar a través de TikTok. No, si usted realmente quiere ser instrumento de Dios, váyase a los secretos de Dios, váyase y busque revelación de lo alto, pero que realmente sea de Dios, no sacada del corazón, porque ese es otro problema que tenemos ahora en día. Que como en la iglesia no hay verdadero discernimiento espiritual, hermano, cualquier loco llega a dar palabra y creemos que es profecía. Y para la profecía se tiene que tener discernimiento espiritual. Por eso Pablo aconseja, hablen 2 o 3 y los demás estén oyendo.
y estén discerniendo aquella palabra si realmente viene de Dios. Y cuando alguien no habla de Dios, hermano, hay que sentarlo así con amor y con respeto, pero hay que hacer lo que se siente. Muchas de las profecías que tenemos ahorita, hermano, son puramente sacadas del corazón, son trivialidades que se profetizan. Lo más típico que vamos a escuchar, hermano, es la típica profecía: has sufrido, dice el Señor. Dice el Señor que ha llorado mucho, hermano. ¿Quién no va a sufrir y quién no habrá sufrido en este mundo, hermano? Por favor, dejemos de estar inventando ese tipo de cosas que dañan a la gente en vez de edificarlas. ¿Sí? Una verdadera profecía de parte de Dios, hermano, trae como resultado restauración. ¿Sí? Y usted sabe que especialmente en el pueblo de Israel, cuando Dios levantaba un profeta, era para hacerle ver al pueblo que estaba errado. Era para hacerle ver al pueblo lo equivocados que estaban y para hacerlos que volvieran a él. Ahora estamos viendo, hermanos, que de repente por ahí, hermanos, si alguien ve que llega una persona que anda por ahí de viaje, que ha venido de Estados Unidos, la gente se muere por profetizarle para ver si le da su buena ofrenda. ¿Sí? Porque muchos quieren profetizar, muchos quieren hablar palabras, pero para llenar su vientre solamente. Hablan cuando Dios no ha hablado. Hermanos, hay que tener mucho cuidado, hay que tener temor de Dios. Si Dios no ha dicho nada, cierre la boca y punto. No hay ningún problema. Pero cuando Dios trae palabra, hermanos, esa palabra quema el corazón. Y Dios va a respaldar esa palabra. Pero no andemos, hermanos, por ahí dando palabras, hermanos, triviales que a como pueden suceder, no suceden. Y nosotros nos quedamos libres de responsabilidad, porque si no se cumplió, pues no es la voluntad de Dios. ¿Sí? Toda la obra del Espíritu Santo era genuina. En la iglesia primitiva, toda la obra del Espíritu Santo era genuino. Las lenguas que se hablaban eran lenguas que realmente el Espíritu Santo daba que hablasen. Ahora en día tenemos lenguas aprendidas. Hay gente que habla lenguas aprendidas. Y con eso, que se está edificando una persona que habla lenguas aprendidas, no se está edificando, se está engañando a sí mismo. ¿Sí? Usted necesita estar seguro. Usted necesita realmente. Mire, hay gente que nomás agarra un micrófono y comienza a hablar en lenguas. Le pregunto yo. Usted en su casa, en su tiempo de búsqueda, de clamor al Señor, ¿usted habla lenguas también? ¿Sí? Fíjese bien que lo que usted esté haciendo no sea por vanagloria, que lo que usted está haciendo no sea para ser visto de los hombres, que realmente usted vive una comunión sincera y verdadera delante de Dios. ¿Sí? La pregunta es aquí: ¿cuándo, dónde el Espíritu Santo hizo danzar a la iglesia primitiva? ¿Sí? ¿Cuándo se ve, hermanos, a alguien de la iglesia primitiva bailando con un florero, hermano, bailando con una flor, hermano? ¿De dónde ha salido todo ese disparate ahora en día? ¿Sí? Pero la iglesia, como carece de discernimiento espiritual, deja meter todas estas locuras a las congregaciones, hermano, cosas sin sentido que nada tienen que ver. Necesitamos volvernos verdaderamente a Dios. Necesitamos volvernos a lo genuino, a lo auténtico del Espíritu Santo. Y dejemos de tanta hipocresía, hermanos, y dejemos de tanto invento barato. La iglesia necesita volverse a lo fundamental, a lo que practicaron los apóstoles del Señor: la oración, el clamor, la intercesión. Necesitamos doblar rodillas, necesitamos levantar clamores directamente al cielo. Necesitamos clamar por discernimiento. Necesitamos clamar por un verdadero avivamiento en nuestras iglesias. ¿Sí? ¿Sabe a qué llevaba, a qué llevó la unción del Espíritu Santo a los primeros cristianos? A predicar con denuedo la palabra del Señor. Y ahora, hermano, quiere decir que ahora el darse una bailadita en un culto, ¿eso es sinónimo de estar lleno del Espíritu Santo? No, Señor.
Eso no es, eso no tiene nada que ver, porque eso puede surgir como una obra de la carne. Porque el Señor no dijo, les voy a dar mi Santo Espíritu para que ustedes dancen. Él dijo, recibiréis poder cuando haya venido sobre vosotros el Espíritu Santo y me seréis testigos en Jerusalén, en Judea, en toda Samaria y hasta lo último de la tierra. El Espíritu Santo ha sido dado para poder llevar el mensaje de salvación, para que Él vaya respaldando esa obra. Dice la Escritura que donde quiera que ellos iban, el Señor respaldaba por medio de prodigios, señales y milagros la palabra. Bendito el nombre del Señor. La falsa profecía, aunque sea bien intencionada, pero hace más daño. Hace más daño que bien. Porque hay gente sin discernimiento dándole palabra a gente que está en pecado. Cuando la palabra tendría que ser, dice el Señor, que tus caminos no son agradables delante de su presencia. Cuando la palabra tendría que ser, dice Dios, que tienes que arrepentirte. Se le está diciendo, dice el Señor, que quiere usarte. Y esta gente, hermano, claro, imagínese usted cuando alguien le profetiza a una persona y le dice el Señor que ha sufrido. No, hombre, hermano, esa gente llora porque le toca la parte emocional a esa persona. Y ambos se engañan, tanto el falso profeta como el que está recibiendo la profecía son engañados, porque el falso profeta piensa que porque la persona está llorando, piensa que ese es el respaldo de Dios. Hermano, tenemos que volver a lo genuino. Yo no estoy en contra de las profecías, hermano. Yo creo firmemente que Dios todavía puede hablar en estos tiempos, hermano. Puede traer palabra, hermano, revelada. Verdaderamente revelada de parte de Dios. Palabra de ciencia, claro que sí. Pero muchos, hermano, no entienden que para que esto suceda hay un precio que pagar. Vuelvo y le repito, hermano, estando en TikTok, Dios no te va a hablar ahí. Esa unción hay que buscarla de rodillas. Miremos el ejemplo de Juan el Bautista, hermano, un hombre apartado que vivía en los desiertos, hermanos amados, lejos de toda, hermanos, de la sociedad. Se aislaba a buscar esa palabra, esa revelación. Fíjese, la iglesia primitiva no tenía la más mínima intención de hacer de la iglesia un negocio. En la primera oportunidad que se le presentó al apóstol Pedro, Simón le dijo: ¿y cuánto vale eso que andan ustedes? Pedro le dijo: tu dinero perezca contigo. Cierro con esto. Fíjese, ahora en día se venden talleres de profetas, se venden tantas cosas. Dios que tenga misericordia, sinceramente, y nos ayude a despertar del sueño en que hemos caído y traiga un verdadero avivamiento y que saque fuera todo emocionalismo de nuestras vidas y que optemos por caminar en lo genuino, en lo de Dios, en lo auténtico, en lo verdadero, para que podamos hacer su obra, hermanos amados. Dios bendiga a cada uno de los oyentes en esta mañana. Ha sido una bendición poder compartir este corto mensaje. Me despido en oración en esta mañana. Buen Padre y buen Dios, en el nombre maravilloso de Jesús, gracias. Gracias por la oportunidad, Señor, de poder estar aquí y poder, Señor amado, transmitir estas palabras, Señor eterno. Por favor, te ruego que bendigas la vida de cada uno de mis hermanos, de mis hermanas, Señor. Por favor, muévenos, llévanos, Señor amado, a un verdadero avivamiento, Señor. En el nombre maravilloso de Jesús. Amén y amén.

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1: El Espíritu del Señor está sobre mí, por cuanto me ha ungido para dar buenas nuevas a los pobres. Me ha enviado a sanar a los quebrantados de corazón, a pregonar libertad a los cautivos y vista a los ciegos, a poner en libertad a los oprimidos, a predicar el año agradable del Señor.

0: Entonces Jesús, cansado del camino, se sentó así junto al pozo. 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
1: ¿Cómo tú, siendo judío, me pides a mí de beber, que soy mujer samaritana?
0: Respondió Jesús y le dijo,
2: si conocieres el don que es de Dios, y quién es el que te dice, dame de beber, tú le pedirías y él te daría agua viva.
1: ¿De dónde, pues, tienes el agua viva?
0: Respondió Jesús y le dijo,
2: cualquiera que bebiere de esta agua volverá a tener sed, mas el que bebiere el agua que yo le daré no tendrá sed jamás, sino el agua que yo le daré será en él una fuente de agua que salte para vida eterna.
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0: así como aquella mujer, Señor, hace 2000 años. Necesitó solamente tocar el borde de tu manto, solamente extender su mano y tocar con fe el borde de tu manto, Señor. Así esta noche, hoy, como un pueblo, Señor, queremos extender nuestras manos a ti. Que liberes nuestra alma, nuestra mente, que restaure nuestra vida, Dios, para llegar a la estatura del varón perfecto. Así como aquella mujer, quizá hemos gastado todo, intentado todo. Dice la Biblia que hasta lo último ella había intentado y no le iba bien, le iba peor, dice. Pero esa vez,
1: gloria a Dios, que Dios les bendiga, amados hermanos. Es un privilegio poder saludarles, poder llegar hasta la intimidad de sus hogares. Damos gracias al Señor por concedernos, ¿verdad?, esta mañana compartir la bendición. Dios bendiga a mi hermana Blanquita, que hoy está acá, ¿verdad?, cubriendo al hermano Isaí. Así que está el tiempo, hermanos, para la bendición. Queremos saludar de una manera especial a nuestra hermana Elizabeth Martínez, que es la patrocinadora de este día. Por ahí vamos a estar complaciéndole con la alabanza, agradecimiento, ya que pues la hermana, ella trabaja, ¿verdad? Y ya cuando, a veces cuando se reporta conmigo, pues ya ha pasado el programa, ¿verdad? Y pues se me olvidó preguntarle qué alabanza le ponemos, pero pues lo que es ella y su hermana, pues siempre me piden agradecimiento. Así que con esa alabanza vamos a estar saludándoles, pero quiero dar inicio a lo que es el programa, dando la lectura al Salmo 113 para la gloria y honra del Señor. Y dice tal y como está escrito: alabad, siervos de Jehová, alabad el nombre de Jehová. Sea el nombre de Jehová bendito desde ahora y para siempre. Desde el nacimiento del sol hasta donde se pone, sea alabado el nombre de Jehová. Excelso sobre todas las naciones es Jehová, sobre los cielos su gloria. ¿Quién como Jehová nuestro Dios, que se sienta en las alturas, que se humilla a mirar en el cielo y en la tierra? Él levanta del polvo al pobre y al menesteroso alza del muladar, para hacerlo sentar con los príncipes de su pueblo. Él hace habitar en familia a la estéril, que se goza en ser madre de hijos. Aleluya, bendito Dios. Le damos gracias, Señor, por el privilegio que nos concede, Padre, de poder estar nuevamente acá en cabinas de Radio Vida para poder compartir, Señor, esa palabra, Dios mío, que con su ayuda vamos a predicar. También poder interceder por las peticiones de cada uno de mis hermanos que se reporten, esas peticiones que ya andamos ahí, Señor, en esa agenda. Dios eterno, te doy gracias por proveerme, Señor, este querer como el poder hacer, el poder estar en este lugar. Gracias por traerme con bien. Así también me pongo en sus manos, Señor, para que use mi vida y que así me lleves con bien también. Pongo mi salud en tus manos, Señor, glorifícate de una manera especial, Señor. A ti la gloria y la honra, Padre, por concederme este privilegio en el nombre de Jesús. Amén y amén. Gloria al Señor. Damos gracias a Dios, hermanos. Hemos dado inicio y hoy sí vamos a dejar un tiempo, ¿verdad?, para que usted pueda reportarse y pueda solicitar la alabanza que usted desee escuchar, ya que pues el miércoles pasado no complacimos, ¿verdad? Así que vamos a darle. Dios le bendiga.
2: Dios me la bendiga, hija linda.
1: Amén, tío, Dios me la bendiga.
2: Dios te bendiga y te guarde por todos tus caminos.
1: Amén.
2: Que toda la familia sea bendita.
1: Pues ahí estamos luchando.
2: Bendito mi Cristo, estamos con la gran lucha, hermana, pero de Dios.
1: Sí, amén.
2: Cuídate mucho y ayúdame a la familia y ponen en alabanza, por favor.
1: Amén, tío, ¿qué alabanza desees escuchar?
2: Quiero que pongan, por favor, el último suspiro, hermano.
1: Amén.
2: Dios te bendiga.
1: Ahí vamos a ponerse. Dios le bendiga. Bueno, por ahí está mi tío Erasmo Quintanilla, reportándose, ¿verdad? Ya tenía bastantes días de no escucharle, pero que me alegro poder saludarle. Dios le bendiga.
3: Dios le bendiga, hermana Arely.
1: Amén, bendiciones.
3: Bendiciones, mi hermana. Le deseo a usted y a mi hermana Blanquita.
1: Amén. Por aquí está recién.
3: Bendiciones, y quiero que me ponga un canto.
1: ¿Qué canto deseas escuchar, hermanita?
3: Todo se lo debo a él.
1: Claro que sí, con mucho gusto vamos a estar escuchando y gozándolo con ese alabanza.
3: Bendiciones, hermana Arely.
1: Amén, Dios me la bendiga.
3: Gracias por todo y bendiciones.
1: Amén. Gloria al Señor. Bueno, ahí está, hermana Gladys. Hermana Gladys, me cuesta conocerle, ¿verdad? Bueno, ahí está, creo que es la ganadora, ¿verdad? De una de las mantelinas. Ya se la llevaron, la hermana Felipa la tiene. Así es que, bueno, creo que es la hermana ganadora. Si no es ella, pues, no sé, ¿verdad? Pero a mí me cuesta, hermano Isaí es el que me ayuda, ¿verdad? Y cuando hablan las hermanitas, me cuesta conocerles ahí. Bueno, ya tenemos 3 alabanzas ahí. Vamos a recibir esta otra llamadita, Dios le bendiga. Dios le bendiga.
3: Dios le bendiga, hermano. Quería una alabanza.
1: ¿Qué alabanza desea escuchar, hermano?
3: Hermano mío.
1: Amén, con mucho gusto. Ahí vamos a estar complaciendo.
3: Bendiciones.
1: Amén. Bueno, por ahí está la hermanita reportándose también. Y yo creo que nos vamos a quedar hasta ahí, ¿verdad? Con esa alabanza, porque no sé si tiene. Bueno. Ajá, allí van, vienen otras 2, así que ya llamaditas, ya no, ¿verdad? Vamos a escuchar estos audios que nos han llegado.
4: Dios le bendiga, hermana Arely. La estoy escuchando aquí en mi camita, enferma siempre. Quisiera decirle que le quería decir que me pusiera esa alabanza, pero como la va a poner usted, ahí la voy a escuchar. Y quiero decirle que primeramente Dios, con la ayuda de Dios, regrese con bien de ese viaje que es largo. Que Dios me la bendiga, que la traiga con bien, que me la cuide, que me la guarde, me la proteja. Y que bendiga a su mamá también, que el mes pasado hoy que estaba enferma, hermana. Y toda su congregación, hermana. Bendiciones. Saludos a la hermana que está ahí en turno. O hermano, quien sea.
1: Bueno, hermana Blanquita está, hermana Adriana, gracias por su saludo, gracias por siempre tener en mente a ella, a mi mamá, sí, y mi mami siempre está un poco mal de salud, ¿verdad? Pues ella también padece de diabetes y pues últimamente le dieron el diagnóstico que ha perdido visión de un ojo, así que eso la ha puesto un poquito más mal de salud, pero ahí estamos con todo y eso, pues mi mami ahí está, ¿verdad? Paradita y sirviéndole al Señor. Por ahí creo que está conectada o va a ver el video o va a escuchar. Así que gracias, hermana Adriana. Es solo que no escuchamos, hermana, el nombre de la alabanza, o si dice ahí. No, solo me dijo que quería escuchar una alabanza, pero no sé cuál, hermana Adriana. Le vamos a dejar el espacio para que usted se vuelva a reportar y nos diga cuál alabanza la que desea escuchar, hermanita. Y pues seguimos orando, hermana, que Dios obre en su vida. Vamos a escuchar el otro audio.
5: Dios le bendiga, mi hermana Arely. Si tiene tiempo para alabanza, hermana Arely. Me complace con la alabanza de lágrimas en el desierto. Con la alabanza me compras, hermana Arely. Un saludo para usted, mi hermana Arely. Un saludo a mi hermana Isaí, que está en cabina. Le saludo a Marvin del Escrapadero.
1: No ha oído que usted. Bueno, hermano Marvin, Dios le bendiga. Gracias por reportarse. Y bueno, vamos a saludar a la hermana Blanquita, porque es la que está en turno, y también al hermano Isaí, ¿verdad? Que me imagino que por ahí va a estar ahí escuchando, ¿verdad? Así que saludos también al hermano Isaí, donde quiera que ande. Dios bendiga al hermano Vidal Larín, que nos deja un mensajito por la transmisión. Dice, Salud, hermana, bendiciones aquí ya presente. Amén. Qué bueno,
6: hermana. Dios la bendiga, hermana Delia. Y aquí en sintonía de este bendecido programa. Si me puede contarte con alabanza. Ya no quiero regresar, por favor.
1: Hermana Norma. Hoy sí se me hicieron más. Bueno, también saludo de una manera muy especial a mi nuerita Alejandra Durán, que ahí esté conectada. Un saludo muy especial a mis nietecitos también, allí en Cojutepeque. Bueno, vamos a ver esta llamadita, ¿qué nos dice? Dios le bendiga. Amén.
3: Me voy a retirar un poquito de la
1: fe. Claro que sí, hermana.
3: Si hay oportunidad de alguna alabanza, hermanita, quisiera Jesús es mi hijo.
1: Vamos a ver, hermana, si nos alcanza el tiempo.
3: Un poquito más. yo quisiera por un medio ahí que me le pregunte, hermana, ¿cómo puedo hacer que tener el dinero así, como te dice, ahí al negocio que ella tiene? Y siempre lo encuentro cerradito porque me gané un dinero y ya me dijo que me iba a llevar ahí al negocio que ella tiene. Y habla la hermana Milagro.
1: Ahí está donde la hermana Blanca dice.
7: Ahí está disponible, hermanita. Abrimos de... en la semana abrimos de 7 a 4.
8: Hermanita Milagro, dura...
3: Ahí en la radio Vida yo he ido a ver y podría yo retirarlo en un día domingo.
8: Mi hermana Milagro, el día... De lunes a viernes está abierto de 7 de la mañana a 4 de la tarde. El día domingo y sábado abrimos bien tardecito. Por eso quizás no nos ha encontrado. Pero ya de las 9 en adelante está abierto. Entonces, pero durante la semana allí está. Por ahí yo estaba pensando, no lo ha podido retirar. Pero ahí está disponible, ahí lo tenemos.
3: A ver, entonces, ¿en el negocio me dice, hermanita?
8: Sí, sí, sí. Cuando guste pasar, ahí está, mi hermana. Si es en la semana, mejor. Durante la semana, ahí está disponible. Se lo pregunte, ahí está guardadito.
3: ¿En el negocio suyo?
8: Sí, sí, efectivamente, ahí.
3: Gracias, hermana, por la aclaración.
8: Bueno, Dios le bendiga. Amén.
3: Voy a tratar de ir, porque está viviendo los días domingos, pero voy a tratar de ir un día jueves para obtenerlo.
8: Okay, ahí le esperamos. Dios me la bendiga.
3: Bendiciones, hermanita, entonces.
8: Amén. Amén.
3: Yo me hasta me postro y es de mucha bendición la hermana Arely. Que Dios la bendiga y la continúe bendiciendo y a todos los programadores.
8: Amén.
3: Que el Eterno Dios les bendiga.
8: Amén, cuídese, bendiciones.
3: Amén,
1: amén. Está nuestra hermanita, ¿verdad? Deseando retirar su premio. Así que ahí está, ¿verdad? Los que se han ganado, siempre ahí se les guarda. Así es que vamos a ver.
8: Bueno, tiene más mensajes. Saluditos a mi hermana Norma de Ángel, que nos... pedí un canto. Dios le bendiga, hermana. Le saludamos desde Cojutepeque, bueno, su ciudad. Allí tiene su audiencia, mire, qué bendición. Y me puede complacer con el canto Yo Profetizo Vida. Yo pienso que es por ahí, ¿verdad? La familia. Bueno, sí. Bendiciones. Tiene otro mensaje de voz. Yo creo que es la confirmación.
4: Sí, hermana, la alabanza que iba a pedirle es la que va a poner a la patrocinadora. Así que Dios me la bendiga. Agradecimiento era. Está bien, hermana, bendiciones. Que Dios me la guarde y saludo a los que están ahí, la hermana Blanquita y
5: Pedro. Un saludo ahí para mi hermana Blanquita que está en camino. Me un saludo ahí para mi hermana Blanquita. Y ahí a todos que estén, para todos los locutores. La saludo Marvin del Escarpadero.
1: Bueno, ahí están los saludos, ¿verdad? Y hermano Marvin volvió a saludar a mi hermana Blanquita, ¿verdad? Así que, hermana. ¿Cómo se llama? Adriana, con mucho gusto vamos a estar pues complaciendo ahí, ¿verdad? Esa alabanza, agradecimiento. Así que vamos a escuchar ya, hermano, con la hermana que se reportaba de último, creo que le vamos a quedar mal, ¿verdad? Porque tengo bastantes alabanzas. Así es que lo siento mucho, ¿verdad? Pero creo que no voy a poder salir. Dios bendiga a mi hermana Norma de Ángel, que también se reportaba. Así que vamos a escuchar, hermanos, vamos a tratar la manera de poder complacer con las llamaditas que usted, con la alabanza que usted ha solicitado. Por ahí también vamos a saludar al hermano Mauricio, hasta allá está su trabajo con esa alabanza que también siempre nos pide el hermano Marvin Machado, ¿verdad? Ya que a él también le gusta bastante. Así que esperamos que usted se goce, hermano. Yo sé que hay muchos que quisieran reportarse y solicitar alabanzas, pero no gozamos, ¿verdad?, con las alabanzas que ya han pedido los hermanos. Así que vamos al momento de gozarnos. No.

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1: Gloria al Señor. Bueno, ahí están, amados hermanos, ya las complacencias, ¿verdad? Esas alabanzas que mis hermanos solicitaban. Yo creo que se nos quedó alguna todavía ahí que no complacimos. La última hermanita, ¿verdad?, que nos llamó. Y por ahí hicimos un pequeño mix para poder complacer ya las últimas, hermanos, porque sí, ¿verdad? Gracias, gracias por su participación. Quiero saludar al hermano, bueno, leer el saludo del hermano Vidal. Dice, saludos, hermana, bendiciones. Aquí ya presente, parece que ya lo había leído, ¿verdad? Hermano Silfredo también nos deja, como siempre, su reporte. Dice, Dios le bendiga, hermana, aquí siempre conectado con la bendición. Adelante con bendecido programa. Bueno, ahí están los mensajitos. Muchas gracias a usted que no se reporta, pero que ahí está conectado a la bendición y que ora por nosotros, ¿verdad? Para que el Señor nos use, para que nosotros podamos poder hacer la obra del Señor. Así que gracias a la hermana Elizabeth Martínez, que es la patrocinadora, que Dios le bendiga. Vamos a leer la palabra del Señor, con la cual vamos a estar meditando un momento, hermanos, ya que el tiempo me avanzó. Romanos 10:9 dice que si confesares con tu boca que Jesús es el Señor y creyeres en tu corazón que Dios le levantó de los muertos, serás salvo. Gloria al Señor. Queremos meditar un momento en confesión de fe pública. Gloria al Señor. Y pedimos al Señor, ¿verdad?, que añada la bendición. Siempre, hermano, oramos, ¿verdad?, que sea Dios usándonos, que sea Dios llevándole esa palabra que es necesaria, ¿verdad?, en la vida del ser humano. Este texto que leemos, amados hermanos, nos viene recordando la necesidad de confesar a Jesucristo como nuestro Salvador, ya que, amados hermanos, leemos en el Romanos 3:23, ¿verdad?, por cuanto todos pecaron están destituidos de la gloria de Dios. El ser humano al pecar se aleja de Dios y hay necesidad, ¿verdad?, de que haya un reconcilio. Y para aquellas personas que quizás, ¿verdad?, nunca han hecho una confesión, hoy queremos tocar este tema de la confesión pública. Y es que el reconocer la condición como seres humanos, ¿verdad?, la condición del ser humano que nunca ha reconocido a Jesús como su Salvador, es necesario. Es necesario reconocer esa condición que necesitamos, que es necesario hacer esa confesión. Bueno, acá el tema es una confesión pública, porque el Señor habla acá, hermanos, que es necesario, ¿verdad?, que creamos y que confesemos con nuestra boca. Y pues al ver, ¿verdad?, que hay muchas personas a veces, hermano, que se como que se avergüenzan de ser cristianos, o que les llamen, o de que alguien les reconozca y le digan Dios le bendiga. Y no podemos avergonzarnos, porque si nosotros no confesamos al Señor acá delante de los hombres, Dios también nos va a negar. Nosotros tenemos que confesar, dar a conocer, no nos avergoncemos de que somos hijos de Dios. No tratemos de ocultar nuestros pecados, ya que, pues, usted y yo, hermanos, todos acá, como un subtítulo, yo le he puesto todos, somos pecadores o todos pecamos. Toda la humanidad cometemos pecado, pero Dios es fiel y justo para perdonarnos cuando nosotros confesamos nuestros pecados. Cuando nosotros reconocemos delante de Dios esa condición pecaminosa, mire, la consecuencia del pecado, el daño espiritual y la separación eterna del Creador. Eso es lo que sucede cuando el ser humano peca. Cuando pecamos, hay una separación, se rompe esa intimidad que hay con el Creador, esa intimidad espiritual. Entonces, el ser humano no puede, por sus propias obras, ¿verdad?, o por sus propios medios o fuerzas humanas, eso no es suficiente para alcanzar el perdón de nuestro Dios, sino que es a través de Jesucristo. Por eso esta palabra dice que si confesares con tu boca que Jesús es el Señor y creyeres en tu corazón que Dios le levantó de los muertos, serás salvo. Esto es una, es un texto de que hace un llamado para aquellas personas que nunca han aceptado a Jesús. Pero también nos habla a nosotros hacer una confesión de nuestros pecados, porque siempre le fallamos al Señor. Entonces es necesario, ¿verdad?, no con por obra, no con fuerza humana, sino a través de buscar el perdón en Jesucristo. Solamente Él es el único. Solamente reconociendo a Cristo Jesús podemos obtener nuevamente, ¿verdad?, esa salvación. Porque si nos descuidamos, si nosotros hemos aceptado a Jesucristo, pero pecamos, entonces perdemos el derecho de ser salvos. Entonces tenemos que cuidar lo más que podamos de hacer bien, de guardar en nuestro corazón los mandamientos de Dios para no pecar contra Él, como dice el Salmo 119. Allí encontramos, amados hermanos, si no me equivoco, 119:11. Allí encontramos esta palabra. Gloria al Señor. Dice: en mi corazón he guardado tus dichos para no pecar contra ti. Salmo 119:11. Es importante guardar los mandamientos del Señor, guardar la palabra de Dios en nuestro corazón para andar con ese temor de no pecar. Y si pecamos, dice la palabra, que tenemos abogado para con el Padre, y mire, a Jesucristo. Entonces, por lo tanto, es necesario reconocer nuestra condición, cómo estamos delante de Dios. Si hay pecado en nosotros, confesar, ¿verdad?, buscar ese reconcilio, ponernos a cuenta, buscar esa intimidad. Hay una incapacidad humana, hermano. No existe ninguna obra de ser humano que pueda hacernos tener el perdón de Dios, sino solamente a través de Jesucristo, a través de confesarle a Jesús, a Dios, nuestra culpabilidad, ¿verdad? Entonces vemos el amor de Dios para con nosotros. Dice que el Padre envió a su Hijo Jesucristo al mundo, ¿verdad?, para darnos salvación. Así que vemos que nosotros, el único medio por cual podemos tener la salvación, el perdón, el reconcilio, es a través de Jesús. Jesús es el único que vino a hacer esa obra redentora. Por lo tanto, Él es el quien merece, ¿verdad?, ser confesado, honrado y glorificado a través de la obra que Dios hizo, esa obra de amor. Porque Dios envió a Jesús para que Él pagara, ¿verdad?, ese precio. Jesús vino al mundo. Jesús, el verdadero Dios y verdadero hombre, quien vivió sin pecado. Él vino a enseñarnos, Él vino a ser ejemplo de que sí se puede vivir en santidad, sí se puede vivir separado del pecado y agradar a Dios. El sacrificio en la cruz de Jesús, Él tomó el lugar de la humanidad. Jesús tomó el lugar suyo, tomó mi lugar para pagar esa deuda que había, para quitar toda culpabilidad mediante la muerte de Jesús, mediante ese sacrificio que Él vino a ofrecer, a darse en sacrificio, a dar su vida, a poner su vida por la de nosotros, porque nosotros sí éramos culpables. Por eso hoy tenemos que luchar y siempre confesar, amados hermanos, a Jesús nuestra falta, porque cada día le fallamos. Por lo tanto, tenemos que confesar a Jesús para poder mantenernos en la salvación. Cuidemos, hermanos, esa salvación tan grande que Dios nos ha dado. Así que doy gracias al Señor por esta palabra. Quiero orar así brevemente porque ya el tiempo se me fue. Quiero pedirle al Señor que sea Él haciendo la obra en cada uno de ustedes que ha puesto una petición. Bendito Dios, te damos gracias, Señor, por cada uno de mis hermanos que ha estado conectado, por mi hermana patrocinadora. Bendícela, Señor, multiplícale, así también te pongo en tus manos cada una de las peticiones. Señor, sea usted obrando con esa misericordia que usted tiene. Gracias le damos, Señor. Yo sé que usted va a obrar según, Señor, tengamos esa fe en ti. Poderoso eres, Señor, para hacer esos milagros sobrenaturales. Bendito Dios, te damos gracias. Amén y amén. Que Dios les bendiga, amados hermanos. Será hasta el próximo miércoles, si Dios así lo permite.

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0: Bueno, llegamos a las 12 del mediodía, 7 minutos, 12 con 7, este miércoles 19 de agosto seguimos compartiendo nuestra programación, esperando que usted siga con ese gozo, con esa alegría de poder darle la gloria al que todo lo puede.
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0: Buen provecho a los que están disfrutando de ese rico almuerzo, de esa rica comidita, esa lonche que ya está listo para disfrutar. Así que buen provecho. Saludos a audiencia en nuestro país, fuera de nuestro país. Saluditos. Gracias por la sintonía a la hora del mediodía. Es un gozo, un enorme gozo seguirles compartiendo. Tenemos líneas disponibles, 2613 que ya está sonando. Y decimos Dios le bendiga. Dios bendiga. Amén. Díganos, hermana Amarillita, ¿qué le servimos? Y díganos cuál canto. Sol de justicia. Con mucho gusto. Por supuesto, mi hermana. Tenemos su petición y con gusto estaremos orando. Dios le bendiga.
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0: Bueno, saluditos especiales a los que nos reportan ahí, ¿verdad? Los que están ahí en.
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0: Atención, de poder reportarse, activar su línea.
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0: Con ese celular, ¿verdad? Para marcarnos.
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0: así que bendiciones, levanta, hasta Montecillo.
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0: San Juan 9 de Enjeza. Saluditos. Vamos a complacerle a mi hermana Mayita Pineda con ese canto que se llama Sol de Justicia.
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0: No se afane, si está almorzando, se está comiendo.
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0: Siempre con esos oídos puestos, ¿vale? Que es el receptor.
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0: 7106-9417, nuestra línea de WhatsApp. Solo recordárselas, porque ustedes ya la tienen ahí, pues.
2: Se llama Jesús.
0: Anotadita, así que anotadita. Bendiciones.
2: Levante la mano.
0: Bendiciones en esta hora. Ahí está siempre nuestro fiel oyente, hermano Marvin.
3: Dios le bendiga mi mano blanquita. Si tiene tiempo para levantar mano blanquita.
0: Claro, tenemos.
3: Comparse con la alabanza. Rayo alegre el corazón con la alabanza.
0: Alegre el corazón.
3: Un saludo para usted, mi mano blanquita. Le sale un mar pendale.
0: Traigo alegre el corazón. Vamos a complacerle con muchísimo gusto a mi hermano Marvin hasta el Escarbadero. Traigo alegre el corazón. ¿Y por qué? Porque vive Cristo ahí, ¿verdad? La alabanza dice porque se lo he entregado a Cristo. Bueno, muchas gracias hasta el Escarbadero. Saludos en Estanzuela a toda la audiencia. Como no voy a complacer toda la hora de alabanzas, voy a iniciar ya complaciendo. Usted se puede unir, llámenos, le respondo fuera del aire. Y le voy a complacer con gusto también. Sus mensajitos los puede dejar y con gusto le complacemos y le saludamos. Vamos a complacer este canto, vamos a reiniciar esta alabanza para que salga completita. Y que nuestra hermanita que solicitaba este canto se pueda gozar en Cristo Jesús.

minutos del Evangelio según San Mateo, capítulo 24, versículo 37. En adelante, 37 al 39. En nombre del Padre, el Hijo y el Espíritu Santo, amén. Evangelio según San Mateo, capítulo 24, versículo 37, dice así: Mas como en los días de Noé, así será la venida del Hijo del Hombre. Porque como en los días antes del diluvio estaban comiendo y bebiendo, casándose y dando en casamiento, hasta el día en que Noé entró en el arca y no entendieron, hasta que vino el diluvio y se lo llevó a todo, así será también la venida del Hijo del Hombre. Gracias, Señor. Amén. Vamos a utilizar unos minutos. Quiero decirle que yo no tengo doctorado de escatología, de asuntos de Apocalipsis. No tengo ningún tipo de doctorado de eso, hermano. Nosotros en el andar de estos 29, ya vamos para 30 años, hemos visto la cantidad de señales y la forma que Dios ha trabajado en la humanidad, los grandes cambios que están habiendo en este mundo, que nos dicen claramente que un día Cristo va a venir a este mundo a llevarse su iglesia. No viene a llevar sign, no viene a llevar nombre de iglesia, ¿verdad? Cristo no va a bajar a ver cuál es el mejor anuncio de la iglesia. Viene a buscar gente santa, gente preparada, gente, mi hermano, limpiada en su preciosa sangre. Y en este andar, mi hermano, que hemos tenido, hemos visto unos grandes cambios en este mundo tremendos. Muchas profecías de algunos evangelistas que decían esto y decían lo otro, no se cumplieron nada. Los grandes cambios, la caída del comunismo, mi hermano, la cortina de hierro, todas esas cosas donde dan pie para predicar este evangelio en diferentes sitios, en países donde no se podía predicar, hoy en día se está predicando. Son síntomas, ¿verdad? Son anuncios de que Cristo va a venir a esta tierra y nadie va a quedar sin oír el evangelio, sin haber oído de que Cristo viene. Todo el mundo se va a enterar antes de que Cristo venga. Y nosotros en este andar hemos visto tanta forma de verdad que Dios anuncia a la humanidad que un día se va a efectuar este milagro grande, que va a venir el Hijo de Dios, pero ya no en forma de carne, sino en espíritu, en poder, para buscar una iglesia de santidad, una iglesia, mi hermano, preparada, una iglesia, mi hermano, no de anuncio de iglesia, sino aquellos que se han santificado, los que están esperando al Señor. A medida que han pasado los años, se ha hecho más difícil hablar de la venida de Cristo. ¿Sabe por qué? Porque hay muchas iglesias ya que no hablan de este asunto. Hay muchas iglesias que ya no predican de este asunto de que Cristo viene. Incluso hay algunas iglesias ya que están diciendo que el pueblo de Dios va a pasar por la gran tribulación, que eso es que Cristo viene a buscar a un pueblo, que eso es mentira, que esa es una parábola de la antigüedad. Hay una gran cantidad de doctrinas raras y extrañas que están mezclando tanta cosa rara y que están haciendo que el pueblo olvide el motivo del por qué estamos en la iglesia esperando a Jesús. Yo recuerdo hace casi 30 años cuando nosotros cantábamos ese canto de la gran tribulación, hermano, es una cosa increíble. Gente bautizada en el Espíritu de Dios, gente llorando, gente temblando, gente arrepentida, gente, mi hermano, pidiendo misericordia a Dios. Eso hace unos 30 años atrás. Pero usted hoy en día canta un canto de eso, y eso es un canto bonito nada más. Así está bonito. Ya no tiene, ¿verdad? Porque a medida que van pasando los años, van pasando las generaciones, hermano, como que no se le da importancia al asunto de la venida de Cristo, pero Él viene. Es cierto, mi hermano, que muchas iglesias están diciendo que no viene nada, pero Cristo viene. Las señales que hay en este mundo, todas las cosas que dice la Biblia, casi todas están cumplidas. No hay que ser evangelista, no hay que ser profesor en escatología o en Apocalipsis para entender que casi todas las señales que el Señor dice en su palabra se han cumplido y se están cumpliendo. Y faltará, no sé si esta noche o mañana o dentro de 1000 años, no lo sabemos, pero de que viene, viene. La cantidad de falsa doctrina, la cantidad de cosas raras que se está viendo. Los predicadores, mi hermano, de antes hablaban de santidad. Los de ahora hablamos de billetes nada más. ¿Cómo la ves tú, mi negro? Si yo te cuento y ahora. Las situaciones han cambiado.
Pero Él viene, hermano. Cristo viene. Es difícil hablar en algunas iglesias hoy en día de la venida de Cristo, porque tienen una doctrina tan mágica, tan increíble, una doctrina tan fuera de lo común, que predicar de la venida de Cristo es algo obsoleto en algunas iglesias. Pero hay que estar preparado, porque Él viene. Cristo viene, hermano. Lo que pasa es que estamos en una generación tan difícil que la mayoría de la gente toma eso como un dicho. Cristo viene, sí, ya yo sé lo que va a decir Juanito. Cristo salva, Cristo viene, Cristo, ya lo sé. Ya lo toman así como en son de un hablar común, pero eso no es común. Y eso no es que tú te vas a arreglar, es que hoy hay que estar listo para la venida de Cristo. Es hoy. En los tiempos de la antigüedad, la primera iglesia, ¿verdad? La iglesia primitiva, ellos estaban esperando a Cristo ahí mismo. Por eso usted ve esas cosas tan sensacionales, tan grandes, que la gente vendía las propiedades, vendía todo, mi hermano, y lo ponía todo a los pies de los apóstoles para que ellos lo distribuyeran en el pueblo. No había necesidad. Ellos estaban esperando a Cristo ahí mismo, en ese mismo tiempo. Pero han pasado muchos años, ¿verdad? Y todavía el Señor no ha venido. Y ese es el problema que está pasando. No es que Dios retarda su promesa, sino que Dios le da tiempo al hombre para que se arrepienta. Si ahorita las cosas están mal en la iglesia, las cosas están mal en la iglesia, si ahorita las cosas están difíciles para andar en santidad en la iglesia, imagínese usted el mundo. ¿Cuántos de nosotros tenemos la familia que todavía son inconversos, que no conocen al Señor? Que si viene Cristo de repente, ¡pum!, les queda casi el 70% de la familia se queda en esta tierra, si no es por la misericordia de Dios. Hermano, Cristo viene. El único detalle es que son temas difíciles de explicar, porque la gente no entiende. El hombre tiene el oído sordo, el hombre tiene sordera para oír la voz de Dios. La voz del diablo la oye clarito el hombre, pero la voz de Dios, cuando Dios le dice, acomoda tu vida, hoy es el día, arrepiéntete, arréglate, hoy es el día, busca de Dios. Cuando Dios le habla al hombre por medio del hombre, el hombre dice, ¡ah, ese fulano! Pero cuando el diablo le llega al oído y le dice, la comadre quedó sola, negro, el compadre se fue, aproveche ese guiso. Uno va derechito allá, amigo. Ahí sí, esa sí es la voz buena que uno quiere oír. Pero cuando Dios le dice, esta es la noche, arregla tu vida. No, ese Juanito siempre está con eso. ¿Cómo la ves tú, mi negro? A la gente se le hace duro, difícil, entonces, creer en estos temas. Estar listo para el arrebatamiento de la iglesia. Por eso que Cristo dijo que la venida de Él sería como en los tiempos de Noé. En los tiempos de Noé no fue fácil para Noé predicar. ¿Usted cree que le fue fácil a Noé la predicación? Dios le mandó a Noé a predicar, mi hermano. Noé duró predicando 120 años y no se convirtió ni uno, chico. 120 años, dijo el Señor, que eran los días de los hombres. No se convirtió ni uno, porque se le hacía difícil a la gente creer en lo que Noé estaba diciendo. Por eso dice la Biblia que será como en los días de Noé, la venida de Cristo. Tendrían una vida normal, casándose, dándose en casamiento, haciendo fiesta, de todo, una vida normal, como en los tiempos de Noé. ¿Por qué? Noé estaba hablando de un diluvio. No estaba hablando de que se iban a abrir las cataratas de los cielos, iba a descender agua de allá arriba. Eso era imposible creerlo en ese tiempo, porque en ese tiempo no llovía, en ese tiempo no había nube, hermano. En ese tiempo, en los tiempos de Noé, dice la Biblia, salió un rocío y regaba la faz de la tierra, pero no había lluvia. Y no estaba hablando locura, igual que nosotros estamos aquí hablando locura, de que un día va a venir el Hijo de Dios y se va a llevar una iglesia en santidad. Esas cosas no le caben en la mente a muchos hombres. Y lo que predicaba Noé en ese tiempo tampoco le cabía en la mente a la gente. ¿Usted cree que se le hizo fácil a Noé predicar en ese tiempo? Hablar de que un día Cristo, perdón, el Señor iba a negar a este mundo, iba a abrir las cataratas de los cielos. Imagínese usted a Noé, arrepiéntense, dentro de poco tiempo va a venir un diluvio, las cataratas de los cielos se van a abrir y van a inundar la tierra. ¿Usted cree que la gente recibía eso? Yo creo que más de una vez se burlaron, a lo mejor hasta tomate, huevo, podrido le tiraban.
Yo me imagino, ¿verdad? Porque estaba hablando de algo sensacional, de algo imposible de creer, igual que en estos tiempos. Nosotros cuando hablamos de la venida del Hijo de Dios, hay alguna persona que dice, si viene lo matamos otra vez. Los caraduras, hermano. Porque están creyendo que esto es un cuento de camino. Pero todo lo que dice la Biblia no es cuento de camino. Son más de 2000 años que tiene la Biblia escrita. Y todavía no se ha equivocado en nada. Porque fue escrita por Dios. Y es Él el que sabe todo lo que al hombre le puede acontecer. Aleluya, gloria a Dios. Bendito. Bendito sea el nombre del Señor. Entonces a Noé no se le hizo fácil esa predicación, 120 años predicando. No se convirtió nadie, chico. ¿Usted sabe lo que es? Imagínese usted a Noé haciendo ese tremendo barco, esa arca. Porque las medidas de ese barco eran para soportar maremotos de todo tipo. Imagínese usted si lo estaba construyendo en el desierto, sería otra locura. Si a lo mejor Noé estaba construyendo el barco en un desierto, eso era para reírse. Yo me imagino a los hijos de Noé a lo mejor avergonzados. Y dice, papá, pero tú estás seguro de lo que estás diciendo, negro. Bueno, negro no lo dice la Biblia, ahí lo pongo yo. Y dice, tú estás seguro, papá, mira, fulano ya no nos habla. Fulanito, ya en la escuela no nos reciben. Ya nos toman por locos. Ahora hay que fabricar un barco aquí en el desierto. ¿Usted cree que a la familia de Noé, a los hijos, se le hizo fácil? ¿Cuánta burla? ¿Cuánta cosa? Noé fabricando un tremendo barco ahí, mi hermano, en pleno desierto, a saber en qué parte estaba. A la gente no le cabía en la cabeza lo que estaba diciendo Noé, que se iban a abrir las cataratas de los cielos. Imagínese un día predicando y llega alguien y le dice, ¿cómo vas a tirar el agua, Noé? ¿Con manguera? ¿O te vas a subir a la montaña y vas a traer con una bomba y la vas a sacar? A saber cuánta burla. Pero él seguía predicando igualito que nosotros. El que tenga oído, dice la Biblia, oiga, así decía Cristo cuando llegan a algunos sitios. El que tenga oído, oiga. El que no quiera oír, que no oiga. Dios no necesita a nosotros. Somos nosotros los que necesitamos de Él. Por eso tenemos que someternos a la palabra antes que llegue ese día glorioso. Aleluya. Dale un aplauso al Señor de gratitud, hermano.

hubiera podido tener la bendición de entrar en el arca. Pero se ve claro que el hombre es más duro que sancocho de pato viejo, mano. Hay gente que aún viendo, dice la Biblia, no lo creerán. Dios no le mandó a mi hermano a Noé a hacer ese barco grande para meter animales. El único detalle que ya Dios, al ver que nadie quería entrar, al ver que nadie creía en el mensaje de Noé, que un día iba a hacer desaparecer de la faz de la tierra todo ser viviente, al ver que yo creo el Señor, al ver que nadie se convertía, le dio oportunidad a los animales. Tanto que critican al burro. Y que esto no sea burro, que no sea burro para acá, y que el burro es bruto. ¡Bruto! ¡Ja! Brutos fueron las generaciones que perecieron. Pero el burro sigue todavía cargando y sigue andando por ahí. ¿Por qué? Porque oyó la voz de Dios. Hay tanta gente que critican a los animales que son brutos. Ellos no son brutos nada. Va, mano. Ya que el hombre no quería salvarse, entonces Dios le dio la oportunidad a los animales. Y ellos no esperaron dos veces. No tuvo que ir con un látigo, a lo mejor no es. ¡Entra! No tuvo que ir con un látigo, así como hacemos nosotros. ¡Sigue, muchacho, venga acá! Apunte pistola. ¡No, mamá, yo no me quiero convertir! ¡Ya te lo he dicho 30 veces! ¡Vamos para la iglesia! Y así no tuvo que hacer Noé, mi hermano. Esa gente, esos animales oyeron la voz de Dios, mira. Y por pareja, de dos en dos, se fueron ahí tranquilitos como chivo en canoa. Y ahí, hasta el sol de hoy, mientras que a lo mejor había ahí en esa época una generación de increíbles científicos y gente inteligente, y perecieron, pues no oyeron la voz de Dios. ¿Por qué? Porque hay mucha gente que las cosas de Dios le parecen fantásticas, son locura, ¿verdad? Aquel que no entiende la palabra. Por eso dice la Biblia que como en los días de Noé. ¿Quién sabe cuántas burlas le hicieron a Noé? A lo mejor mientras Noé hacía el arca por ahí, a lo mejor estaban las fiestas patronales de Sancudo, Sancocho, San Escaparate. Dice que estaban casándose, dándose en casamiento, fiesta de todo. A lo mejor Noé preparando a su barco y preparando todo, mientras que los otros estaban en plena perdición de carne, en plena perdición de placeres. A lo mejor tenían al grupo musical Sofía y su maraca robá, o Teo Claudio y su arpa maldita, Anacleto y su cuero salvaje. A lo mejor estaban bailando y aquel merengue cerrado. Pero después que Noé entró en el arca y no entraron los animales, dice la Biblia que el mismo Dios cerró la puerta del arca, hermano. Por eso hay que aprovechar la bendición de Dios. Ahora que todavía tenemos oído y tenemos inteligencia, que todavía conocemos que estamos a tiempo, antes que se cierre la puerta, antes de que ya no haya más predicaciones de santidad, antes que no haya ningún tipo de anuncio de que Cristo viene, hoy es el día de salvación. ¡Aleluya! Den un aplauso al Señor de gratitud, hermano. ¿Ve? ¡Gloria a Dios! Y después que cerró la puerta del arca el Señor, hermano, a saber si fue así, es que ponerle algo de argumento, ¿verdad? No, no podemos predicar como culebras, ojalá, si después de ellos se lo llevamos, se va a dormir. Yo me imagino que después que se cerró el arca, a lo mejor se puso el asunto oscuro, se empezó a poner la nube. A lo mejor los grandes sabios decían, oye, ¿qué será eso ahí arriba? Fíjate, hay como una cosa oscura, hay algo. A lo mejor algunos que estaban bailando por ahí, a lo mejor le cayó una gota, pensaron que era una gaviota que andaba por ahí, una paloma. Y dice, oye, qué raro, chico, oye, me cayó una agua, ¿será alguna gaviota, algún gavilán? Era gavilán nada, era que se estaban poniendo ya las nubes. Y yo me imagino que empezó a llovinar y empezó a ponerse negro el asunto. Y esa gente a lo mejor cuando vieron que el agua comenzó a caer, yo me imagino que eso fue terrible ahí. Pero estoy todo el mundo rodeando ese arca. Yo no sé cuánta pata de cabra le habrán metido a esa puerta. No sé cuántas palancas, cuántos dedos quedaron pegados, cuántas uñas trataron de arrancar esa puerta. A lo mejor más de uno se fue con un martillo, una mandarria o una pata de cabra. ¡Abre!

Yo me imagino a la gente, mi hermano, los burladores, cuando se acercaron, a lo mejor tocaron a la puerta. No, no hagas caso, chico. Bueno, chico, no está en la Biblia, eso lo puse yo. Eran jugando, che. ¿Tú crees que nosotros los estamos hablando en serio, Noé? Eran jugando, hombre. Abre esa puertica, pues. Que ya vamos a entrar. Que ahora sí que te creemos, sí, sí, te amamos y todo lo demás. Pero no es cuando usted dice, es cuando Dios dice. No es cuando el hombre decida, es cuando Dios decide. Allí es cuando hay que hacerle caso a Dios. Yo me imagino, mi hermano, eso fue terrible. Imagínese usted, más de uno buscando escalera. Buscando escalera, buscando cable, mecate. Eso no lo dice la Biblia, pero imagínese, usted sabe que cuando el hombre está cerca de la muerte, acuérdese, mi hermano, aquel que van a salvar cuando está ahogándose, a veces hay que desmayarlo de un golpe, porque si no, el mismo desespero te ahoga también al salvavidas. ¿Usted cree que eso fue fácil ese día? Eso fue terrible. ¿Cuántos trataron de entrar en el arca? ¿Cuántos trataron, a lo mejor subieron allá arriba, en la parte de la parte de arriba, con mecates y aquello, patecabas, de todo yo creo que usarían para entrar? Pero cuando Dios cierra, nadie abre. Y cuando Dios abre, nadie cierra. Por eso es que hoy es el día de salvación. Dice la Biblia que será como los tiempos de Noé, la venida del Hijo del Hombre. Así mismo será. Así mismo será, hermano. El hombre no entenderá. Van a tener una vida normal, fiesta, placeres, igualito. Y de repente Cristo viene y se lleva a su pueblo. Y los que se quedan en esta tierra, lamentablemente tendrán que pasar por los grandes juicios de Dios, de la gran tribulación. Usted se lee el libro de Apocalipsis y ve los ayes cuando los ángeles traen los juicios a la tierra. Y eso da escalofrío, hermano. Que lo sorprenda uno una plaga, una sola plaga de esa. Eso va a ser terrible. Por eso, mi hermano, yo le recomiendo a todos que hay que buscar de Dios. Hay que estar preparado hoy. Hoy no es mañana, que hay algunos que dicen, un día de esto voy para la iglesia. Yo te aviso, se llama una yegua. Hoy es el día de salvación. Yo recuerdo una vez que le estaba predicando a uno que se apartó de Dios. Y el hombre fue pastor. Y yo le decía, pero vamos a orar por ti. Yo sentía el deseo, vamos a orar, entrégate al Señor esta noche. No, yo te aviso, marino, yo te aviso. Cuando yo me entregue será de corazón, pero yo te aviso. Al día siguiente lo asaltaron, hermano, y le dieron un par de balazos. Y ahí quedó mi hermano desbaratado, destruido. Ahora no quiere saber de nada. Dios le dio oportunidad esa noche. Y él dijo, yo te aviso, mañana es puro futuro. Hoy es el día de salvación. Hoy es que hay que arreglar la vida. ¿Cuántos dicen amén? Será como en los días de Noé. Así como no entendieron, mi hermano, las generaciones antiguas, también hoy en día, lamentablemente, muchas generaciones van a desaparecer. Se van a perder. No van a aprovechar la bendición de arreglar cuenta con Dios. Van a tener una vida normal, se van a estar burlando mucho de la iglesia, van a estar criticando a los predicadores, van a estar criticando a las iglesias, van a estar llenos de falsa doctrina. Usted va a escuchar doctrina de todo tipo en estos últimos tiempos, gente engañadora. Dice la Biblia que, bueno, habrá tanto engaño, que dice la Biblia que habrán algunos evangelistas, algunos profetas que harán grandes maravillas y apartarán de la fe aún a los escogidos. Estamos en tiempos peligrosos, tiempos malos, tiempos de doctrinas extrañas, raras. Por eso es menester de identificarse con una iglesia de santidad, un pastor de santidad, de la sana doctrina. Porque los días son malos y los que han de venir peores. Cristo viene. ¿Cuántos dicen amén? Si no, hoy o mañana viene. ¿Cuántos entendieron? ¿Y esto para qué vamos a seguir hablando, hombre? El asunto está claro. Cristo viene y hay que arreglar la vida ahora. Queremos ver si nos visita un amigo, una amiga, alguien que diga yo necesito arreglar cuenta con Dios. Mientras yo canto este canto que dice, quisiera entrar en tu santuario. Habrá en esta noche alguien que diga yo necesito arreglar cuenta con Dios. Si lo hay, mientras yo voy cantando, puede venir aquí adelante y oramos por ti.

0: temas, porque yo estoy contigo. No tengas miedo, porque yo soy tu Dios. Te fortaleceré y también te ayudaré. Te sustentaré con la diestra de mi justicia. Isaías 41:10. Pueblo de Dios, sigamos adelante. 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
2: Es la 1:00.
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0: Muy buenas tardes, amados hermanos, que Dios bendiga sus vidas de manera muy especial. Es un privilegio para mi persona, Felipa de Ibarra, saludarles en esta tarde de miércoles 19 de agosto del 2026. Saludos a todos, bienvenidos a nuestro programa de este día. Es un hermoso privilegio, hermanos, saludarles en cabina de Radio Vida, su amiga y hermana en Cristo Jesús, Felipa de Ibarra. Saludos a toda esa linda audiencia que sintoniza Radio Vida desde tempranito, ¿verdad? Así que saluditos a todos. Vamos a iniciar con lo que es la palabra del Señor y de esta manera pues vamos a dar por iniciada esta hora de bendición. 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Y también nos ha reservado 2 meses más, ¿verdad? Así que saluditos ahí a nuestro hermano Fernando Martínez, quien también está siendo parte de esta hora de bendición en Mujeres de Fe, una hora en la cual podemos escuchar testimonios. Anímense, mis hermanos, a compartir esos testimonios para la honra y la gloria de nuestro Dios. Nuestro hermano nos está patrocinando los últimos 2 miércoles de agosto y ha reservado octubre y noviembre también. Saluditos a todos nuestros hermanos. Vamos a leer la palabra del Señor para dar por iniciada esta hora de bendición. Aleluya. En Salmos capítulo 1 leemos la palabra de nuestro Dios y nos dice de la siguiente manera: Bienaventurado el varón que no anduvo en consejo de malos, ni estuvo en camino de pecadores, ni en silla de escarnecedores se ha sentado, sino que en la ley de Jehová está su delicia, y en su ley medita de día y de noche. Será como árbol plantado junto a corrientes de aguas, que da su fruto en su tiempo, y su hoja no cae, y todo lo que hace prosperará. No así los malos, que son como el tamo que arrebata el viento. Por tanto, no se levantarán los malos en el juicio, ni los pecadores en la congregación de los justos, porque Jehová conoce el camino de los justos, mas la senda de los malos perecerá. Buen Dios y Padre Celestial, en esta hermosa tarde, Padre amado, venimos delante de tu presencia para darte la honra y la gloria a ti, Señor. Gracias, papito lindo, por la vida de cada oyente. Gracias, Dios, por la oportunidad que nos concedes de poder una vez más transmitir esta hora de programa, Señor. Hora en la cual te suplico, Dios, que uses mi vida, que hagas de mí, Señor, un instrumento para tu honra, un instrumento para tu gloria, Padre amado. En el nombre de Jesús te lo pido, en el nombre de Jesús te lo suplico, papito lindo, pon tu mano de poder sobre toda nuestra audiencia. Dios bendiga a nuestro patrocinador, a nuestro hermano Fernando Martínez, ahí donde mi hermano se encuentra, Dios eterno, ponga su mano sanadora, ponga su mano de misericordia sobre su vida, sobre la vida de su esposa, la vida de su familia. Está en tus manos, Dios eterno, sea tu mano de poder, sea tu mano de misericordia, Señor, llegando para obrar a favor de nuestro hermano Fernando Martínez y su familia. Oh santo y poderoso Dios, mi alma te alaba, Rey eterno. Venimos en estos momentos, Señor, con un corazón dispuesto para adorarte, con un corazón dispuesto para exaltarte, papito lindo. En el nombre de Jesús de Nazaret, pedimos, Señor, que ministres nuestras vidas, que ministres, Dios eterno, la vida de todos nuestros oyentes, tanto nacionales como internacionales. Tu mano de poder, tu mano de misericordia, Padre amado, llegue acá cada vida por el poder de tu palabra, llegue ministrando, Señor, en las diferentes necesidades, diferentes problemas o enfermedades. Sea su mano poderosa, Padre amado, llegando para obrar, llegando, Señor, para ministrar cada vida. Oh santo, santo, te adoramos, Dios del cielo. Venga en esta hora, Dios amado, declarando esa bendición de lo alto, declarando esa fortaleza sobre el debilitado. Oh bendito
1: bendito Dios, mi alma te alaba, Señor amado. Gracias te damos, oh Cristo de la gloria. Gracias te damos, oh Padre celestial, por tus bondades y por tus misericordias, Señor. En el nombre de Jesús de Nazaret, alabanzas y glorias te damos a ti, Padre eterno. Aleluya.

Bueno, un saludito muy especial a toda esa linda audiencia que está siempre pendiente de lo que es la programación de Radio Vida. Dios bendiga a nuestros hermanos que ya se nos están conectando en lo que es nuestra transmisión en la página en vivo. Ahí estamos en Facebook también transmitiendo para que usted también pueda disfrutar de esta hora de bendición. Saludos a nuestro patrocinador, nuestro hermano Fernando Martínez, y con gusto le vamos a complacer con la alabanza. No me voy a rendir, de los salmistas de Jehová. Con mucho gusto, hermano Fernando, le complacemos su alabanza. Un saludito para su esposa, para toda su familia, su hijo y su hija, que Dios se los bendiga grandemente. Hermana Delmi Domínguez de García está por ahí ya conectada viéndonos en Facebook. Muchas bendiciones. Hermana Silvia Cruz, saluditos, mi hermana. Gracias por estar ahí conectada siempre a lo que es la programación de Radio Vida 90.5 FM. Así que vamos a ir ya escuchando este cántico solicitado por nuestro patrocinador, adelantándoles, mis amados, o recordándoles, mejor dicho, que si usted tiene un testimonio que compartir, puede hacerlo llamándonos al 2613-4164 o puede enviarlo en audio o por escrito a través del WhatsApp 7106-9417. También decirle que puede enviar sus peticiones de oración para que juntos clamemos a nuestro Dios por las diferentes necesidades que hay, ¿verdad? Así que saluditos a todos. Vamos a escuchar este bonito cántico. Si usted desea compartir su testimonio, hágalo. Hay que exaltar a nuestro Dios a través de esos testimonios.

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1: Muy bien, hermanos, ahí estaba estábamos complaciendo a nuestro hermano Fernando Martínez, quien es el patrocinador de esta hora. Y bueno, damos la alabanza, la honra y la gloria a nuestro Dios, ya que el día miércoles Mujeres de Fe ya está reservado hasta el mes de diciembre, si el Señor nos concede la vida. Y por ahí tenemos ya una hermana que nos ha reservado marzo del próximo año, ¿verdad? Así que Dios nos preste vida, si es que Él no viene todavía por su iglesia, para que podamos seguir exaltando ese nombre maravilloso que es sobre todo nombre. Así que saluditos ahí a nuestro hermano patrocinador de este día, nuestro hermano Fernando Martínez, saludos. Y qué bueno, hermanos, saber que hay personas siempre con ese buen deseo de escuchar Radio Vida constantemente. Quería recordar por acá, bueno, septiembre, prepárese, hermana Norma de Ángel, para patrocinar el próximo mes, ya que usted lo tiene reservado septiembre y diciembre. Saludos, saludos, hermana María Quinteros también, quien es nuestra hermana, también nos ha patrocinado mucho, mucho también este bendecido programa. Realmente, hermanos, no hemos estado, ¿verdad?, pidiendo patrocinador cada programa. Dios ha sido misericordioso y nos ha llevado así adelantado. Si en estos momentos hay alguien que desee compartir un testimonio, yo quiero ceder el espacio, ¿verdad?, que usted puede tomarlo para contar la grandeza de nuestro Dios. Claro que sí, hermana, estaremos orando por nuestro hermano Rodolfo Cruz. Hasta en Talpetate se encuentra nuestro hermano. Vamos a orar para que sea Dios tomando control. Hay muchas personas, hermana Silvia, pasando por esa misma dificultad. Y sea Dios tomando el control de esos riñones, ¿verdad? Porque la verdad que son condiciones de salud bastante fuertes, en las cuales pues solo el poder de Dios puede fortalecer cada vida, y si a Él le place, Él puede sanar, ¿verdad? Si a Dios le place, puede llevar esa respuesta de sanidad a todos aquellos que la necesitan. Tenemos a nuestro hermano Luis Mejía también allá en Mercedes Umaña, pasando por esa misma situación. Así que vamos a orar, vamos a clamar a Dios por esa necesidad. Dios es bueno, mis hermanos, y digno de que le alabemos.

0: Muy bien, mis amados hermanos, es un hermoso privilegio estarles saludando a usted en el amor de nuestro Señor y Salvador Jesucristo a través de su programa Mujeres de Fe. Dios bendiga a nuestra hermana María Tiznado, que por ahí también nos está escuchando, no se animó a dar o no pudo dar el testimonio este día, algún día lo hará, ¿verdad? Nosotros creemos en Dios que un día pues nos permite el poder testificar las grandezas que Él ha hecho en nuestras vidas. Saludos a mi hermana Miriam Rodríguez, por ahí está mi hermana mayor, ahí está viéndonos, así que Dios me la bendiga. Muy bien, mis amados hermanos, damos el tiempo para testificar y bueno, no hay quien quiera hacerlo. Y eso es así, ¿verdad? Tenemos el pasaje de los 10 leprosos en donde solamente uno volvió a glorificar y a exaltar a Dios, dándole las gracias a Jesús por la sanidad recibida. Quiero en esta hora hacer un saludito muy especial para una amiga que el día de ayer la tuvimos con nosotros en la congregación. Le invitamos a que siga visitando la iglesia, a que siga llegando para edificar su alma. Dios bendiga a la amiga Vilma Villanueva. Ella pues el día de ayer nos visitó y la invitamos para que el día de mañana también acompañe a nuestra hermana Delmi al culto de 3:30 en adelante. Nos gozamos en ese lugar con lo que es el culto, el servicio hacia nuestro Dios. Que Dios la bendiga, que Dios bendiga a doña Silvia, a doña Vilma Villanueva. Dios bendiga a su familia también, recordándole que Cristo le ama. Espero que esté por ahí viendo el video y recibe este saludito en el amor de nuestro Señor y Salvador Jesucristo, ¿verdad? Bendiciones, mi hermana, dice mi hermana Miriam Rodríguez, por ahí la tenemos, así que saluditos, saludos a toda esa linda audiencia. Hermano Vidal Larín, ahí conectado a la bendición. Hermana Marta Castillo, Dios me la bendiga, espero que esté bien, ¿verdad? Así que saluditos a todos. Estaba, hermanos, meditando en ese pasaje tan maravilloso que leíamos al inicio de lo que fue el inicio del programa. Y qué bueno, hermanos, poder analizar, ¿verdad? Este pasaje nos muestra dos tipos de personas que existen en el mundo, ¿verdad? Porque el mundo es en sí el lugar donde estamos habitando, ¿verdad? Y la iglesia del Señor se aparta del mundo porque la palabra del Señor lo enseña. Sin el poder del Espíritu Santo en nuestras vidas, es imposible que vamos a dejar de hacer lo malo. Leíamos este versículo, este capítulo 1 de los Salmos, donde nos enseña, bienaventurado el varón, que no anduvo en consejo de malos. Este pasaje, hermanos, enseña sobre dos tipos de personas que existen, y lo importante es que nosotros podamos analizar cuál de ellas nos representa a nosotros. Porque en realidad este salmo nos está mostrando a nosotros cómo funciona la entrada a lo que es el reino de los cielos. Este salmo nos enseña cómo, hermanos amados, es un contraste directo entre dos formas de vivir: el camino de la persona justa, que es el que busca a Dios, y el camino de la persona malvada, que rechaza a Dios, mostrando, hermanos amados, que cada elección, hermanos, tiene un destino diferente. O sea, dependiendo la decisión que nosotros tomamos en vida, así será el lugar o el destino final al que iremos nosotros a dar. Mire, qué bueno poder analizar. Y como primer punto vemos que hablemos de el varón justo, o el que camina por de una manera justa. ¿Y qué es, hermanos amados, el camino del justo? Podríamos preguntarnos, ¿y a qué se refiere con el camino del justo? Porque dice, bienaventurado el varón que no anduvo en consejo de malos, ni estuvo en camino de pecadores, ni en silla de escarnecedores se ha sentado. Y vemos, hermanos, que este versículo describe un proceso que va de forma gradual de alejamiento del mal, porque primero oye, oiga bien, bienaventurado el varón que no anduvo en consejo de malos. Primero oye el consejo malo y luego se camina en él y finalmente se cuida. Perdón, y finalmente se queda uno sentado burlándose de las cosas de Dios. La persona feliz y bienaventurada evita ese ciclo. La persona justa evita burlarse de las cosas de Dios. Realmente, el justo, para él va a ser de agrado apartarse de todo aquella contaminación de pecado. El justo, hermanos amados, se va a deleitar en la palabra de Dios. Se va a deleitar en andar fuera del camino de maldad. Porque ya el deleite del pecado ya no existe en nosotros. Ya en lugar de seguir la maldad, preferimos meditar en la ley de Dios. Dice la palabra de Dios, bienaventurado el varón que no anduvo en consejo de malos, ni estuvo en camino de pecadores. Porque al meditar en la ley de Dios, hermanos amados, constantemente, de día y de noche, el ser humano toma la decisión maravillosa de su vida, que es alejarse del pecado, del mal consejo, porque ha conocido a un guía de suma importancia, a un guía divino, el cual llena todo su ser, toda su vida. Entonces vemos nosotros que la palabra del Señor nos enseña a meditar que las personas, hermanos amados, que reconocen, que son reconocidas por Dios, son aquellas que caminan apartados del pecado. Es necesario que podamos analizar este pasaje de Salmos capítulo 1, el cual, hermanos amados, sirve como introducción a todo el libro de los Salmos y pone en contraste las únicas dos clases de personas reconocidas por Dios, cada una con un conjunto propio de principios por los cuales hay que vivir. Los piadosos, hermanos, esos se caracterizan por la justicia, el amor, la obediencia a la palabra de Dios y la separación de la comunión con el mundo. Es lo que yo le decía, cuando el ser humano vive apartado, vive alejado de las cosas de Dios, le da lo mismo vivir en pecado, no siente remordimiento, no siente nada en contra de la maldad. Pero cuando ya se vuelve una persona piadosa, comienza a vivir de manera justa, a vivir en amor y en obediencia, en lealtad, en fidelidad hacia Dios. Y se separa de la comunión que antes tenía con las tinieblas, con el pecado, con el mundo actual, con el mundo perverso. Así que cuando nosotros comenzamos a transitar por ese camino maravilloso del evangelio, hemos aprendido esas hermosas características del hombre justo. de la mujer justa. Ya no es de nuestro agrado escuchar conversaciones con palabras oeces, con palabras desagradables que realmente sabemos que a Dios no le agradan. Así que ninguno que diga que es un varón o una mujer de Dios que ha sido apartado para salvación, ninguno puede practicar lo contrario de lo que es el amor, la obediencia a la palabra de Dios y por ende separarse del pecado. Ninguno que realmente ha comenzado a transitar por el camino del justo, por el camino que Dios nos enseña, puede practicar cosas contrarias al amor, a la obediencia, porque a través de la obediencia de la palabra, amados hermanos, vamos a ir separándonos del pecado. Los impíos, hermanos amados, son aquellos que representan los caminos y el consejo del mundo, que no guardan la palabra de Dios. Por consiguiente, ellos no tienen parte en la asamblea del pueblo de Dios. Dios conoce y bendice a las personas piadosas, pero a los impíos, ellos no tienen parte en el reino de Dios. Eso es lo que nos enseña Primera de Corintios capítulo 6, versículo 9. Aprendamos, hermanos, a transitar por el camino que Dios nos ha dejado. Aprendamos, hermanos, a sentir delicia en la palabra de nuestro Dios. Porque dice el versículo 2, sino que en la ley de Jehová está su delicia, y en su ley medita de día y de noche. Cuando la palabra del Señor está siendo meditada en nuestra vida diaria, nosotros vamos a aprender a alejarnos. Muchas veces podemos estar asistiendo a la congregación, pero aún no estamos viviendo en amor. Y la palabra del Señor en Primera de Juan nos enseña que dice que el que no ama no ha conocido a Dios, porque Dios es amor. Dice la palabra del Señor: bienaventurado el varón que no anduvo en consejo de malos. Este versículo, hermanos amados, recalca la distinción entre los justos y los malos. Los verdaderos creyentes, hermanos, deben distinguirse por las cosas que hacen, por las cosas malas que dejan de hacer, los lugares a donde frecuentamos, las personas con las que nos asociamos, con las que convivimos. Ninguna persona, hermanos amados, puede experimentar la bendición de Dios sin apartarse de las cosas que son perjudiciales o destructivas. Es que vivir el evangelio verdaderamente no es fácil, hermanos. Porque para la persona inconversa, para la persona que no conoce de Dios, cuando usted no está de acuerdo a su vocabulario, a su mal comportamiento, cuando usted no está de acuerdo a convivir con ellos, porque se marca una gran diferencia entre la manera de vivir de ellos con la manera de vivir de nosotros, van a llegar ciertas contiendas, hermanos, a causa de que el Espíritu Santo que mora en el Hijo de Dios, en el varón que anda los consejos de Dios, en el que sigue la palabra de Dios, no van a ir de acorde al comportamiento de aquellas personas que andan muertas en delitos y pecados. Vocabularios que se pueden escuchar
1: que para muchas personas que no conocen a Dios, para ellos es normal. Pero el Espíritu Santo que vive en nosotros, hermanos, repudia ese tipo de actitud, ese tipo de comportamiento. Yo analizaba un día de estos y decía, si yo que soy una mujer llena de defectos, una mujer llena de errores, de imperfecciones, siento incomodidad, siento rechazo contra aquel tipo de actitudes. Oh, santo es el Señor. ¿Cómo siente Dios al ver ese comportamiento de esas personas que no quieren nada con el Altísimo? Realmente se marca la diferencia entre el varón justo y el injusto. Se marca la diferencia. No se puede mezclar esos dos tipos de personas. Porque en el justo ya no existe la maldad. En lugar de hacer cosas desagradables, prefiere aprender, prefiere meditar en la palabra de Dios. Porque ha tenido un guía, ha conocido un guía salvífico, un guía maravilloso que va a llevarle a gozar de las bellas mansiones. La palabra del Señor nos dice que será como árbol plantado, plantado junto a corrientes de agua, que da su fruto y su fruto a su tiempo, y su hoja no cae, y todo lo que hace prosperará. La Biblia nos habla, hermanos amados, que el varón justo será como árbol plantado. Es decir, que en los momentos de adversidad no estará solo. Siempre encontrará la ayuda de parte del Altísimo y dará su fruto en su tiempo. La Biblia está, hermanos amados, mostrando a través de esta metáfora del árbol. Es comparado el ser humano, el hombre justo, es comparado con un árbol fuerte, plantado junto a corriente de agua, que da su fruto a su tiempo y su hoja no cae. Y dice que todo lo que hace prosperará. Todo le saldrá bien, porque recibe vida constante de esa fuente maravillosa de salvación, que es nuestro Señor y Salvador Jesucristo. Pero en el versículo 4 y 5 nos habla del otro tipo de hombres. Nos habla del hombre malvado. En este versículo dice, no así los malos, que son como el tamo que arrebata el viento. Por tanto, no se levantarán los malos en el juicio, ni los pecadores en la congregación de los justos. Es todo lo contrario, hermanos amados, lo que le pasa al hombre justo. Oiga esto. Los malvados son comparados con la paja seca, que el viento se la lleva sin dejar rastro. Es decir, que el hombre malvado es inestable. No tiene sustento ni firmeza para mantenerse de pie en el juicio de Dios, ni lugar en la comunidad de los justos. Vemos que dice la palabra del Señor, por tanto no se levantarán los malos en el juicio, ni los pecadores en la congregación de los justos. Oiga esto, para aquellos que creen, que el no aceptar a Cristo como su Salvador no es problema para entrar al cielo. La palabra del Señor dice que no se levantarán los malos en el juicio, ni los pecadores en la congregación de los justos. Ah, hermana, entonces hay pecadores.

tenemos la posibilidad de entrar al reino de los cielos y estamos actuando de manera incorrecta. La palabra del Señor dice, por tanto, no se levantarán los malos en el juicio, ni los pecadores en la congregación de los justos. O sea que dentro de la iglesia, hermanos amados, hay de todo. Y por eso es que Mateo capítulo 7, versículo 21 dice, no todo el que me dice Señor, Señor, entrará en el reino de los cielos, sino el que hace la voluntad de mi Padre que está en los cielos. Quiere levantarse el día del rapto de la iglesia, entonces debe de dejar actuar malvadamente, debe dejar de actuar injustamente, debe de comenzar a practicar como Dios nos manda a través de su palabra, apartándose del pecado, ni los pecadores en la congregación de los justos. Fíjese esto. No se levantarán los malos en el juicio, los que no quisieron nada con Dios, ni los pecadores en la congregación, los que están asistiendo a la iglesia, pero que aún sigue practicando ese pecado que a Dios no le agrada. Y oiga lo que nos dice el versículo 6, porque Jehová conoce el camino de los justos, Dios conoce todo. Si usted puede engañar al líder, yo puedo engañar al líder, pero a Dios, ¿quién lo engaña? A Dios nadie lo puede engañar. Aprendamos a ser estables en el caminar del evangelio. Aprendamos a practicar la justicia, el amor y la santidad que Dios nos pide. Fíjese que cuando el conocimiento de Dios llega a la vida del ser humano, comienza a reconocer que Dios le cuida, que Dios le conoce a él o nos conoce a nosotros. Él protege nuestros caminos, el camino de los justos, mientras que la senda de los malos, hermanos amados, encamina a la destrucción. La palabra del Señor nos enseña que hay caminos que al hombre le parecen derechos, pero que su fin son camino de muerte. Por eso es que nosotros vemos que Dios enseña, hermanos, a través de su palabra, a que debe apartarse el ser humano de practicar la injusticia. El Salmo 1 nos está describiendo a los pecadores no arrepentidos, con tres imágenes horribles, hermanos, que lo compara como el tamo. Lo compara como arrebatados por fuerza que no pueden mantenerse estables. Y también dice que serán condenados delante de Dios el día del juicio, porque Jehová conoce el camino de los justos, mas la senda de los malos perecerá. Van a perecer todos aquellos que se les está invitando a aceptar a Cristo como su Salvador. Van a perecer aquellos que a pesar de haber recibido a Cristo, están dentro de la congregación, pero siguen haciendo las cosas a su manera, a su antojo, y no obedeciendo a la palabra del Señor. Porque sí hay malos dentro de la congregación. Y no lo digo yo, lo dice la palabra del Señor. Por tanto, no se levantarán los malos en el juicio, ni los pecadores en la congregación de los justos. Para el llamado, Dios no hace acepción de persona, pero llegará el día en el cual será la separación entre el varón justo y el perverso de malos caminos, el malvado, el que no quiso nada con Dios, el que rechazó el evangelio, el que

0: rechazó servir a Dios en las buenas y en las malas. Qué bueno es poder ver cómo el Señor nos muestra en este capítulo 1 de los Salmos los dos tipos de personas. Y es para que nosotros analicemos, hagamos una evaluación de nuestra vida, señalemos hacia adentro, hacia nuestra vida interior, cómo estoy delante de la presencia del Señor, no cómo estoy de apariencia, porque las apariencias se engañan, sino cómo estoy delante de Dios. La palabra del Señor me dice que el varón que no anduvo en consejo de malos, ni estuvo en camino de pecadores, ni en silla de escarnecedores, se ha sentado. Ese varón que se deleita en la palabra, en la ley de Dios, que medita de día y de noche en esa ley que Dios nos ha dejado, nos enseña que esa persona, ese ser, será como árbol plantado junto a corrientes de agua que da su fruto a su tiempo y su hoja no cae y todo lo que hace prosperará. El árbol que sus raíces llegan a donde está el agua, a donde está el río, nunca les falta esa nutrición. Por lo tanto, él siempre estará verde, él siempre estará vigoroso, él siempre dará su fruto porque no le hará falta ese líquido vital. Y todo lo contrario enseña de los malos. Los compara, hermanos amados, con algo que no tiene peso, que no tiene valor. Y está hablando que no se levantarán en el juicio y que los pecadores en la congregación de los justos tampoco se levantarán, porque Dios es el que conoce su camino y el mío. Y de eso es que debemos de cuidarnos. ¿Cuál de esos dos tipos de hombres y de mujer somos nosotros? Dios nos enseña que hay que buscarle a Él. Isaías 1:18 dice: Venid luego, dice Jehová, y estemos a cuenta. Si vuestros pecados fueren como la grana, como la nieve, serán emblanquecidos. Si fueren rojos como el carmesí, vendrán a ser como blanca lana. Isaías nos está mostrando a un Dios que tiene poder para perdonar todo tipo de pecado, para transformar tu vida de pecado en una vida de santidad, en una vida agradable a Él, pero solamente lo podemos lograr con la ayuda de nuestro Dios. El tiempo se nos termina, hermanos amados, vamos a orar unos minutos. La invitación está para usted si desea recibir a Cristo, amigos que escuchan la radio. Hay amigos escuchando la radio, Dios está hablando a su vida y no quiere tenerle en aquel día como el tamo que arrebata el viento o como el perverso que no quiso nada con Dios. Este es el momento oportuno, dice el Señor, para que usted le reciba a Cristo como su único y suficiente Salvador personal. Sea usted amigo o amiga, en esta hora usted puede recibir a Cristo y el día de mañana busque una congregación donde asistir y diga: yo acepté a Cristo el día de ayer. Ahí está el poder del Padre, del Hijo y del Espíritu Santo. Está a su lado en estos momentos para que usted pueda hacer esa confesión de fe y solamente dígale: Señor Jesús, yo reconozco que soy pecadora. Yo reconozco que soy pecador y que necesito el perdón de mis pecados. Inscríbame en el libro de la vida, Señor, se lo suplico en el nombre de Jesús de Nazaret. Ya no quiero ser un malvado, yo quiero ser una persona justa, una persona que obedezca su palabra, Señor. Si usted hace esa confesión, busque dónde congregarse, dónde perseverar, dónde crecer espiritualmente y esperar la venida gloriosa de nuestro Señor y Salvador Jesucristo. Buen Dios, te damos gracias. Gracias en esta hora, papito lindo, por la oportunidad que tú nos has dado de llegar a la vida de nuestras amistades, a la vida de nuestros hermanos y hermanas, Señor. Reconociendo, Padre amado, que en todo momento necesitamos de tu ayuda para poder obedecer a tu palabra, para obedecer, Señor, a tus mandatos. Oh, bendito Padre, ahí donde está mi hermano Fernando Martínez, venimos poniéndolo en tus manos, mi Dios eterno. Bendiga a nuestro patrocinador, Señor. Usted conoce las peticiones de su corazón, papito amado. Venga fortaleciendo su vida física y espiritual, Señor. La vida de su esposa, mi Dios eterno. Clamamos por esa sanidad. Venimos bendiciendo su vida. Su hijo y su hija, Padre Santo, clamamos por protección divina para estos jóvenes. Los cubrimos con la sangre preciosa de Cristo. Oh, Santo, Santo, te adoramos, Dios eterno. Clamo, Señor, por esos grupos de hermanos que han quedado sin pastor, para que sea usted proveyendo un pastor, un hombre que pueda guiarles a través de su palabra, Señor. Ponga ese hombre adecuado que ha de conducir a ese grupo de hermanos para que puedan perseverar, para que puedan crecer espiritualmente, Señor, se lo pedimos en el nombre de Jesús. Oh, Santo, Santo, vengo en esta hora clamando por mi hermano Rodolfo Cruz. Llegue con poder a su vida, Señor, ahí donde él se encuentre, en ese lugar de tal petates, ahí en su casita. Ponga su mano de poder sobre su vida, Padre amado, en el nombre de Jesús se lo pedimos. Clamo, Dios eterno, por mi hermana Delmi Domínguez de García, Señor. Clamo por esa sanidad. Clamo, Señor, para que usted tome control de esa presión arterial, Señor amado. Venga usted ministrando la vida de mi hermana Delmi, Señor. Clamo por conversión para sus padres. Ayude, Señor, a esta familia en el nombre de Jesús de Nazaret. Bendecimos la vida de su esposo, la vida de sus hijos, Señor. Gracias, Padre amado, por la vida de la familia de mi hermana Delmi Domínguez. Señor, sea usted bendiciendo sus vidas. En tus manos pongo, Señor, la vida de la amiga Vilma Villanueva. Señor, usted conoce, Padre amado, las necesidades en su vida, Señor. Clamo por conversión para ella. Suplico, Señor, que su Espíritu Santo la ministre. Llénela con su Espíritu Santo, Señor, y quite toda venda espiritual de su vida y venga declarando esa salvación para la honra y la gloria suya, papito amado. Clamo por mi hermana Marta Castillo, Señor, para que usted ponga su mano sanadora en esta hora. Ahí donde mi hermana se encuentra, Señor, tome control de su vida, papito amado. Oh, santo y poderoso Dios, clamo por Josué Cruz, allá en San Salvador. Ponga su mano sanadora sobre esa vida, Señor. Mi hermana Arelidia Araujo necesita, Señor, de tu mano poderosa sobre su vida. Ayúdela, fortalézcala, papito amado, en el nombre de Jesús de Nazaret, se lo pedimos. Clamo por mi hermana María Tiznado de Castro, Señor, para que sea su mano poderosa llegando a su vida. Fortalézcala, papito amado, ayúdela, mi Dios. Clamamos por liberación para su hijo, Padre Santo, sea usted llevando esa respuesta. Fortalezca la vida de mi hermana María Tiznado, la vida de su familia, Señor. Hay una respuesta que usted puede darles, Padre Santo, en el nombre de Jesús de Nazaret, se lo pedimos. Oh, bendito Dios, mi hermana Marina Penado, Señor, esté en tus manos, Dios del cielo. Pon tu mano de poder sobre su vida. Mi hermana Lorena Segovia, la ponemos en tus manos, Señor. Ayude a mi hermana, bendígala, fortalézcala, Padre eterno. Mi hermana María Quintero, Señor, yo sigo clamando por esa sanidad completa en su vida. Tome control de esa dificultad en sus oídos. Toda dolencia de su cuerpo, Padre amado, sea usted quitando toda dificultad de enfermedad en la vida de mi hermana María Quintero, Señor. Fortalezca la vida de su esposo, la vida de sus hijos, Padre amado. Pido, Señor, por protección para Melisa, Padre amado. Guarde su vida cuando va a su trabajo, cuando va para su casa, Señor, en el nombre de Jesús de Nazaret. Oh, santo y poderoso Dios, clamo por mi hermana Santos Montes, Señor, ayude a mi hermana, Padre, fortalezca su vida. Clamo por mi hermana Julia Chávez, Señor, para que usted le ayude, para que usted la fortalezca, Padre amado. Tenga misericordia de mi hermana Sonia Araujo, ponga su mano sanadora sobre su vida. Tenga misericordia, Rey del Cielo. Clamo en esta hora, Señor, por mi hermana Santos Orellana, hasta ese lugar de La Calera en San Ildefonso. Ponga su mano de poder sobre su vida. Ayude, Padre Santo, en el nombre de Jesús se lo pedimos. Mi hermana Gladys Zelaya, mi hermana Antonia Zelaya, mi hermana Mercedes Flores, toda nuestra audiencia de ahí del Carrizal, Señor, esté en tus manos. Mi hermana Emérita Cruz, Señor, tú conoces las necesidades de tu hija. Pon tu mano de poder sobre su vida, ministrala, Padre Santo, en el nombre de Jesús te lo pedimos. Mi hermano Enrique Ríos, su esposa y sus hijos están en tus manos, Señor. Guárdeles, Padre amado, proteja sus vidas, Señor, en el nombre de Jesús de Nazaret, se lo pedimos. Clamo por mi hermana Norma de Ángel, Señor. Clamamos, Señor, para que usted le ayude, para que usted lleve salud a su vida y a su familia, Señor. Seguimos clamando por liberación en la vida de Clemente, Señor. Creemos, Padre amado, confiamos en que usted está abogando por él, en que usted puede declarar esa victoria, esa liberación de cárcel, Padre amado, en el nombre de Jesús de Nazaret. Clamo por Leo Díaz, por su familia, Señor, bendígales, Padre Santo, se lo pedimos en el nombre de Jesús de Nazaret. Gracias, Padre amado, gracias te damos, Dios eterno. Bendiga a mi hermana Lili Benítez, ahí donde ella se encuentra, Padre. Ponga su mano de poder, su mano de fortaleza sobre su vida, Señor, se lo pedimos en el nombre de Jesús. Amén y amén. 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Muy bien, mis amados hermanos, damos gracias a nuestro Dios que nos ha permitido esta tarde poder llegar a sus vidas a través de este bendecido programa. Será hasta el próximo miércoles, si el Señor así me lo permite. Dios bendiga a nuestra hermana María Tiznado de Castro, que también ha estado ahí viéndonos a través de la transmisión. Y saludos para todos los que posteriormente estarán viendo este video. Tenemos por acá un audio.
1: Buenos días, Radio Vida, buenas tardes ya. Quiero, hermanita, que me pueda poner una alabanza, por favor. Aquí es Marta Galdames de la Cursillera Congregación Santa Cruz. La que...
0: Bueno, ahí las disculpas.
1: Una que ponen...
0: Bueno, ahí las disculpas a nuestra hermana Marta, ya que en este programa pues no complacemos alabanzas, ¿verdad? Y... que Dios bendiga sus vidas. Saludos, hermana Marta, hasta ese lugar de la Cruzillera. Saludos a todos, hermanos. Despedimos su programa Mujeres de Fe de este día. Dios bendiga de manera especial a cada uno de ustedes y a nuestro patrocinador, nuestro hermano Fernando Martínez. Saludos y bendiciones.
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0: Venid luego, dice Jehová, y estemos a cuenta. Si vuestros pecados fueren como la grana, como la nieve serán emblanquecidos. Si fueren rojos como el carmesí, vendrán a ser como blanca lana. Isaías capítulo 1, versículo 18. No rechaces más esta invitación. 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

0: Chitter Espinosa, con todo lo que Dios ponga en su corazón. Amén. ¿Cuántos los saludamos?
1: Gloria al Señor. Que Dios le bendiga, amados hermanos. Dios bendiga al reverendo Edgar Guamaní Rubio, mi padre espiritual también. Y bueno, qué decirles, agradecidos a Dios por estar en esta preciosa ciudad y en esta hermosa iglesia, la cual por la gracia de Dios hoy por hoy mi padre espiritual está pastoreando. Estoy muy contento por haber llegado el día de ayer, por esta fecha tan importante, y saber que el Señor le ha permitido un año más de victoria, un año más de triunfos. Gloria al Señor. Soy uno de los jóvenes que el Señor en su gracia ha rescatado allá en Pichanaki, en el tiempo que el pastor Edgar estuvo pastoreando la iglesia, casi en los inicios de la obra del Señor. Recuerdo, hermanos, aunque no fue fácil, en un principio yo no quise ser cristiano, fui católico desde muy niño, aparentemente, puesto que la destrucción también alcanzó mi hogar, o el hogar donde yo crecí. Mi padre fue un hombre muy, en ese entonces un hombre muy irresponsable, cliente fiel de la tienda que mi madre tenía. ¿Y qué vendía mi madre? Bebidas alcohólicas, aguardiente, chicha de jora, y mi padre era el cliente fiel. Eso trajo muchos problemas, muchos pleitos, y eso repercutió en los que éramos sus hijos, los que somos sus hijos ahora, ¿no? Entonces, y yo tenía mis bisabuelos que eran católicos. Es así como yo abrazo la religión católica, la religión tradicional, y desde la ciudad de Tarma llevaba agua bendita hasta La Merced, año tras año consecutivamente, para ver si en algo se soluciona la situación en mi casa. Dado a que nada bueno sucedía, llegamos a Pichanaki, allá en vista que no hallaba la paz, la felicidad y el amor que necesitaba en el hogar donde crecí, tenía que salir con los amigos para poder a ver cómo mitigar el vacío de mi corazón. Dios en su gracia me guardó de muchas cosas. Nunca bailé en una discoteca, por ejemplo. Nunca fumé, nunca me embriagué. Mi pecado terrible era el de ser un lisuriento, un malcriado contra mis padres, y tener un corazón muy resentido. El resentimiento fue calando profundamente mi vida, mi corazón, de tal manera que hasta en algún momento cruzó en mi mente algún día ser un militar y vengar el daño que supuestamente mi padre me hizo, ¿no? Gloria a Dios. Así, con ese corazón cansado, lleno de odio, quería cambiar a pesar de todo. No quería ser como era. Me daba cuenta que era un adolescente infeliz, y eso consumía mi vida, y sentía que, hermanos, yo no daba para más. De manera que llegó un momento en que yo, en mi afán, en mi anhelo de querer cambiar, me encerré en un ambiente en la casa donde vivía y no salía. Yo decía, de repente los amigos son la influencia que me lleva a esta realidad. Entonces quise cambiar, porque mi madre no podía cambiarme con sus lágrimas a la pateadera en mi cama. Mi padre no pudo cambiarme con sus correcciones. Yo seguía siendo un hijo malcriado, lisuriento contra ellos. Y al cabo de un mes de haberme encerrado en ese lugar, aparentemente todo había cambiado. Tenía yo 14 años, supuestamente ya Richard era diferente. Comencé a ser respetuoso con mi madre, pero no me duró mucho tiempo. Creo que a la semana volví a salir con los amigos y mi situación fue de mal en peor. Me di cuenta que con mi fuerza de voluntad no podía cambiar. Gloria a Dios. Y de alguna manera llegué a parar a trabajar con mi padre en la casa de unos tíos abuelos, tíos abuelos, claro. ¿Y qué pasó? Que esos abuelitos oraban a Dios, eran cristianos. Y por vez primera escuchaba las oraciones de ellos. Ya a la hora del desayuno, almuerzo y cena. Y en cierta manera Dios en su gracia fue tratando con mi vida. Pero yo no sabía cómo hacer para llegar a una iglesia. Porque a la edad de 14 años, mi hermana me invitó a una iglesia y el pastor de esa iglesia comenzó a imponerme las manos y aplastarme fuerte. Yo incomodado saqué la mano, quité la mano del pastor de mi cabeza y le insulté y me escapé de una iglesia evangélica. Yo no quería ser evangélico. De mi casa a 50 metros había una iglesia evangélica y los jóvenes de ese lugar eran causal de un mal testimonio terriblemente, y eso también endurecía y amargaba mi corazón. Entonces yo decía, ¿dónde voy? Y lo que hice allá en la chácara, en el campo de la selva, comencé a proponerme yo mismo y decía, voy a bajar a Pichanaki, voy a decirle al sacerdote católico que quiero ser como él, voy a irme a donde él quiera que llevarme, de repente así puedo yo ser feliz. Con ese sentimiento muy profundo bajé del campo. Recuerdo, fue un segundo domingo del año 2000, un segundo domingo de febrero del año 2000. Gloria a Dios. Y por ahí un hermano mazamorrero de la iglesia, un hermano que vendía mazamorra, me alcanzó la palabra de Dios. Me invitó a la iglesia. Y él, dejando de vender prácticamente su mazamorra, me lleva a la iglesia, aunque yo no quería ir. Y como los hombres sin Cristo siempre ponen sus pretextos, yo decía, para no volver, le decía a él, le mentí y le decía, ¿sabe qué? Voy a mi casa, traigo mi Biblia y vengo ahorita. Pero yo sabía que le estaba mintiendo. Yo no quería volver, no quería ir a la iglesia. Yo estaba vestido de negro y así. Entonces él de su costado, porque él, un hermanito que vendía sus mazamorras, pero nunca dejaba de llevar su Biblia. Gloria al nombre del Señor. Y sacó una Biblia de su costado y me dice, Richard, te presto mi Biblia, vamos al culto. Fue un segundo domingo de febrero del año 2000. Llegué a la iglesia, me senté en la última banca. Para mí todo era novedoso, nada, todo era extraño. Nunca había estado en una iglesia evangélica. Los coros, los cánticos, el mensaje de la palabra, no recuerdo qué es lo que el pastor predicó en esa noche, pero allí estaba Dios. En ese lugar estaba el Señor, alabado el nombre de Jesús. La presencia de Dios era real en ese lugar. Y fue así que cuando el pastor predicaba y sin yo prestar la atención debida, de pronto mi corazón se me quebranta y comienzo a llorar. Para mí que era vergonzoso llorar por el deporte que practicaba. Yo decía, ¿qué van a decir las hermanitas, las adolescentes, las jovencitas? Van a decir que soy un cobarde, ¿cómo estoy llorando? Yo no sabía ni por qué lloraba, pero había un dolor profundo en mi corazón. Y comencé a recordar mi vida hasta entonces. Y me di cuenta que era un infeliz más en la tierra, que necesitaba la ayuda inmediata de Dios. Alabado el Señor. Y cuando el pastor terminó el mensaje y de pronto hizo el llamado a pasar adelante para entregarle el corazón al Señor, hasta eso me daba vergüenza. Yo decía, ¿cómo voy a pasar adelante? ¿Qué van a decir las jovencitas? Alabado sea el Señor. Pero mi corazón estaba bien quebrantado, hermano. Gloria a Dios por la presencia de Dios que había inundado ese hermoso lugar sencillo. Gloria a Dios. Con paredes de triple y de repente en ese entonces, sin un cielo raso. Gloria al nombre del Señor. Porque así comenzó la obra de Dios. Alabanzas a Cristo. Pero allí estaba el Señor. Allí estaba la presencia de Dios. Y el Espíritu Santo que estaba tratando con mi vida, sabiendo Él lo que en realidad yo necesitaba. Fue así como paso adelante. Ya estando adelante, Gloria al Señor. Yo lloraba y no sabía qué decirle a Dios. Solamente lloraba. Lloraba y lloraba hasta que de pronto le dije a Dios, comencé a orar. Gloria a Dios, y comprendo lo que es la oración. En ese entonces no entendía, pero comencé a orar, comencé a hablar y a decirle a Dios, cambia mi vida y dame felicidad. Alabado el nombre del Señor. Y cuando yo le digo eso a Dios, de pronto pude oír una voz tan sublime del cielo que se dirigió a mí y me dijo, sígueme. Yo pude oír esa voz tan hermosa, tan sublime, tan maravillosa, que aún quebrantó más mi corazón. Y cuando yo oigo esa voz del cielo que vino a mí, yo le digo, Señor, te voy a seguir, pero cambia mi vida y dame felicidad. Y otra vez esa voz vino y me dijo, sígueme. Y hermano, mi corazón se iba quebrantando y yo lloraba desconsoladamente. Alabado sea Dios. Y por tercera vez oigo la voz de Dios que me dice, sígueme. Gloria a Dios. Y entonces le digo a Dios, Señor, te voy a seguir, pero cambia mi vida y dame felicidad. Cuando le dije eso a Dios, de pronto siento que como una mano del cielo vino hacia mí y sacó un bulto tan grande que yo cargaba, y me sentí el adolescente más feliz de la tierra. Y ya mis lágrimas, ya mi quebranto era de gozo, de felicidad, de alegría, porque estaba comenzando una vida diferente. Sentí algo extraordinario, algo especial. Sentí la paz de Dios, sentí el amor de Dios. Mis perspectivas por las cosas de este mundo cambiaron en ese momento. Y le dije entonces, Señor, te voy a seguir a donde tú quieras. Y comencé a hacer promesas a Dios, te voy a servir. Gracias, y le agradecía. Terminó la oración y yo seguía llorando. Alabado sea Dios. Lloraba y lloraba, pero ya de gratitud, de gozo, de alegría, porque nunca había sentido esa paz que entonces estaba sintiendo. La paz de Dios sobrepasa todo entendimiento, amados hermanos. Gloria a Dios. Es algo por el cual nosotros testificamos, pero en realidad es indescriptible. Bendito el nombre del Señor. Entonces, ya cuando terminó el culto, yo salgo. Gloria a Dios, seguía quebrantado, y el pastor en la puerta me abraza fuerte y me dice, hijo, vuelve. Gloria a Dios, esas palabras calaron muy profundamente mi corazón. Gloria a Dios. En esa noche, desde esa noche mi vida fue diferente. En esa noche el Señor me llamó a su obra misionera. Gloria a Dios. Me abracé fuerte de Dios, comencé a buscar a Dios sin saber que hay que congregar todos los días. Comencé a congregar porque sentí la necesidad en mi alma, sentí que sobraban los motivos por qué estar en la casa de Dios, y comencé a congregar. Así como llegué vestido de negro, un buzo negro, un polo negro, una zapatilla negra, así comencé a buscar a Dios. Mi cabello un poco crecido, gloria a Dios. Comencé a ir a la iglesia toda esa semana. El próximo lunes no había culto. Yo no sabía que en esta iglesia no hay culto los días lunes, gloria a Dios. Y se aprovecha para la familia quizá, o para asistir a los anexos, gloria al nombre del Señor. Y como fui al templo y vi cerrado, me fui a otra iglesia, me fui a otra denominación. Y desde el momento que yo llegué a la iglesia, escuché a los hermanos alabar a Dios, y yo comencé a alabar a Dios. Y eso me hacía sentir muy bien, me hacía sentir más feliz todavía. Entonces yo siempre alababa, siempre adoraba a Dios. Y cuando me fui a esa otra iglesia, me senté más o menos a la mitad, ¿no? De entre la silla de la parte de adelante hasta la parte de atrás. Y cuando comienzo a alabar a Dios y comienzo a decir, ¡gloria a Dios! El pastor predicaba, no me importaba quién predicaba, lo único que quería era llenarme más de Dios. alabanzas a Cristo, gloria a Dios, decía yo, aleluya. Y yo me daba cuenta que ahí no alababan a Dios y todos voltearon de la parte de adelante para atrás y me veían como algo extraño, gloria al Señor. Y lo de, volteaba atrás y todos me miraban. Yo decía, qué raro es esta iglesia. Aquí no dicen gloria a Dios, no dicen aleluya, pero yo me siento bien. Bendito el nombre del Señor. Y cuando terminó el culto, salí del templo y yo dije, nunca más vengo acá. Bendito el nombre del Señor. Amén, amados hermanos. En realidad sí nos importa la iglesia donde usted vaya, porque en todas no predican la verdad y en todas no hay vida espiritual, pero aquí hay vida espiritual. ¿Cuánto dan gloria a Dios, hermano? Aquí hay vida y aquí hay gozo y aquí se siente el Espíritu de Dios. Bendito el nombre del Señor. Y poco a poco, gloria a Dios, recuerdo la primera camisa que me regalaron. Hermano, yo provengo de una familia económicamente muy pobre, gloria a Dios, con decirles que yo crecí con el desperdicio de plátanos de la selva. Mi madre juntaba bastante plátanos y con eso nos alimentaba. Mi padre se iba a trabajar un mes, dos meses y volvía, y a veces volvía triste porque decía que en la cantina le han robado el dinero. Y otra vez eso afectaba a todos sus hijos. Llegó un momento a negar la existencia de mi padre, porque a los 11 años comencé a empujar un triciclo y decirle a la gente cuando me preguntaban, ¿dónde está tu papá? No tengo papá, le decía. Tenía que llevar el pan a la casa porque mis padres se internaron en el campo y nosotros, sus hijos, en el pueblo, al abrigo de unos tíos. Gloria al nombre del Señor. Pero ante la necesidad tuve que trabajar desde muy niño. Y es así como, hermanos, gloria a Dios, que de pronto no tenía ni para comprarme un pantalón ni para comprarme una camisa. Cursaba el cuarto año de secundaria cuando me convertí, gloria a Dios, y me regalaron la primera camisa, un camisa de un policía, recuerdo. Y me regalaron el primer pantalón, un pantalón jean. Y me puse ese vestido, me sentía más feliz porque estaba mejor que el buzo negro, que el polo negro que tenía. Alabado sea Dios. Bendito el nombre del Señor. Y es así, hermano, que no me importó lo que tenía que hacer. Y recuerdo que yo me peinaba medio, hermano, de una manera extravagante. Un día mi pastor me dijo, Richard, tiene que hacer una rayita por acá. Y yo quería hacerle acostumbrar mi cabello y no podía. Lo que hice un día es agarrar el jabón, me enjaboné, hermano, el cabello. Gloria a Dios, le hice la rayita y ahí le dejé desde la mañana hasta la tarde. Alabado sea Dios, porque yo quería agradar a Dios. Entendía que el consejo pastoral era muy importante. Bendito el nombre del Señor. Y de pronto ya tenía la rayita en el cabello. Gloria a Dios. Y comencé a buscar a Dios. Comencé a buscar a Dios. Comencé, hermano, prácticamente desde que me convertí. Gloria a Dios, me metí al templo. Mi padre no quiso creer. Mi padre me dijo, hubieras pensado mil veces para ir a la iglesia, porque él había fracasado hace 20 años en ese entonces. Gloria a Dios, como cristiano. Yo digo, papá, no se necesita pensarlo ni dos veces. Es cuestión de tomar una decisión firme. Tenía 15 años y me abracé fuerte de Dios. Alabanzas al nombre del Señor. Comenzó la etapa escolar. Mi conversión fue en la etapa de vacaciones anuales. Y comenzó la etapa escolar y comencé a predicar la palabra de Dios a todos los compañeros. Aleluya. Estudié un colegio muy católico donde la directora fue una monjita. Ahora me hicieron llamar a la dirección porque Richard estaba loco. Le habían lavado el cerebro, según ella. Tuve, por la gracia de Dios, la fuerza del Señor para decirle, en verdad me han lavado mi cerebro, pero me han lavado todo realmente porque mi vida es diferente. Ya no hablo lisura, yo que era un lisuriento. Alabado sea Dios. Quisieron expulsarme del colegio. Mi madre amargara, me abracé fuerte del Señor de tal manera, por mi descuido, hasta descuidé mis notas escolares. Salí al recreo, iba a predicar. Gloria a Dios, yo no hacía recreo. Me iba a predicar, a hablarle a mis amigos. Y ellos comenzaban a contarme sus problemas y tantos problemas, hermano. Gloria a Dios, y mis notas comenzaron a bajar. Hasta en las clases le predicaba a los compañeros. Gloria a Dios. Y mi madre se molestó. Y un día al ver la libreta, me cogió de la mano. Mi madre fue una mujer bien fuerte con nosotros. Gloria a Dios. Me agarró de la mano y me dijo: vamos donde el pastor, ahorita voy a denunciarle al pastor, voy a decirle toda su vida. Mi madre fue terrible, hermano. Y me estaba llevando. Yo antes de salir de la casa, yo le digo: por favor, con mi pastor no se meta, mamá. Incluso le amenazo: si usted se mete con mi pastor, le hace algo a mi pastor, yo me voy de la casa, y aunque sea en la iglesia, me voy a ir a vivir. Alabado sea Dios, porque la culpa no la tiene el pastor. Alabado sea Dios. Y mi madre: voy a ir ahora. Y con su lisura así todo, hermano, me llevó faltando 10 metros a la casa, al templo donde vivía el pastor. Mi madre comienza a llorar y comienza a razonar y a decir: pero qué cosa, qué de malo ha hecho el pastor en la vida de mi hijo. Y en vez de denunciarle y decirle cosas y cosas contra el pastor, llegó a pedirle perdón más bien al pastor. Alabado sea Dios, el templo quedaba al costado de la comisaría. Y mi pastor me dijo, recuerdo las palabras: Richard, ahora 2 meses no vas a venir al templo, recupera tus cursos. Hermano, me estaba diciendo algo que yo no era incapaz de hacerlo. Gloria a Dios, me dolió tanto. Y le prometí: pastor, yo voy a recuperar mis notas, pero no me quite el que yo vaya al culto. Era mi vida, hermano. Desde que me convertí, yo dormía en las bancas de la parte de atrás del templo. Me quedaba casi todas las noches, gloria a Dios, y a la madrugada me levantaba a orar y a buscar a Dios. Bendito el Señor fue tan bueno conmigo, alabado sea Dios, muy bueno conmigo. Es en ese ambiente en el cual el Señor me mostró todo lo que hoy por hoy, por la gracia de Dios, lo que fue un sueño, vengo viviendo. Bendito el nombre del Señor. A la edad de 16 años, recuerdo ya de miembro de la iglesia, con bautismo del Espíritu Santo, con ese ambiente, hermano, de búsqueda, ese fervor del Señor en mi vida. Recuerdo que el Señor en un sueño me mostró mi futuro, en el cual yo estaba ya mayor, y nuestra hermana Jacqueline también mayor, porque en ese entonces ella tenía, creo, 13 años, si no me equivoco. Ni yo entendía lo que había pasado. Y cuando en el sueño de pronto yo le dije a ella: no te vayas porque yo te amo. De pronto eso me llamó la atención. Yo digo: qué raro, qué cosa tan extraña que me ha pasado. Alabanzas al Señor. Y de inmediatamente le digo al pastor, y el pastor me dice, como ya él testificó, gloria a Dios. Y yo reprendía y yo luchaba, porque cuando yo me convierto, hermano, me agarro fuerte del Señor. Aleluya. Yo no sé lo que de repente de alguna manera sucedió, ¿no? En la vida de un adolescente que de pronto ya no siente lo que antes sentía. Alabado sea Dios. Yo creo que la etapa de la adolescencia es la mejor etapa en la vida. Gloria a Dios. Y es en esa etapa en la cual, cuando el adolescente se agarra de Dios, no se suelta, amados hermanos. Bendito el nombre del Señor. Entonces, cuando yo le digo eso, yo luchaba, yo no quería saber nada del sueño, no quería saber nada. Pasaron como 2, 3 meses, gloria a Dios. De pronto soñé que le predicaba a los uniformados, a los militares, y de noche a la mañana, cuando antes no quería yo ser un militar, de pronto tengo un sentimiento muy profundo de irme al ejército a predicar a los uniformados. Y le dije a mi pastor: pastor, me voy a hacer mi servicio militar. Y el pastor me dijo: ya vaya. Así me dijo: ya no hay problema, chao, Dios te bendiga. Yo creo que no fue la irresponsabilidad del pastor, más bien fue el plan de Dios con mi vida. Alabanzas al Señor. Y cuando Richard faltó y de pronto apareció peladito, gloria a Dios: ¿y tú dónde estabas? Estoy haciendo mi servicio militar. Los primeros meses fue terrible. Gloria a Dios, luché como no se imagina, hermano. Pero Dios nunca me ha dejado. Aleluya. Y luego, hermanos, Dios en su gracia me permitió las bendiciones. Aún allá en el ejército comencé a predicar. Le prediqué desde el personal más antiguo, más el responsable de la unidad, hasta el más recluta, hasta el personal de tropa más nuevo. Gloria a Dios. Y los sábados, los fines de semana, hermanos, llevaba algunos peladitos a la iglesia. Y la iglesia se llenaba de peladitos a veces. Gloria al nombre del Señor. Un día le predico a uno de una comunidad nativa, de los machillengas. Y él llega a la iglesia con su chorcito, su polito, y me ve con mi corbata y me dice: Richard, me dice, me gusta tu corbata. Él no sabía que se llamaba corbata, él me agarró así: me gusta, me dice. Ah, ¿te gusta? Me lo saqué y se lo regalo. Y al día siguiente él fue al templo con su chor, con su polito y con la corbata colgando encima del polo. Gloria a Dios para siempre. Y me impactó su deseo. Le llevé a la casa, le regalé un pantalón, una camisa, y con la corbata ya le quedaba bien. Y ahora los superiores decían: ahí va el ingeniero, mire ese hermanito. Gloria a Dios, porque él salía encorbatado desde la unidad. Y así Dios fue añadiendo vidas y fue usando mi vida. Recuerdo, ante la necesidad de obrero, mi pastor me dice: Richard, quiero que pidas tu baja porque necesitamos un obrero allá. Amén, pastor, le dije, yo voy a pedir mi baja porque yo quiero predicar la palabra. Si algo el Señor me enseñó, la obediencia, hermano. Y por si faltaba un poquito en el ejército, el Señor hizo algo. Gloria a Dios, porque el Señor nos tiene que enseñar. ¿Cuántos dicen amén? Y cuando algo no está bien, como lo que sucedió en el pueblo de Israel, el Señor se encarga de llevarnos a la escuela que nosotros necesitamos. Así que el Señor me llevó a la escuela del ejército, y allá, con un par de puñetazos en la cara, me enseñaron la obediencia. Alabanzas al nombre del Señor. Aunque para mí de pronto estaban cometiendo una injusticia con una orden mal hecha, pero de pronto me dijeron: acá las órdenes se cumplen sin dudas ni murmuración. Gloria a Dios. No quieres obedecer, uno más, pum, y tendido en el piso. Dije: tengo que obedecer. Gloria a Dios. ¿Cuánto le dan gloria a Dios, hermano? Hermano, entendí que la dirección pastoral es muy importante, gloria a Dios, la cual tenemos que considerar. Amén, amados. Pastor, y si el pastor se equivoca, allá el pastor con Dios, bendito el Señor. Pero a usted Dios le va a bendecir y le va a guardar por haber sido obediente. Bendito el nombre del Señor. Testimonio de eso, hermanos, tengo. Hermanos, porque Dios fue tan bueno con nosotros. Y cuando voy, gloria a Dios, una semana antes de yo pedir de baja, me entregan un carnet que nunca existe en el ejército. Y a mí me la dieron, un carnet de salida permanente, algo exclusivo. De manera que yo estaba todos los días en el culto, y en esa semana me dediqué a hacer vigilias todas las noches. Y en una madrugada, yo salía a las 8 de la noche, ingresaba a las 5 de la mañana. En una madrugada llego a la puerta de la instalación. De pronto pido permiso para ingresar a la instalación, y un teniente comando me recibe. Y cuando yo le digo: mi teniente, el Señor le bendiga, él comenzó a llorar desconsoladamente. Y como para un comando, hermanos, es, gloria a Dios, es humillante que un personal subalterno le esté mirando. Gloria a Dios. Entonces yo me pasé de frente y me comencé a observar por la ventana de mi dormitorio. Gloria a Dios. Comencé a observar. Y ese teniente, agarrándose la cabeza, se fue al patio de honor. Y allá, hermanos, como que a arrepentirse de tantas cosas. Y yo dije: esta es mi oportunidad. Me voy a predicarle la palabra de Dios. Y me fui a hablarle de Cristo, hermanos. Y le dije: mi teniente, yo reconozco el reconocimiento que usted tiene de nuestro ejército. Yo entiendo que usted ha escalado bastante. Gloria a Dios, tiene mucha chapa de condecoración. Pero si los altos principios de moral y conducta sobre su vida están por los suelos, de nada le sirve, le digo. Usted necesita Cristo en su corazón. Usted necesita la ayuda de Dios. Y un día viernes, recuerdo, pasado 4 días, el teniente llegó a la iglesia. Y cuando el pastor predica, el hermano, el teniente se siente tocado por el Señor. Y ante el llamado me sumo, hermano, de manera sabia, el abrazo, le digo: mi teniente, yo también necesito a Cristo, ¿por qué no vamos y le pedimos ayuda a Dios? Y el teniente, con lágrimas en los ojos, pasó adelante y le entregó su vida a Cristo en esa noche. Gloria a Dios. Alabanzas al Señor. Y de pronto el comandante de unidad de pronto dice: Pablito, ya no voy a traer más al sacerdote, ahora tú vas a darnos las charlas. Gloria a Dios. Y comencé, hermano, yo no estaba temblando, iba a estar enfrente del comandante, enfrente de todos los oficiales, del personal de técnicos, suboficiales y el personal de tropa. Gloria a Dios, en un comedor, en un ambiente más grande que este, hermano, todos se sentaron, me consiguieron un púlpito en ese lugar, lo llaman atril, y dice: ya, Pablito, denos el mensaje. Yo digo: ¿qué predico ahora? Si todo lo que dice la Biblia está contra la vida que estos hombres hacen o llevan. Pero no importa, no puedo dejar de decir otra cosa. Gloria a Dios. Y de manera cuidadosa digo: nuestro ejército se vería mejor si es que nosotros, los que pertenecemos a este, al ejército de nuestro Perú, gloria a Dios, nos guardamos del adulterio, de la fornicación, de la borrachera y de la lisura. Gloria a Dios, hermano. Y temblando, alabado sea el Señor, le entrego el micrófono al teniente coronel y me voy al lugar donde yo dormía prácticamente. Y yo no sé lo que pasó luego, pero al rato, cuando miré por la ventana, veo que comienza a venir el mayor en fila, el siguiente, el capitán, los tenientes, hermano. Yo decía: ahora sí, no sé qué va a pasar conmigo. Bendito el nombre del Señor. Porque yo he predicado, hermano. Yo decía: mi teniente, Dios le bendiga. Que Dios te bendiga, un puñete. Y de pronto, de todas maneras, Dios le bendiga a mi teniente. Mi suboficial, Dios le bendiga, 20 planchas. Terminaba de hacer mis 20 planchas y le dije a mi teniente: de todas maneras, Jesucristo le ama. Alabado sea Dios. Hermano, yo sabía lo que me iba a tocar. Yo sabía, había un capitán, hermano, que de acá nos jalaba hasta que tronaba. Y hermano, nosotros sufríamos el dolor, gloria a Dios. Pero sabe, Dios estuvo allí también. Gloria a Dios. Aleluya. Y uno de esos días, hermano, no soportaba más. Y el jefe de unidad me dice: bota tu Biblia, bota todo lo que tiene. Yo había pegado textos bíblicos en el lugar donde yo dormí, hermano, cosa que era prohibido hacer. Y el personal, hermano, de inteligencia de ese lugar me dice: estás debilitando la tropa. No puedes actuar de esa manera acá. Estamos en zona de emergencia. Gloria a Dios. Pero mejor es luchar con el Señor. Amén, amados hermanos. Con el Señor de nuestro lado. Alabado sea Dios. Hermanos, y en esa noche fue algo muy terrible. Recuerdo que le llamo al pastor, pastor, como a las 2 de la mañana. Pastor, no soporto más, le digo llorando. Ha pasado esto y aquello. Pastor, ayúdeme. Y el pastor me dice: Richard, justamente en esta noche estamos haciendo vigilia por ti. Yo sentí la fortaleza de Dios, hermano. Y mientras oraba en ese lugar, sentí una mano del cielo que vino hacia donde estoy, que traspasó el techo, hermano, de ese lugar. Y como que me hacía así, hermano, me sentí en las manos de Dios. Alabado sea Dios. Y en esa noche, todo porque se perdió un perro. Qué terrible, hermano. Yo era el culpable. En esa noche el Señor me dice dónde estaba el perro a través de un sueño. Y de ese entonces, ¿a cuántos días iba a aparecer? Y al amanecer le digo al chofer del comandante, le digo: ¿sabe qué, mi suboficial? Yo sé dónde está el perro y yo sé cuándo va a venir el perro. Alabado sea Dios. Y el suboficial me mira y se mata de la risa: tranquilo, Pablito. Alabado sea Dios. Y pasado el tiempo señalado, el perro se apareció por donde el Señor me señaló. Y le dijo, le recuerdo al suboficial: mira, mi suboficial, le digo, mire lo que Dios ha hecho. Y ahora el teniente coronel que me humilló en esa noche, de pronto decía: Pablito, te invito a un pollito. Gloria al nombre del Señor. Y el pastor me dice: Richard, de una vez, necesito un obrero por allá. Pastor, le digo, le voy a testificar lo que está pasando allá en el ejército, en el cuartel. Y comienzo a testificarle cosa por cosa. Y el pastor termina diciendo: ¿Sabe qué, Richard? Creo que Dios te quiere allá. Ese lugar va a ser tu anexo y sigue predicando. Alabado el nombre del Señor. Bendito el nombre de Cristo, hermano. Terminé mi servicio, pasado 2 años, gloria a Dios. Y tuve la experiencia de ver a mi promoción formado y despedirse de la unidad y del ejército. Mientras yo le miraba cómo ellos se iban, me seguía quedando. Yo decía: pero cómo, mi comandante, yo soy de esa promoción, ya me toca salir. Si no consigues otro como tú, no te vas. Alabado sea Dios. Hermano, estaba yo preocupado, ¿ahora qué hago? Y el teniente coronel me dice: ¿sabe qué? Me voy cambiado a la escuela técnica como subdirector. Te voy a ayudar, me dice. Te voy a ayudar, gloria a Dios. Ah, sigue tu carrera militar. ¿Sabe qué, hermano? Yo no quería saber nada del ejército. A mí me gusta, en realidad yo amo, me gusta la acción, gloria a Dios. Porque llegando, hermano, pasaron muchas cosas, gloria a Dios para siempre. De tal manera que caprichosamente un día me estaba yendo, hermano, a hacer operaciones por el valle del Brae, el N, adentro, cuando las cosas estaban difíciles, caprichosamente. Y el teniente coronel me dice, a punto yo de estar subiéndome al helicóptero para irme bien equipado, me dice: bájate, cuando yo voy vas a ir tú. Gloria a Dios. Y humillado, 20 planchas por desobediente. Alabado sea Dios. Pero mi comandante, quiero ser un buen soldado. Anda, desequípate. Yo voy molesto, hermano, y de pronto un reenganchado: Pablito, ¿qué pasa? Lo que pasa es que el comandante no quiere que yo vaya a operaciones. ¿Qué quiere de un soldado entonces? ¿Sabe qué me dice este reenganchado, hermano? Me dice: Pablito, Dios sabe lo que hace. Un reenganchado endemoniado me alcanzó el mensaje de Dios. Me sentí, hermanos, me sentí humillado, me sentí avergonzado. No sabía dónde meter la cara, hermano, porque un hombre endemoniado me estaba alcanzando el mensaje de Dios. Porque no me daba cuenta a lo que Dios me había llevado a ese lugar. Gloria a Dios. Tuve que rechazar cursos, hermano. Aleluya. Y cuando yo salí, ¿sabe cómo salí, hermano? Yo no fui desertor. Cumplí

Faltó un hermano, nunca faltó el pastor, gloria a Dios, que me llevara a una campaña evangelística. Tuve el privilegio, hermanos, Dios me dio tanto que tuve el privilegio de decirle a un hermano, hermano, porque el hermano me decía: Richard, te llevo a la campaña. Pastor, hermano, disculpa, le digo, lo que pasa es que ya otro hermano me va a llevar. Alabado sea Dios. Dios había tocado a una dama, hermano, y esta dama me quería como a su hijo, de manera que siempre ella estaba preocupado en un pantalón, en una camisa, en un par de zapatos. Lo único que tenía que hacer, gloria a Dios, era ir a la tienda y llorar. Me enamoraba de algo y decía: Señor, por favor, gloria a Dios. Recuerdo que un día mis zapatos estaban bien rotas, hermano, tanto así que mis medias pasaban al piso. Y ya me daba vergüenza de ponerme de rodillas porque todo se miraba, gloria a Dios. Yo no se lo decía al pastor porque, hermanos, siempre aprendí a pedirle a Dios primero, bendito el Señor, y siempre a ejercitar la fe, gloria a Dios. Y de pronto, amados hermanos, llorando, entro a mi cuarto y dije en mi corazón: ya nunca más me pongo este par de zapatos. Señor, ya me da vergüenza, por favor, haz un milagro en esta hora. Gloria a Dios. Hoy hay culto, era como las 5 de la tarde. Hoy hay culto, pero yo no voy con este zapato al culto. Gloria al Señor. Y me puse las sandalias. Y de pronto me llaman por afuera y dicen: Richard, el pastor te llama. Hermano, yo, ¿ahora qué hago? ¿Zapato? Ya con sandalia voy. Nunca más me pongo los zapatos. Gloria a Dios. Con sandalia me fui. Richard me dice: por favor, hazme esta instalación acá en la casa. Y terminé la instalación, hermano, amén. Gloria a Dios. Tengo algo para ti, me dice el pastor. ¿Sabe qué, hermano? El pastor acababa de llegar de Panamá y me dice: te he traído un par de zapatos desde Panamá. Alabanzas al Señor. Gloria a Dios. Y por si fuera poco, al día siguiente un hermano se me acerca y me dice: Richard, tengo un par de zapatos para ti. Ahora no tenía solamente un par, tenía dos pares. A su nombre, gloria. Dios fue muy bueno. Nunca, nunca nos ha dejado. Bendecido el Señor. Hubieron momentos donde aparentemente parecía que Dios nos había dejado. Parecía, ¿no? Como los discípulos del Señor en alta mar con esa tempestad tan grande. Y el Señor Jesucristo dormido ahí. Parece que el Señor no le importa nuestra realidad. Pero en realidad, Jehová es nuestro pastor, nada nos faltará. Gloria a Dios para siempre. Hermano, Dios nos guardó. Salí a muchos lugares, tuve el privilegio de estar casi en todos los anexos de Pichanaki. Me enviaron un poquito más lejos, me emocionaba más los lugares más distanciados. Gloria a Dios, ya estaba alejado del pastor y tenía que depender solamente de Dios. Eso era lo que me emocionaba, ¿no? No que ya el pastor no me va a llamar, ¿no? Estaba siempre dispuesto, pero sabe, yo decía: ahora sí estoy en la obra del Señor, pero a la distancia me llamaban. Y le preguntaba a Dios: Señor, ya no hay misión para mí, ya no hay nada que yo pueda hacer aquí, Señor. Y triste, siempre he vuelto triste de los lugares a donde me llevaron. Me llevaron a Miricharo, estaba como un par de meses, creo, y el pastor me dice: Richard, te necesito una semana aquí. Un día de esos que bajé. Amén, pastor, una semana. ¿Qué hay para hacer, pastor? Tiene que hacer el horno de la panadería. Y yo no era ningún constructor de hornos. Ah, sí, pastor. Bueno, ya, pues si el Señor quiere que hagamos un horno, pues lo vamos a hacer en el nombre del Señor. Alabado sea Dios. Hermano, tuve el privilegio de participar en la construcción del templo de Pichanaki sin ser constructor. Y el pastor me dijo: vas a ser el encargado de la construcción. Y sabe, no se imagina, Dios me capacitó, Dios me enseñó. En media hora aprendí a sentar ladrillos y aprendí, hermano, poco a poco, gloria a Dios, el Señor me ayudó. Y ahora estaba para hacer el horno, yo no sabía cómo. Señor, ¿cómo hago? Preocupado, me puse a orar: Dios mío, ¿cómo hago un horno ahora? Y un hermano lo había hecho la estructura y de pronto me subo, digo: este horno se mueve. Y yo había escuchado, hermano, de los hornos, gloria a Dios, que son una bomba de tiempo si no está bien hecho. Gloria a Dios.
Entonces me fui a ver todas las panaderías de la iglesia de Pichanaki.

0: ninguno tenía un buen horno. Ninguna panadería tenía un buen horno. ¿Y ahora cómo hago? ¿Sabe qué, hermano? En una de esas noches, orando a Dios, el Señor me muestra cómo se hace un horno. Alabado el nombre del Señor. El Señor me dice, así lo vas a hacer. En ese sueño estuvo el pastor José Soto y me decía, hijo, así lo vas a hacer. Así se hace un horno. Y para el techo lo vas a hacer así. Y sabe, hice como el Señor me mostró en el sueño y quedó el horno allí. Alabado sea Dios. Gloria a Dios. No pasó una semana. Pasaron varias semanas y ya nunca más volví al lugar donde supuestamente debí de volver. Alabado sea Dios. Pero no importa. Me quedé y recuerdo un día el pastor me dijo, Richard, construye el templo, me dice, construye la casa de Dios. El día en que construyes, te vas a la obra de Dios. Y de inmediato saqué mi presupuesto de tiempo, hermano, y me paré a la puerta, allá al frente de la puerta del templo. Me senté y comencé a imaginarme, el proyecto tiene 4 pisos, el salón, a ver tantos años para el salón, tantos años para un piso, para 2 pisos, más o menos 7 años más del acabado. De aquí a 7 años voy a salir a la obra de Dios. En un momento me afligí, pero en un momento dije, vale la pena, así va a ser. De aquí a 7 años me queda poco tiempo, tengo que apresurarme. Y comencé a trabajar, hermano, trabajar duro. Trabajamos desde la mañana hasta la noche. Alabanzas al nombre de Jesús. Y viendo cómo el pastor era usado por el Señor, respaldado por Dios, porque un día nos hizo hacer toda la viga del templo, hermano, de la construcción, y no había cemento. Y él nos decía, siga nomás que el cemento ya va a llegar. Y yo escuchaba, no había plata, no hay plata. He sido un tiempito el tesorero de la iglesia y las cosas, hermano, cuando la obra crece, la responsabilidad también crece. Gloria a Dios. Y no había. Pastor, ya estamos terminando, sigan nomás, ya el Señor proveerá con el cemento. Y efectivamente, en cuanto terminamos, llegó un camión de una persona ahí, yo no lo conocía, y dijo, pastor, aquí he traído un poco de cemento. Y ese cemento fue para el vaciado, hermano. Observando todas esas cositas, hermano, la fe, los arranques de fe que a veces hay que tomar, hermano. El terreno no era nuestro y el pastor me dijo un día, ¿sabe qué? Vamos a tomar posesión en el nombre del Señor. Como yo había aprendido a hacer instalación eléctrica, me dice, lleva tus herramientas, ponga focos todo alrededor. No tenía pared, no tenía techo, no tenía nada. Ese templo era un área monte, hermano. Tuvimos que machetear ahí con el chafle, gloria a Dios. ¿Y sabe qué? Hicimos el primer culto ahí. Qué tremendo, digo, qué tremendo. Alabado sea Dios, aprendiendo, observando, mirando. Bendito el nombre de Jesús. Hasta que el día que saqué mi presupuesto de tiempo, al día siguiente, agarré mis panes, me fui a vender por la mañana, volví, el pastor, hermano, me encuentra en el camino y me abraza y me dice, hijo, ha llegado tu tiempo. Un día después de lo que yo saqué mi presupuesto de tiempo para salir de Pichanaki, llegó tu tiempo. No le creí, hermano. ¿Qué pastor? El pastor Eduardo dice que tienes que salir ya, pero antes que te vayas, por favor, hazme la instalación del baño. Había un bañito que teníamos que instalar. Amén, pastor. Pero no le creí, realmente, sinceramente no le creí, pastor. En la tarde otra vez me abraza y me dice, te va, Richard. Tampoco lo creí, no lo puedo creer. No, si ayer nomás estoy sacando mi presupuesto de tiempo, voy a estar 7 años acá. Alabado sea Dios. Hermanos, al día siguiente el pastor anuncia a la iglesia, ahí es cuando yo creo. Gloria a Dios. Ahí es cuando yo creo que llegó mi tiempo. A su nombre sea la gloria. Me sentí una vez más el hombre más feliz de la tierra. Yo dije, qué bueno, me voy a servir a Dios, a la obra misionera. Hermano, me fui con gozo, agarré mi mochila, todas mis cosas estaban en una mochilita y una bolsita. Me fui. En esa noche el pastor me dice, ¿cómo está tu sentimiento por la hermana? Pastor, firme, le digo. porque habían pasado para entonces varios años ya. Gloria a Dios. Firme, nunca. Ella fue la primera hermana de quien me enamoré y con quien terminé casándome. Está firme, pastor, mi sentimiento, le digo. Ah, gloria a Dios. No te vas a ir sin antes haberle declarado tus sentimientos a la hermana. Me sentí otra vez el hombre más feliz de la tierra. ¿Cuántos se gozan, hermano? ¿Cuántos alaban al Señor? Algo que de pronto comenzó, hermano, como algo insignificante para en la vida de un adolescente, pero Dios es fiel. Dios es fiel, hermano. Alabado sea Dios. Lo único que hice es seguir la recomendación del pastor. ¿Qué me dijo? Métanse con todo al Señor y nada más. Las demás cosas van a venir como añadiduras. Quieren casarse jóvenes, métanse con todo al Señor. Busquen a Dios de todo corazón. Y es lo único que hemos hecho. Gloria a Dios. Nunca traté de afanar a la hermana, nunca. Gloria a Dios. Aleluya, pero el Señor me bendijo, hermanos. En esa noche, con gozo y alegría, nervioso, sin saber qué hacer, declaré mis sentimientos a la que ahora es mi querida esposa, nuestra hermana Jacqueline. Gloria a Dios. Y tuve que emprender una nueva etapa en mi vida. Ahora la etapa del enamoramiento, a distanciado. Gloria a Dios, una etapa muy difícil. Estar a la distancia, amén, sin verla de repente en los primeros meses, casi por 20 días o un mes. Después ya iba a Pichanaki o hasta Kibinaki, más o menos quincenalmente. Después cada fin de semana o los lunes me iba ya a verla, gloria a Dios. Y lo terrible de todo es que primero tenía que hablar con su papá, que era pastor en ese entonces, gloria a Dios. Un hombre muy serio. Cuando se enteró el presbítero, me dice: hijo, lo primero que tienes que hacer antes de seguir enamorando a la hermanita es enamorar a su papá. Alabado sea Dios. Como lo miraban serio, hermano. Amén. Y para los padres es algo difícil dejar a una hija jovencita en esta situación. ¿Cuántos dicen gloria a Dios, hermano? Aleluya. Pero un día, orando al Señor, hermano, orando a Dios, le dije: hermana Jackie, tengo algo que conversar contigo y con tus padres. Y le llamé, nos sentamos. No importa que me cueste un puñete, algo, no sé. Algo va a costar esto, pero vale la pena, gloria al Señor. Porque yo tenía en claro que Dios tenía bajo control todo esto. ¿Sabe, amados hermanos? Le dije al hermano Moisés lo que yo sentía por su hija. Y ahora hubo un silencio, hermanos. Todos quedaron en suspenso. Yo también, mi corazón latía. Yo dije: ¿qué me va a decir ahora? No, hoy, Señor, ahora. ¿Por qué no hablan? Alabado sea Dios. Pero ahí también estuvo Dios. ¿Cuántos creen que es bueno que Dios esté siempre con nosotros en todo lugar? Allí estuvo Dios. Y cuando el pastor me miró y me dijo: Richard, yo sé, yo te conozco desde que has llegado. Yo sé cómo te has encaminado en la iglesia. Si Dios está en este asunto, yo no puedo hacer nada. Alabado el nombre del Señor. Hermano, me fui con gozo. Ahora sí, gloria a Dios, voy a llamarla. Ya el papá, tengo el permiso. Antes de la pedida de mano, tengo el permiso de los padres, gloria a Dios. Hermano, todo fue rápido. Nos casamos. Elegimos como padrinos a nuestros padres, las personas más allegadas. Yo a mi madre, ella a su padre, gloria a Dios. Y pero decíamos: pero después, ¿quién nos regala algo? Pero no importa, gloria a Dios. Dios es nuestro padrino sobre todo. Y sabe qué, hermano, Dios nos ha bendecido tanto. Dios nos ha bendecido tanto, hermano. Dios nos ha provisto. El pastor nos llevó a Lima. Y el pastor me abrazó y me dijo: hijo, yo sé cómo te has conducido. Escoge lo que tú necesitas. Alabado sea Dios. Y me pregunta: ¿quién es tu padrino? Pastor, mi madre y el padre de mi esposa. Ellos son nuestros padrinos. ¿Sabe que ahora yo voy a ser su padrino? Dice. Alabado sea Dios. Y, hermano, Dios nos bendijo. Dios nos bendijo tanto. Dios nos llevó allá al distrito de Río Negro, en la cual hemos trabajado como 8 años. Hermanos, Dios me permitió hacer un arreglo ahí para la familia. Gloria a Dios. Ahí nacieron mis 3 hijitos. Bendito sea el Señor. Compramos un terreno en un lugar céntrico, en el pueblo.
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0: Son las 3 en punto.
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0: Dios me los bendiga, mis amados hermanos. Estamos siempre saludándoles acá en Radio Vida. Es un privilegio grande para nosotros el estar acá para llevar este evangelio glorioso a muchas almas que no le han conocido al Señor. Gracias al Señor, mis amados hermanos, porque Dios nos da la fuerza. De Él es la honra y la gloria, porque solamente Él se lo merece. Aleluya. Vamos a dar inicio a este bendecido programa, mis amados hermanos, esperando de que usted se goce con nosotros estos 60 minutos que estaremos acá. Esperamos de que usted no apague su radio, sino que sigamos escuchando Radio Vida y dándole la honra y la gloria al Señor, sintiendo la presencia de Dios. Allí usted, mi amado hermano, amada hermana, allí usted en su hogar, sienta la presencia del Señor en su vida. El poder de Dios está en cada uno de nuestros hermanos. Así es de que nosotros démosle lugar al poder del Espíritu Santo para que se mueva en nuestros corazones, ya que sabemos de que ese poder divino que Dios nos ha dejado no se aparta de nosotros si le buscamos en todo tiempo. Aleluya. Bendito sea el nombre del Señor. Vamos a dar inicio, mis amados hermanos, leyendo una hermosa lectura bíblica para la honra y la gloria de nuestro Dios. Vamos a leer en el libro de Romanos, en el capítulo 1, versículo 16 en adelante, para la honra y la gloria. Para la honra y la gloria de nuestro Dios, amados hermanos. Si usted quiere, tome su Biblia, leamos la palabra del Señor juntos. A Dios le agrada que seamos obedientes, aleluya. Si usted tiene tiempo, mi amado hermano, abra su Biblia, leamos la palabra del Señor y gocémonos sintiendo cómo Dios nos va hablando a través de su palabra, aleluya. Vamos a leer Romanos 1:16 para la honra y la gloria de nuestro Dios. Honrando al Padre, al Hijo y a su Santo Espíritu, dice así: porque no me avergüenzo del Evangelio, porque es poder de Dios para salvación a todo aquel que cree, al judío primeramente y también al griego. Porque en el Evangelio la justicia de Dios se revela por fe y para fe, como está escrito: mas el justo por la fe vivirá. Aleluya. Hasta ahí vamos a leer, hermano. Gloria a Dios. Gracias al Señor porque ya leímos su palabra. Hoy vamos a venir en palabras de oración pidiéndole al Señor la dirección de este hermoso programa, que sea de mucha bendición para muchas almas y que las almas se conviertan al Señor. Aleluya. Padre amado, Dios poderoso, Dios eterno, venimos delante de tu presencia, Padre, aleluya, para poder, Señor, darte las gracias, para poder bendecir tu nombre, para poder testificar de tus maravillas, que el mundo, Padre, que no te conoce, sepa de que tú eres un Dios poderoso, que tú entres a esos corazones duros, Padre, que abran la puerta de su corazón, toca los corazones de los amigos, Padre amado, que las almas se conviertan, que no se mueran y se vayan sin Dios y sin esperanza, que atiendan, Padre, el llamado que tú les estás haciendo a través de tu palabra, Señor. Padre bendito, tu palabra se está predicando por todos los lugares para que las almas no se pierdan, aleluya. Solamente te pido que tú dejes esa obediencia, que tú abras los oídos para que oigan, que abra sus ojos para que vean las maravillas, Padre, aleluya. Bendice los amigos, Señor, toca sus corazones y que puedan entender, Padre, ábreles el entendimiento, Señor, para que esta gente entienda, Padre, que solo tú eres el único dador de la vida, que tú eres el único que hiciste ese gran sacrificio, Padre, en enviar a tu Hijo amado, Jesucristo bendito, a dar su vida, Padre, a derramar su sangre preciosa para que todos fuésemos salvos, aleluya, por medio de ese sacrificio grande, Padre Santo, aleluya. Dale obediencia, Padre, dale obediencia a los amigos para que escuchen tu voz y atiendan al llamado que tú estás haciendo en estos últimos tiempos, donde sabemos que tu venida está cerca, sabemos que la puerta pronto se cerrará, aleluya. Ahorita está abierta para que los amigos entren y puedan ser escritos en el libro de la vida. Gracias, Padre amado, por habernos escogido. Gracias por habernos elegido que seamos tu pueblo amado. Oh Dios, bendito sea tu nombre, Señor. Bendice, Padre, la iglesia Roca de Israel hasta el lugar de Maryland. Señor, bendice los hermanos patrocinadores, Padre, todos los hermanos de esta iglesia Roca de Israel. Tú derrames bendiciones, Padre, hasta que sobre y abunden sobre la vida de mis hermanos, que con mucho gozo ellos están patrocinando estos programas radiales. Señor, derrama tu bendición en esta tarde. Te pedimos tu dirección. Bendice a los hermanos que nos van a llamar. Bendice a los amigos que están en sintonía en esta hora. Aleluya, Padre, mira ya donde está el enfermo, Señor, donde está el hermano adoleciendo de cualquier enfermedad. En estos momentos, Padre, llega hasta ese hogar donde está esa tribulación, esa tristeza de ver un ser querido enfermo, Señor. Te pido que tú pongas tu mano de poder, Padre, en el cuerpo de mi hermana Cora, Señor. Aleluya, bendice a su esposo, el hermano Isaías, Señor, derrama tu poder sobre tus siervos, Padre, y que ellos también puedan seguir firmes hacia adelante, llenos de fe, llenos de gozo, sabiendo, Padre, de que tú nunca nos vas a dejar solos. Gracias porque tú siempre estás, Señor. Gracias porque tú eres un Dios poderoso y sabemos de que tú escuchas nuestras oraciones. Señor Jesús, gracias. A ti sea toda la honra, a ti sea toda la gloria en este momento, Señor. Te pido tu bendición, que este programa radial traiga bendición a muchas almas, a muchos hogares, Padre. Que mis hermanos sientan ese poder divino, esa unción divina. Oh Jehová, Dios poderoso, unge su cabeza con aceite, Señor, aleluya. Y que en todo tiempo nuestros vestidos estén blancos, sin mancha, sin arruga, sin contaminaciones de este mundo, aleluya. Gracias, Cristo bendito. Aleluya, amén, Señor, y amén. Gloria a Dios, aleluya. Bendito sea el nombre del Señor. Estamos saludando a los hermanos patrocinadores, esperando de que Dios derrame muchas bendiciones hasta la iglesia Roca de Israel en Maryland. Dios bendiga a todos los hermanos que nos escuchan en Maryland. Dios derrame muchas bendiciones. Dios bendiga a los hermanos que nos escuchan en Nueva York, en Los Ángeles, California. Estamos saludando a mi hermana Alicia Campos y al hermano Luis Martínez hasta el lugar de Los Ángeles. Aleluya. Que Dios derrame muchas bendiciones sobre la vida de mis hermanos. Mi hermana Nayiri Samaya, que Dios le bendiga. Dios bendiga a mi hermana, la hermana que nos habla seguido, hermana, la hermana Normita, aleluya. Amén. Dios bendiga a mi hermana Normita de Ángel, que ella siempre escucha Radio Vida. Aleluya. Que Dios bendiga a mi hermana que nos escuche en el Escarbadero. Que Dios bendiga a mi hermano Marvin, hermana Emérita. Y así todos los hermanos que nos escuchan por todos esos lugares, por todos los cantones de acá de Berlín y hasta los lugares donde llega la señal internacionalmente. Amados hermanos, Dios me los bendiga. Sigamos adelante con mucha fuerza, pidiéndole a Dios ese derramamiento del Espíritu Santo, mis amados hermanos, para que podamos resistir la cueste del enemigo, porque sabemos de que son grandes las pruebas, las luchas que vienen a nuestras vidas. En estos tiempos, mis amados hermanos, tiempos postreros, tenemos que estar bien agarrados de la mano de Dios y también decirle a nuestro Dios que no nos suelte de su mano para que nosotros podamos siempre seguir firmes hacia adelante. Hermanos, si usted quiere tomar su teléfono y mandarnos su mensajito, o quiere hablarnos, pues aquí está mi hermana Felipita para atenderle y también nosotros. Estamos para atender a todos los hermanos que quieran llamarnos pidiendo su alabanza. o si usted quiere testificar de las maravillas de Dios, también hay tiempo y hay oportunidad para que usted, mi amado hermano, pueda testificar a través de la radio. Usted puede testificar y mucha gente estará escuchando su testimonio. Esas maravillas que Dios hace en su vida, gloria, tiene que testificarla para que la gente sepa que el Señor es el mismo de ayer, de hoy y por todos los siglos. Aleluya. Gloria al Señor. Dios le bendiga.
1: Dios le bendiga, hermanita.
0: Dios le bendiga, hermana. Sí, hermana, ¿qué alabanza desea?
1: Quiero que le ponga y acá voy para que lo ganen.
0: Amén. Por aquí. Sí, hermana, por aquí estaremos orando por usted.
1: Hermanita, Dios me la bendiga, bendiciones para todos los que predican en mi vida.
0: Amén, Dios le bendiga, mi amada hermana, que amén. Estaremos siempre recordándole y orando amén. Por usted, aleluya. Dios está haciendo grandes maravillas, aleluya, gloria a Dios.
2: También
0: le tienen
2: por acá las puertas de la
0: aleluya. Bueno, aquí estaremos complaciendo a mi hermana Normita y a todos los hermanitos, ¿verdad?, que nos han escrito y nos han llamado. Ya vamos a empezar a complacerlos con esas hermosas alabanzas. Aleluya.
2: Complacemos,
0: ¿sí? Sí.

Así es de que tiene que ser de mucho gozo estar reunido, no tener, estar diciendo mañana voy a ir y dejar por tardanza la venida del Señor. Aprovechemos bien los días, mis amados hermanos, conozcámosle las veredas al enemigo. Él no quisiera que nosotros salgamos, siempre pone obstáculos, pero nosotros como cristianos y llenos de sabiduría tenemos que salir triunfantes y no hacerle caso a la voz del enemigo, ¿verdad? Luchemos, perseveremos, mis amados hermanos, no desmayemos, que Dios ha prometido estar con nosotros hasta el fin. Pasa mi esposo con nosotros. Aleluya, que Dios me los bendiga.

Gloria a Dios, aleluya, Dios les bendiga, hermanos. Antes de dar inicio, pues, queremos, verdad, decirle a nuestra hermana Marita Castro que recibimos sus saludos el jueves, y también nosotros les saludamos a nuestra hermana, ella, pues, pastora de la Iglesia Profética en Apastepeque. Dios les bendiga, sierva del Señor. Dios bendiga su santo ministerio. Y Dios bendiga, pues, toda esa gente santa que Dios le ha dado, a que las dirija por el buen camino que Cristo nos ha trazado. Bendito sea el Señor. Bendiciones para mi hermana y para la iglesia profética allí en Apastepeque, San Vicente. Dios les bendiga. Dios bendiga a la iglesia Roca de Israel. Vamos, hermanos, a entrar a lo que es la palabra de Dios, porque el tiempo se nos pasa y nos quedamos con deseo, hermano, de hablar la palabra de Dios, ¿verdad? Gloria a Dios, aleluya. Y en esa hermosa tarde, hermano, pues, espero usted no se canse ni vaya a decir que tal vez no predicamos allá en los libros de la ley. Aleluya, si no, pues, estamos para predicar en cualquier parte de la Sagrada Escritura. Pero que en esta hermosa tarde, gloria al Señor, hermanos, viendo las situaciones que se están dando y que estamos viviendo, quisiera recordar primeramente a la Iglesia del Señor que tratemos la manera de ponernos muy, muy, muy, pero muy bien a cuentas con el Señor. Porque déjeme decirle que hay mucho que ver dentro de la iglesia. Yo no vengo a criticar, no vengo a juzgarlo, pues quien lo va a juzgar es Dios. Pero que a veces, hermano, gloria a Dios, lo que más se ha perdido en la iglesia es el respeto, el amor, que eso, pues, cada quien vive como quiere. Más no se acuerda que como pueblo santo de Dios tenemos que respetarlos y amarlos los unos con los otros con amor santo de Dios, ¿verdad? Y las señales, hermano, que se están dando son señales que Cristo pronto viene y es necesario de que atendamos, pues, y hacernos un análisis cómo estamos delante de Dios, ¿verdad? ¿Qué clase de vida estamos viviendo delante de Dios? Aleluya, gloria a Dios. La palabra de Dios, hermanos, vamos a leerla allí en San Mateo 24, versículo 3. Pero donde más me quiero enfocar es en las señales antes del fin. Gloria a Dios, leemos dos versículos para la gloria de Dios. Y dice, y estando él sentado en el monte de los Olivos, los discípulos se le acercaron aparte diciendo, dinos cuándo serán estas cosas, oiga, y qué señales habrá de tu venida y del fin del siglo. Oiga eso, gloria a Dios. Respondiendo Jesús les dijo, mirad que nadie os engañe. Porque vendrán muchos en mi nombre diciendo, yo soy el Cristo, y a muchos engañarán. Gloria a Dios. Y oiréis de guerras y rumores de guerras. Aleluya. Mirad que no os turbéis, porque es necesario que todo esto acontezca, pero aún no es el fin. Oiga eso, gloria al Señor. Dios nos da un tiempo para que en ese tiempo que se señala dentro del canon bíblico, cada uno de nosotros nos preparemos para estar bien a cuentas con el Señor. Acuérdense que el Señor viene a traer una iglesia sin mancha y sin arruga. Gloria al Señor. Y es necesario que la iglesia gloriosa del Señor a nivel mundial, después vamos a hablar sobre esas cosas, tenemos que dejar muchas cosas que no están de acuerdo delante de la voluntad de Dios, porque a veces actuamos como si no fuésemos cristianos, ¿verdad? Y dice versículo 7, porque se levantará nación contra nación y reino contra reino,
y habrán pestes y hambres y terremotos, y todo esto será principio de dolores. Oiga esto. Señales antes del fin. La tierra, hermano, está temblando como un borracho. En muchos lugares, le voy a poner como en Colombia, Venezuela, primero Venezuela, después Colombia, y están habiendo muchos terremotos donde hay devastación, hay hambre, dolor y luto. Gloria al Señor. Allí, hermano, la profecía de nuestro Señor Jesucristo se está cumpliendo al pie de la letra. Pero acuérdese también que allá en Apocalipsis 16, 18, también habla donde dice: entonces hubo relámpagos y voces y truenos y un gran temblor de tierra y un gran terremoto, oiga, tan grande cual no lo hubo jamás desde que los hombres han estado sobre la tierra. Se espera, amados hermanos, eventos catastróficos. No tan cosa tan buena que se diga, sino cosas, hermano, que tenemos que ver. Y una de las cosas, hermano, que tenemos que darle gracias a Dios es porque nosotros, como llamados a ser pueblo santo de Dios, hemos estudiado las profecías, hemos visto que muchas tiempo atrás se han cumplido y otras que se siguen cumpliendo y que se seguirán cumpliendo. Gloria al Señor. Dios nos ha dado el privilegio de que veamos estas cosas: guerras, terremotos. Gloria al Señor. Y todo esto, hermano, la gente se escandaliza en una manera tan drástica que corren buscando un refugio, pero no lo hallan. Y muchas personas, hermanos amados, son víctimas de los terremotos. Los edificios les caen encima, muchos quedan aplastados, mascotitas, niños. Y es un milagro, hermano, ver que están rescatando gente y sacándola con vida bajo de aquellos grandes, terribles escombros, hermanos amados. Gente que tal vez pasa sus 10, 15, hasta 20 días sepultados, hermano. Y yo me pongo a pensar y digo: gloria al Señor, aleluya, que cómo esta persona aguanta, hermano, bajo esa gran calor, bajo esa gran oscuridad, que no sabe dónde están, no saben qué están, por qué están allí, bajo de aquellos escombros tan terribles. Gloria a Dios, aleluya. Y uno de los milagros más grandes, hermano, que Dios hace, que esa persona salga con vida, tal vez teniendo 10, 15 a 20 días de estar sepultado ahí bajo esos escombros. Y estas señales, hermano, que habla aquí en el capítulo 24, hermano, es para que nos preparemos. Mire, hermano, las iglesias hoy en día viven tan alejadas. Si es que hoy no hay actividades, hoy no hay, hermanos amados, ese convivio como lo de la iglesia primitiva lo vivían, que vivían en comunión los unos con los otros. Ahora cada grupito tiene allí su rótulo, su nombre de la dominación, pero no se lleva con otro. Lo que hacen es criticar, devorar al otro. Y ahí, hermano, se ha perdido el amor. Bendito sea el Señor, que Dios nos está dando, hermano, un tiempo de preparación. Si nosotros no somos de esa índole, dejemos eso, hermano.
Preparémonos para el encuentro con nuestro Dios. La iglesia gloriosa del Señor vive como si Dios no existiera también. Con sus labios predicen, pero con su corazón le niegan. No hay amor, no hay sinceridad, no hay una comunión, no hay una comunicación.

que hagamos, hermano, un análisis, un examen, cómo estamos delante de Dios. Si somos igual a qué rico que solamente comía y hacía banquetes con esplendidez, pero que del otro no se acordaba. Del otro no tenía misericordia. Podemos ver también aquel juez injusto que le hizo justicia a la viuda. Y así, hermano, posiblemente, hermano, no es para que usted confunda, sino que es para que nos preparemos, hermano. Cristo viene pronto. Allí leímos en Apocalipsis donde viene un terremoto terrible a nivel mundial, hermano. Gloria al Señor. Si se trata de profecías, hermano, todo lo que está escrito sobre profecía, todo tendrá que cumplirse al pie de la letra, nos guste o no lo guste. Dice que los hombres huirán. Oiga, los hombres se desmayarán. ¿Por qué? Podemos ver, hermano, hoy en día, mire la situación de este invierno. Las milpas se han secado. Gloria al Señor. Y algunas gentes tienen el coraje de echarle la culpa al otro. Decirnos si fulano tiene la culpa. Examinémonos, que por haberse multiplicado la maldad, el amor de muchos se borrará. Pensemos que el amor que Dios tiene para con la humanidad es un amor eterno, un amor santo, pero que el pecado ha llegado hasta la presencia de Dios. Y por eso, hermano, estamos sufriendo las calamidades, las pestes, los terremotos y hambre, porque todo lo que está inscrito en el canon bíblico tiene que cumplirse al pie de la letra, nos guste o no lo guste. Tenemos, hermano, que aprender a vivir, sabernos amar unos con otros, de dejar, hermano, hay que dejar eso de la soberbia, que te sientes más grande que el otro. Hay que dejar eso, hermano, eso le perjudica. Una cosa os doy, dijo el Señor, que os améis los unos a los otros. ¿Y a dónde está el amor de Dios? Mire, hermano, aquí hay iglesias que si uno lo invita, pero va a estar, solamente está sentadito allí a calentar bancas, pero privilegio no hay. Allí se va a ir a estar sentadito como que es estatua. Gloria al Señor. Y qué bueno, hermano, darnos cuenta que el amor de Dios sobrepasa los límites de todo lo que existe en la tierra. El amor de Dios, hermano, quiere que el hombre se arrepienta, que el hombre comience a hacer buenas obras delante de Él. Hay injusticia. Hay odio, hay capricho dentro de la iglesia. Y si dentro de la iglesia hay todas estas cosas, hermano, ¿a dónde vamos a aparecer en aquel día delante de la presencia de Dios? Las señales, hermanos, están cumpliendo. Usted puede ver acá en El Salvador alguien haciendo lo bueno, pero los demás vienen despotricando, votando y haciendo. Oh, qué terrible eso, hermano. Y así vive casi la iglesia del Señor. No quiere llevarse con el otro porque lo ve feo. Lo ve todo allí charanco. No quiere llevarse con él. No tiene el orgullo de decirle, hermano, yo lo invito a que me predique tal día en mi iglesia. No, eso se terminó, olvídese. Pero las señales, hermano, se están cumpliendo. Si uno necesita un favor, no lo haya. Pero hay que analizar. ¿Para dónde vamos? Venimos de un mundo que nos ha golpeado. Venimos de un mundo que nos ha herido. Y no puede ser que dentro de la iglesia nos sigamos golpeando, nos sigamos puñalando, nos sigamos torturando, nos sigamos desafiando. No es correcto eso delante de Dios. En esto se muestra, dice el Señor, en que soy mi discípulo, si os amáis los unos a los otros.

0: gloria al Señor. Ahora si bien puede un cuelludo, ¿verdad?, de corbata larga, ser invitado a las predicaciones, pero un pobre pastor humilde, eso sale sobrando. Y a veces van a buscar los pastores más problemáticos. Aquí vino uno, que ese pastor puede ser pendenciero. Y si nosotros le dijéramos quién es, él me haría y a qué ha venido a predicar. Pero tiene un coraje este varón, que la muchachita que le gusta hasta le embaraza. Y donde la ve embarazada la manda para los yunas. Gloria al Señor. Dios ha dejado al hombre al libre albedrío, que haga lo que más bien le parezca. Pero viene un día glorioso cuando nos presentemos a la presencia de Dios. Y será lloro y cruz de diente cuando el Señor le diga: apartaos de mí, obradores de maldad, yo nunca los conocí. Aleluya, alabado sea Dios. Señales, querido amigo, si usted tiene 15, 20, 30, 50 más años de conocer de Dios y es un rebelde que no quiere darle su corazón a Cristo, lo que le pasó a ese rico le va a pasar a usted. Se le está diciendo, querido amigo, busque de Dios, arrepiéntase, las señales están cumpliéndose. Las señales proféticas están cumplidas, gloria al Señor. Ya no hay más que esperar. Santifiquémonos, hermano. Y usted dice, ¿por qué estará diciendo el pastor Ayala que nos santifiquemos? Si cada vez para criticar somos buenos, ¿no? Mire, Dios no nos ha puesto a eso, hermano. Dios nos ha puesto para que llevemos frutos y que vuestros frutos, hermanos, sean agradables delante de Dios. Tenemos en Isaías capítulo 5, donde habla de las uvas silvestres. Y a veces nosotros, en vez de dar uvas buenas como lagar, damos uvas amargas. Analícelo, hermano. Estamos delante de la presencia de Dios. Amémonos, no con labios fingidos, sino con un corazón sincero. Amémonos. Cierto día estábamos en un culto nosotros, cuando llegó alguien, ya estaba esa persona allí, gloria al Señor, ya estaba allí. Pero cuando vio que cierta persona llegó, inmediatamente se fue. Se huyó de la presencia de Dios. Sabe, hermano, que si usted tiene problemas, reconcíliese, hermano. Si usted hizo el daño, reconcíliese. Seamos valientes, seamos fuertes. Seamos valientes en el Señor. El reconcilio es de hombres valientes, hermano. Bonito está que si yo le dañé, yo voy a esperar que usted venga a mí. No, yo tengo que ir donde usted a decirle, hermano, yo le he dañado, perdone. No, bueno, más que vio la persona que llegó, también se levantó y se fue. Y dijo a esta persona que viene, yo no puedo estar delante de ella. Dios nos ayude. Hermanas, vivamos una vida santa en el Señor. Usted que tiene problemas, tal vez que no se habla con la hermana, reconcíliese. Hermano, usted que tiene problemas, reconcíliese. Hermano, que usted se ha sentido ser un Dios dentro de la iglesia y se cree más grande y ha dado problemas, reconcíliese. Si usted no se reconcilia, bendito sea el Señor, va a venir Cristo y el problemado va a ser usted. Porque las señales antes del fin se están viendo. Odio, pestes, hambres, hambrunas, guerras, terremotos en diversos lugares. Y ahora no está temblando, hermano, en determinado lugar. Hoy está temblando a nivel mundial, hermano. En Indonesia acaba de ver un gran terremoto devastador también. Gloria a Dios. Terremoto, hermano, terrible de 7.7, ¿verdad? Gloria a Dios, aleluya. Aquí están habiendo temblores y cuando menos sintamos, mi amado hermano, este terremoto que habla aquí en Apocalipsis, gloria al Señor, tiene que cumplirse. Oiga, entonces hubo relámpagos y voces y truenos y un gran temblor de tierra. Y un terremoto tan grande, ¿cuál no lo hubo? Y ese terremoto está profetizado, hermano. Yo le digo un terremoto a nivel mundial de 12, o de 10 o de 12 en la escala de Richter, hermano. Va a ser para que toda la humanidad reciba el daño. ¿Cómo estamos viviendo delante de Dios? ¿Qué estamos haciendo delante de Dios? Gloria a Dios, aleluya, alábele que Él vive. Gloria a Dios. Es necesario de que hagamos un análisis. Antes vivíamos lejos de Dios, pero Dios con su gran amor nos buscó, nos tomó de nuestra mano, nos perdonó y nos santificó. Váyase de Deuteronomio 7.6. Ahora somos pueblo santo de Dios. ¿Por qué tal le parece el odio? ¿Será valedero delante de Dios? Las críticas, la apostasía. Hace poquito oí un mensaje de cierto varón que decía que cuando Pedro le dijo al carcelero, arrepentíos, gloria a Dios, y conviértanse, creen en el Señor Jesucristo, y serás salvo tú y toda tu casa. El hermano estaba diciendo que eso había sido para el carcelero, pero no solo para el carcelero, ¿eh? Yo alabo a Dios y agradezco a Dios, porque cuando creí hace en el 69, gloria a Dios, toda mi familia eran católicas hasta las pepas de los ojos, católicos rematados, mentirosos, odiosos, chambrosos, asesinos y calumniadores. Pero cuando vino la palabra de Dios a mi corazón y yo acepté a Cristo, todo cambió, hermano. Ahora toda la familia es cristiana, bendito sea el Señor. Y lo digo con testimonio porque por allá me están oyendo a través de la radio. Y si no hubiera creído en el Señor, no hubiera sido salvo. No hubiera sido salva mi familia. Pero si el Señor, Pedro le dijo al carcelero, esas palabras, creen en el Señor Jesucristo y serás salvo tú y toda tu casa, también se lo dice a usted, amigo, para que usted vaya a la iglesia y luego chorro de familia, su esposa, sus hijos van a ir a la iglesia. Y esa palabra no solamente fue para el carcelero, no quedó allí escondida. Esa palabra vibra, hermano, a nivel universal, que todo el que cree en el Señor Jesucristo es salvo, y toda la familia, gloria al Señor, toda la familia va detrás, aleluya. Y si esa palabra hubiese sido solamente para el carcelero, ¿a dónde estuviese? Mi hermana, gloria al Señor, recibió la palabra y ahora ella goza de tener un hombre cristiano. Ya no vive con un borracho, ya no vive con un adúltero, con un fornicario, con un mujeriego, con un drogo, ya no vive. ¿Por qué? Porque Dios algo maravilloso hizo en su vida. Le cambió su vida y ahora goza de las maravillas de Dios. Aleluya, alábele que Él vive. Ahora goza de la presencia de Dios. Porque déjeme decirle, hermano amado, que algo maravilloso es vivir para la gloria de Dios en un hogar, dándole al lugar a Cristo, que sea cristocéntrico en nuestro matrimonio, donde ya no hay pleitos, borracheras, ni droga, ni nada. Que Dios te bendiga, reflexiona y dice señales antes del fin. Antes que Cristo venga, prepárate, preparémonos para el encuentro con nuestro Dios y que Dios nos bendiga. Padre, te doy gracias en el nombre de Jesús por esta palabra predicada. Bendito sea tu nombre, Señor. Lleva bendición a la vida del amigo. Lleva bendición a la vida de aquel hermano que tal vez es revoltoso, chambroso, orgulloso y no se ha educado en tus caminos, Señor. Es criticón y anda, Señor, buscando problemas para poner problemas a otros. Ayúdalo y ayúdanos a nosotros. En el nombre de Jesús te damos la honra y te damos la gloria. Te decimos gracias, Padre, gracias, Hijo. Gracias, Espíritu Santo de Dios. Y que Dios les bendiga, mis amados. Será hasta mañana. Que estará nuestra hermana Jenny llevando lo que es la palabra de Dios a través de Radio Vida.
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2: 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Si vuestros pecados fueren como la grana, como la nieve serán emblanquecidos. Si fueren rojos como el carmesí, vendrán a ser como blanca lana. Isaías capítulo 1, versículo 18. 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
3: Son las 4 en punto.

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0: La palabra del Señor nos enseña que después del arrebatamiento de la iglesia, hermanos míos, acontecerá un periodo tan grande, sin precedentes en la tierra, un periodo sin paralelos, hermanos míos, que vendrá sobre todos los moradores de la tierra. El tema para esta oportunidad, la gran tribulación. Apocalipsis 3:10 nos enseña la palabra del Señor de la manera siguiente.
1: Dice la palabra del Señor, capítulo 3, versículo 10, libro de Apocalipsis: por cuanto has guardado la palabra de mi paciencia, yo también te guardaré de la hora de la prueba que ha de venir sobre el mundo entero para probar a los que moran sobre la tierra.
0: Basado en este pasaje, notamos, hermanos míos, que la gran tribulación es un periodo de angustia que ha de venir sin precedentes sobre todos los moradores de la tierra. Inmediatamente que sea levantada de esta tierra, iniciarán en esta tierra 7 años que la Biblia lo llama la gran tribulación. Especialmente este periodo de aflicciones sin precedentes va a venir y abarcará al mundo entero, pero en especial este periodo de tribulación vendrá sobre Israel. Veamos lo que dice Jeremías capítulo 30 versículo 7. Israel desechó al Mesías, Israel desechó al unigénito, al Salvador que el Señor les envió para redimirlos de su pecado. Y por lo tanto, como dice Jeremías 37, este periodo de tribulación sin paralelo, sin precedente, vendrá en especial para este pueblo. Porque solamente así, hermanos, este pueblo va a tener que humillar su corazón y reconocer que aquel que rechazaron y que clavaron en la cruz del Calvario era nada más y nada menos que el Hijo de Dios. Jeremías 37 habla que este periodo de aflicción vendrá en especial sobre ellos. ¿Qué dice la palabra del Señor?
1: Ah, cuán grande es el día, tanto que no hay otro semejante a él. Tiempo de angustia para Jacob, pero de ella será librado.
0: ¿Escuchó usted lo que dice la palabra del Señor? Ah, dice el profeta Jeremías, una exclamación de dolor, de quebranto, de angustia. Ah, tiempo de angustia para Jacob. Bien, Jacob es el nombre para Israel. Tiempo de angustia para Jacob, tanto que no hay otro como este periodo, pero de ella será librada. Oiga, qué precioso es el Señor, porque a pesar que este periodo de aflicción tiene en especial para este pueblo, Dios, sin embargo, guardará, tiene un lugar preparado por Dios en esta tierra para salvar a sus elegidos, al pueblo israelita, ya que para estos días que iniciará, hermanos, el periodo sin precedentes de aflicción, la iglesia estará gozando y disfrutando de la boda del Cordero. La gran tribulación va a tener una duración, según la Biblia, de 7 años. Es un periodo de aflicción durante 7 años. Lo que dice Daniel 9:27, hermanos míos, para hablar acerca de este periodo que va a traer dolor, va a traer lamento, va a traer angustia sobre los moradores de la tierra. Y es tan importante que nosotros entendamos y comprendamos acerca de este propósito, ¿ve? Pero sin embargo, Dios salvará a su pueblo. 7 años de aflicción que vendrán sin precedentes sobre la faz de la tierra, según lo dice Daniel capítulo 9 versículo 27. Veamos lo que dice la palabra del Señor.
1: Y por otra semana confirmará el pacto con muchos. A la mitad de la semana hará cesar el sacrificio y la ofrenda. La muchedumbre de las abominaciones vendrá el desolador.
0: Oiga, hasta, bien.
1: Hasta que venga la consumación. Y lo que está determinado se derramará sobre el
0: desolador. Exactamente, exactamente. Veamos lo que dice. Y por otra semana confirmará el pacto con muchos. Recuerde usted que hablando de la 70 semana profética de Daniel, hermanos amados, la Biblia nos enseña que proféticamente pasaron 69 semanas, óigame bien, hasta que se le quitó la vida al Mesías. 69 semanas, esto significa que una semana, esta profecía quedó incompleta porque una semana no se cumplió. Ahora, esta semana es la que habla Daniel en este pasaje que dice, óigame bien, y por una semana, por otra semana, confirmará el pacto con muchos. La palabra que se usa aquí en el libro del profeta Daniel es una palabra de origen hebrea, que, hermanos míos, en hebrea es la palabra shavulá. La palabra shavulá para semana, hermanos, significa 7 años. En otras palabras, por años confirmará el pacto con muchos. Oiga bien lo que dice la palabra del Señor. Por otra semana confirmará el pacto con muchos. Esta semana de 7 días representa a un periodo de 7 años de aflicción, que en el cual el anticristo hará cesar el continuo sacrificio para los judíos. Va a dejar, hermanos míos, que va a permitir, ¿verdad?, que los judíos ofrezcan su sacrificio. Va a permitir que los judíos ofrezcan adoración a su Dios, como dice el mismo versículo. Pero a la mitad de la semana hará cesar el continuo sacrificio. Eso significa que a la mitad de este periodo de 7 años, él mismo vendrá y dirá: bueno, ahora si ustedes quieren adorar y ofrecer sacrificio a alguien, ofrézcanmelo a mí. Y entonces él vendrá y se sentará en el templo de Dios, haciéndose pasar por Dios, según lo dice 2 Tesalonicenses. Ya al ratito vamos a estar leyendo esa cita bíblica. Este periodo estará dividido en dos partes de 3 años y medio cada una de estas partes. Los primeros 3 años y medio de paz aparente, y los segundos de gran aflicción y juicio que vendrán sobre los moradores de la tierra. El mundo entero no sabe lo que le espera, porque el mundo está clamando por paz. Paz, paz, paz, clama el mundo por doquier. Paz, eso es lo que está añorando el mundo. El mundo añora tener paz, pero sin embargo no tienen paz, porque la Biblia dice que no hay paz para los impíos. Es algo bien importante saber esto, hermano mío, porque al príncipe de la paz lo rechazaron. Al príncipe de la paz, hermano mío, lo hicieron a un lado. Y por esta razón, hermanos, ahora viene un poder engañoso para que aquellos que no creyeron a la verdad crean a la mentira. Alabado sea el nombre bendito de nuestro Señor. Los eventos más importantes que sucederán durante la gran tribulación son los siguientes. No vamos a mencionar todos los sucesos, porque para estudiar los 7 años de tribulación en una hora no es suficiente dar tantos detalles, pero vamos a dar algunos detalles que van a suceder en estos, hermano mío, tiempos difíciles, como conocidos como la gran tribulación sobre la faz de la tierra. Amigo que me está escuchando en esta noche, esto no queremos infringirle miedo a usted. No queremos usar esto como para, como alguien dice, quieren transmitirle miedo a la gente para que la gente se arrepienta y que venga a su iglesia. No, esto no se trata de meterle miedo a nadie. Esto se trata de predicar la verdad revelada a través de este libro, de las cosas que deben suceder pronto. Y tú, mi amigo que me estás escuchando, es importante que en esta hora usted reflexione de su vida que está llevando. Usted, mi hermano, que está llevando una vida disipada, una vida no entregada completamente a la voluntad del Señor, no consagrada a Dios, piense bien lo que está haciendo, porque el día del Señor viene pronto, y si usted no está preparado, usted va a tener que enfrentar estos 7 años difíciles de la gran tribulación. Pero dichosos aquellos que vivimos en la voluntad del Señor, porque nos iremos con el Señor. Ahora, los eventos más importantes que van a suceder durante la gran tribulación son los siguientes. Número 1, aparición de la bestia o del anticristo. Inmediatamente que la iglesia se vaya, aparece la bestia, conocido también como el anticristo, según 2 Tesalonicenses 2, verso 7 al verso 10. Habla acerca de estos detalles en 2 Tesalonicenses 2, del 7 al 10. El apóstol Pablo habla acerca de unos detalles que van a acontecer en este periodo, inmediatamente que la iglesia. Nosotros tenemos un poder tremendo en esta tierra, por lo tanto debemos de sentirnos dichosos, orgullosos de ser el pueblo de Dios, el pueblo cristiano. Dice la palabra del Señor, Pablo hablando a los Tesalonicenses, capítulo 2, verso 7 al 10, le dice de esta manera:
1: porque ya está en acción el misterio de la iniquidad. Solo que hay quien al presente lo detiene, hasta que él a su vez sea quitado de en medio. Y entonces se manifestará aquel inicuo a quien el Señor matará con el espíritu de su boca y destruirá con el resplandor de su venida. Inicuo cuyo advenimiento es con gran poder y señales y prodigios mentirosos, y con todo engaño de iniquidad para los que se pierden, por cuanto no recibieron el amor de la verdad para ser salvos.
0: Oiga bien lo que dice la palabra del Señor. Por esto Dios les envía un poder engañoso para que crean la mentira, a fin de que sean condenados todos aquellos que no creyeron en la verdad, sino que se complacieron en la injusticia. Porque ya está en acción el misterio de la iniquidad. Una cosa, oiga bien, hermano mío, una cosa es el espíritu del anticristo y otra cosa es la persona del anticristo. Fíjese usted que el espíritu anticristiano está en acción desde los días del apóstol Pablo. El apóstol Pablo habla de esta manera y dice, ya está en acción el misterio de la iniquidad. Juan señaló a este espíritu como los mini anticristo. Juan dijo, habéis oído que viene el anticristo, pues hoy en día han surgido muchos anticristos, es decir, los mini anticristo, los hermanos míos falsos maestros, los falsos hermanos míos profetas, los engañadores, hermano, eso ha surgido desde el principio y va a llegar a la culminación con la ascensión de aquel más grande de los apóstatas, conocido como el anticristo. Vea usted y note lo importante de este pasaje, porque ya está en acción el misterio de la iniquidad, solo que hay quien el presente lo detiene. Iglesia que me está escuchando en esta noche, usted y yo tenemos un poder extraordinario. El anticristo desde hace mucho tiempo ha querido salir y hacer su función en esta tierra, pero si sale en este momento, a él no le funciona nada, porque en esta tierra todavía se encuentra la iglesia del Cordero, a la iglesia en la unión del Espíritu Santo. La función que tiene la iglesia en esta tierra es una función grande, es una función maravillosa. Si el anticristo saliera en este momento, sus planes se les debarran, se vienen abajo, porque ¿sabe qué? La iglesia se mete en oración y en búsqueda de Dios, y no hay demonio que pueda resistir la presencia del Señor. Aleluya. Por eso está esperando que la iglesia se vaya, porque una vez yéndose la iglesia, se le termina todo obstáculo, se le quita todo estorbo, y entonces empezará a operar aquel espíritu anticristiano. La persona del anticristo se hará manifiesta y engañará a muchos. Por eso dice la palabra del Señor, que el que no crea la verdad creerá a la mentira. Alabado sea el Señor. Amigo que me está escuchando en esta hora, más vale que usted entregue su vida al Señor Jesucristo en este momento, porque si no, en estos días difíciles usted será engañado por este personaje, será engañado, y una vez que este personaje lo engañe, oiga bien lo que dice la palabra del Señor: inico cuyo advenimiento es por obra de Satanás, con gran poder, prodigios y señales, y con todo engaño de iniquidad para los que se pierden. ¿Oyó usted cómo viene este perverso? Viene con todo engaño de iniquidad, y solamente aquel que conoce la verdad del evangelio, aquel que conoce la verdad de la palabra, hermano mío, oh, qué precioso va a ser para nosotros que estemos en el reino de los cielos. Pero ¿qué vamos a decir de aquellos cristianos que nunca se afirmaron en el camino del Señor? ¿Qué diremos de aquellos cristianos que vivieron una vida lejos del temor y de la santidad? ¿Qué diremos de aquellos cristianos que nunca quisieron ejercer la voluntad del Señor, sino que hicieron su propio deseo, hicieron su propia voluntad? ¡Qué terrible va a ser! Porque ellos, esos cristianos que se queden del arrebatamiento de la iglesia, van a poder presenciar la aparición de este individuo, la aparición de este personaje, y lamentablemente muchos serán engañados por este personaje, porque viene con gran poder, prodigio y señal mentirosos, y con todo engaño de iniquidad para los que se pierden. Por cuanto no escucharon la voz de la verdad para ser salvo, Dios les envía un poder engañoso, dice la palabra del Señor. Pero además de esto, además de la aparición de este personaje llamado el anticristo, él va a aparecer, hermanos míos, y por un periodo, hermanos amados, de 3 años y medio, va a establecer un pacto de amistad con Israel. Pero luego de él aparece otro personaje al cual la Biblia le llama la segunda bestia, que nosotros conocemos como el falso profeta. Según Apocalipsis capítulo 13, del 11 al 14, aparece este otro personaje. Y mire nomás con qué poderes, con qué, hermanos míos, prodigio viene, a fin de engañar a todos aquellos que no oyeron la voz de la verdad. Apocalipsis 13, se enseña la palabra del Señor así:
1: después vi otra bestia que subía de la tierra y tenía 2 cuernos semejantes a los de un cordero, pero hablaba como dragón. y ejerce toda la autoridad de la primera bestia en presencia de ella, y hace que la tierra y los moradores de ella adoren a la primera bestia, cuya herida mortal fue sanada. También hace grandes señales, de tal manera que aún hace descender fuego del cielo a la tierra delante de los hombres, y engaña a los moradores de la tierra con las señales que se le han permitido hacer en presencia de la bestia, mandando a los moradores de la tierra que le hagan imagen a la bestia que tiene la herida de espada. Y vivió.
0: Oiga bien lo que dice la palabra del Señor. Esta otra bestia que aparece en este libro es una representación tipológica del personaje que la Biblia lo llama el falso profeta. Este falso profeta vendrá haciendo las paces, la función que hace el Espíritu Santo hoy. ¿Qué hace el Espíritu Santo? El Espíritu Santo convence. El Espíritu Santo convence al hombre de su pecado y lo guía y lo lleva al arrepentimiento a los pies de Cristo. ¿Qué hará el falso profeta? Convencerá al mundo de que el anticristo, que la primera bestia, es el verdadero Mesías. Y los arrastrará y los llevará en pos de la primera bestia, cuya herida mortal fue sanada. Porque hay algo bien importante que yo quiero enseñar en esta noche. El diablo es un perfecto imitador. Él encanta imitar las cosas del Señor. A él encanta imitar las cosas de Dios. Imagínate tú que así como el Padre envió a su Hijo para que el Hijo viniera al salvar al mundo de su pecado, ¿eh? El Padre envía a su Hijo, y su Hijo, después que termina la función, dice: me voy, pero no los dejo huérfanos, sino que enviaré a vosotros otro Consolador, hablando del Espíritu Santo. ¿Qué es lo que ha hecho el Padre de mentira que representa a Satanás? El Padre de toda mentira envía a su Hijo, que la Biblia lo llama en Tesalonicense el Hijo de perdición. ¿Ve? El Hijo de perdición, aquel que viene lleno de toda iniquidad. ¿Qué hace, hermano mío? Envía a su Hijo. ¿A qué? Envía no a salvar, no a redimir, sino a condenar las almas, a perderlas, a engañarlas. Pero él será ayudado de otro personaje llamado el falso profeta. Óigame bien, el falso profeta. Sin duda, este falso profeta es un líder religioso de mucha eminencia. Este falso profeta, sin duda, es un líder religioso que ha tenido y tendrá la aceptación por las multitudes de masas, por las cantidades de personas, tendrá la aceptación como un hombre de Dios, como un hombre que representa el bien, y lo honrarán, y lo venerarán, y lo respetarán, y a él lo escucharán, porque está diseñado el plan por medio de la palabra para que esto lleve a una culminación. Es importante entender esto. Mira qué terrible. Entonces, estas dos bestias que aparecen en este libro de Apocalipsis son los encargados, hermanos míos, de engañar. El anticristo y el falso profeta engañarán a multitudes de millones en la tierra y los llevarán a la perdición. Oiga, qué terrible va a estar este acontecimiento. Aparece, hermanos míos, el falso profeta. La bestia establece un pacto de amistad con Israel. Va a establecer un pacto de amistad con Israel. Así como lo dijo Daniel 9:27, el versículo que ya leímos, que por otra semana confirmará el pacto con muchos. ¿Qué significa esto? Que se va a establecer un pacto de 7 años en Israel con todos los enemigos. Imagínate que Israel está rodeado de enemigos: sirios, egipcios, los del Líbano, todos aquellos del Medio Oriente, los de Irán, los de Rusia, son enemigos aferros de Israel, y que se han juramentado porque Israel desaparezca del mapa. Israel tiene que desaparecer del mapa. Ese es el juramento que ellos han hecho. Óigame bien, amado hermano. Entonces, pero el anticristo va a lograr algo que jamás ningún líder político ni religioso lo ha logrado. Va a establecer el pacto de amistad con Israel y estas naciones que son sus enemigas. Harán una alianza por 7 años. Y esto significa que si pueden hacer una alianza con Israel y los iraníes y los egipcios y los sirios, eso significa paz mundial. Oiga bien, esto significa paz mundial. Entonces viene la paz, se va a poder hacer la paz para toda la tierra. Pero ¿qué dice la palabra del Señor? Que cuando digan paz y seguridad, entonces destrucción repentina vendrá sobre ellos como los dolores a la mujer encinta, y no escaparán. Oiga bien, y no escaparán. Hermano, qué terrible va a estar esto, ¿ve? Entonces, hermanos míos, la paz aparente, Israel le va a recibir como si fuera el Mesías. Y allí donde empieza la paz aparente, óigame bien, ahí empieza la paz aparente. Pero sin embargo, fíjese bien, hermano mío, que a la mitad de este periodo de la gran tribulación es que se le va a impedir la entrada a Satanás al cielo. Y esto es bien importante recalcarlo y enseñarlo, porque ahorita mismo Satanás tiene acceso al cielo a acusarnos. Allá está acusándonos día y noche. Que está en el momento ahí queriendo ver la novela. Allí está Satanás acusándolo. Mira, es tu hija, mira la que está haciendo. Mira la novelita que se está echando por ahí, ¿ves? Ese acusador está día y noche. Usted que está ahí en su casa y que está peleado con su vecino, allá está el acusador acusándolo delante del Señor. Mírala nomás, y es tu hija, y no le habla al vecino, ¿ves? No le habla al vecino. Está acusándote día y noche. Él tiene acceso para acusar, porque es el acusador. Gracias al Señor que tenemos un abogado que se llama Jesucristo. Él es nuestro abogado y Él es el que nos defiende de toda acusación. Pero sin embargo, cuando la iglesia sea raptada y esté allá arriba celebrando los 7 años de boda con el Cordero, a la mitad de este periodo, es decir, a los 3 años y medio, Satanás va a querer irrumpir el cielo y tomarlo por la fuerza. Una vez más va a querer estorbar, como toda boda, ¿verdad? Va a preguntar el juez de todos, que es Dios, ¿verdad? Si hay alguien que se oponga a esta boda, ¿verdad? Que hable ahora o que calle para siempre. Y allí va a querer entrar el intruso, ¿verdad? Para decir, yo me opongo, yo, ¿verdad? Quiero impedir esta boda. Pero por eso, como el Señor ya todo lo sabe, va a dejar en la entrada de la puerta del cielo a un arcángel, que ese arcángel es poderosísimo, arcángel Miguel. Va a estar con una espada, como una espadona grande desenvainada, con toda una guarnición de ángeles, para que al momento que este pajarraco quiera entrar para adentro, lo detenga. Y ahí se va a desatar una gran batalla en los cielos, según lo dice Apocalipsis, capítulo 12, versículo 10 al versículo 12, se va a desatar una batalla terrible, espantosa en los cielos, pero Satanás no va a poder prevalecer, sino que será arrojado a la tierra. Apocalipsis capítulo 12, del verso 10 al verso 12. Escuche lo que dice la palabra del Señor.
1: Entonces oí una gran voz en el cielo que decía: ahora ha venido la salvación, el poder y el reino de nuestro Dios y la autoridad de Jesucristo, porque ha sido lanzado fuera el acusador de nuestros hermanos, el que los acusaba delante de nuestro Dios día y noche. Y ellos le han vencido por medio de la sangre del Cordero y de la palabra del testimonio de ellos, y menospreciaron sus vidas hasta la muerte.
0: ¿Yo usted lo que dice la palabra del Señor? Menospreciaron su vida hasta la muerte. Oiga bien, el arcángel Miguel peleará. Dice la Biblia que peleará Satanás, Luzbel con sus demonios y arcángel Miguel con sus ángeles. Y no se hallará lugar en ellos ya en el cielo, sino que serán arrojados a la tierra. Imagínese usted, hermano, qué terrible va a ser eso. Qué espantoso va a ser eso, hermano. Si ahorita con los demonios más chiquititos que están sueltos aquí, hacen desastres. Hacen, hermano, ponen al mundo cabeza abajo en un momento. Imagínese cuando venga ese pajarraco terrible con todas las legiones de demonios. Hermano, va a haber homicidio, va a haber muerte sin hermano mío, sin precedente. Va a haber caos en la tierra, hermano, va a haber caos. Por eso es que va a salir allí un ángel diciendo, ¿verdad? Alegraos y gozaos, cielos, y los que moráis en ellos, porque ha sido echado fuera el acusador de vuestros hermanos, aquel que los acusaba día y noche. Pero va a aparecer el mismo ángel diciendo: ¡ay! ¡Ay de los moradores de la tierra! Porque Satanás ha descendido a vosotros con gran ira, sabiendo que tiene poco tiempo. Oiga, qué terrible va a estar esto, hermano. Sabiendo que tiene poco tiempo, va a venir con ira, va a venir con furia, con enojo, hermano mío. Oiga, qué terrible. Y allí, hermanos míos, ahí es donde se va a iniciar los días difíciles para la tierra. Días difíciles, con gran ira. mira, Satanás otorga gran autoridad a la bestia y se van a desatar los días difíciles de la gran tribulación. El pacto con Israel será anulado, según lo dice Daniel 9:27, que a la mitad de la semana dice que hará cesar el continuo sacrificio, y con la muchedumbre de las abominaciones vendrá el desolador. Por eso dijo Daniel que cuando vieres en el templo la abominación desoladora, ay, qué terrible será la abominación desoladora, que el mismo anticristo dice que se va a sentar en el templo de Dios como Dios, haciéndose pasar por Dios. Eso lo dice la palabra del Señor, hermanos míos. Israel será invadido y la bestia profana el templo, desatándose en el templo de Dios para ser adorado, hermano mío. Se va a sentar en su trono como si fuese Dios, como si fuese Dios será adorado. Se va a sentar en este templo. Segunda Tesalonicense 2:4. Oiga lo que dice, hermano, esto está terrible. Por eso Daniel habló, y esta es una profecía estrictamente para los judíos. Yo no quiero que usted confunda, hermano mío, por favor, porque hay multitud de hermanos que dicen, hermanos, cuando veamos la abominación desoladora, entonces huigamos a los templos, eso no es, huigamos a los montes, eso no es para la iglesia, hermano. No esté pensando eso. Bueno, al menos que usted se quede del resto de la iglesia, se corre ahí por las montañas porque le va a ir mal. Eso es estrictamente para Israel, porque para esos días nosotros vamos a estar celebrando la boda del Cordero, no sufriremos más. Segunda Tesalonicenses 2:4 habla que este personaje se va a sentar en el templo y será y establecerá un pacto como si fuera Dios. Veamos lo que dice la palabra del Señor.
1: El cual se opone y se levanta contra todo lo que se llama Dios o es objeto de culto, tanto que se sienta en el templo de Dios como Dios, haciéndose pasar por Dios.
0: ¿Oyó usted lo que dice la palabra del Señor? Y oiga bien, hermanos míos, dice que se opone a todo lo que se llama Dios o es objeto de culto, tanto que se siente en el templo de Dios como Dios, haciéndose pasar por Dios. Qué terrible va a estar esto, hermano mío. Oiga, qué terrible. Mire, es algo importante notar esto. Él a la misa desciende con gran ira y le dice: ¿cómo están aquí, mijo? Al anticristo. Y el anticristo dice: no, aquí no hay ningún problema. Les he dado casa, les estoy dando pensiones, les estoy arreglando las calles, les estoy haciendo ver a los ciegos, estoy haciendo hablar a los mudos, porque eso va a acontecer. El falso profeta va a venir con señales extraordinarios, ¿ve? Para inclinarlos al anticristo. Y Satanás le dice: vaya, inmediatamente anúlenme toda convención y todo trato que usted tiene con esta gente, porque hoy necesitamos saber si los que están en la tierra son de nosotros o todavía siguen siendo de aquel que está sentado en el cielo, de aquel que está sentado en el trono, porque ese individuo no se atreve ni siquiera a mencionar el nombre de Jesucristo. Alabado sea el Señor. Oh, Ramakitulanda, la Masaya aquí, porque el nombre de Jesús es poder. El nombre de Jesucristo, aún los mismos demonios se estremecen cuando escuchan mencionar el nombre del Señor Jesucristo. Va a deshacer, vaya, sácame ese trato, y ahora si alguien quiere adorar, adoren al anticristo, y se va a sentar ahí. Y entonces, hermano, mire hasta dónde Israel se va a convencer. Los judíos hasta ese día se van a convencer que aquel que... Porque una de las cosas que si tienen estos judíos, hermano, óigame bien, una de las cosas que si tienen estos judíos es que ellos no adoran a cualquier cosa. ¿Ven? Ellos no adoran a cualquier cosa. Imagínense, hermano mío, que los judíos están rebeldes que son, pero hasta este día ellos se van a convencer de que quien está ahí sentado en su templo, en su trono, no es más que el hijo de perdición. Hasta ahí se van a dar cuenta de que a quien rechazaron hacía más de 2000 años fue al Mesías Cristo, que Dios les había enviado para salvar y perdonar sus pecados. Ahora ellos, hermano mío, se van a resistir. Dice la Biblia que el pueblo que conoce a Dios se esforzará y no hará adoración a este personaje que está sentado en este trono. Oiga, qué terrible va a ser eso. Y allí van a pasar los días difíciles para Israel, porque allí no, va a ser, allí no es cuestión de que, miren, ¿qué dicen ustedes? ¿Creen que me pueden adorar? Ahí va a ser opcional. ¿Lo adoran o se mueren? ¿Ve? Sencillamente, esa va a ser la opción. Lo adoran o se mueren. Y entonces se van a desatar los días difíciles, difíciles para el mundo entero. Porque no solamente para Israel, sino para el mundo entero. Se van a iniciar las persecuciones contra el pueblo judío. Y no solamente contra los judíos, hermanos, sino contra los que todavía conserven el testimonio de Jesucristo. Porque aunque no me lo crea, le voy a decir esto bien, que es importante. Cuando el Señor venga y se lleve la iglesia, van a ser millones de cristianos que se queden. Unos por descuidado, otros por peleones, otros por chismosos, otros por adúlteros, por fornicarios, por rebeldes. Bueno, por tantas causas, porque el Señor va a venir a levantar una iglesia limpia, sin mancha. Una iglesia que viva en la santidad del Señor, que no ande perdiendo el tiempo en ninguna de estas cosas de este mundo, porque el mundo y sus deseos pasan. Y la Biblia dice que si alguno ama al mundo, el amor de Dios no está en él. Sencillamente, el amor de Dios no está en él. Y si no está el amor de Dios en él, eso significa que Dios no está en él, porque Dios es amor. Bendito sea el nombre del Señor. Entonces, oigan bien, no solo para el pueblo judío se va a desatar la persecución, sino que también para todos aquellos que conserven todavía el testimonio de Jesús. Porque los cristianos que se hayan quedado del arrebatamiento en la tribulación, muchos se van a arrepentir y van a buscar al Señor, y Dios los va a perdonar. Claro que van a ofrendar su vida, ¿verdad? Tendrán que ofrendar su vida después de aceptar a Cristo, si es que quieren la salvación. Y se cumplirá lo dicho por el Señor Jesucristo: el que ame su vida la perderá, mas el que la pierda por causa de mi nombre la encontrará. Apocalipsis 13 del 5 al 8, vamos a ver la persecución que se va a desatar. Apocalipsis 13 del 5 al 8, encontramos esta persecución que se va a desatar terrible, sin paralelo, sin precedente, sobre todos los moradores, especialmente contra aquellos que conservan el testimonio del Señor Jesucristo todavía. Apocalipsis 13 del 5 al 8, leamos la palabra del Señor.
1: También se le dio boca que hablaba grandes cosas y blasfemias, y se le dio autoridad para actuar 42 meses. Y abrió su boca.
0: 42 meses, Isaac. Un momento ahí, luego sigues leyendo. 42 meses es el periodo de 3 años y medio para los matemáticos. 42 meses. ¿Va a dar autoridad? ¿A quién? ¿A quién se le va a dar autoridad? Al anticristo. Para actuar 42 meses. Óigame bien, sigamos leyendo.
1: Y abrió su boca en blasfemias contra Dios, para blasfemar de su nombre, de su tabernáculo y de los que moran.
0: Significa que va a blasfemar contra nosotros. Va a estar enojado ese pajarraco contra nosotros, porque nosotros estamos ocupando el lugar que él debería de ocupar. Oh, bendito es el nombre del Señor. Sigamos leyendo ahí.
1: Y se le permitió hacer guerra contra los santos.
0: ¿Oyó usted? Se le permitió hacer guerra contra los santos y vencerlos. ¿Sabe quiénes serán los santos en ese entonces? Israel. Porque la iglesia está en los cielos. Israel va a ser los santos. Y vencerlos. Oiga bien. Y vencerlos. ¿Pero qué más dice ahí?
1: También se le dio autoridad sobre la tribu. Sobre toda tribu, pueblo, lengua y nación.
0: Exactamente. Eso significa que tendrá la autoridad sobre aquel Salvador. Los hermanos de aquí del Salvador que se quede y que en el tiempo de la tribulación se arrepientan de corazón y busquen a Dios, tendrán que ser ejecutados con muerte. Óigame bien, se le dio autoridad sobre todo tribu, pueblo y nación. ¿Qué más dice?
1: Y la adoraron todos los moradores de la tierra. No están escritos en el libro de la vida del Cordero que fue inmolado desde el principio del mundo.
0: Amén. Oiga lo que dice aquí la palabra del Señor, que adoraron a la bestia, a la imagen de la bestia, a aquellos hombres cuyos nombres, los moradores de la tierra, cuyos nombres no están escritos en el libro de la vida. Qué tremendo va a estar esto, hermano. Oiga, esto no crea que, mire, usted cree que puede adorar la imagen. No, es que lo va a adorar. Todo aquel que no recibió el amor de la verdad va a tener que adorar al anticristo, va a tener que adorar a este personaje, le va a honrar, le va a servir. Oiga, qué terrible va a ser esto. Amigo mío, hermanito que me está escuchando, yo sé que hay aflicciones, yo sé que hay dificultades, yo sé que hay tantas cosas difíciles, iglesia, está escuchando, pero déjeme decirte algo, iglesia. Déjame decirte algo en esta hora. Dice el apóstol Pablo: tengo por entendido que los sufrimientos actuales no se comparan a la gloria venidera. Oiga, esto no es nada para lo que vamos a recibir, iglesia. Pronto vamos a recibir nuestro galardón, nuestro premio. Oiga, qué importante es seguir al Señor con fidelidad y firmeza, porque pronto nuestro Señor aparecerá y nos llevará a morar con Él. Aleluya. Entonces, hermano, va a haber cosas terribles, como por ejemplo, la Biblia nos enseña que van a ser eliminadas las dos terceras partes del pueblo judío. Oiga bien, Zacarías 13, del 8 al 9. Dos terceras partes del pueblo judío van a ser exterminadas, van a ser aniquiladas. Zacarías, del 8 al 9, habla que estas dos terceras partes del pueblo judío van a ser eliminados. Vea lo que dice aquí la palabra del Señor, porque no todos los judíos serán salvos. ¿Sabía usted eso? Pues la Biblia nos enseña de que no todo el que es nacido en Israel es israelita, sino el que lo es de la promesa. Veamos lo que dice en Zacarías capítulo, gloria sea el Señor. Vea qué importante está esto, hermano. Esto está bastante importante, ¿verdad? Lo que vamos a ver a continuación. No todo el que es nacido en Israel, él. Él.

0: El que diga que es cristiano va a ser salvo, sino aquel que vive en la perfecta voluntad del Señor, aquel que se aparte de todo pecado y toda inmundicia, porque la Biblia dice, la palabra del Señor nos enseña, no todo el que me diga Señor, Señor, entrará en el reino de los cielos, sino el que hace la voluntad de mi Padre. Entonces van a ser eliminados estos dos pueblos judíos. Zacarías 13, del 8 al 9, veamos lo que dice.
1: Y acontecerá en toda la tierra, dice Jehová, que las dos terceras partes serán cortadas de ella y se perderán, mas la tercera quedará en ella. Y meteré en el fuego a la tercera parte y los fundiré como se funde la plata y los probaré como se prueba el oro. Él invocará mi nombre y yo le oiré y diré, pueblo mío, y él dirá, Jehová es mi Dios.
0: Exactamente, estaba hablando del arrepentimiento de Israel en el periodo de la tribulación. Israel en el periodo de la tribulación se va a volver, se van a esforzar y conocerán a su Dios y le honrarán. Oiga, qué tremendo. Hasta entonces van a decir Jehová mi Dios y él le dirá, pueblo mío, porque Israel no ha dejado de ser su pueblo. Él lo escogió desde que era uno y dice la Biblia que son los dones y el llamamiento santo del Señor. Oh, bendito sea su nombre para siempre. Esto está precioso, hermano. Esto está precioso. Entonces, ¿qué más de esto? Además de que son eliminadas las dos terceras partes del pueblo, la gran ramera, es decir, la unidad mundial de religiones, óigame bien, hermanos míos, va a ser destruida. Va a ser destruida. ¿Quién es la gran ramera? Vamos a verlo a través de la palabra del Señor. Según lo dice, hermanos míos, Apocalipsis 17, gloria al Señor, del verso 16 al verso 17. Oiga bien lo que dice la palabra del Señor. Apocalipsis 17, del 16 al 17, vamos a leer lo que dice esta palabra.
1: Y los 10 cuernos que vistes en la bestia, estos aborrecerán a la ramera y la dejarán desolada y desnuda. Y devorarán sus carnes y la quemarán con fuego. Porque Dios ha puesto en sus corazones el ejecutar lo que Él quiso y ponerse de acuerdo y dar su reino a la bestia hasta que se cumplan las palabras de Dios.
0: Exactamente, ¿sabe por qué? Los 10 cuernos que representan los 10 reyes que le van a dar vida a la bestia, al anticristo, que le van a dar gobierno, poder y majestad, únicamente ocuparán a la gran ramera que es, óigame bien, amados hermanos, la gran ramera que ocupa el lugar, hermanos míos, porque la gran ramera representa a la unidad mundial de religiones paganas que existen. No estoy hablando exactamente de una sola religión, sino de todas aquellas religiones, aquellas sectas que no son parte de la iglesia verdadera del Señor. Las iglesias apóstatas representadas en este pasaje como la gran ramera, la unidad mundial. ¿Sabe que mucha gente ahorita se está luchando? Se están los líderes, hermanos, la ONU están luchando para que haya una unificación de las iglesias, que queremos una sola iglesia. Y hay varios publicados que están dictando de que van a luchar intensamente para que todas se unan a una super iglesia. Pero nosotros entendemos que no podemos unirnos a una ramera, porque el que se une a una ramera, un cuerpo es con ella. La iglesia es una, no está unida a nadie más que a Cristo Jesús, el cual es su cabeza y nosotros somos su cuerpo. Estamos unidos a nuestro Señor y Salvador. Esto no se llevará a cabo sino hasta el día que la iglesia se vaya. Entonces se formará una super iglesia universal, la Santa Madre, así se va a titular, la madre de todas las fornicaciones y de todas las rameras. Alabado sea el Señor. Mira qué terrible. Pero estos 10 reyes, porque únicamente van a ocupar la religión para acercarse. La religión, el falso profeta, oiga bien, van a ocupar la religión para acercarse a las masas, a las gentes. Pero una vez que tengan el control todo, ellos mismos se encargarán de destruir a esta ramera. Ellos mismos, Dios va a traer juicio en una hora. En una hora va a traer juicio sobre esta ramera, esta iglesia apóstata. Óigame bien, va a traer juicio en una hora y la va a destruir. ¿Y sabe por manos de quién la va a destruir? Por los mismos aliados de ella. ¿Eh? Por los mismos aliados de ella. ¿Qué?

0: Apocalipsis capítulo 15. Apocalipsis capítulo 15, del 5 al 8. Vamos a ver lo que dice la palabra del Señor. Oiga bien, qué tremendo está esto, hermano. Apocalipsis 15, del 5 al 8. Veamos lo que dice la Señora.
1: Después de estas cosas miré, y aquí fue abierto en el cielo el templo del tabernáculo del testimonio, y del templo salieron los siete ángeles que tenían las siete plagas, vestidos de lino limpio y resplandeciente y ceñidos alrededor del pecho con cintos de oro. Y uno de los cuatro seres vivientes dio a los siete ángeles siete copas de oro llenas de la ira de Dios que vive por los siglos de los siglos. Y el templo se llenó de humo por la gloria de Dios y por su poder. Y nadie podía entrar en el templo hasta que se hubiesen cumplido las siete plagas de los siete ángeles.
0: Oiga bien, qué tremendo está eso. Y oiga bien, hermano mío, cómo se va a desatar esta ira. En el capítulo 16, verso 1 al 12, lo voy a leer rápidamente. Isaac, prepárame ahí la cita también de una vez allí, el versículo 17 al versículo 26. Leo del capítulo 16, del verso 1 al verso 12. Vea usted lo que dice la palabra del Señor. Oí una gran voz que decía desde el templo a los siete ángeles: id y derramad sobre la tierra las siete copas de la ira de Dios. Fue el primero y derramó su copa sobre la tierra, y vino una úlcera maligna y pestilente sobre los hombres que tenían la marca de la bestia y que adoraban su imagen. El segundo ángel derramó su copa sobre el mar, y este se convirtió en sangre como de muerto, y murió todo ser vivo que había en el mar. El tercer ángel derramó su copa sobre los ríos y sobre la fuente de las aguas, y se convirtieron en sangre. ¡Ay, qué terrible va a estar esto! Y oí el ángel de las aguas que decía: justo eres tú, oh Señor, el que eres, el que eras, el santo, porque ha juzgado estas cosas, por cuanto derramaron la sangre de los santos y de los profetas, también tú les has dado a beber sangre, pues lo merecen. Oiga, qué terrible. También oía otro que desde el altar decía: ciertamente, Señor Dios Todopoderoso, tus juicios son verdaderos y justos. El cuarto ángel derramó su copa sobre el sol, el cual fue dado a quemar a los hombres con fuego. Y los hombres se quemaron con el gran calor y blasfemaron el nombre de Dios, que tiene poder sobre estas plagas, y no se arrepintieron para darle glorias. Oiga bien, no se arrepintieron para darle gloria. Qué terrible va a estar esto, hermano. Entonces es importante y necesario que nosotros entendamos que esto será terrible lo que viene. Verso 16 al verso 17 del capítulo 17, hermano Isaac, veamos lo que dice.
1: Y los reunió en el lugar en que en hebreo se llama Armagedón. El séptimo ángel derramó su copa por el aire, y salió una gran voz del templo del cielo, del trono, diciendo: hecho está. Entonces hubo relámpagos y voces y truenos y un gran temblor de la tierra, un terremoto tan grande cual no lo hubo jamás desde que los hombres han estado sobre la tierra. Y la gran ciudad fue dividida en tres partes, y las ciudades de las naciones cayeron, y la gran Babilonia vino en memoria delante de Dios para darle el cáliz del vino del ardor de su ira, y toda isla huyó de los montes, no fueron hallados. Y cayó del cielo sobre los hombres un enorme granizo como del peso de un talento, y los hombres blasfemaron contra Dios por la plaga del granizo, porque su plaga fue sobremanera grande.
0: Qué terrible lo que viene para los hombres. Esto está a punto de acontecer, amigo mío. Oiga bien lo que viene. No solamente la ira, no solamente los sellos, no solamente las trompetas, no solamente las copas que serán derramadas. ¡Ay, Dios mío bendito! Ten misericordia de las almas, Señor, y sálvalas por tu amor y por tu bondad, Señor. Amigo mío, ¿qué está usted esperando en esta hora? ¿Qué está esperando?

0: Esto pronto acontecerá. La ira de Dios será desatada, dice aquí la palabra del Señor. Vendrá un gran temblor de tierra, un terremoto tan grande cual no lo hubo jamás desde que los hombres han estado sobre la faz de la tierra, ni lo habrá jamás después de este. Oiga, mi hermano mío, amigo mío, tan grande este terremoto que las ciudades cayeron. No va a haber una ciudad que quede en pie. Las ciudades enteras caerán. Los grandes edificios y torres se vendrán abajo, porque en esta tierra no hay nada seguro. Si hay un lugar seguro, amigo mío, esos son los brazos del Señor Jesucristo. Arrepiéntase en esta noche. Busque a Cristo, que Cristo le ama, que Cristo quiere salvarle y quiere perdonarle a usted, amigo mío. Hoy es importante que usted acepte a Cristo Jesús. Terremoto tan grande, y no solamente el terremoto, imagínese usted que después del terremoto las casas se cayeron, los hombres murieron, una gran cantidad de personas. Cae un gran granizo del cielo, un granizo enorme, enorme, enorme, al peso de un talento. Algunos han llegado a calcular que el talento es el peso que un hombre podía cargar en una distancia grande, es decir, de 37 a 40 libras de peso. Oiga bien, de 37 a 40 libras, un granizazo de 40 libras viajando a 1000 kilómetros por hora. ¿Para qué quiere más, amigo mío? ¿Para qué quiere más? Pero hoy, en esta noche, usted no debe llegar a ese momento. Usted debe aceptar a Cristo hoy. Arrepiéntase de sus pecados y yo le aseguro que usted no va a tener que sufrir esta terrible tribulación. Usted estará gozando en las bodas del Cordero. Hay tantos detalles que dar, pero el tiempo es corto. Hacia el final de los 7 años se va a desatar la gran batalla del Armagedón. Apocalipsis 16, del 13 al 16. Vamos a leer lo que dice. Al final se va a desatar esta gran batalla, conocida como la Tercera Guerra Mundial o la Guerra de Armagedón. Escuche bien lo que dice: esta guerra de Armagedón será terrible. Algunos también conocen a este valle como el Valle de Megiddo. Vamos a ver lo que dice la palabra del Señor. Apocalipsis, en el capítulo 16, del versículo 13 al 16, dice así:
1: y vi salir de la boca del dragón, y de la boca de la bestia, y de la boca del falso profeta, 3 espíritus inmundos a manera de ranas, pues son espíritus de demonios que hacen señales y van a los reyes de la tierra en todo el mundo para reunirlos a la batalla de aquel gran día del Dios Todopoderoso. He aquí, yo vengo como ladrón. Bienaventurado el que vela y guarda sus ropas, para que no ande desnudo y vean su vergüenza.
0: Es importante notar esto, hermano. Lo reunió en el valle que en hebreo se llama Armagedón. Un valle grande, como de 240 kilómetros cuadrados. Un valle donde se va a desatar la Tercera Guerra Mundial. Será terrible. A causa de esta guerra, hermanos míos, va a morir, óigame bien, la cuarta parte de la población mundial. A causa de esta guerra mundial, hermanos míos, será terrible. Ven, los ejércitos de la bestia van a ser congregados en este valle de Megiddo a fin de enfrentar al Hijo de Dios. Oiga, van a enfrentar, que insensatos, hermanos, se atreven a enfrentar al Hijo de Dios. Aleluya. Por eso dice un cántico, y la misma Biblia lo dice: pelearán contra el Cordero, mas el Cordero lo vencerá, porque Él es Señor de señores y Rey de reyes. Por cuestiones de tiempo no vamos a leer las citas, pero Apocalipsis 19, del 11 al 19, habla de que van a estar reunidos en Megiddo para, hermanos míos, guerrear contra el que montaba el caballo blanco. La bestia va a ser destruida junto con su ejército, amados hermanos, y van a ser arrojados al lago de fuego la bestia y el falso profeta. Van a ser los dos primeros candidatos que entran a este lugar del lago de fuego. Oiga, la gran tribulación, hermanos míos, además de ser un periodo de juicio, es también un periodo de salvación, tanto para judíos como para gentiles. ¿Sabía usted eso? Sí, será un periodo también de salvación. Apocalipsis capítulo 7, versículo 9 al 14. Con esto quiero terminar. Apocalipsis capítulo 7, del verso 9 al 14, leo la bendita palabra del Señor de esta manera, en esta hermosa hora. Con esto voy concluyendo este tema. Después de esto miré y aquí una gran multitud, la cual nadie podía contar, de todas naciones y tribus y pueblos y lenguas, que estaban delante del trono y en la presencia del Cordero, vestidos de ropas y con palmas en las manos, y clamaban a gran voz diciendo: la salvación pertenece a nuestro Dios, que está sentado en el trono y al Cordero. Y todos los ángeles estaban en pie alrededor del trono y de los ancianos y de los cuatro seres vivientes, y se postraron sobre sus rostros delante del trono y adoraron a Dios, oiga bien, diciendo: amén, la bendición y la gloria, la sabiduría y la acción de gracia, y la honra y el poder y la fortaleza sean a nuestro Dios por los siglos de los siglos, amén. Entonces uno de los ancianos habló diciéndome: estos que están vestidos de ropas blancas, ¿quiénes son y de dónde han venido? Yo le dije: Señor, tú lo sabes. Y él me dijo: estos son los que han salido de la gran tribulación y han lavado su ropa y la sangre emblanquecido en la sangre del Cordero. ¿Oyó usted lo que dice la palabra del Señor? Pero eso va a ser terrible, porque pagarán con su vida. Amigo, solo va a ser un número limitado para este periodo de la tribulación. Ahora, el periodo de salvación de la gracia es algo importante, porque el Señor te ofrece la salvación. En este momento te la está ofreciendo, un periodo, una salvación tan grande, de la cual, amigo mío, tal vez no éramos merecederos, pero por gracia el Señor quiere salvarte. ¿Quieres aceptar a Cristo hoy? Y tú, mi hermano, que has andado viviendo tu vida no conforme a la voluntad del Señor, sino que has vivido tu vida en desobediencia, en rebeldía, reconcíliate hoy, te lo pido, porque hoy probablemente pueda venir el Señor. Amigo, si esta noche viene el Señor, ¿qué será de ti? Acéptale hoy. ¿Quieres hacerlo? Muy bien, yo voy a hacer esta oración audiblemente. Tú puedes hacerla en tu corazón. Nadie te tiene que oír, pues Dios, no más que tienes que ser sincero al hacer esta oración conmigo. Dile así: Señor Jesús, en esta noche yo te recibo como mi único y suficiente Salvador. Creo en ti, Jesús, y te pido que perdones mis pecados. Hoy mismo entra mi corazón y gracias, escribe mi nombre en el libro de la vida. Soy salvo hoy mismo por la fe en Cristo Jesús. Que Dios te bendiga en esta preciosa hora. Si Dios ha bendecido tu vida, llámanos o escríbenos y cuéntanos de qué manera Dios te ha bendecido a través de mensaje. Estuvo con ustedes su hermano en Cristo, Pastor Jonás Benítez. Que Dios los bendiga a todos en esta hora.

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7: Son las 5 en punto.

0: buenas tardes, amada audiencia, que Dios bendiga sus vidas de manera muy especial.
1: Yo le alabo con el alma.
0: Bienvenidos a su programa de Complacencias al Instante, una hora de alabanza variadas. Vamos a complacer los cánticos de su predilección, los cánticos que usted desea escuchar en esta preciosa hora. Bendiga a nuestra hermana María Tiznado de Castro. Por ahí está nuestra hermana María Tiznado de Castro. Que Dios bendiga su vida. Gracias por estarnos patrocinando esta hora de bendición. Nuestra hermana María Tiznado de Castro nos patrocina 4 miércoles de complacencias al instante. Así que le enviamos un saludito muy especial para ella y para su familia también. Que nuestro Dios multiplique sus bendiciones y lleve también la respuesta de su corazón. Si nos está escuchando, hermana, puede reportarse y solicitar su cántico en esta hermosa hora. Vamos a contestar esta llamadita. Dios le bendiga.
2: Dios le bendiga, hermana.
0: Amén, hermano. Dios le bendiga.
2: Hablo de aquí, de Primero de Mayo, con Luis Mejía.
0: Amén, hermano Luis. Dios me lo bendiga. Gusto de saludarle. Diga, hermano, ¿cuál?
2: Una es Ama a tu hermano y la otra es el Lágrima de tu vida.
0: Bueno, vamos a complacerle una y si hay espacio, con mucho gusto la otra. Oye, porque vamos a dar paso a otros hermanos. Dios le bendiga, hermano Luis. Gracias por reportarse. Amén. Bueno, ahí tenemos a nuestro hermano Luis reportándose desde Mercedes Umaña. Nuestro número en cabina para la llamadita, mis amados hermanos, es el 2613-4164. 2613-4164 es nuestro número en cabina para la llamadita. Y nos vamos complaciendo a nuestro hermano Luis con este cántico titulado Ama a tu hermano. Dios le bendiga, hermana. Me puede complacer con la alabanza que se titula Como ladrón en la noche. Adriana Lizeth Chávez Alfaro, le escuchamos en Lotificación Palmerola. Muy bien, saluditos hasta Lotificación Palmerola a nuestra hermana Adriana Lizeth Chávez Alfaro junto a su familia. Que Dios le bendiga grandemente. Claro que sí, ahí estará sonando su alabanza. Gracias por escucharnos. Al sonar estas dos alabanzas, vengo contestando la llamadita con mucho gusto. Hay que sacar su voz al aire.

Bueno, mi amada audiencia, usted puede reportarse en estos momentos. Llámenos al 2613-4164. Vamos a sacar su llamadita al aire para poder contestarle y

0: Saludo, hermano Enrique Ríos, por ahí nos está solicitando el cántico que se llama Verdaderamente Libre con los esposos Cuellar. Claro que sí, somos verdaderamente libres y vamos complaciendo con esta bonita alabanza que nos ha solicitado.
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0: Muy bien, ahí hemos complacido con ese cántico de los esposos
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0: Así que saluditos, hermano Enrique Río, gracias por estar ahí en nuestra sintonía. Nuestro Dios le bendiga grandemente a usted, a su esposa. Saluditos, muchas bendiciones para toda su familia. Bien, mis amados hermanos, haga sonar nuestro número en cabina para solicitar su cántico al 2613-4164. Tenemos la petición de una alabanza, dice Dios le bendiga, me puede complacer con la alabanza ¿A dónde iremos a parar? De Estanislao Marino. Amén, con mucho gusto vamos a programar ese cántico en esta preciosa hora. 2613-4164 es nuestro número en cabina para que usted nos llame y solicite su alabanza. Recuerde la dinámica de complacencias al instante. Es un privilegio saludarles a todos mis amados hermanos. Saludos, hermano Fernando Martínez. Creo que nos está escuchando en su trabajo. Que Dios le bendiga grandemente. Hermana María Quinteros, muchas bendiciones para usted, para su esposo, para Melissa, para Eric. Que Dios les bendiga grandemente. Bueno, y la patrocinadora no se nos ha reportado. Vamos entonces complaciendo con este cántico, ¿a dónde iremos a parar?
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1: Bueno, vamos complaciendo a nuestro hermano Luis Mejía hasta Mercedes Umaña con el cántico Lágrimas en el Desierto.

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1: Muy bien, mis amados hermanos, siga usted solicitando su alabanza. 2613-4164 es nuestro número en cabina para que usted nos llame y solicite su alabanza al 2613-4164. Tenemos una alabanza solicitada por nuestro hermano Fernando Martínez. Claro que sí, le vamos a complacer con ese tema Amor Verdadero de César Darío. Así que grande es nuestro Dios. Hola, buenos días, Dios. Bueno, hola, Dios le bendiga. Soy el hermano José Arsenio. ¿Me puede complacer con el cántico Herido pero caminando del pastor y de Kel Sebastián? Bendiciones desde el caserío La Galera, departamento de San Vicente. Con mucho gusto vamos a complacerle. Dios le bendiga. Amén, hermana María Pineda. Dios me le bendiga. Con gusto, dígame cuál. Muy bien, vamos a complacerle su alabanza, hermana. Dios me le bendiga. Amén, Dios le bendiga. Bueno, ahí tenemos a nuestra hermana María Pineda reportándose ¿desde dónde? Montecillo. Así que saluditos a toda nuestra linda audiencia. La vergüenza de los necios. Bueno, vamos complaciendo la alabanza de la llamadita, la vergüenza de los necios. Bueno, mientras se la tengo lista, complacemos a nuestro hermano Fernando con este cántico y voy a buscar su alabanza, hermana María Pineda. Saludos, saludos y bendiciones a toda la linda audiencia.

0: bien, seguimos complaciendo en esta hermosa hora. Estamos pendientes ahí con unos audios. Tenemos un audio por acá y vamos a escuchar.
1: Buenas noches, mi hermana Felipa, que Dios me la bendiga. La estoy escuchando en mi trabajo. Me da gusto escucharla. Quisiera que me solicitara la alabanza a solas con Dios de tierra y fuego. Adelante es la orden del Señor.
0: A solas con Dios, dice nuestro hermano. Así que con gusto, hermano, ya vamos a complacerle su alabanza a solas con Dios. Gracias, hermano Jorge Humberto Rodríguez, por escucharnos, por estar en nuestra sintonía. También tenemos a nuestra hermana Norma de Ángel. Dios le bendiga, mi hermanita Felipa, complázcame con la alabanza, la llave del reino, amén, con mucho gusto, hermana Norma, Dios me le bendiga, saludos hasta San Martín, San Salvador, gracias por esa sintonía, Dios le bendiga, me puede complacer con la alabanza, gracias te doy, de Inmer Benítez, le saluda Leonor Guzmán, le escuchamos en Reina al Día, bendiciones. Bueno, mis amados hermanos, en vista de que habían demasiadas peticiones de alabanza, he estado complaciéndolas de tres en tres para aprovechar el tiempo, y con estas que he dicho, creo que ahí nos quedamos ya, pues la hora finaliza. Agradecemos a la hermana María Tiznado de Castro, que nos está patrocinando esta hora de bendición. Saludos a todos.

te preguntes dónde está Dios, recuerda que el maestro siempre está en silencio durante el examen. Él prueba a los mejores guerreros en las peores batallas. Él nunca te dará una carga que no puedas llevar, porque Él sabe hasta dónde tus fuerzas llegarán. Las pruebas son el terreno donde crece nuestra fe. Paciencia, Dios ha de cumplir con sus promesas.

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1: Gloria al Señor. Hermanos, que el Señor les bendiga. Damos gracias a nuestro Dios por la oportunidad que Dios nos permite poder estar en cabina para poder llevar estos 60 minutos de programación. Damos gracias a Dios, amados hermanos, pues no hemos podido estar, ¿verdad?, en cabina, pues hemos estado mal de salud, pero aquí estamos, gracias a nuestro Dios, por la bondad y misericordia, amados hermanos, ya estamos aquí, ¿verdad?, gloria a Cristo. Así bendecimos a nuestra hermana Fermina, ¿verdad?, gloria al Señor, hasta allá, ¿verdad?, al Corozal, que Dios Todopoderoso bendiga la vida de mi hermana por patrocinar esta hora, ¿verdad?, gloria a Cristo. Sabemos que en el Señor hay respuesta, ¿verdad? Y lo que tenemos que ser paciente, ¿verdad? Gloria a Cristo. Así bendecimos a toda la audiencia, fuera y dentro de nuestro país, El Salvador, amados hermanos, hasta donde usted nos escucha, hasta donde usted va a ver después la transmisión, ¿verdad? Que Dios Todopoderoso le bendiga, le guarde ahí, ¿verdad? Donde usted se encuentre, en Honduras, en diferentes partes del mundo, ¿verdad? En Estados Unidos, ahí donde está la vida de mi hermana Nairis Amaya. Que el Dios Todopoderoso le bendiga, le guarde siempre, madre hermana. Yo sé que es una fiel oyente de Radio Vida. Así, ¿verdad? Bendecimos a aquellos hermanos que aún se van a añadir a la bendición, ¿verdad? Gloria a Cristo. Así venimos, ¿verdad? Meditando en el Salmo 84, unos dos versículos de este Salmo. Y su palabra dice, honrando al Padre, al Hijo y a su Santo Espíritu. Cuán amables son tus moradas, oh Jehová de los ejércitos. Anhela mi alma, aún ardientemente desea los atrios de Jehová. Mi corazón y mi carne cantan al Dios vivo. Padre, que estás en gloria en esta bendecida hora, Señor. Te damos las gracias, mi Rey, por otra oportunidad más que usted nos permite, Padre, el poder estar en este lugar, Señor, para darte honra, para darte gloria, Señor amado. Tú eres bueno, tú eres real, Señor. Tú vives, tú permaneces para siempre, Señor. En esta hora, Padre, ponemos la vida de mi hermana Fermina en sus manos, Señor. La vida de sus hijos, Padre.